0: dato como alcalde, ¿sí? Requiere de una configuración específica de varias cosas. Digamos que no es una infracción sencilla, sino más bien es compuesta y compleja. Tienen que recurrir tres fenómenos básicos para que se configure esta de acuerdo a, a los propios pronunciamientos del Tribunal Contencioso Electoral. Primero, que existe una vulneración, en este caso, a la persona por el hecho de ser mujer con actos, ¿sí? O acciones, no por omisiones. ¿Sí? Que se genere una
1: O sea, el
0: discrepancia
1: hecho
0: o
1: de que
0: una.
1: no le dejen principalizar, como es lo que decía la señora Albuja, ¿eso no se encuadra dentro del tema violencia política de género?
0: Es un tema administrativo, Edgar. ¿Sí? Recordemos que los concejales suplentes, así como de cualquier otro órgano colegiado, tienen un procedimiento de titularización vía las unidades de talento humano. ¿De acuerdo? Y que en muchos casos esto opera de forma automática. No es que el alcalde Muñoz dice a esta concejal la principalizo y a esta no. La principalización es automática y aquí hay una falencia o podría haber una falencia de talento humano y siempre y cuando se den las condiciones de principalización, que entiendo que eso también fue desechado en la primera sentencia, ¿no? Entonces, como te decía, primero debe haber un detrimento a la dignidad de la persona, a la mujer por el hecho de ser mujer. Deben ser actuaciones por acciones, no por omisiones. En este caso se trataba de imputar un tema de omisión administrativa por parte del alcalde, ¿sí? Y la otra situación es que deben ser posibles actos secuenciados y manifiestos que generen, en este caso, al perjuicio personal, que tampoco es el caso, ¿no? No estamos dentro del espectro personal, sino más bien del ejercicio de un cargo público y ante una actuación también del concejal principal, que es Garrido. En ese sentido, no hay, pues, una responsabilidad del alcalde. Entonces, creo que las alertas se hicieron y creo que además el Tribunal Contencioso Electoral mira en lo que se denomina el timing, ¿no? Esta sentencia de primera instancia fue hace meses, ¿sí? Fue hace meses, me parece que inclusive fue dictada el año anterior y la
1: Diciembre de
0: apelación,
1: 2025.
0: así es, ¿sí? Al finalizar el año anterior y la apelación no es que se dio de manera inmediata y recordemos que existen términos preclusivos para presentar este tipo de apelaciones, ¿no? Entonces creo que la disonancia jurídica conceptual y la disonancia jurídica procesal no daban como para que se dé un caso. Si hubiese sido lo contrario, pues hubiese sido un tema de justicia a la carta con un tribunal contencioso electoral que goza de escasa legitimidad y que básicamente hubiese sido pues un tema de justicia selectiva. Diferente fue el caso de Cristian Zamora,
1: Es
0: ¿no?
1: que esto
0: En el caso
1: último,
0: de.
1: ¿no crees que es lo que prevaleció o los vocales del Tribunal Contencioso Electoral sí se pusieron a pensar en esto? Porque
0: Claro,
1: ahí
0: se
1: está el
0: dieron.
1: tema del alcalde de Guayaquil, Aquiles Álvarez, con tres procesos judiciales, él ni soñar en la posibilidad de participar en las elecciones. Vino una cosa sorprendente, hace pocas semanas, el alcalde de Cuenca, Cristian Zamora, él removido por el Tribunal Contencioso Electoral. Y entonces que ahora suceda lo de Quito con Pavel Muñoz, que bueno, es el alcalde actual y quiere ir a la reelección, tiene un apoyo, no sabemos cuánto, pero habría sido, quién sabe, un escándalo.
0: Hubiese sido un escándalo, y yo creo que el Tribunal Contencioso Electoral, fuera del escándalo, vio el tema de la juridicidad. O sea, no hay forma de forzar una norma para que efectivamente se pueda colocar dentro de una subsunción para hacer ver un acto de violencia política de género. Es un tema absolutamente administrativo, Edgar. Y si es que el tribunal, yo creo que se puso a pensar, hubiese torcido, perdón la expresión coloquial, hacia la configuración de una infracción electoral por violencia política o de género, hubiesen dejado un precedente nefasto en el país. Y mira lo que viene pasando con el tema de las denuncias por violencia política de género. Se viene vaciando a esa institución, es decir, a través de justicia selectiva, se ha utilizado para deshabilitar, en este caso, a actores políticos. Lo que pasó con Cristian Zamora, yo siempre lo criticaré en doble sentido. Primero, sí, se le fueron las palabras al exalcalde respecto a la cualificación de una señora, ¿sí? Utilizó Para mí no es un epíteto, sino que en el Ecuador y en el contexto ecuatoriano es un epíteto. La palabra que él utilizó no la voy a respetar, a reproducir por respeto a las damas ecuatorianas, pero digamos que no fue acto secuenciado y que no erogó un daño específico. Pero ahí

0: El denunciante ahora alcalde, el candidato alcalde de Quito, también lo hace con un tema de denuncia selectiva, ¿no es cierto? Y con cierta coordinación. Y la defensa técnica, en este caso, de las dos denuncias que tuvo Cristian Zamora, en un caso, digamos que fue bastante racional, pero en el otro caso, en la segunda defensa, era absolutamente paupérrima. Fue una defensa, o en este caso, los denunciantes, inclusive se notó en las audiencias a quienes damos seguimiento de eso, la utilización de inteligencia artificial. Entonces, realmente ese vaciamiento de la institucionalidad y esa utilización de los estamentos jurisdiccionales para deshabilitar actores políticos que viene siendo, no de esta época, también el correísmo lo hizo en su momento, ¿sí? Digamos que
1: A quienes están
0: morenismo
1: escuchando
0: y
1: esta entrevista dirán, y entonces a Rafael Correa tenían que haberle llovido pues un centenar de denuncias de violencia política de género. Acuérdate lo que decía en cada sabatina,
0: no
1: sin
0: estaba tipificada
1: rubor
0: en esa época,
1: alguno.
0: Edgar. Sí, pero es que en esa época no estaba tipificada todavía esta infracción, ¿sí? Cuando
1: Claro.
0: Correa estaba. No, no, no, pero yo me refiero a que el correísmo sí utilizó, y es evidente, mecanismos jurisdiccionales para deshabilitar a sus rivales políticos, y lo hizo, ¿sí? Y no solo había una deshabilitación jurisdiccional, sino había un linchamiento mediático, entre otras cosas. Y recordemos inclusive el tema de la deshabilitación de organizaciones políticas cuando se dio el régimen de transición y se tuvieron que reinscribir. Entonces, estos acontecimientos de Edgar son bucles, y eso es lo que pasa en las democracias inestables latinoamericanas, solo que tienen otras formas de expresión. Digamos que el correísmo medio guardaba las formas. Ahora, si es que esto hubiese sucedido con Pavel Muñoz, no se hubiesen guardado ningún tipo de formas, y uno dice, ¿qué habrá por detrás? Pero digamos que en ese caso, o la finalidad era una mancha a la contienda electoral que debería ser en pro de los ecuatorianos en esquemas de libertad, y que los ecuatorianos en general, como electores, podamos decidir en libertad y sobre la base de un raciocinio mínimo respecto a los planes de trabajo, Edgar.
1: ¿Tú crees que de todas maneras no había la formulación de un plan B o un plan C en el correísmo? Porque de pronto ellos daban por hecho que esto iba a suceder, que iban a deshabilitar a Pavel Muñoz. ¿No habría estado Paola Pavón ya preparada?
0: Yo creo que sí. De hecho, el correísmo, mira, una de las cosas que el correísmo tiene y que hay que reconocerlo a veces, ¿sí? Es que siempre tiene planes B. Lo que está pasando o lo que pasó con Amigo, ¿sí? Es un plan B. Y de seguro tenían un plan C en el caso de que Amigo no les aloje a los candidatos. Pero el correísmo, dentro de sus habilidades legales o paralegales, ¿sí? Siempre está a subsistir de una u otra manera. Mira que lo que ha señalado el expresidente Correa respecto a no presentar candidaturas en Guayaquil y Esmeraldas, eso todavía me sigue sonando a mí raro, ¿sí? Todavía me sigue sonando bastante raro, y tal vez lo que puedo ver es apoyos, o lo que el correísmo hará son apoyos fácticos, como el mismo que se especula que sucede acá en la ciudad de Quito con los apoyos fácticos de ADN a determinados candidatos, ¿sí? Justamente dentro de un juego de poderes. Entonces, como una de las características del correísmo es tener planes B, C y hasta Z, ¿sí? Lo que no hemos visto todavía en ADN. Tanto así que, y creo que deberíamos tratar esto en la entrevista, mira lo que está pasando con Cintia Viteri, ¿no?
1: A
0: Una
1: eso iba,
0: candidatura de
1: a eso
0: último
1: iba,
0: momento.
1: porque entiendo que hasta el 18 ya se definen las precandidaturas, hasta el 18 de julio. Pero lo que tenemos hasta ahora es elementos sorpresivos. Esto de Guayaquil, donde ADN adoptó a la exalcaldesa Cintia Viteri, que ella iba por el Centro Democrático. Entonces ella deja eso, deja el Centro Democrático, se va con el oficialista ADN. Y por otro lado, en ADN, prácticamente lo desechan, pues al expresidente de la Asamblea Nacional, Nils Olsen, y lo mandan a Zamborondón. O sea, en primera instancia, yo lo que te pregunto es: ¿vale la pena, tiene la misma jerarquía, dejar la alta magistratura de la presidencia de la Asamblea Nacional para correr por la alcaldía de Zamborondón, sin restar méritos a ese enclave de la provincia del Guayas?
0: Mira, Edgar, bajo ninguna circunstancia digamos que las autoridades pueden ser comparadas, porque digamos que Olsen era un presidente de función, ¿sí? Y de la función que tiene la representación de los ecuatorianos de forma directa. Y digamos, hay que resaltar una cosa, Olsen no fue un mal presidente de la Asamblea Nacional, tuvo bastantes errores técnicos, ¿sí? Que los fue corrigiendo a lo largo de sus actividades con asesores. Y sí, hubo los videos en los cuales la asesora le dictaba qué decir en cada una de las sesiones y demás, pero poco a poco Olsen se fue asentando. Y además que políticamente le fue bien, en términos políticos, inclusive logró neutralizar al correísmo, ¿sí? Lo que sí y lo que siempre también hay que recalcar es que había otro trabajo todavía más pesado en las comisiones, pero él siempre se mantuvo externo a eso y a los juicios políticos y demás. Entonces, deja ese nicho de representación y de poder, posiblemente para una alcaldía fuerte como la que hubiese sido Guayaquil. Pero aquí hay que tener una consideración, Edgar. Los actores políticos ecuatorianos en el poder o fuera del poder siempre se están midiendo. ¿Sí? Siempre van a estar con ejercicios de medición, de aceptación. Y es clarísimo lo que ha pasado en Guayaquil. Olsen, y en este caso ADN, no ganaba en
1: O sea,
0: Guayaquil y Olsen no
1: Olsen
0: tenía
1: y
0: la fuerza.
1: ADN se dieron cuenta que perdía en Guayaquil con Cintia Viteri en el Centro Democrático, incluso con la fragmentación en otras tiendas políticas, con Roche quizá en el Partido Social Cristiano. Pero
0: Yo te
1: ¿crees tú
0: diría
1: que
0: que.
1: con Molina representando a la Revolución Ciudadana, amigo?
0: No, lo que pasa es que en Guayaquil iba a suceder un tema de dispersión y lo que le interesaba a ADN es llegar a la alcaldía, punto y se acabó, ¿sí?
1: Con quien
0: Y además
1: sea.
0: recordemos que con quien sea, ¿sí? Y definitivamente los números en el arrastre personal, no hablemos de ADN, sino en el arrastre personal, a Niels Olsen no le acompañaban. Ahora, San Borondón es un enclave territorial estratégico, ¿sí? Por dos puntos y esto tengo que reproducir lo que señalaba un analista que está radicado obviamente en la provincia de Guayas, por dos puntos. Primero, es un enclave estratégico en el tema de seguridad que puede ser exitoso en cuanto al combate de la inseguridad en general. No hablemos de criminalidad, sino de inseguridad. ¿Por qué? Porque ya tienen los sistemas de vigilancia vía cámaras, el EQ funciona en la entrada a San Borondón y digamos que es un cantón con prosperidad. Es decir, que el
1: Claro.
0: alcalde no debería tener mayores dificultades en hacer ver una gestión fuerte y propia, ¿sí? Mientras que Guayaquil es una alcaldía muy difícil en todo sentido, ¿sí? Ahora, ¿qué es lo que yo creo que también se vio? Mira, yo no considero, y tendría que leer números en ese sentido, que Cintia Viteri era una ganadora directa, bajo ninguna circunstancia. ¿Por qué? Por la dispersión del voto. Y además recordemos que Cintia Viteri no terminó pues muy bien su periodo de alcaldía, ¿sí? Entre vicisitudes económicas, contractuales, proceso judicial abierto, que hay que señalarlo, ¿no es cierto? Y además imprecisiones en la toma de decisiones bastante fuertes como en el manejo de la pandemia. Entonces, Viteri no termina bien su periodo. Lo que está tratando de hacer ADN en este caso, para mí, es tener, perdón la analogía, un caballo, es decir, un candidato, una candidata, un actor político que pueda resonar en el medio ambiente político y posiblemente darle un resultado favorable, porque finalmente Viteri no es una figura natural a ADN, ¿sí? Viteri es una candidata invitada excesivamente coyuntural y que creo que inclusive podría hablarse de un reciclaje de como actora política.
1: Ahora,
0: Entonces,
1: hasta este momento de pronto Viteri destaca dentro de los precandidatos, pero
0: así es.
1: acudo a tu sorpresa, a lo que calificas como rareza, que ahora la Revolución Ciudadana dice que hay que consultarle a Aquiles Álvarez y en Esmeraldas también a Vico Villacís
0: Había sí,
1: para
0: ajá.
1: poner al candidato definitivo. Luego de que en Guayaquil ya está el asambleísta Molina, pues.
0: Así es.
1: Entonces, esa es la reacción de la Revolución Ciudadana, guión amigo, a este movimiento que ha hecho ADN y Cintia Viteri. ¿Le van a poner a alguien más fuerte?
0: Es un bloque político el de la Revolución Ciudadana, bajo toda circunstancia. ¿Y por qué te digo esto? Porque mal o bien, Aquiles Álvarez todavía, privado de libertad y todo,
1: Tiene
0: viene a
1: influencia.
0: tener dos, sí, tiene fuerza, viene a tener dos características. Primero, deja una especie de legado, ¿no es cierto? Y además podría cualificarse como de estos liderazgos mesiánicos, ¿no es cierto? Es decir, un luchador, una víctima de las vicisitudes políticas. Entonces, esta consulta, entre comillas, que se le va a hacer a Aquiles Álvarez, mientras privado de libertad, que además tiene en la proximidad de los días ya la primera audiencia que podría determinar una sentencia, que es del tema Grillete, sí, me parece que eso es la próxima semana, el correísmo está jugando con ese tema de popularidad, de aceptación y anuencia de Álvarez. En el caso de Vico Villacís,
1: Antes de
0: es más
1: pasar a
0: complejo.
1: Esmeraldas, ¿tú crees que convenzan a Aquiles Álvarez de que ponga a su esposa como candidata?
0: No creo. No, yo creo que la señora
1: Entonces, ¿quién
0: Federica.
1: podría ser ese heredero de Aquiles Álvarez?
0: No, yo creo que se va a mantener el mismo candidato.
1: Molina.
0: Sí, para mí se va a mantener en el
1: Pero
0: asambleísta
1: tú
0: Molina,
1: sabes que
0: pero van a
1: poco
0: buscar
1: participó en la
0: la.
1: asamblea, pues.
0: Sí, pero van a buscar la anuencia de los adeptos de Aquiles Álvarez. Es decir, de alguna forma están diciendo, Aquiles Álvarez apoya la candidatura de Molina. ¿Me explico? Entonces es buscar ese electorado que tiene sensibilidad a la situación de Aquiles Álvarez a efectos de ganar popularidad. Y en este caso, tal vez la vía, o en este caso el link que se requiera para dar esa validez o esa legitimación por parte de Aquiles Álvarez sea Fiorelli Caza, porque recordemos que Aquiles Álvarez ni siquiera puede pronunciarse por su condición, ¿no?
1: Claro, por
0: Entonces,
1: supuesto.
0: no nos extrañaría que la próxima semana diga, pues, Fiorelli Caza, que ella va a apoyar a una candidatura de la RC. Sí, entonces yo creo que es un tema más de juego de aceptación fáctica de lo que podría tener como remanente Aquiles Álvarez.
1: Antes de ir a Esmeraldas, pero fíjate que a la Revolución Ciudadana también le hicieron algo parecido. Mónica Luzárraga, que estaba liderando la lista de concejales en Guayaquil, de repente los abandona. Y va como candidata a la alcaldía por Pachacuti, Unidad Popular, y entiendo Futuro 20 de Gustavo Larrea.
0: Sí.
1: Entonces, en la Revolución Ciudadana están indignadísimos. Le dijeron hasta candidata chimbadora, le dijo Gabriela Rivadeneira. Bueno, parece que a estas alturas todo vale, ¿no?
0: Sí, mira, yo creo que en el caso de la señora Luzárraga, lo que sucedió es no tener una anuencia interna, y perdón la expresión coloquial, y no le juró la bandera a Rafael Correa. ¿Sí?
1: Pero
0: Es decir.
1: la ha descalificado en algunas ocasiones. O sea, ¿qué
0: Por
1: buscaba la
0: eso.
1: señora?
0: Por eso. O sea, la Mónica Luzárraga tuvo, digamos que, una anuencia inicial, pero posteriormente no juró la bandera para con Rafael Correa, porque tú recuerdas, Edgar, y es una realidad que pasa en la RC y en ADN. Tenemos a dos líderes hegemónicos, ¿sí? Quienes finalmente determinan y mandan dentro de las organizaciones políticas, y a los dos, todos los candidatos y toda esa masa o esa movimentación de actores políticos le juran la bandera y le juran fidelidad. Y Mónica Luzárraga no es, pues, del proceso histórico de la Revolución Ciudadana.
1: Claro.
0: ¿Sí? Entonces, no le bajo. Es, digamos, que cae dentro de esta categoría que el propio Correa realizaba de los librepensadores, ¿sí? De los tibios que él decía, ¿no es cierto? Entonces, es eso lo que pasó. Entonces, es un desconocimiento, o en este caso, Mónica Luzárraga no le dio la total anuencia a Rafael Correa para las intervenciones dentro de lo que podría ser su ejercicio de representante popular, y listo. Para mí es un tema de no haber jurado la bandera más.
1: Ahora, entendemos que Andrés Güímer seguirá siendo el candidato de ADN para la prefectura del Guayas.
0: Así es. El día de hoy, con ese tweet que puso ADN y puso el equipo ganador, yo entendería absolutamente lo mismo, ¿no? Que el ex asambleísta y ex ministro Bushmer viene a ser el candidato a la prefectura. No, no, ADN no deja ver todavía cuáles son las decisiones finales, pero sí, definitivamente va Andrés Bushmer. También te puedo decir que es una figura más o menos, o que podría tener el mismo defecto que Olsen, ¿no? Es una figura territorial no tan expansiva a todo el territorio guayacense, sino más bien que podría concentrarse en determinados puntos. Porque recordemos que la trayectoria de Güímer no es básicamente un tema descentralizado, sino más bien es un tema central y de representación en el Parlamento. Entonces, ahí me parece que es apostar a que no hay rivales. Porque la RC hasta ahora no presenta, pues,
1: Pero
0: un
1: Sofía Espín era precandidata, la
0: pero
1: actual
0: no
1: asambleísta.
0: Sigue siendo la precandidata, pero todo puede pasar, pues,
1: Claro.
0: Edgar.
1: Y
0: Entonces, y
1: aparte de
0: Sofía
1: ella, ¿quién
0: Steele.
1: le haría calor a Andrés Guzmán?
0: Solo ella. O no sé, el Partido Social Cristiano finalmente qué es lo que pretenda, ¿no? Pero recordemos que la fuerza del Partido Social Cristiano no es pues en la prefectura, sino más
1: Claro.
0: bien es en la alcaldía.
1: Siempre ha tenido problemas ahí. Ahora sí
0: Sí.
1: vayamos a Esmeraldas,
0: Ok.
1: con esta pretensión de la ARC de pedir pues el apoyo de Vico Villacís en la cárcel en este momento. Pero ahí hay un tema. Paola Cabeza sonaba para pelear por la alcaldía de Esmeraldas, pero parece que retrocedió en eso.
0: Mismo fenómeno que lo que está sucediendo con Aquiles Álvarez. Yo creo que igual se va a decantar por Paola Cabezas y mal o bien Vico Villacís, ¿sí? Y es una coincidencia de índole personal porque hace un par de fines de semana me habían contado cómo se mueve Esmeraldas básicamente en las candidaturas. El tema de Vico Villacís viene a ser muy, muy similar a lo de Aquiles Álvarez, porque si bien es una persona con mucha contradicción en el ámbito judicial, es una persona que mueve a gente y es querida principalmente por temas de cercanía en cuanto a obra visible, ¿sí? Y en cuanto al tema de festejos, ¿sí? Sin embargo, en Esmeraldas podría suceder un fenómeno de dispersión votacional, porque entiendo que hay muy buenos perfiles. ¿Sí? Buenos, entre comillas, para los estándares descentralizados, ¿sí? Como actores nuevos. Entiendo que hay dos candidatos muy jóvenes. José, se me va el apellido, ya lo voy a recordar, ¿sí? Que viene de una tradición, de una familia política y demás. Entonces, lo que podría suceder es que igual se genera una dispersión en Esmeraldas, que esta dispersión pueda ampliar las posibilidades para nuevos actores políticos, que Paola Cabezas siga teniendo un posible riesgo dentro de la candidatura y que se requiera del apoyo de, en este caso, fáctico, de una persona que por el momento se encuentra privada de libertad. Misma situación que en el tema de Aquiles Álvarez.
1: Perfecto, Esteban, te agradezco por todos estos comentarios. Gracias por estos minutos.
0: Edgar, para mí siempre es un gusto. Que tengas una excelente noche.
1: Lo propio para ti. Estuvo con nosotros el doctor Esteban Ron, destacado analista político y docente. Con esta entrevista culminamos su impacto informativo en este jueves 16 de julio. 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Gracias a su gentil sintonía, nos volveremos a encontrar el día de mañana a las 18 horas.
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3: Diecinueve horas, 26 minutos.
4: Hay políticos que levantan muros y políticos que construyen puentes. Los primeros son políticos de lenguaje único, marcados por una ideología de poder que fomenta la exclusividad y tiende a excluir y dejar fuera a todos los que no pertenecen a su troncha o a su círculo de intereses normalmente económicos. Siempre pensarán que el poder, el dinero, las criptomonedas o el petróleo son más importantes que las personas. Poco importa la dignidad humana. Por eso, al diferente hay que eliminarlo. Eso hacía don Adolfo Hitler, megalómano de raza aria, que de forma metódica y sistémica destruyó medio mundo y causó indecibles sufrimientos. Frente a los muros están los puentes, y quienes los construyen son auténticos pontífices que unen a las personas, a los pueblos y a cuantos entienden que es mejor dialogar, hacer pactos y buscar la paz que amenazar, hacer guerras, matar y destruir todo lo que se ponga por delante. Quien construye puentes siempre intentará unir sin uniformar y reconciliar desde la verdad, desde la justicia y el perdón. Me encantan las personas que, además de hablar bien, dicen cosas interesantes y constructivas, no los predicadores y papagayos de turno que hablan mucho y no dicen nada. Y me encantan también las personas que saben escuchar, sobre todo con el corazón. Son las personas capaces de promover un diálogo sereno, capaces de tocar la conciencia y el corazón de quienes tendrán que tomar decisiones e influir en la vida de los demás. Tendremos que mirar a los jóvenes con preocupación, claro, pero más que ellos me preocupan los adultos, los educadores, los políticos, las familias y sobre todo los padres. Siempre me pregunto quién forma a los formadores, quién educa a los educadores y qué educación estamos impartiendo, arrastrados como estamos por una cultura dominante que fomenta sin pudor el poderío del dinero y rinde culto al becerro de oro, y que para compensar ofrece al pueblo las migajas del pan, la farra y el circo. Administrar un país no siempre es fácil. El nuestro tiene sus límites y su fragilidad. Por eso siempre tendremos que preguntarnos qué país queremos y cómo integraremos este mundo diverso que se llama Ecuador. En medio de una sociedad tan fragmentada y necesitada de referencias comunes, siempre será necesario tender puentes y potenciar lo que nos une, no lo que nos separa. Nos seguimos encontrando junto al pozo de Sicar con el padre Julio.
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0: 19:45.
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0: Hubo un niño en Arabia Saudita que quedó huérfano y fue adoptado por sus familiares que pertenecían a una tribu de mercaderes.
2: Aquel joven pudo viajar en caravanas que recorrían Etiopía, Yemen, Persia y otras regiones del Medio Oriente.
0: Cuando llegó a la adolescencia, aquel muchacho que se llamaba Mahoma trabajó como agente comercial de una rica viuda y lo hizo con tanto éxito en todo sentido que contrajo matrimonio con ella al poco tiempo. Pero Mahoma sintió que ninguna religión, ni siquiera el cristianismo, era auténticamente monoteísta. Y un día contó una experiencia mística.
2: Su trabajo como viajero y agente de caravanas comerciales lo llevó a tener contacto con distintas religiones y estuvo a punto de hacerse cristiano. Dijo que el ángel Gabriel se le había aparecido para traerle los mensajes de Dios y que habría de dictarle las normas que deberían estar en un libro sagrado llamado el Corán.
0: Surgió entonces una nueva religión absolutamente monoteísta y sus seguidores empezaron a ser perseguidos.
2: Para garantizar la seguridad de sus fieles y su propia vida, Mahoma decidió viajar a la ciudad de Yatrib, que desde entonces cambió su nombre por Medina.
0: Medina quiere decir ciudad del profeta. Y este viaje, conocido como la Hégira, se inició un día como hoy, 16 de julio del año 622.
2: Este día se conoce como el primero de la era musulmana. Y con esta religión, como con todas, dicen que los seres humanos siguen buscando, más allá de las estrellas, los milagros que podrían hacer sus propias manos.
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6: El gobierno nacional reforzó la atención médica en el Hospital General Martín y Casa de Babahoyo con una inversión de 378 mil dólares para la adquisición de insumos médicos esenciales. La dotación beneficiará directamente a 191 mil habitantes de Los Ríos al garantizar el abastecimiento de todas las áreas hospitalarias y una atención oportuna, segura y de calidad para los pacientes.
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0: 20 horas, 6 minutos.
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0: 20 horas, 21 minutos.
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0: 20 horas, 39 minutos.
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2: Hubo un niño en Arabia Saudita que quedó huérfano y fue adoptado por sus familiares que pertenecían a una tribu de mercaderes.
3: Aquel joven pudo viajar en caravanas que recorrían Etiopía, Yemen, Persia y otras regiones del Medio Oriente.
2: Cuando llegó a la adolescencia, aquel muchacho que se llamaba Mahoma trabajó como agente comercial de una rica viuda y lo hizo con tanto éxito en todo sentido que contrajo matrimonio con ella al poco tiempo. Pero Mahoma sintió que ninguna religión, ni siquiera el cristianismo, era auténticamente monoteísta. Y un día contó una experiencia mística.
3: Su trabajo como viajero y agente de caravanas comerciales lo llevó a tener contacto con distintas religiones y estuvo a punto de hacerse cristiano. Dijo que el ángel Gabriel se le había aparecido para traerle los mensajes de Dios y que habría de dictarle las normas que deberían estar en un libro sagrado llamado el Corán.
2: Surgió entonces una nueva religión absolutamente monoteísta y sus seguidores empezaron a ser perseguidos.
3: Para garantizar la seguridad de sus fieles y su propia vida, Mahoma decidió viajar a la ciudad de Yatrib, que desde entonces cambió su nombre por Medina.
2: Medina quiere decir ciudad del profeta. Y este viaje, conocido como la Hégira, se inició un día como hoy, 16 de julio del año 622.
3: Este día se conoce como el primero de la era musulmana. Y con esta religión, como con todas, dicen que los seres humanos siguen buscando, más allá de las estrellas, los milagros que podrían hacer sus propias manos.
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2: A pocos días de la gran final del Mundial entre España y Argentina, Nueva York enfrenta una emergencia ambiental que podría afectar la preparación de los equipos. El humo de cientos de incendios forestales en Canadá llegó hasta el noreste de Estados Unidos, provocando niveles preocupantes de contaminación en la región. El cielo gris y el olor a quemado se han convertido en parte del paisaje de la ciudad sede del partido. Las autoridades recomiendan evitar actividades físicas al aire libre, especialmente ante la combinación de contaminación y temperaturas superiores a los 30 grados. El humo de los incendios de Canadá está sobre nuestra ciudad. Las condiciones son poco saludables para todos, no solo para gente con asma o mala condición, ni solo para la gente mayor. Todos podrían tener problemas de salud. Esto es muy serio. Estamos llegando a unos niveles de cuidado del aire peligrosos. Por eso pedimos que eviten las actividades al aire libre. El índice de calidad del aire en la zona del estadio de New Jersey ha alcanzado niveles considerados de riesgo para la población, aunque las autoridades esperan una mejora parcial con el paso de las horas. La final está programada para este domingo en un estadio sin techo, por lo que las condiciones climáticas serán un factor adicional para los jugadores y aficionados. Mientras tanto, los organismos de salud mantienen las alertas y piden tomar precauciones ante la presencia del humo y el calor extremo. Estefanía Baca, Teleamazonas.
3: De todas maneras, se vive un ambiente de fiesta por la final de la Copa del Mundo que llega acá, a la ciudad de Nueva Jersey. Nueva York también vibra con esto y vamos con Hugo Quintana desde Manhattan para que nos dé detalles de cómo se está calentando el ambiente previo a la final del Mundial. Hugo, buenas noches.
4: Hola Milton, amigos, ¿qué tal? Muy buenas noches. Sí, desde el Rockefeller Center a mis espaldas, donde es uno de los tantos sitios en que los aficionados han podido disfrutar de los distintos encuentros de esta

0: algunas novedades de los finalistas. Arranquemos por el cuadro albiceleste. Ya está el equipo de Scaloni en Nueva York a la espera de lo que será la final de este día domingo. El cuadro argentino superó su fase de grupo sin mayores problemas. Después, de ahí en adelante, en algunos partidos le costó. En algunos partidos tuvieron que sufrir un poco más de la cuenta, los terminaron ganando o dando vueltas sobre la hora, pero al final están en el último encuentro, en esta gran final, todavía con la posibilidad de defender y retener el título de campeones mundiales. No presenta mayores novedades el cuadro albiceleste, por lo que en principio Scaloni podría contar con todos sus futbolistas a disposición para lo que será este encuentro. Restarán dos entrenamientos ya acá en New York para Argentina. Ahí Scaloni terminará de definir el 11 y quedarán listos para la gran final del domingo, buscar su cuarta estrella y retener la Copa del Mundo. Hablemos un poco del combinado español, de La Roja. También el equipo español ya está acá en Nueva York alistando los últimos detalles para la gran final, al igual que el albiceleste tendrá todavía dos entrenamientos por delante para definir el 11 y quedar así listos para lo que será la gran final de la Copa del Mundo. Es una gran oportunidad para este joven plantel de La Roja. Desde 2010 España no sabe lo que es jugar una final de una cita mundialista, porque de ahí en adelante, luego de ese título, le costó llegar a instancias finales. Bueno, este joven equipo con Oyarzabal, con Lamine Yamal, entre otros, está en la final de la Copa del Mundo tras haber dejado en el camino a Francia, una de las grandes favoritas, y ahora, ya estando en este último y decisivo partido, los de La Fuente buscarán conseguir su segunda estrella mundialista. Como les comentaba entonces, todo va quedando listo, seguimos en esta cuenta regresiva para lo que será la gran final de la Copa del Mundo este domingo, y la disfrutaremos además en señal abierta en la cancha de Teleamazonas. Esa es la información a esta hora de la noche. Milton, tú sigues por ahora con más.
1: Gracias, Hugo. Bueno, y las personas que todavía buscan entradas para ir al MetLife Stadium el domingo para ver la final del Mundial, se topan con precios altísimos. Desde 7 hasta 70 mil dólares cuestan las entradas que quedan para acceder a esta gran final. Pero también se registra un intenso movimiento en los aeropuertos, vuelos retrasados y costos elevadísimos en los vuelos, sobre todo que vienen para este sector de los Estados Unidos.
2: Después de 102 partidos disputados, el Mundial 2026 llega a su momento culminante. España y Argentina buscarán este domingo levantar el trofeo en una final que promete convertirse en uno de los grandes acontecimientos deportivos del año. El cotejo se desarrollará en el estadio de Nueva York, Nueva Jersey. El precio de las entradas varía de acuerdo a la localidad. En una de las páginas oficiales de compra y reventa de entradas se observa que ya quedan pocos boletos disponibles.
3: A partir de los 12.000 hasta los 45.000 dólares. Sí, solo las entradas como tal.
4: Hay una entrada que cuesta 72.000 dólares. Claro, es una entrada totalmente distinta, tienes muchísimos beneficios, inclusive creo que hay un meet and greet. Más cerca estemos del día domingo, creo que las entradas pueden dispararse al doble inclusive.
2: Respecto a los boletos aéreos a la interna de Estados Unidos, al momento registran incremento en los precios. En ciertas aerolíneas, por ejemplo, un vuelo de Atlanta donde jugó la semifinal Argentina a Nueva York tiene un valor que oscila entre 600 y 800 dólares. En otras líneas aéreas, en ciertos horarios ya no hay disponibilidad y por la alta demanda también se encuentran boletos en más de 1.000 dólares.
4: Por ejemplo, si alguien, algún ecuatoriano que es hincha de Argentina o un argentino que vive aquí y quiere ir a participar del Mundial para la final, los boletos sí están accesibles desde Ecuador.
3: Es importante de que siempre, si quieren adquirir una entrada, un boleto aéreo, sea mediante una agencia certificada y verificada para evitar que exista algún tipo de estafa.
2: Mientras tanto, el hospedaje en Nueva York y Nueva Jersey no registra un incremento significativo, afirman representantes de agencias de viaje. Bernarda Ceballos, Teleamazonas.
1: Bueno, y aquí otra novedad para esta final de la Copa del Mundo que tendrá, ya les habíamos contado, un show de medio tiempo. Ahora va a haber un anillo del campeón. Sí, la FIFA ha confirmado que por primera vez en la historia de sus competiciones, el ganador de la final entre Argentina y España recibirá anillos de campeón, una tradición reservada durante décadas para las ligas profesionales estadounidenses. Cada anillo será elaborado con oro de alta pureza e incrustaciones de diamantes por un valor estimado de entre 30 y 50 mil dólares. Las piezas serán fabricadas a la medida de cada jugador y entregadas tras la ceremonia de premiación. ¿Qué tal? Imagínese usted portar un anillo por primera vez de campeón del mundo. Bueno, y todo esto usted lo va a ver el domingo por Teleamazonas en vivo. Aquí está la plaza.

cerca del horario del partido en el estadio MetLife en East Rutherford, en New Jersey, en la zona de Nueva York, Nueva Jersey, el domingo a las 2 de la tarde, Argentina-España, pero desde las 12 del día, una previa impresionante de 2 horas, usted podrá sintonizar Teleamazonas y el postpartido con la premiación y con todas las reacciones en el país del nuevo campeón del mundo. Usted la seguirá aquí en Teleamazonas. Seguimos con más noticias, vamos a una pausa y ya regresamos.

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3: El gobierno nacional reforzó la atención médica en el Hospital General Martín y Casa de Babahoyo con una inversión de $378,000 para la adquisición de insumos médicos esenciales. La dotación beneficiará directamente a 191,000 habitantes de Los Ríos al garantizar el abastecimiento de todas las áreas hospitalarias y una atención oportuna, segura y de calidad para los pacientes.
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0: Alianzas y sorpresas de última hora reducen el número de precandidatos a la alcaldía de Guayaquil. Este jueves el correísmo anunció que no pondrá candidato en esta ciudad sin el consenso de los seguidores de Aquiles Álvarez, quien permanece en prisión.
1: Las organizaciones y partidos políticos tienen hasta este sábado 18 de julio para conformar sus alianzas, con miras a las elecciones seccionales de finales de noviembre. A contrarreloj se van tomando algunas decisiones que de a poco modifican el tablero electoral. En Guayaquil se han producido varias en las últimas horas. Este jueves, por ejemplo, el correísmo, que participa de la mano del movimiento Amigo, anunció que no correrá con candidato propio para la alcaldía de Guayaquil, sin que antes exista un consenso con el entorno de Aquiles Álvarez, quien permanece en prisión y cuyo partido, Reto, ha tenido inconvenientes para conformar su directiva. Con esta decisión, que también se ha tomado en Esmeraldas, Juan Pablo Molina saldría de la lista de precandidatos. Otros dos, de las organizaciones políticas Unidad Popular y Futuro, también lo hicieron. Se trata de Carla Arellano y Pedro Medina. Y es que estas organizaciones se han unido con Pachacútic para apoyar a la abogada Mónica Luzárraga. Por su parte, Centro Democrático se quedó también sin candidato propio, luego de confirmarse que Cintia Viteri correrá con ADN para la alcaldía. El expresidente de la Asamblea Nacional, Nils Olsen, irá por la alcaldía de San Borondón. Lo confirmó.
2: El partido tomó una decisión distinta dentro del marco de una precandidatura. Así que San Borondón, vamos a hacer historia y a construir el mejor municipio modelo de todo nuestro país. Me acompaña.
1: Con esto, de momento, la lista de precandidaturas en Guayaquil pasa de 9, número resultante de los procesos de democracia interna, a 5, cifra aún preliminar, tomando en cuenta no solo las alianzas, sino la inscripción de candidaturas que empieza el 2 de agosto y el respectivo periodo de impugnaciones. Carlos Acoto, Teleamazonas.
0: En el tercer día de trámite de la solicitud de juicio político en contra de la exministra Inés Manzano, las partes evacuaron las pruebas documentales y audiovisuales. Los asambleístas de la Revolución Ciudadana, proponentes del enjuiciamiento, expusieron 28 documentos, a más de reportajes y notas periodísticas, mientras que los abogados particulares de Manzano expusieron 13 documentos. Ese viernes están convocados para la prueba testimonial. La exministra es señalada por los contratos firmados con ATM durante la crisis eléctrica. Y la defensa técnica de 13 de los 21 procesados en el caso Apagón espera revertir la prisión preventiva que enfrentan para defenderse en libertad. El fiscal Carlos Alarcón se jugó por la suerte de uno de ellos, pidiendo el cambio de medidas cautelares.
3: En audiencia de apelación a la prisión preventiva del caso Apagón, los técnicos de mediano y bajo rango de SELEC intentan revertir una prisión preventiva que los ha puesto como supuestos protagonistas de una contratación que terminó en el gran atraco de Progen al país. Sin embargo, esta vez el fiscal Carlos Alarcón sí se la jugó por uno de ellos, Celso Sánchez, el técnico que a través de su abogado reveló que hay audios, videos y chats que demuestran que en 2024 ya se supo que Progen traía chatarra al país. La evidencia fue entregada por Sánchez a la fiscalía y apunta a las altas esferas de SELEC.
4: Y ha sido incorporada todas esas pericias ya al expediente fiscal dentro de la instrucción fiscal. Y ahí constan, pues, los verdaderos interesados, los que exigían que se firmen los pagos, los que exigían que se firmen los informes que están de acuerdo de esos generadores que no servían absolutamente para nada.
3: No obstante, el Tribunal de la Corte Nacional de Justicia deberá resolver sobre la necesidad de mantener o no la prisión preventiva contra los procesados. Algunos no han sido aún localizados.
5: Y lo que está haciendo Fiscalía al ordenar, al pedir la prisión preventiva de estos ciudadanos, es precisamente alejarlos de la investigación, mantenerlos en la clandestinidad, para que no den su verdad.
6: Ministro del Interior Reinberg, refiriéndose a la señora Saud, cuando le preguntaron que ella estaba en libertad, dijo que era normal, porque ella no era delincuente. En ese sentido, aquí también deberían estar en libertad y defendiéndose en libertad, porque ninguno ha matado.
3: Hay cuestionamientos a la investigación de Fiscalía y más cuando no se ha procesado a quienes sí verificaron el estado de los generadores chatarra de Progen, a quienes tenían urgencia por los pagos, a quienes lideraron las negociaciones de los fallidos contratos que le costaron al país más de 100 millones de dólares sin generar un solo megavatio.
4: Aquí los administradores del contrato no han sido procesados. Sin embargo, estuvieron en la inspección, en las tres inspecciones en los Estados Unidos de Norteamérica, y ellos mismos constataron que esos generadores eran chatarra.
3: Lo cierto es que hay funcionarios que no han sido vinculados a pesar de su cercanía con Progen y la evidencia que los delata. Por ahora se espera la convocatoria de la Corte a la reinstalación de esta audiencia para conocer quiénes se mantendrán con orden de prisión y a quienes se les dictará medidas alternativas. Fausto Yepes, Teleamazonas.
0: Y tras 35 días de paralización, el Consejo de Participación Ciudadana y Control Social destrabó el concurso para designar al nuevo fiscal general del Estado. El Pleno resolvió continuar con el proceso, rechazó suspender los plazos, como había solicitado la Comisión Ciudadana de Selección, y dio paso a la siguiente fase del concurso, el escrutinio público e impugnación ciudadana. La Corte de Justicia de Ecuador da 30 días a Estados Unidos y a Venezuela para que contesten el pedido de extradición de Javier Jordán y Ronnie Aliaga. Ambos son investigados por el caso Metástasis y el asesinato de Fernando Villavicencio.
7: Las solicitudes fueron enviadas en el caso de Ronnie Aliaga el 17 de junio y de Javier Jordán el 10 de julio, ambas dentro del año en curso. Jordán y Aliaga actualmente son procesados en el caso Metástasis y ahora también enfrentan una investigación por el asesinato de Fernando Villavicencio.
8: Estamos a la espera de la contestación de esos dos países a fin de que se pueda proceder, de ser el caso, al traslado respectivo.
7: Este paso en firme se dio luego de cerca de 20 meses desde que la Fiscalía General del Estado pidió iniciar el proceso de extradición de Javier Jordán y Ronnie Aliaga. Y en este sentido, la Corte indicó que si bien no existe un tiempo formal para entregarlos, Rodríguez apela al principio de celeridad.
8: Si en un tiempo de máximo 30 días no hay una contestación, nosotros generaríamos una insistencia.
7: Javier Jordán Mendoza, quien en Estados Unidos funge como empresario inmobiliario, acumula al menos tres procesos en Ecuador. Entre ellos, el caso Metástasis, donde la fiscalía lo identifica como uno de los presuntos socios del narcotraficante Leandro Norero y parte de la estructura de delincuencia organizada que habría infiltrado el sistema de justicia mediante sobornos, amenazas y tráfico de influencias. Así también es investigado en el asesinato del ex candidato presidencial Fernando Villavicencio. Ronnie Aliaga, en cambio, enfrenta dos investigaciones. El ex asambleísta del correísmo es procesado en Ecuador por delincuencia organizada en el caso Metástasis, donde la fiscalía sostiene que habría actuado como operador político de la estructura liderada por Leandro Norero dentro de la Asamblea Nacional. Además, también figura entre los investigados por el asesinato de Fernando Villavicencio. En la última información sobre el paradero de Aliaga, se lo ubicó en Venezuela y esto fue en mayo de 2024. En tanto que la imagen más reciente que se conoce de Javier Jordán es este video difundido en redes sociales donde aparece ingresando a un estadio en Miami para asistir a un partido del Mundial de Fútbol 2026. Astrid Singer, Teleamazonas.
0: Ecuador identificó 45 cantones donde el crimen organizado disputa rutas de droga y armas, según información del Ministerio del Interior. A los puntos anteriormente identificados como Guayas, Los Ríos, El Oro, se incorporan las provincias fronterizas de Esmeraldas y Sucumbíos.
9: Para nadie es un secreto que los grupos de delincuencia organizada luchan por sobrevivir. Con esta premisa, el Ministerio del Interior y la Policía Nacional reconfiguraron el mapa de las rutas del narcotráfico en el país. En el mapa se ubica 45 cantones como centros de acopio, distribución y conexión, es decir, identificaron las rutas completas del narcotráfico. Incluso las semaforizaron como de riesgo alto, medio alto y medio. Entre los cantones de alto riesgo en Los Ríos están Quevedo, Babahoyo, Pueblo Viejo y Buena Fe. De riesgo medio alto, Ventanas y Quinsaloma. En estas zonas la disputa está entre Los Lobos, Los Choneros y Los R7. En Guayas, los cantones de riesgo alto son Guayaquil, Durán, Playas, Naranjal, Balao, Juján y Simón Bolívar, mientras que en El Oro son Machala, Santa Rosa y Huaquillas. A esto se suman los cantones del norte, aquellos ubicados en las provincias fronterizas de Esmeraldas y Sucumbíos. Según la reconfiguración de las rutas del narcotráfico de los 45 cantones identificados, 27 son de alto riesgo y 18 de medio alto. En el informe del ministerio también se detalla que las organizaciones criminales han optado por inmiscuirse en agencias de tránsito, municipalidades, en instituciones provinciales e incluso de estado para tener el control y evitar ser descubiertos. Erika Vera, Teleamazonas.
0: El presidente Daniel Noboa firmó el decreto ejecutivo 449 que reemplaza los gabinetes sectoriales por seis gabinetes interinstitucionales con el objetivo de fortalecer la coordinación entre las entidades del Ejecutivo. La nueva estructura busca mejorar la planificación, el seguimiento de compromisos y la ejecución de políticas públicas mediante una gestión articulada en áreas clave como seguridad, desarrollo social, economía, infraestructura, banca pública e ingresos.
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El doble terremoto de Venezuela deja hasta el momento casi 4.900 muertos. Miles de personas continúan en refugios temporales, mientras equipos de rescate mantienen la búsqueda de víctimas entre los escombros. La emergencia también ha provocado una crisis humanitaria con más de 20.000 damnificados, mientras comienza a llegar ayuda internacional con suministros para atender a las familias afectadas. Y en Estados Unidos, el presidente Donald Trump ordenó reactivar los controles de vehículos del Servicio de Inmigración y Control de Aduanas, ICE, luego de que una breve suspensión motivada por incidentes violentos que provocaron recientemente la muerte de dos migrantes. La medida generó críticas entre sectores por su movimiento político que acusaron a la administración de flexibilizar su estrategia migratoria. Hasta aquí la información, amigos. Se viene nuestro Mundial al Día.

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2: Veintiún horas, 30 minutos.
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4: Fuentes judiciales confirmaron que la justicia española retiró los pasaportes y prohibió la salida del país a Carla Saúd, desmintiendo un video en la que la procesada intentó demostrar lo contrario. La ex lobista de Progren permanece en libertad condicional con arraigo estricto, mientras avanza su extradición a Ecuador por el caso Apagón. Saúd es investigada por presunto peculado en contratos de Selec, un caso que habría causado un perjuicio cercano a los 100 millones de dólares al Estado.
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0: 22 horas.
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2: La vicepresidenta María José Pinto instaló la primera sesión del Comité Intersectorial para el Abordaje Integral del Embarazo Adolescente, que coordinará la aplicación de la Política Plena 2026-2035. La estrategia contará con un presupuesto referencial de 109 millones de dólares para fortalecer la prevención, la atención y la protección de los proyectos de vida de niñas y adolescentes en todo el país.
1: Hasta aquí su microinformativo de esta hora.
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4: Buenas noches, esto es lo más cercano que conseguí a un homenaje a la Argentina. Esta camisa de franjas celestes y blancas, espero hacerlo con la camisa de la selección el día domingo, sea cual sea el resultado, pero hoy vamos a hablar de otro riesgo. No del riesgo de perder una final del Mundial en el caso de Argentina, la cual ha llegado ya en 7 veces, sino que perdamos bienes, infraestructura y vidas, a propósito de que ya es confirmado que el próximo niño será muy fuerte. Llegará a temperaturas de 3.8 más centígrados en el mar cuando el récord fue 2.75, y no lo dice cualquiera. Por eso, le preguntaba el otro día a nuestra invitada, economista Carolina Lozano, ¿cómo esperan de los GATS, de los organismos seccionales, de las alcaldías, de municipios chiquitos, planes de prevención de riesgo?
5: ¿Cómo esperan ustedes que pueblos tan pequeños como Canzama, Piunza, La Hueca, Santa Isabel, ya, o la Vía Guadalupe Santa Isabel tengan planes de prevención, pues?
6: A ver, no son esos sectores específicamente o esas parroquias, pero sí es el cantón el que tiene que responder. Hay una estructura, hay un alcalde.
5: ¿Quién es el alcalde del cantón, Carolina? ¿Quién es el alcalde del cantón?
6: Yo me voy a reservar, me voy a reservar.
5: ¿Y por qué no dice el nombre del individuo? ¿Por qué no podemos saber quién es?
6: Sí, sí, le voy a pasar los datos de quiénes son los alcaldes y quién es también el responsable de las unidades de gestión de riesgo. El artículo específico de la Ley Orgánica, el 20, señala que son los municipios quienes tienen que tener unidades de gestión de riesgo. Alcalde, las unidades de gestión de riesgos quienes tienen que gestionar en territorio. Pero hoy por hoy es una evidencia más de que no lo han hecho.
5: ¿La población no hace caso, economista?
6: Bueno, la población hace caso en la medida en que ha sido socializado las zonas de riesgo. La población hace caso en medida en que cuentan con sistemas de alerta temprana. La población hace caso en la medida en que tenemos campañas de prevención y sensibilización. Pero cuando no tienen esos instrumentos, cuando no se conoce de primera mano qué es lo que corresponde hacer, la ciudadanía no puede reaccionar.
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4: Como decía la economista Carolina Lozano, la población responde en la medida en que se les informa directamente y tenemos campañas.

0: Mayor volumen de entregas, con 110 planes remitidos en una sola jornada. Santa Lucía es uno de ellos. Este cantón del Guayas se inundó en un 80% en el invierno anterior sin fenómeno del Niño. Por eso, señaló su alcalde, Ubaldo Urquizo, están limpiando esteros y dragando ríos. Trabajos que está replicando la prefectura del Guayas en otras localidades como Balao. En el plan, los GAT debían identificar las zonas de riesgo, delimitar las áreas expuestas, los grupos vulnerables e identificar terrenos donde se pueda montar albergues en el caso que se requiera, entre otros requisitos. Sobre los 85 gobiernos locales que incumplieron con la medida, Riesgos afirmó en el mismo documento que tomará acciones, pero no especificó qué tipo de penalidad. La ausencia de estos planes ocurre en medio de una advertencia por parte de expertos internacionales que el Niño avanza con rapidez y podría llegar en los próximos 2 meses. Mientras, los planes de acción ya presentados entrarán ahora a etapa de revisión.
1: De todo eso, la inminencia de un Niño fuerte, hablaremos en la próxima hora y empezaremos actualizando estos últimos datos. 33 nomás hay pendientes, ya según la Secretaría de Riesgos. Como dicen en mi tierra, el ojo del amo engorda al caballo. Nos daremos tiempo también para hablar de las lecciones y la situación del último aluvión en Zamora, en donde hay cosas dramáticas y reveladoras.
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1: La Secretaria Nacional de Riesgos está en funciones desde noviembre, nuestra invitada en la próxima hora. Ella es economista, magíster en administración de negocios, tiene 43 años, un hijo. Dice que nació el 14 de septiembre del 82, riobambeña. Antes de la función actual, ha sido autoridad encargada de la Superintendencia de Competencia Económica e Intendente General de Gestión de la Superintendencia de Competencia Económica, nombrada en agosto del 2020. Bienvenida y gracias por aceptar la invitación. Empiezo actualizando los datos que su secretaría remitió sobre esto último. Miren, de 246 GATs que estaban obligados, 161 alcanzaron a entregar los planes de riesgos, prevención de riesgos, o como sea que les llamen, hasta junio 23. Después, 52 más lo hicieron. El total hasta ahora son 230. Quedan aún pendientes 33. Hay un 86% de cumplimiento nacional. Ahora sí, pero de los 85 que no entregaron a tiempo, ustedes solamente advirtieron el número, pero no las sanciones y mucho menos la lista. ¿Por qué? Bienvenida.
4: Muchísimas gracias, Carlos. Muchísimas gracias. Y en efecto, la Secretaría Nacional de Gestión de Riesgos emitió el comunicado de manera oportuna con el corte de información al 22 de junio, indicando aquellos 161 que habían cumplido, pero sobre todo indicando quienes no cumplieron.
1: Pero no vi la lista. ¿Cuáles eran los 85?
4: Lo tenemos acá, les puedo incluso
1: ¿no
4: expresar?
1: ¿La publicaron la lista?
4: La publicamos en la página web oficial.
1: ¿Por qué les ahorran la vergüenza?
4: ¿Les ahorramos la vergüenza? No les ahorramos la vergüenza.
1: Pero claro, tenía que saberse cuáles eran.
4: Lo que hicimos es las insistencias. Hicimos las insistencias porque es una irresponsabilidad cometida, no para la disposición de la Secretaría Nacional.
1: Es más que eso, es una obligación.
4: Es la obligación y responsabilidad con la ciudadanía.
1: ¿Y cuál es la sanción?
4: La sanción está estipulada en el marco normativo que rige la Secretaría.
1: ¿Qué es cuál?
4: La LORGIR habla de la sanción en el artículo 19. Hemos solicitado a la Procuraduría General del Estado que emita su pronunciamiento para saber hasta qué nivel llega, para saber ¿hasta qué nivel?

0: llega la sanción.
1: Qué bien.
0: La
1: sanción. Y sabe qué, no desista, porque si esta vez no la toman en serio usted ante la urgencia que hay, la próxima vez van a decir que usted es la culpable. ¿Ya? No desista, porque hay que sentar un precedente. Usted va en serio porque se viene un fenómeno muy serio. Permítanme recordarle que nos pueden seguir por Facebook y YouTube de Carlos Vera. Estamos en Extreme, que es canal 15 de Vito TVO. También en DirecTV, que es canal 194 de Manavisión. 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Vamos a un segundo gráfico. ¿Por qué mi urgencia, mi preocupación, y si quieren, mi crueldad, mi severidad? Porque si no proceden hoy con la dureza que se debe, luego lamentaremos más muertos de los que inevitablemente traerá el niño. La idea es que sean la menor cantidad posible. Sí, sí, así. Miren, este es el gráfico que recoge 150 años de fenómeno del niño desde 1880. El máximo se dio la primera vez en 1877-78, aquí, en que la temperatura de sobrecalentamiento del mar llegó a 2.75 más, gracias. Y resulta que según las previsiones, se va a producir una cosa peor, estos forecasts, quiere decir una previsión, un vaticinio, va a subir a 3.6 grados centígrados en este año, noviembre-enero. Un récord igual al anterior se alcanzó solo en el 2015-2016. Ok, frente a eso, ¿qué medidas especiales planean ustedes?
0: Bueno, Carlos, permítame primero puntualizar en razón de qué hicimos con los gobiernos autónomos descentralizados. Y esto no es un tema que lo hemos hecho solo desde el 22 de mayo, cuando sesionamos en el COE y hubo la disposición. El 23 de mayo emitimos los lineamientos, el manual de qué debe contener un plan de acción de evento.
1: Ah, no es cualquier cosa que ellos quieran presentar, hay un manual.
0: Por supuesto, y en eso quiero ser enfática, como gobierno central, lo que hicimos a través de la Secretaría Nacional de Gestión de Riesgos es emitir los lineamientos.
1: ¿Ha revisado si estos 203 entregados cumplen con esos requisitos?
0: De hecho, estamos en el proceso de revisión y lo vamos a publicar.
1: ¿Qué va a pasar con quienes tengan vacíos o no los cumplan?
0: Tendremos que regresarlo, porque necesitamos que esté claramente identificado las zonas de riesgo. Usted ha mostrado una cifra. La cifra es alarmante, pero es mucho más alarmante que frente a estos datos no exista la responsabilidad de los gobiernos.
1: ¿Esos planes deben tener identificadas las zonas de riesgo?
0: Por supuesto, Carlos, tiene que tener.
1: ¿Qué saben ellos de zonas de riesgo si no son especialistas? ¿Especialistas son ustedes?
0: No. Los especialistas están dentro de las unidades de gestión de riesgos. El artículo 20 de la ley establece que los municipios, las prefecturas, las instituciones deben contar con una unidad de gestión de riesgos.
1: ¿Una unidad de gestión, de control de riesgos todos?
0: Todos tienen por normativa que cumplir y lo tienen, las unidades de gestión de riesgos. Pero ahí viene otra irresponsabilidad.
1: Antes de eso, ¿sabe qué le va a tocar aquí? Fíjese, y que al revés, ahorita les pido más bien que estos niños chiquitos que no pueden ni caminar los ayude. Les va a tocar a ustedes asesorarlos a revisar y levantar el nivel de esos planes e inclusive, si no saben cómo, ciertos municipios chiquitos, ubicar cuáles son los sitios de mayor riesgo y por qué son considerados de mayor riesgo, aunque ellos sean los que viven ahí.
0: Lo hemos hecho también. ¿Y? Por eso permítame aclarar y un poquito hacia el tiempo. En enero y febrero, ¿qué es lo que hicimos? De cara a la época lluviosa. Pedimos también que se levanten los planes, pedimos que articulen con la Secretaría. Particularmente, personalmente, visité varias provincias y esa es la idea, que con la articulación de la Secretaría Nacional de Gestión de Riesgo y estas zonas que están identificadas,
1: ¿tiene personal para eso?
0: Podamos ejecutar.
1: Va a faltar gente para eso. Con lo que se nos viene, va a faltar gente para eso.
0: Pero para eso están las unidades de gestión de riesgos.
1: Usted sabe cómo son los municipios y usted sabe que dedican la plata en muchos casos a conciertos.
0: De hecho, es eso lo que ha pasado. Porque si en gestión de riesgos se hubiera trabajado,
1: correcto,
0: al menos los últimos 4 años, no vayamos más atrás, ya tendríamos una situación, una infraestructura que garantice que la población tenga información. Minimicemos el impacto. No podemos evitar el evento.
1: ¿Sabe
0: pero sí
1: cuál es mi sospecha que debe tenerla usted, aunque no la puede decir, la voy a decir yo? Esos 110 planes que reseñaba Estefanía Arias presentadas en un solo día fueron hechos a la carrera. Toma, para no aparecer que incumplimos los requisitos, por lo que sea, como está. Después vemos si lo corregimos.
0: La mayoría está así. La mayoría está así, seguramente. Pero es ahí cuando entramos en un proceso de articulación. Pero voy a contestar a su pregunta. ¿Y qué hacemos?
1: ¿Cómo funciona la articulación? ¿Qué es esta
0: bueno,
1: vaina?
0: Nosotros estamos asistiendo territorio, estamos brindando asesoría, pero como sabemos que tenemos, y ya lo hemos verificado, gobiernos autónomos descentralizados que no tienen el personal idóneo, que no han hecho planes idóneos, pues nosotros como ejecutivo estamos articulados.
1: Okay.
0: Estamos ya ejecutando un plan en cada una de las carteras de Estado, el mismo que será presentado el próximo día lunes.
1: Le están poniendo, en otras palabras, pañales a estos bebés chiquitos para que no se hagan popó en las piernas.
0: Pero necesitamos responderle a la ciudadanía.
1: Les va a tocar. Ahora, ¿pueden identificar cuáles son los municipios a quienes están asistiendo?
0: Para no decir,
1: sí, ok, yo le pido, le sugiero, no puedo ni pedirle que lo haga. Para que aprendan la lección, ¿ok? Ustedes no incumplieron los requisitos, inclusive si quieren no digan cuáles. ¿Ya? Dejamos constancia de eso, vamos a hacer lo posible por corregirlos.
0: Y va a haber sanciones a quienes incumplieron la fecha de presentación y a quienes han dado un documento que tampoco responde a los lineamientos emitidos. Eso fue presentado a la Procuraduría, está con fecha 16 de junio, estamos esperando el pronunciamiento y pues si no hay sanción, Carlos, realmente tendremos año tras año eventos okay. adversos y la ciudadanía estará impactada.
1: Le tomo la palabra y lo celebro. Vamos ahora a Erika Vera, que desde el Amazonas ilustró el caso de una provincia donde se fue a averiguar cómo estaban respecto a estos planes de prevención de riesgo. El Oro, que es históricamente de las que más suele inundarse.
2: El Oro es una de las provincias que históricamente ha registrado inundaciones, deslizamientos y socavones. ¿Qué pasará si llega el fenómeno del Niño? Viajamos hasta la capital orense, Machala, para conocer qué trabajos técnicos de mitigación consideraron las autoridades para elaborar el plan de acción frente al evento El Niño 2026-2027. El Cuerpo de Bomberos de Machala destaca la autogestión y evaluación como organismo de respuesta y rescate.
3: Revisar el equipamiento, hacer planes de compras para implementar y fortalecer más la gestión operativa.
2: Esta entidad reveló que los cantones Machala, Pasaje, Zaruma y Santa Rosa son considerados zonas de alto riesgo. La preocupación son los diques armados alrededor de varios bienes productivos.
4: A veces se complementa con la marea alta que recibe el río y es donde represa y comenzamos las inundaciones.
2: La duda no solo pasa en qué deben hacer las autoridades del Oro, sino en qué hará la Secretaría de Riesgos.
5: Vamos a estar prestos para trabajar en articulación, vamos a activar si es necesario más carteras del Estado.
2: Mientras las acciones se ejecutan, la ciudadanía aún no se siente preparada para recibir el fenómeno del Niño.
1: Este reportaje fue julio 7, para ponerlo en perspectiva. Dice ahí su representante en el Oro, Jorge Carrión, usando el verbo de moda, todo es articular ahora, que van a articular a otras dependencias o carteras del Estado. ¿Qué significa eso? ¿Para qué las van a coordinar, organizar, complementar?
0: César Ullaguari, mi coordinador 7.
1: ¿No es Jorge Carrión?
0: No, César Ullaguari.
1: Ah, ese ya pasó a mejor vida.
0: Es la misma persona, hay alguna imprecisión en el
1: nombre. Gracias por la corrección.
0: Hay alguna imprecisión en el
1: nombre. César Ullaguari, gracias.
0: César Ullaguari, nuestro coordinador zonal 7. ¿Y a qué obedece el término de articulación? Precisamente en razón del 22 de mayo que sesionó el Comité de Operaciones de Emergencia, se dispuso la elaboración del plan. Y la articulación es este plan que como ejecutivo, como funciones del Estado, estamos listos para presentar el próximo día lunes. ¿Qué contempla? Precisamente la adquisición de Puente Baylis, precisamente identificado la parte vial por parte del Ministerio de Infraestructura y Transporte, la parte de salud, que necesitamos también fortalecer, sobre todo en las provincias de mayor impacto, por supuesto la articulación en cuanto a respuesta de la Secretaría Nacional de Gestión de Riesgos. Pero también quiero puntualizar que lo hemos dividido.
1: Antes de esto, ¿esto es un plan específico solo ante la inminencia de un niño fuerte?
0: Es un plan específico de cara al eje de prevención antes de la ocurrencia del evento del Niño.
1: Con razón, yo revisé el Plan Nacional de Riesgos, un legajo de este porte, de 137 páginas y no encontré nada específico, no frente a este niño fuerte, frente a un niño fuerte.
0: Sí, por supuesto, va a ser un plan específico, que es el plan de acción que estará liderado por el Comité de Operaciones de Emergencia, donde está ya identificada las zonas de vulnerabilidad, el nivel de impacto que vamos a tener. Ustedes van a poder disponer de un visor y donde está incluso, y me voy a permitir, son capas de información. La primera capa de información con tema vial, la segunda capa de información con el tema de los lugares de centros educativos de mayor impacto o donde podría haber mayor impacto, y lo mismo en los centros de salud. Por cada una de las provincias tenemos identificaciones.
1: Potencialmente.
0: Por supuesto. Estimado Carlos, ahí hay que dividirlo. Una cosa es el tema de respuesta para la que estamos preparándonos, pero el nivel de prevención, que es estos tres próximos meses,
1: lo que hay que hacer
0: antes. Lo que tenemos que hacer.
1: Qué bien, en eso vamos a entrar entonces al volver. Y les voy a mostrar a ustedes, ella debe conocerlos mejor que yo, algunos gráficos de ese Plan Nacional de Riesgos para averiguar si ya específicamente aplicado al niño. ¿Tienen una cosa igual o superior en este plan que se anuncia?
0: El día lunes, próximo día lunes, en sesión del Comité de Operaciones de Emergencia. Tenemos, aquí, la ciudad de Guayaquil.
1: Tenemos que tener otra entrevista en 2 semanas máximo, entonces. Solo para hablar de ese plan y difundirlo.
0: Para que ustedes conozcan cada uno de los planes de acción por ministerio, que lo que conlleva o el objetivo es minimizar el impacto.
1: Y si cabe, no por parte mía, por parte de quienes lo hayan revisado por esas 2 semanas, y tenga algún criterio de eso, corregirlo o mejorarlo.
0: Por supuesto.
1: ¿Se puede?
0: Por supuesto, totalmente abiertos con la retroalimentación.
1: Más con la Secretaría Nacional de Riesgos cuando volvamos.
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1: Les recuerdo que nos pueden seguir por OnePlus, que es canal 14, en esa serie de cableras que ustedes ven en su aplicación o pantalla, o 121 si lo que prefieren es Zapping, pero para el reprise del programa al día siguiente a partir de las 6 de la mañana. 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En Imbabura y Carchi, igual al día siguiente, pero a las 6:30 de la mañana. Ecotel TV nos pone en sus medios convencionales y plataformas digitales desde Loja. Y Cajubi, una radio de internet en mi tierra, Bahía de Caracas. Aquí están unos gráficos que quería repasar brevemente y a medida que los pongamos sobre cada uno, hacer preguntas en general sobre riesgos y después sobre el niño. Primera, estas zonas en rojo que ustedes son las que ha identificado como de más riesgo en marea alta o con oleaje fuerte, de Quingüe en Esmeraldas, Canoa en Manabí, Machalilla y Puerto López también en Manabí. ¿Son potencialmente de riesgos también mayor en caso de un tsunami?
0: Por supuesto que sí. Es un corte, esto es totalmente dinámico y el corte de información está vigente hasta el 16 de julio, pero son zonas de vulnerabilidad, no solo para el tema de oleaje, sino para cualquier tipo de evento. Recordemos que el país tiene en su catálogo 67 tipos de eventos. Es catalogado un país multiamenaza.
1: Gráfica número 2, personas afectadas directamente por eventos peligrosos. Me llama la atención que en el 2022 hayan sido afectadas 585.160 personas, más que el 2016 que yo buscaba por el terremoto. ¿Cómo se explica esto?
0: Bueno, realmente la información que ustedes tienen reposa con la totalidad del número de eventos. Y una situación que hay que mencionar y señalar es que la data de 3 años hacia atrás de la Secretaría Nacional de Gestión de Riesgos no es totalmente eficiente.
1: Eso lo vi.
0: Porque no hay registros, no había automatización de los procesos.
1: O sea, lo creíble es hasta el 2022.
0: Del 2022 acá podríamos tener ya veracidad en las cifras como tal.
1: Ya, la otra cosa interesante, que en cambio el siguiente gráfico sí corresponde a la lógica, diría yo, es el número de representación de los desplazamientos por desastres. En la época del terremoto de Manabí, en el 2016, fue donde más desplazamientos por desastres hubo, 333.000. ¿Qué son desplazamientos por desastres?
0: Bueno, realmente es precisamente la gente que tiene que salir de su zona en razón de la ocurrencia de un evento o posterior a la ocurrencia de un evento.
1: ¿Contabilizan para eso a los que salen y no vuelven y ya residen en otra parte o simplemente a los que salen por
0: ese
1: momento?
0: Los que salen en el momento del evento. Los que salen en el momento del evento y en muchos de los casos sí retornan a su ubicación, pero para el dato, como está señalado ahí, es quienes en el momento del evento de la ocurrencia han sido desplazados. Y evidentemente en el 2016, además del evento del terremoto, pues existen otros que año a año se van dando.
1: Ya, PDOT significa...
0: Los planes de desarrollo de ordenamiento territorial.
1: Ok. El siguiente gráfico recoge el mapa cantonal de los resultados totales del porcentaje de inclusión de estos planes de ordenamiento territorial y en el color más negro, que es este de acá, o más intenso, que son estos grises fuertes, ustedes pueden ver las zonas que corresponden a un
0: nivel mucho más alto.
1: De impacto, ¿verdad?
0: Un nivel mucho más alto de impacto, pero ahí también hay que puntualizar que esta información tiene que ser ajustada en razón de las actualizaciones de los planes de desarrollo de ordenamiento territorial y en concordancia con la normativa legal. Esta información es 2023. La ley fue recién 2024.
1: Y aquí viene mi pregunta. Más adelante, la próxima semana, ustedes tendrán una cosa equivalente, pero de todo el Ecuador, respecto a los sitios de mayor riesgo en el país.
0: Por supuesto, y no solo una situación equivalente en cuanto al nivel de impacto, sino conocer los centros de educación, los centros de salud que están dentro de esas zonas y que están con vulnerabilidad y sobre los cuales estamos trabajando.
1: Ya, ustedes anotaban también en este informe que los mapas de riesgo reposan en las áreas de planificación y su acceso es restringido en varios municipios. O sea, no se los dejan ver.
0: La información es 2023, no había una ley orgánica, ahora sí la tenemos. Y eso es lo que estamos aplicando. Hoy por hoy, con el marco normativo vigente, podemos ya acceder a esa información también y podemos exigirla.
1: También dice que los diagnósticos y los modelos de gestión de los planes de ordenamiento territorial, PDOT, los hacen, en algunos casos, consultorías sin la participación de la unidad de gestión de riesgos.
0: Sí, a la fecha del 2023, insisto en eso, hay una diferencia. Al 2023 no había un marco normativo, hoy existe, y el marco normativo obliga que, conforme el artículo 20, existe una unidad de gestión de riesgos que tenga el personal calificado y que la entidad rectora es la Secretaría Nacional de Gestión.
1: Advierten igualmente que no se monitorean todas las amenazas.
0: A esa fecha no se monitoreaban las amenazas. Hoy por hoy tenemos ya mapas de la Secretaría que permite identificar esas zonas de riesgo.
1: Ahora, revisé en la página 41 los escenarios del riesgo de desastres poblacional según el tipo de amenaza. Y en inundación me encontré esto. ¿Cabe suponer que en el caso de un niño fuerte esto será lo más similar a lo que antes se hizo?
0: Lo más similar, pero sí me gustaría que ustedes, la ciudadanía, pueda conocer ya un mapa actualizado con las zonas de inundación y además movimientos en masa. Recordemos que en el fenómeno o en la probabilidad de ocurrencia...
1: ¿Movimientos en masa?
0: Hay movimientos en masa, por ejemplo...
1: ¿Qué es eso? ¿Los aluviones?
0: Precisamente, los aluviones. No hay solo que considerar un tema
1: de ríos que se salen de cauce.
0: Son aluviones que podrían darse, pueden darse deslizamientos de tierra.
1: ¿Derrumbes?
0: Todas estas situaciones están siendo analizadas y contendrá el visor que vamos a disponer.
1: Un último también. ¿Tienen ahí escenarios de riesgos de desastres en campo en cuanto a edificaciones e infraestructura? ¿Tienes el siguiente, que creo que es el 6? ¿O lo quitamos? Este es, entonces no pusimos el otro.
0: Sectorial.
1: Ok, porque ahí quería ver si se incluye.
0: Este es el de inundaciones. Justamente es inundaciones.
1: Ok. Enseguida volvemos con más para hablar de qué nos enseña un caso reciente, el del aluvión de Zamora.
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1: Macro Digital nos pone en gran cantidad de hogares ecuatorianos en Estados Unidos porque la mayoría son de nuestra comunidad entre sus suscriptores, más o menos 25 mil todas las noches, el promedio es 22 mil. Igual en España a través de Hispasat, en 5 países de América Latina, 148 cableras. Y de manera singular destaco siempre 23 de las 24 provincias del Ecuador, porque con claridad y nitidez salimos en Galápagos. Uf. No sé si el niño vaya a afectar tanto a Galápagos por la temperatura, el agua, sin duda las especies. no sé si al turismo, en fin. Pero entremos en ambiente respecto al otro tema que les anticipé. Lo de Zamora. Paul Romero en Ecoavisa hizo recién, en julio 6, esta reseña del aluvión y sus estragos.
8: Las imágenes del aluvión en Zamora Chinchipe son impactantes. El desbordamiento del río Cantzama destruyó viviendas, cultivos, vías, infraestructura del recinto del mismo nombre en la parroquia Guadalupe. La fuerza del río arrastró desde las montañas, lodo, palos, piedras hasta la llanura más afectada del aluvión en la desembocadura del río Cantzama con el Yacumaví, afluentes del Zamora. Según informes preliminares del bloque de seguridad, las actividades de minería ilegal en la zona baja de la parroquia Guadalupe alteraron el cauce natural del río, que sería la causa principal de los efectos del aluvión. Hace una semana el ejército realizó una operación contra la minería ilegal en este sector, en donde destruyó maquinaria pesada y campamentos ilegales. La Secretaría de Gestión de Riesgos desplegó técnicos y especialistas para investigar el origen del problema.
1: ¿Tienen ustedes, 8 días después de eso, alguna visión preliminar ya de cuál fue el origen del problema y qué lecciones hay que aprender de allí?
0: Carlos, precisamente los equipos se desplegaron a territorio y hay una imprecisión en la nota. Nosotros tenemos el informe preliminar y responde a 3 deslaves que existen en esa zona, que lo que ocasiona en efecto es un desbordamiento del río que se señala y ocasiona que el material descienda a la zona de Cantzama Bajo principalmente y a otros sectores cercanos.
1: O sea, ¿no tiene una relación directa con la minería ilegal?
0: Por supuesto que del informe preliminar no tiene una relación directa a minería ilegal. Sin embargo, de aquellos responsables como es el gobierno y en articulación con también con el Ministerio Rector, se ha pedido el informe puntual ARCOM. Informes que dispondrán los medios de comunicación, dispondrá la ciudadanía, pero del informe preliminar, la causa responde a deslizamientos en dicha zona que ocasiona el desbordamiento del río y evidentemente arroja material a la población.
1: Esos 3 deslizamientos o deslaves, ¿cuándo se produjeron?
0: El día 3, a la madrugada del 3 de julio, que ocasiona horas posteriores el tema de la aluvión.
1: Hay versiones de que no, de que fue con mucha más anticipación. Se alertó a la población y al delegado del gobierno, no sé si tiene la Secretaría de Riesgos en Cantzama un representante, pero que no se alarmaron como debían. Y algo más, que en la mañana o el día anterior de la tragedia, se lo comenté el otro día cuando hablamos por Zoom, los lugareños que conocen el comportamiento de la naturaleza en el lugar advirtieron que el río tenía un comportamiento irregular, no sé a qué se referían, y ya comenzaban a correr la voz de alarma. ¿Por qué no se tomó en cuenta eso?
0: A ver, en el sitio lo que existió fue precipitaciones la última semana, precipitaciones, días de muchísima lluvia, y lo que en efecto, y lo digo porque yo estuve en el sector, evidentemente había sectores en donde había inundaciones, sectores donde estaban inundados, y es así que la señora gobernadora, el equipo de riesgos, el equipo del MIT, estaban acudiendo a esas zonas para verificación de inundación. Pero, Carlos, también hay que señalar, esto es un evento adverso. Un evento adverso que sí, en efecto, si tuviesen todas las localidades los sistemas de alerta temprana, por supuesto que podría minimizarse el impacto.
1: Y cuando producido digo por lluvias copiosas,
0: ¿sí?,
1: que cuando se producen en esa duración y en esa magnitud, deberían hacer que alguien en el pueblo, díganle a la gente que ha construido en zonas que no debía construir, de paso, lo hicieron, decir, miren, desalojen. No, es que no va a pasar, no. O sea, no te puedo asegurar que vaya a pasar, pero desalojen, porque es mejor perder la casa que perder la vida. Es que si no se me roban mis cosas. No hay, en ese caso, y en el que va a venir del niño, una obligatoriedad, ya con la ventaja que ustedes tendrán, de que el plan identifica los sitios que son de riesgo. No es que yo creo que se va a venir la montaña abajo, es de que a mí me parece que porque el río trae palizadas se va a desbordar. Es ya que ustedes tienen ese plan de allí y que el gobernador, los militares, les digan, ¿saben qué? Si no salen, lo sacamos.
0: A ver, existe la posibilidad de llegar al sitio y pedir la evacuación. Y ahí hay que ser también...
1: ¿Pedir?
0: Sí.
1: ¿Cómo se puede ordenar?
0: En este momento, y le digo porque ya no sucedió, precisamente en Cantzama. El segundo día, después de la emergencia, seguían las lluvias, había precipitaciones y el equipo de riesgos, yo encabezando el equipo de riesgos, pasamos de hogar en hogar, pidiendo que salga. Y ahí es también un llamado a la ciudadanía.
1: ¿Economista?
0: No me quiero mover, prefiero...
1: ¿Pero por qué le decían que no?
0: Prefiero mover, estar en mi casa, estoy mucho más seguro, las cosas de aquí son mías, no me voy a mover a un alojamiento... Y un sinnúmero de situaciones.
1: Ya,
0: y es
1: me
0: una
1: imagino.
0: Situación.
1: Pero las razones cuando yo averigué eran básicamente esas. Una, se me pueden robar mis cosas. Si no pasa nada, voy y vuelvo aquí y no encuentro sino la mitad. No tengo seguridad, la una. Y la otra, ¿dónde voy a dormir? O sea, usted me quiere tirar a colchones, ¿dónde voy a dormir?
0: Lo corregimos. Y lo corregimos con dos situaciones. Precisamente, con la Policía Nacional, con Fuerzas Armadas, se blindó esa zona para dar tranquilidad de sus pertenencias. Y la segunda... Se brindó también un alojamiento temporal que le permitía a la gente, con dignidad humana, dentro de la lógica de un evento, que puedan pasar la noche.
1: Y aún así desalojaron sus viviendas, los que quedaban todavía después del aluvión.
0: Después del aluvión no. Y en el segundo momento tuvimos que hacer una nueva intervención. Hoy por hoy en la zona cero no existe personas precisamente porque seguimos en la zona cero.
1: O sea, después del aluvión sí salieron.
0: Sí salieron, sí salieron.
1: Fue antes ya.
0: No. La primera parte, y ahí aclaro, la primera parte no salieron todos. Hubo el aluvión, se desplazaron esa noche, volvieron a ese sitio y al segundo y tercer día nos tocó trabajar ya. Para retirarnos.
1: ¿Qué lecciones saca usted de eso? Le preguntaba yo.
0: La primera lección que la gente, la ciudadanía, tiene que concebir a la gestión de riesgos también desde lo local, desde cada uno de los hogares y entender que aquellas zonas de riesgo que... evidentemente al haber habido una construcción pero que amerita un proceso de evacuación necesitamos que colabore. Segunda lección, que todas las autoridades locales tienen que contar con un plan y ese plan no solo tiene que identificar zonas de riesgo, tienen que identificar también campañas de prevención, campañas de comunicación, de sensibilización con la población. Y finalmente la lección mucho más práctica es que cuando asistimos a una emergencia, las primeras 24, 48 horas responde a una zona de rescate. En la anterior entrevista vía Zoom usted me preguntaba cómo hacemos con las donaciones. Precisamente la población tiene que entender que la primera fase, la primera etapa es evacuación-rescate. La segunda etapa viene precisamente el tema de asistencia humanitaria. Y en eso tenemos que educarnos. En eso está trabajando la Secretaría Nacional de Gestión de Riesgos. Tenemos protocolos, los vamos a dar a conocer los protocolos de cara a la eventualidad de un fenómeno.
1: Ok. Usted se habrá encontrado, y si no con estas palabras, por lo menos en este sentido, con dos respuestas. Y quiero compartirlas a ustedes, las explicaciones que me dieron cuando llamé a algunos moradores. ¿Saben qué, don Carlos? Circunciendo, usted ya es un señor de edad mayor. ¿Saben qué? Don Carlos, no, señor Vera, me hace gracia. Don Carlos, la Secretaría Nacional de Riesgos me va a devolver el televisor que se me lleve, el horno o la licuadora, cuando regrese a mi casa y no haya pasado nada. No, ¿verdad? Ok. Segundo, yo estoy encomendada a Dios. Si Dios quiere que desaparezca, será ahora. Si Dios no quiere, no será ahora. Quiero decir nada más que comprendo esa reflexión, pero que no la comparto para nada. ¿Ok? Eso es parte de nuestra cultura, si se quiere, y de nuestra experiencia. Siempre es mejor prevenir que remediar. Y para eso recordemos una cuestión impresionante, esta tragedia que tiene hasta ahora 13 muertos, ¿verdad? Y no sé cuántos desaparecidos van.
0: Seis todavía en la cifra de extraviados.
1: ¿La gobernadora fue localizada?
0: Aún no, sigue dentro de la cifra lastimosamente de
1: con los dos colaboradores.
0: Con los colaboradores ahí. Que tenemos.
1: Ok, Estrategia Z de Zamora hizo esta nota en donde al final se ilustra cómo se vino de repente la tierra y a la vez dicen que hubo un ciudadano ahí que estuvo advirtiendo hace rato a gritos y no le pararon bola debidamente.
9: En las imágenes recuperadas de una cámara de seguridad encontrada entre lodo, se observa la llegada del equipo de gobernación de Zamora Chinchipe al sector de Canzama, acompañado por el personal del cuerpo de bomberos y otras personas que se encontraban en el lugar. Con el transcurso de los segundos, el registro muestra al equipo de comunicación mientras ingresa a una de las viviendas para realizar la cobertura de la emergencia. El video capta el momento en el que el concejal Santiago Cabrera advierte la inminencia del aluvión y reacciona ante la emergencia.
10: Thank you.
1: reconocemos el crédito ahí de Mario Osvaldo Gómez y Juliana Elizabeth Romero Ureña, a quienes corresponden esas imágenes. ¿Cuánto tiempo más van a seguir excavando hasta encontrar con los seis desaparecidos, dar con los seis desaparecidos?
0: El COE provincial, que sesionó el pasado martes, estipuló que la fase de búsqueda y rescate estará hasta este domingo, día en el cual se hará una reevaluación para verificar si existe alguna zona sobre la cual no se haya realizado búsqueda y rescate. Los cuerpos de bomberos de diferentes provincias siguen en sitio, Fuerzas Armadas siguen en sitio y Policía Nacional de igual manera están en la zona.
1: Si no los hallan, ¿van a declarar eso cementerio?
0: Es lo que corresponde. Va a intervenir el tema de fiscalía, tiene que ingresar el tema de fiscalía, tienen que hacerse todo, la articulación pericial, la parte normativa que corresponde, y en ese momento se tomarán las decisiones. Hoy por hoy seguimos en la fase de búsqueda y rescate.
1: Qué duro y qué cruel. Sentido pésame a los familiares de la gobernadora y los funcionarios y también a los otros que desaparecieron ahí, pero en especial a ellos, por la forma en que se apersonaron directamente a cumplir su obligación, que les costó la muerte. Sirva el caso para que en el plan de riesgos, prevención ante el niño fuerte que se va a divulgar la próxima semana, ustedes reflexionen de tema, especialmente quienes viven en zonas muy complicadas, asimilen esta lección. Con más, y el caso del prefecto del Guayas, que nos dijo que está haciendo, Carlos de Calada, volvemos enseguida.
6: 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El terremoto de Venezuela y el aluvión de Zamora. 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
1: El canal 24/7 pone este programa al aire, lo sube, como dicen ahora, una hora antes de su emisión oficial general, es decir, lo hacen a las 21 horas, el único autorizado para eso, en todos los medios y plataformas que ustedes ven en su pantalla, mientras que seguimos grabándolo en el estudio de podcast de Radio Centro 101.3 FM. A propósito de lo de Zamora, olvidé un par de gráficos. Uno, miren, a propósito de las intensas lluvias que provocaron el aluvión en el sector de Canzama, parroquia Guadalupe, cantón Zamora, la Secretaría de Riesgos declaró la emergencia esa misma noche e identificaba con diversos colores los sitios afectados. Ya Centinela, El Cordo, Chinchipe, El Pangua, Nangaritza, Palanda, Paquisha, Yacuambí,
0: Yanzasa
1: y Zamora. Y luego veamos el siguiente. Tienen ellos, y esto que van a ver a continuación es del Plan Nacional de Riesgos, un monitoreo de amenaza por inundaciones con pronósticos de precipitaciones, pero esto está desactualizado. Era hasta el 15 de junio del 2026 a las 19 horas. ¿Ustedes con qué frecuencia emiten o producen algo como esto?
0: A ver, en la primera imagen hay que puntualizar, la declaratoria de emergencia no la dio la Secretaría Nacional de Gestión de Riesgos, como corresponde, la emite el Comité de Operaciones Provincial.
1: Fue el COE Provincial.
0: Es el COE Provincial quien emite la declaratoria
1: de emergencia. Ni siquiera el nacional.
0: No, es... Okay. De acuerdo a la localidad, si en este caso no declaró el COE cantonal, no lo hizo el señor alcalde, se activó la señora prefecta y declara como emergencia a la provincia de Zamora. Esa primera puntualización. Solo en el caso de que supera dos o tres provincias, articulamos y es el COE nacional por ámbito de acción.
1: Aclarado.
0: En el segundo gráfico, las advertencias corresponden a los reportes de meteorología que tenemos de INAMI, y lo que se hace es sectorizar y se notifica a través de los canales oficiales para ello, conocen las autoridades locales y nosotros vamos actualizando de ser necesario cada semana, cada día, porque depende muchísimo del pronóstico.
1: O sea, ¿los de Zamora debieron estar advertidos de esto?
0: Por supuesto, ellos tienen la actualización de la información.
1: Y por lo tanto, ¿no reaccionaron con la seriedad y gravedad del caso?
0: Por supuesto que tienen, estimado Carlos. Todas las localidades tienen las alertas, inclusive los ciudadanos que están vinculados al chat oficial de Telegram conocen cuál es el pronóstico de clima, cuál es la probabilidad. En el caso de oleaje, cuáles son las alertas en cuanto a bandera roja, en bandera amarilla. Toda la población puede disponer.
1: Vamos ahora a la pregunta que le formulé al prefecto Carlos de Encalada de Guayas respecto a qué están haciendo frente a lo inminente. ¿Qué más así en obras concretas ya iniciadas en la parte de prevención? Nos ha hablado de los fondos situados y de las gestiones que haría con organismos multilaterales.
10: Tenemos ya trabajando 37 lugares en los entregados en 18 cantones de la provincia, Carlos. Es importante decirlo que si bien tenemos estos 5 cantones que le hemos dado la importancia al caso, que siempre se han inundado, ahorita tenemos 4 frentes trabajando, para que tengas una idea, en Balao, en todo el recorrido del río Balao, en cerca de 15 kilómetros tenemos 4 frentes trabajando.
1: ¿Y qué es lo que hacen en esos frentes?
10: Estamos haciendo desasolve, trabajando con justamente de limpieza de ríos, el cauce del río, desasolve y sobre todo también trabajando en los muros de contención para evitar inundaciones.
1: Y cuando yo le averigüé de otros temas, reforzamiento de puentes, por ejemplo, dijo que ahí tiene problemas con el Ministerio de Ambiente para dar licencias y autorizaciones. Y cuando le pregunté sobre puentes Bailey, que traerlos al país demora 4 o 5 meses y ya comenzaba el proceso de contratación. ¿Qué pueden coordinar ustedes con organismos como este, que ha comenzado a tiempo y rápido, pero que tienen limitaciones de ese tipo para prepararse mejor?
0: Bueno, primero también ser enfáticos que la preparación debió haber existido un año atrás, año y medio atrás, no de cara al evento del Niño, sino de cara a tener la infraestructura adecuada frente a cualquier eventualidad. Hemos analizado el evento del Niño, pero el caso de Zamora nos muestra y demuestra que el evento adverso acá en el país puede ocurrir en cualquier momento. Primera, esta situación. Ahora, aclarado eso, ¿qué corresponde hacer? Precisamente los planes de acción que han presentado nos permite articular, si es que requieren, los permisos de una cartera de Estado. Disminuir algún trámite como tal, pues la Secretaría está abierta en rectoría. Hay provincias, hay cantones que presentaron de manera oportuna y nos permite articular. Pero es fácil sentarse, Carlos, y no hacerlo a tiempo, y cuando falta 2 o 3 meses decir, nos falta permisos, no tenemos tiempo para adquirir. No lo hicieron en su momento.
1: Es la importancia de esos planes. Ojalá después de esto lo entiendan. Y aparte nos hemos comprometido, o le he comprometido a la secretaria, a que por la inminencia o cercanía de un niño fuerte pueda estar con mayor frecuencia en este espacio. En principio, cada 15 días, para hacer seguimiento e información a ustedes de una cuestión que apunta a salvar sus vidas y a disminuir el daño a sus bienes al mínimo posible, porque de eso se trata.
6: Dos tragedias actualizan nuestra vulnerabilidad ante catástrofes naturales: el terremoto de Venezuela y el aluvión de Zamora. Frente a la ratificación de un niño fuerte, es tiempo de conocer el rol de la Secretaría de Riesgos y no dejarla sola ante retos con potencial devastador.
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1: ¿Ustedes reconocen en la Secretaría de Riesgos algunas vulnerabilidades, como les llaman? Tienen apenas 418 servidores públicos. Primera pregunta, ¿no cree que por la emergencia que se viene deberían tener, aunque sea ocasionalmente, un aumento, ustedes verán en qué áreas, del personal para atender la demanda que desde ya ahora habrá, por ejemplo, para ajustar los planes, verificar los sitios, corregir los errores, etcétera?
0: Para este año se activaron 23 partidas más para el eje de monitoreo. El eje de monitoreo que están distribuidos a nivel nacional en las diferentes provincias, que es lo que nos sirve para estar alertas frente a la eventualidad de una ocurrencia.
1: ¿Y eso bastará?
0: Esto basta porque es un monitoreo. Y ahí, Carlos, también hay que entender que la Secretaría es una unidad rectora. No es que acude en primer nivel y respuesta a todos los lugares.
1: Pero todo parte de ustedes ahorita, y si no, ¿tienen ustedes la capacidad suficiente de atención, ya no para monitorear, sino corregir, instalar, verificar, etcétera? Les van a decir, la Secretaría de Riesgos no funcionó.
0: Es el personal suficiente.
1: Ok, está
0: el
1: bien.
0: El personal suficiente en cuanto a esta rectoría, en cuanto a verificación y validación.
1: Yo sé que usted está desde noviembre en el cargo, ¿por qué ese personal suficiente hasta el 30 de septiembre del 2025 registraba solo un cumplimiento de 63.88% de eficiencia en la gestión de identificación del riesgo, como le llamo.
0: Bueno, realmente son cifras que responden a un periodo en el cual se analizaron algunas variables.
1: La meta era 84% hoy, este mes, y no la habían cumplido.
0: Hoy por hoy le puedo decir que nosotros hemos incluso reducido el tiempo de respuesta. El tiempo de respuesta comparado al año anterior. Hemos automatizado algunos procesos. Lo importante en la gestión pública es saber optimizar los recursos. Recursos humanos, recursos económicos y hacer que la institución funcione como tal.
1: ¿Cómo va a necesitar un presupuesto extra?
0: Vamos a necesitar un presupuesto extra, por supuesto.
1: Al Ministerio de Educación le han dado un presupuesto extra.
0: Por supuesto.
1: Al de Agricultura otro presupuesto extra.
0: 5.5 para comprar mayor número de kits. Estamos comprando los alojamientos temporales unifamiliares para en el caso de las personas que necesitemos evacuar, pues estén en los alojamientos temporales unifamiliares.
1: Economista, le agradezco por su tiempo, su presencia y su información. Y sobre todo por su transparencia. Era lo que yo venía reclamando hace rato. Que sea en adelante por su frecuencia. Ya ven ustedes que hay una Secretaria Nacional de Riesgos al tanto del tema, que pasa más en territorio que el set de televisión, y eso lo puedo comprender, pero que nos han puesto al día respecto a lo que están haciendo y poco se conoce, de lo que ustedes deben preocuparse también de averiguar. Este programa llena algunos vacíos, pero no puede cumplir todos. Lo más trascendente, al margen de la conversación que acabamos de sostener, es que ustedes se involucren y exijan participar, conocer, saber, no solo la Secretaría Nacional de Riesgos, a los GATS, prefecturas y alcaldías sobre todo, y que el gobierno, no únicamente la Secretaría Nacional de Riesgos, cada uno en su área, educación, por ejemplo, salud, por ejemplo, y agricultura de manera singular, sobre todo transporte, emprenda en una campaña conjunta de ser posible, si no sectorial, segmentada, masiva, de información, de alerta y educación a la gente frente a lo que se viene. Yo prefiero alarmar en exceso que lamentar demasiado. Buenas noches.
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0: 23 horas.
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2: El presidente Daniel Noboa anunció el inicio de una nueva fase del programa de empleo juvenil con la incorporación de 150 mil jóvenes a su primer trabajo. El mandatario destacó que la iniciativa busca abrir oportunidades para una nueva generación, impulsando el acceso al empleo y fortaleciendo el desarrollo económico y profesional de la juventud ecuatoriana.
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5:21. 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Acabamos a darle un dato por si acaso usted tiene interés en ganarse ese millón de dólares, que no va a resultar nada difícil. 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

0: 5:32. 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

0: 5 horas, 41 minutos.
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0: 5:56.
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3: Entre nubes y también por ahí unas partecitas despejadas, nublado, 11 grados Celsius, todavía no amanece por completo en la capital de todos los ecuatorianos. Estamos sobrevolando por veo a la derecha del Parque de la Carolina, muy muy cerquita del centro financiero bancario de la ciudad capital. Esto es por la avenida Naciones Unidas, por la avenida Amazonas, por un lado, por ahí estamos sobrevolando. Mientras que al mediodía se va a registrar un incremento importante de temperatura. Es así que vamos a llegar hasta 21 grados centígrados, pero el cielo de Quito va a seguir nublado. Y por la noche, el habitual descenso que reportamos en la ciudad capital, pero esta vez de 15 grados centígrados. Así que calorcito se siente en horas de la noche en Quito.
4: Así es, y recuerden que hay una alerta activa del INAMI respecto de una alerta de calor en casi todo el territorio nacional, pero principalmente en la sierra y en la región litoral, así que mucha atención con aquello. Hoy termina esta alerta, pero vamos a ver qué sucede en los próximos días. Según nuestra querida compañera Stephanie Paz, esto va a continuar porque ella también es nuestra reportera del clima. Radiación extremadamente alta el día de hoy, así que no lo olvide. Y aquí empezamos las noticias porque un ciudadano fue perseguido por sujetos armados que se movilizaban en una motocicleta hasta el ingreso de su vivienda, donde logró refugiarse y ponerse a salvo.
3: El hecho fue registrado por cámaras de seguridad. Tras lo ocurrido, los moradores exigen mayor presencia policial.
5: Sujetos armados que se movilizaban en una motocicleta persiguieron a un ciudadano que se desplazaba en su vehículo hasta el lugar donde reside.
6: Y abrió el estacionamiento y a lo que estaba por entrar se acercó esa moto. Pues la persona que estaba atrás se bajó y le apuntó con un arma.
5: En esta ocasión el conductor logró ingresar rápidamente al inmueble, por lo que los sospechosos desistieron de su accionar y huyeron del lugar.
6: No se sabe si fue, bueno, decían que era sicariato, pero también puede ser intento de robo, que puede ser a cualquier persona, pues que nos puede pasar. La verdad es que sí estamos asustados, como es un conjunto residencial, es una zona residencial, como usted ve. Entonces sí nos da bastante temor.
5: El hecho se registró en el sector de San Isidro del Inca, en el norte de Quito.
6: Hay una OPC cerca en el Edén, aquí a unas cuadras, pero la verdad que la policía no pasa por aquí.
5: No obstante, con las imágenes difundidas, el eje preventivo realiza el perfilamiento de los sospechosos y mantiene operativos de control en distintos puntos del distrito Eugenio Espejo para ubicarlos.
7: Recordemos que lo que va del año tenemos más de 110 motocicletas que han sido recuperadas y retenidas. Las retenidas por Policía Nacional son porque pueden estar involucradas en hechos delictivos.
5: Los habitantes del sector también solicitan mayor presencia policial y patrullajes preventivos, especialmente en la calle San José, donde ocurrió el incidente.
7: Ya le estuvieron perfilando a este ciudadano y efectivamente lo estaban siguiendo. De la información que tenemos nosotros, el ciudadano todavía no pondría la denuncia.
5: La policía recomienda a la ciudadanía extremar las medidas de seguridad, mantenerse alerta al llegar a sus viviendas, verificar si algún vehículo o motocicleta lo sigue durante el trayecto, evitar permanecer detenidos frente al domicilio por tiempos prolongados, ingresar de inmediato al inmueble cuando sea posible y reportar cualquier actitud sospechosa al ECU 911 o a la Policía Nacional. Gustavo Jaramillo, Teleamazonas.
3: 6:01 a.m, la Policía Nacional de Migración y el municipio de Quito ejecutaron un operativo en el centro norte de la ciudad.
4: 50 personas fueron detenidas, 30 de ellas por no portar sus documentos migratorios.
8: Son imágenes de los vehículos, motos, armas, licor artesanal, droga y otros materiales incautados tras un mega operativo realizado por Policía Nacional y Municipio de Quito en el centro norte de la ciudad. Imágenes que llaman la atención, pues dan cuenta de cómo sustancias y armas eran transportadas por las calles de la capital.
9: Cuatro armas de fuego,
0: 4 fusiles, gran cantidad de sustancias sujetas a fiscalización. Tenemos armas blancas, 6 vehículos reportados como robados recuperados, 14 motocicletas retenidas, 6 motocicletas reportadas como robadas.
8: Incluso licor de contrabando fue decomisado.
9: Varias mercancías como son cervezas de procedencia colombiana, el resto de las bebidas alcohólicas como es whisky, no tiene el etiquetado, no tiene el timbre del SRI, por lo tanto es una mercancía que ha ingresado ilícitamente al interior del país.
8: Además, durante todo el despliegue, 50 personas fueron detenidas, 30 de ellas por no portar sus documentos migratorios.
0: Unos que están de ilegales, pues serán deportados y serán verificados ya en las diferentes plataformas de control de cada una de las entidades. Aparte de ello, las 20 personas que fueron aprehendidas fueron por sustancias sujetas a fiscalización, el momento de la recuperación de los vehículos reportados como robados.
8: Ya en La Mariscal, 4 establecimientos fueron clausurados
10: por no contar con los permisos turísticos correspondientes y al mismo tiempo al encontrarse temas de salubridad e higiene que están en los establecimientos.
8: Y aseguran que varios de ellos eran reincidentes, que retiraron el sello de clausura y siguieron operando, por lo que serán sancionados tal como lo establece la norma. En Quito, Brigitte Mancheno, Teleamazonas.
11: Dos locales fueron clausurados por el municipio luego de que las autoridades identificaran oferta de documentos municipales adulterados.
4: Los locales, ubicados en los exteriores de la Administración Zonal Los Chillos, en el suroriente de Quito, enfrentan un proceso sancionatorio y podrían recibir multas superiores a los $3,800.
12: En la parroquia de Conocoto, en los exteriores de la Administración Zonal Los Chillos, funcionaban estos dos establecimientos, que según la Agencia Metropolitana de Control, operaban como tramitadoras ilegales.
13: Que ofrecían realizar trámites municipales, trámites que hay que recordar que son gratuitos, y en la inspección que realizamos con nuestros instructores metropolitanos pudimos verificar que no contaban con el permiso municipal correspondiente.
12: La intervención se realizó tras denuncias ciudadanas que alertaron a la autoridad sobre presuntas estafas y cobros irregulares relacionados con trámites municipales.
13: Que ofrecían, como ya lo mencioné, trámites municipales para la obtención de LUAES, para actualización de catastros, para el pago de patentes. Sin embargo, en la inspección pudimos verificar dos documentos presuntamente adulterados.
12: En las fachadas de los establecimientos se ofrecían trámites y pagos municipales supuestamente autorizados. Sin embargo, la autoridad aseguró que esa información era falsa, por lo que emitió recomendaciones para que la ciudadanía realice sus gestiones únicamente a través de los canales oficiales.
14: No realicen pagos en estas oficinas, ya que pueden ser víctimas de estafas y pueden ser perjudicados en su patrimonio.
12: Según informó la Agencia Metropolitana de Control, se inició el proceso sancionatorio correspondiente contra los responsables de estos establecimientos. De comprobarse la infracción, podrían enfrentar multas de entre 5 y 8 salarios básicos unificados, es decir, superiores a los $3,800. Juan Miguel Rodríguez, Teleamazonas.
4: Con ligereza y celeridad se abordó el proyecto de ordenanza para incrementar la tarifa y entregar las compensaciones al transporte público de Quito, según los concejales.
11: Representantes de la sociedad civil que participaron del análisis del proyecto cuestionan también la falta de transparencia.
8: Los cuestionamientos no cesan en torno al tratamiento del proyecto de ordenanza para incrementar la tarifa y entregar una compensación al transporte público de Quito. Esta vez ediles de la Comisión de Movilidad criticaron la celeridad y ligereza con la que fue abordada la normativa.
15: La velocidad con la que se trató este proyecto de ordenanza. 8 meses de trabajo con una duración de 5 horas cada una. Ese es el trabajo que se ha realizado previo a la presentación de esta ordenanza. Con ligereza me refería a que hay ciertas observaciones que no han sido tramitadas todavía. Nos preocupa por lo expuesto anteriormente, la rapidez con la que se trabajó.
8: A esta crítica se suman las de los representantes de sociedad civil, quienes insisten que aún hay observaciones que deben ser resueltas.
16: Yo circulo por este municipio 25 años y nunca he visto que se convoque a día seguido reuniones maratónicas de 5 y 6 horas. Nunca. Entonces es, ¿a qué responde eso? Porque hay un costo político que no quieren que les pase factura.
17: ¿Por época electoral?
16: Por época electoral.
18: Como usuarios del transporte público sabemos que no se han implementado los indicadores de calidad, a pesar de que esto es vinculante para cualquier modificación del régimen tarifario. Lo que estamos haciendo es incrementando el 14% del costo de los pasajes y estamos regalando 23 millones para mantener los márgenes de utilidades de empresas privadas.
8: Pero la rapidez del tratamiento no es lo único que sorprende. También la falta de
17: un cronograma definido con fechas en las que se determine el plazo para que los transportistas cumplan requisitos y reciban la compensación.
15: Seguiremos presionando a que sea por fechas, no por meses, porque nos parece importante que este insumo pueda mejorar y garantizar específicamente la calidad del servicio. Si no existe una mejora en el servicio para los ciudadanos, no es posible entregar recursos, no es posible asignar recursos, y en función de ello, los hitos de cumplimiento y la calendarización de los mismos garantiza que exista un mínimo de cumplimiento por parte de las operadoras.
19: Hemos marcado el día de hoy 5 hitos que se cumplirán a partir del primer mes en cuanto sea aprobada la presente ordenanza. Así, cada mes podremos ir verificando cada uno de los hitos y dar cumplimiento también a los desembolsos.
17: Y aunque las autoridades aseguran que el pago a los transportistas no será retroactivo, en la normativa se determinan valores que coinciden con los 8 meses que las operadoras no recibirán compensaciones del gobierno.
20: No se habla de un cálculo desde mayo, se calca de cuál ha sido el impacto de los costos sobre el costo del sistema, el costo de operación del sistema, y eso es lo que se incluye dentro de la ordenanza.
17: ¿Coincide desde mayo, cuando terminó la compensación del gobierno?
20: Bueno, hay un impacto que puede ser desde el año, en este caso desde el año, pero nosotros estamos trabajando en función de unos precios, por ejemplo, de mantenimiento de diésel.
17: La Comisión de Movilidad autorizó la elaboración del informe para primer debate. Sin embargo, este aún deberá ser aprobado y con ello posteriormente pasará al Pleno. En Quito, Stephanie Paz, Teleamazonas.
11: Después de varias décadas, la tecnología de los semáforos de Quito va a ser modernizada.
21: Mira tú, pero ¿eso qué significa? ¿Cuáles son las ventajas? ¿Qué tan visibles van a ser los cambios tanto para los conductores como para los peatones? Aquí les contamos.
22: ¿Ha notado estas nuevas cámaras instaladas en los semáforos de Quito?
23: Yo creo que es para ver la velocidad.
24: Supuestamente para control de tránsito, ¿no? Debe ser, ¿no?
21: ¿Se ha preguntado cómo funcionan?
25: Yo creo que es un medidor de velocidad, se puede decir.
26: No sé exactamente por qué.
22: Tranquilos, estas no multan ni espían. En realidad, son cámaras con inteligencia artificial que permiten ajustar los tiempos de la luz verde según el flujo del tránsito vehicular.
27: Se van a ir tomando datos de aforos vehiculares, congestión vehicular, a contar vehículos, a contar personas, para con todos esos datos poder hacer una mejor gestión del tráfico en la ciudad.
22: En total se instalarán 899 cámaras inteligentes en todo el distrito. Cada equipo cuenta con una resolución de 4 megapíxeles y visión nocturna.
27: La EMOB, dentro de sus competencias, no tiene multar ni controlar. La EMOB lo que hace es gestionar el tráfico. Yo no veo la placa, no veo quién es. El sistema lo que ve son números. ¿Cuántos vehículos? ¿Cuántas personas están en la intersección para poderle gestionar el tiempo?
22: Con tecnología brasileña de última generación, estos dispositivos consolidarán información para que desde la central de control se dé prioridad a los carriles con mayor congestión vehicular.
27: En este acceso, por ejemplo. Entonces, dependiendo del número de vehículos, en todos los accesos a esta intersección que estamos ahorita, el sistema va a decir,

0: que es buena.
1: Debería tener para multar los peatones y los autos también, porque la gente incumple bastante.
2: Parece bien, ¿no? Si es que eso nos ayuda a controlar más el tráfico.
3: Con los primeros datos que arrojen las cámaras inteligentes, la empresa de movilidad y obras públicas también elaborará una hoja de ruta para determinar con qué frecuencia requerirán mantenimiento las vías y establecer qué puntos necesitarán cambios en la señalización horizontal y vertical. Michelle Villasís, Teleamazonas.
4: Con 5 votos a favor, el Tribunal Contencioso Electoral negó la apelación presentada por la concejal alterna Yanet Albuja, quien denunció al alcalde Pavel Muñoz y al concejal Diego Garrido por violencia política de género.
5: Con esta decisión, la precandidatura de Muñoz para la alcaldía de Quito continúa.
4: 6 de la mañana con 11 minutos, amigos, es momento de recordarles cuál va a ser la restricción vehicular para el día de hoy, que ya está vigente. Hoy es viernes, hoy no pueden circular los vehículos cuyos placa termina en 9 y 0, lo tiene en pantalla. La restricción inició a las 6 de la mañana y se extiende hasta las 9:30, y por la tarde, no lo olvide, de 4 de la tarde a 8 de la noche no puede circular.
5: Así es, y tiene que tener en cuenta también que los fines de semana hay libre movilidad para que usted pueda transitar por la ciudad capital, y también contarle las excepciones que aplican para el día de hoy, pues incluyen las personas de la tercera edad, las personas con discapacidad y quienes conducen autos eléctricos.
4: Momento de una pausa, amigos, pero al regresar vamos a estar ya con nuestros compañeros conectadísimos desde Nueva York, Nueva Jersey, en Estados Unidos, para contarnos todos los detalles de lo que va a ser esta final entre España y Argentina, que se juega precisamente en el estadio de Nueva York, New Jersey.
5: Te estás diciendo que no vas a ir a nadie, pero ya los colores te dicen muchísimo, ¿eh? No por gusto viniste.
4: Habrá señales.
5: No es coincidencia.
4: Habrá señales, amigos.
5: Todos los pormenores de esa finalísima entre España y Argentina se los contaremos luego del corte.
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7: 6:12.
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0: ¿Cómo están? Momento de la información deportiva. A esta hora de la mañana, así es como se ve la ciudad de Nueva York de fondo, ¿no? Con todas las complicaciones por la calidad del aire, los incendios en Canadá y lo que ya conocemos que está sucediendo. Y es así como está el panorama en la ciudad de Nueva York, con este índice de calidad de aire, pues que no es el mejor cuando estamos a un par de días de lo que será la gran final de la Copa Mundial de la FIFA 26, que disfrutaremos, como sabemos, en vivo, aquí en la señal de Teleamazonas. Pero mientras tanto, y con esa complicación en el tema calidad de aire, todo sigue quedando listo aquí en la ciudad de Nueva York para lo que será la gran final del Mundial este día domingo. Va quedando todo listo a nivel organización, a nivel protocolar, a nivel de fanfest o distintos eventos que se van dando en la ciudad para lo que será el evento, como también en lo que tiene que ver con los equipos y su preparación para este último gran encuentro que definirá al campeón de la Copa del Mundo. Y esta final se va a disputar en el estadio Nueva York New Jersey, un estadio fantástico, imponente. Ya lo conocemos bien nosotros. Ahí jugó la selección ecuatoriana de fútbol, por ejemplo, su partido frente a Alemania por la fase de grupos. Es un estadio gigante, imponente. La casa de los Jets, la casa de los Gigantes de Nueva York. Un escenario con capacidad para 82.000 espectadores, que abrió sus puertas en el año 2010, que tuvo un costo de construcción de 1.600 millones de dólares. Ahí se han jugado hasta el momento 7 partidos de esta Copa del Mundo, incluyendo el Ecuador-Alemania, como ya les mencionaba. Y con el de la final serán 8 los encuentros, siendo así este uno de los estadios con más partidos jugados durante este Mundial. Solo Dallas supera a Nueva York, ya que en Dallas se jugaron en total 9 compromisos. Ayer estuvimos por ahí dando alguna vuelta, haciendo un pequeño recorrido, y ya se estaba empezando a brandear todo en relación a la final entre España y Argentina de este día domingo. Así que el estadio normalmente conocido como el MetLife ya está quedando también listo para lo que será la final de este domingo y será testigo del próximo campeón mundial. Y obviamente en esta gran final, en este gran evento, no solo se hablará seguramente del tema deportivo, de lo que suceda en cancha con selecciones como España o Argentina, sino también se hablará bastante del tema de la ceremonia o las distintas ceremonias que puedan darse en este último encuentro. Porque está, por ejemplo, la gran ceremonia inaugural, se habla mucho del show de medio tiempo, pero en lo que tiene que ver también con este evento es que reunirá a varias de las estrellas de la música, el cine, el espectáculo en un show sin precedentes. Jennifer Hudson será la encargada de interpretar el himno de Estados Unidos antes del partido entre España y Argentina. La cantante y actriz estadounidense, una de las pocas artistas en la historia en conquistar el Emmy, Grammy, Oscar y Tony, abrirá la ceremonia que comenzará a las 12:30. En la ceremonia de clausura también participarán Post Malone, reconocido por romper las barreras entre el pop, el rap, el rock y el country con múltiples éxitos musicales. También se presentarán Laura Pausini, la cantante italiana ganadora de un Grammy, de varios Latin Grammy, una trayectoria que la convirtió en una de las voces más importantes de la música en español e italiano. Estará Tom Cruise, una de las grandes figuras del cine, reconocido por sagas como Misión Imposible y otros grandes éxitos a nivel artístico. Esta final del mundo tendrá el show de medio tiempo, les contamos, además tendrá una duración de 11 minutos. Estará Madonna, conocida como la reina del pop, una de las artistas más influyentes de todos los tiempos. Y son solo algunos de los grandes personajes que dirán presente en esta cita. Estará también Justin Bieber como parte de este show de medio tiempo en la gran final de la Copa del Mundo. Estará el director de orquesta Gustavo Dudamel, venezolano más reconocido del mundo, admirado por su talento frente de las principales orquestas internacionales. Y el cierre estará a cargo de Coldplay, la banda británica liderada por Chris Martin, ganadora de múltiples premios Grammy, pondrá el broche final a un espectáculo que se verá en Teleamazonas. Así, con la presencia de estos grandes artistas, todo va quedando listo para la gran final de la Copa del Mundo. Se espera y se asegura un gran show en la previa, en el entretiempo y luego para dar cierre también a lo que será la Copa del Mundo y su gran final en el estadio de Nueva York, Nueva Jersey, donde se enfrentarán Argentina y España para definir al último campeón, al próximo campeón de la Copa del Mundo. Pero hablemos también de las novedades de los equipos, cómo van llegando los finalistas a este último encuentro. Hablemos del combinado español. La Roja ya se encuentra en la zona de Nueva York, Nueva Jersey, para alistar los últimos detalles de lo que será su compromiso frente al combinado argentino. Le quedan todavía un par de entrenamientos al equipo español para definir la formación titular, pero uno imaginaría que no presentaría mayores cambios en relación a lo que fue el duelo frente a Francia, ya que terminaron haciendo pues un gran encuentro en ese último compromiso y venciendo a una selección que era gran favorita. La Roja, recordemos, está regresando a una final de Copa del Mundo luego de 16 años. España fue finalista en Sudáfrica 2010, ahí logró conquistar el título y luego de eso recién el cuadro español vuelve a una final de mundial para definir una cita mundialista. En los últimos mundiales no le había ido bien al cuadro español y ahora retorna a este último encuentro para poder definir el título. Con figuras como Rodri, como Lamín, entre otros, espera pues estar a la altura del compromiso y sumar su segunda estrella. Mientras que Argentina también llegó ayer en la noche a la zona de Nueva York, Nueva Jersey, a esta sede de la gran final mundialista, para también, al igual que España, alistar esas dos últimas prácticas que le quedan, seguir con los distintos eventos marcados por el protocolo FIFA, como la conferencia de prensa este sábado del día menos uno del encuentro, y así también la albiceleste quedar lista para lo que será este partido. Al igual que España, Argentina no presenta mayores novedades. En principio, Scaloni podrá contar con todos sus futbolistas a disposición, y así el equipo albiceleste, vigente campeón, tendrá la posibilidad de defender su título de campeón del mundo en cancha en este último encuentro frente al cuadro de La Roja. El combinado argentino seguramente definirá entre hoy y mañana cuál será su formación titular. Recordemos, hubo algún pequeño cambio en el duelo anterior, cuando salió De Paul, por ejemplo, el once titular, ingresó Simeone. Veremos qué variantes alista Scaloni, seguramente con la presencia de Rodrigo De Paul desde el once titular. Y la final ya tiene también árbitro confirmado para lo que será este último encuentro. Este último partido también ya cuenta con terna arbitral confirmada, y este es el momento en el que el esloveno Slavko Vincic se entera que sería él el encargado de dirigir la gran final entre Argentina y España. FIFA lo designó como referí el encuentro que definirá al nuevo campeón del mundo este domingo, y será un partido con antecedente especial para el albiceleste. Vincic, por ejemplo, fue el encargado de dirigir el debut de Argentina en el Mundial de Qatar 2022, cuando cayó 2-1 ante Arabia. Aquella derrota que terminó convirtiéndose en el punto de partida del equipo de Scaloni hacia la conquista del título. Nació el 25 de noviembre del 79 en Maribor, Eslovenia. Vincic es árbitro internacional FIFA desde el 2010. Debutó en la máxima categoría del fútbol esloveno en 2007 y gracias a sus actuaciones se consolidó entre los jueces de mayor prestigio de la UEFA. A lo largo de su trayectoria ha dirigido más de un centenar de compromisos internacionales en distintas competiciones, acumulando una amplia trayectoria en torneos de máximo nivel. Su presencia en estas principales competiciones ha sido constante. Dirigió, por ejemplo, encuentros en la Eurocopa 2020, incluyendo los cuartos de final entre Italia y Bélgica. También estuvo en el Mundial de Qatar 2022. Volvió a ser convocado para esta Copa del Mundo. Dirigió, por ejemplo, el partido entre Alemania y Ecuador, donde expulsó a Piero Hincapié. Lo recuerdan por taparse la boca al dirigirse a un contrario. Y su carrera estuvo marcada por un episodio extradeportivo. En mayo del 2020 fue detenido durante un operativo policial en Bosnia contra una organización vinculada con prostitución, tráfico de drogas y armas. Tras ser interrogado, las autoridades determinaron que no tenía relación con esa red criminal y fue liberado esa misma noche sin que presentaran más cargos en su contra. Y palpitando ya lo que será la gran final, es momento de revisar cuáles han sido los mejores goles que ha marcado la selección albiceleste hasta el momento. La mayoría de Messi, obviamente, que ha tenido también un mundial récord y para la historia.
1: Otra vez, contra las cuerdas, se viene Lionel.
2: Censo, Lautaro, el centro, gol, Enzo Fernández, gol, gol, gol de Argentina, Enzo Fernández, qué equipo, cómo le dio la vuelta, un partido imposible, pelota, aquí está, Lionel y el área, Lionel. Lionel Messi para meterse en el área, para la zurda, le quedó. ¡Golazo de Enzo Fernández! ¡Gol! ¡Gol! ¡Argentino! El premio por sentirse campeón mundial.
3: Barrera. Se pasa para el arquero Abulaila. ¡Lionel Messi!
2: Apareció la pegada del 10.
4: El que recibe es Lisandro Martínez.
2: ¡Para Messi! ¡La baja! ¡Lionel! ¡Gol! ¡Gol! ¡Argentino!
5: ¡Levántate y camina! ¡Vámonos hasta el final!
0: Bueno, y los mejores goles de la selección albiceleste, pero veamos también cuáles han sido los mejores de La Roja en su camino hasta la gran final.
2: Aquí está Porro, el centro pasado, Cucurella la bajó, Olmo, Oyarzábal. ¡Gol!
1: El balón de Lapor, la ven pasar los austríacos, Marco Cucurella. ¡Pelote! ¡Qué golazo! ¡Qué golazo de Mikel Oyarzábal! ¡Gol! ¡Español! ¡Qué pelota metió Marco Cucurella! ¡Todos regresaron a ver a quién!
6: Ahora, no se puede creer cómo Portugal eligió jugar este partido.
4: ¡Atención! ¡La pelota en el área está! ¡Gol! ¡Merino! ¡Gol!
2: Y ahora Baena lo encontró y Arzaba en el centro, el amigo. ¡Gol! ¡De España!
4: El balón es de Pedro Porro, se frena dos veces, se adelanta con la pelota. ¡Daniel Olmo solito! ¡Pedro Porro!
2: Porque la tocaron de un lado para otro.
1: Marco Cucurella logra tocarla. Alex Baena, solo quedó el centro. ¡Cabezazo! ¡Qué golazo! De Pedro Porro. ¡Gol! ¡Español!
0: Bien, y para la final de este día domingo está previsto algo especial y diferente dentro de la ceremonia de premiación, porque resulta que el campeón, más allá de llevarse el tan anhelado y preciado trofeo original de la Copa Mundial de la FIFA, se llevará por primera vez en la historia de las competiciones FIFA un anillo. Estos anillos estilo campeón de la NBA. Este anillo será elaborado con oro de alta pureza e incrustaciones de diamantes con un valor estimado de entre 30.000 y 50.000 dólares cada uno. Las piezas serán fabricadas a la medida de cada jugador y entregadas tras la ceremonia de premiación. Al puro estilo de la NBA, entonces, los campeones recibirán un anillo personalizado como parte de los reconocimientos por el título y el haberse proclamado campeones mundiales. Con eso, hacemos por ahora una pausa. Más adelante nos estaremos, por supuesto, enlazando con mucha más información. Ya volvemos.
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8: La Policía Nacional fortaleció el plan de recompensas con una nueva línea oficial de WhatsApp para recibir información confidencial sobre narcotráfico, crimen organizado y otros delitos de alto impacto. El programa ofrece pagos hasta de $1,000,000 por dar datos verificados que permitan capturar a integrantes de estructuras criminales. Y hasta el momento, ya han entregado más de $1,600,000 a ciudadanos que colaboraron en operaciones exitosas contra la delincuencia.
7: Hasta aquí su microinformativo de esta hora. 6:32.
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0: estamos recorriendo los barrios y moradores de Conocoto en el sureste de Quito denuncian que uno de sus parques se encuentra en mal estado por falta de mantenimiento de las autoridades. Ya vemos a Michelle Villasís, que está precisamente en el lugar que casi casi querí. Se te ve mucho, querida Michelle. Cuéntanos más, por favor.
1: Hola, Andreita, ¿cómo estás? Buenos días. Pues sí, ha pasado muchísimo tiempo que la autoridad no ha pasado ni siquiera a podar el césped de este parque. Y por coincidencia se llama el Parque de la Alegría, que solo al recorrerlos nos da mucha tristeza, porque incluso nos dicen que los pequeños de este sector no pueden disfrutarlo como se debe. Miren nomás, estoy en la banca del parque y el césped ya está llegando por acá. Imposible disfrutar de esto. Si nosotros hacemos un inventario, este juego que encontramos está totalmente oxidado. Miren nomás, todas estas cadenas, imposible jugar con mucha seguridad. Y si nosotros nos ponemos como en el papel de los pequeñitos, cuando quieran disfrutar de la resbaladera, sin duda se pueden lastimar. Miren nomás, está roto este barandal que lo sabemos llamar. Imposible ingresar a este lado, que también hay unas banquitas, y seguir recorriendo pues nos va a dar mucha tristeza. Estamos acá ya con los vecinos que madrugaron con nosotros. Coméntenos, ¿cuándo fue la última vez que vino la autoridad acá?
2: Buenos días, bueno, muchas gracias. La última vez que vinieron fue el 20 de marzo y justamente gracias a la gestión de Teleamazonas, que vinieron un día antes, vinieron a realizar la poda, pero ya han pasado 4 meses y ya no han regresado. Entonces, no creo que sea justo que tengamos que acudir a los medios de comunicación para que el municipio ponga nuestro parque dentro de la planificación.
1: Así es, y el parque es muy grande, es muy amplio, da para muchas actividades de aquí realizar, juegos, fútbol y todo. Incluso nos ponemos a pensar, el pasto ha crecido tanto que hasta esto se convierte en una pista de BMX, que es de los de las motos, ¿no? Pero no, ese no era el fin, ¿no? Lastimosamente el césped ha crecido, está tan descuidado que ya empieza a transformarse este espacio. Y lo que nos preocupa muchísimo es que la inseguridad también ya se está haciendo dueño de este espacio. Buenos días, vecinos, coméntenos qué se ha escuchado respecto a este tema.
3: Hay una casa abandonada en la parte de acá abajo y en la noche entran habitantes de calle. Entonces, como ustedes ven, hay el cerramiento del conjunto 3 y es muy peligroso. Entonces, sí, solicitaríamos a la autoridad competente que nos ayude con un cerramiento en la parte de acá, a ver si es que se puede abrir 6 de la mañana y cerrar 6 de la tarde.
1: Así es, y ustedes pueden ver al fondo por allá, sí, hay unos juegos y están en buen estado, pero ¿qué sabe? O sea, los vecinos de sus propios bolsillos han tenido que invertir para que ese espacio pueda ser aprovechado por los pequeños. ¿Qué pasa con la iluminación en el sector? Buenos días.
4: Buenos días. La iluminación es un poco defectuosa porque no es que, miren como la grandeza del parque necesita en todos los lugares, en todas las esquinas, para que esto esté iluminado por las noches. Eso no lo tenemos y le pedimos de la manera más comedida que también se ocurra a esta necesidad de nosotros los moradores de aquí de la Moya 4.
1: Como moradores también ya ni siquiera quieren salir porque sabemos que la delincuencia se está aprovechando este espacio.
4: Claro que sí, nosotros no podemos ni caminar tranquilamente porque los dueños del ajeno nos asustan y no podemos salir tranquilamente a hacer nuestras necesidades que tenemos todos los días, incluso por la noche no lo podemos hacer por esta inseguridad y porque no hay la luz alumbrada de la calle.
1: Sí, es hacer deporte, caminar, relajarse después de un día ajetreado. Hemos preguntado a ustedes antes de salir en vivo, ¿ustedes se han reunido con la autoridad? ¿Ya les ha dado alguna respuesta?
2: Sí, el administrador que maneja los tres conjuntos sí lo ha realizado, pero del municipio le dicen que no y que es un parque relativamente pequeño para lo que ellos consideran hacer la poda y que en algún momento ya vendrán.
1: ¿Qué les gustaría que tenga este espacio? ¿Juegos quizás? ¿Mesas?
2: O sea, la verdad, lo primero, que se contemple la poda del césped, al menos dentro de la planificación del municipio, y también el tema de la iluminación. Obviamente sí sería importante el tema del arreglo de los juegos para los niños. Obviamente aquí también venimos muchas personas con nuestras mascotas, pero básicamente sería la poda y el tema de la iluminación para las noches para que la gente pueda salir a caminar en este espacio.
1: Bueno, y para que no se pierda la autoridad, démosles la dirección exacta.
2: Estamos ubicados aquí justo en el sector de La Moya, es del Parque La Alegría, y el parque está atrás del conjunto Altos de La Moya 4 y al lado del conjunto de La Moya 2. Esta es la calle Eugenio Espejo y Julio Moreno.
1: Así es, esperemos que ahora sí la autoridad, después de 4 meses que dejó abandonado este espacio, regrese y atienda esta denuncia, porque primero, los pequeñitos están de vacaciones, deben aprovechar estos espacios, y sobre todo cambiarles los juegos que sí están de alguna otra forma muy deteriorados y son un peligro, pero también para los vecinos, la luminaria, pues es importante que se cambie para que se aproveche, se camine y se disfruten también estas vacaciones acá en este sector. Esperamos la respuesta inmediata, estamos atentos, regresamos de estudios. Buenos días.
5: Buenos días, totalmente importante que puedan intervenir en este espacio que es para uso de los niños, a propósito que están de vacaciones. Seguimos con más noticias. La acción de protección presentada por los vecinos de Solanda, afectados por la construcción del Metro de Quito, fue negada. Moradores apelarán la decisión y no descartan movilizaciones.
6: La justicia decidió negar la acción de protección presentada por los moradores de Solanda, sur de la capital, en contra del municipio de Quito. Esto tras la falta de compensación por los daños reportados en sus viviendas luego de la construcción del Metro de Quito. El recurso interpuesto hace poco más de un mes no fue admitido a trámite por el incumplimiento de requisitos de admisibilidad, según explicó la defensa del caso.
7: Aquí había una causalidad establecidas por un estudio técnico que decía que hay una causalidad directa entre la construcción del metro y el hundimiento de las casas, los afectados, personas que ahorita, mientras pasan los trenes, se les está cayendo sus casas, y sin embargo la justicia hace oídos sordos, porque dice que sí tenemos razón en el fondo, pero que las formas fueron incorrectas en una acción de protección.
6: Por lo que apelarán el fallo. Además, aseguran que existen otras vías legales y administrativas para continuar con su reclamo y buscan una respuesta a las afectaciones que denuncian desde hace varios años.
7: Tenemos la posibilidad de plantear nuevos juicios, nuevas acciones de protección. Podemos plantear el recurso, podemos plantear una acción extraordinaria de protección, podemos irnos a la vía contenciosa administrativa.
6: En total son unas 400 casas afectadas, es decir, unas 2.000 familias que han vivido en carne propia los estragos de la construcción de los túneles subterráneos del metro. Casas hundidas, inclinadas e inhabitables. Y claro, con indignación se refieren a la póliza por daños a terceros que nunca llegó a los afectados.
8: El municipio no va a ejecutar la póliza, que más parece protegerla que preocuparse por resolver el problema de nuestros vecinos. Vamos a elevar nuestra voz de protesta. No estamos de acuerdo con usted, señor juez, que no se haya hecho justicia. Por lo tanto, demandaremos ante la instancia superior que se haga justicia con nuestros vecinos.
6: Por lo que no descartan realizar incluso movilizaciones, pues denuncian que mientras el metro pasa, las casas siguen deteriorándose. En Quito, Bridget Mancheno, Teleamazonas.
0: 6:43, les contamos ahora el drama que viven al menos 60 pacientes neumológicos del Hospital Carlos Andrade Marín en Quito. Denuncian la falta de personal especializado desde hace un año.
9: Esto no es vida, esto es una sentencia de muerte, como dice mi amigo. Y mil disculpas si lloro porque estoy cansada, estoy harta de todo esto.
6: Esta no es la primera vez que pacientes denuncian descuido en hospitales del IES.
10: Respira.
6: En Quito esta vez se suman quienes padecen estenosis traqueal subcutánea, una condición que produce el estrechamiento de la tráquea que impide respirar con normalidad. Lo grave es que desde hace un año no cuentan con el especialista para sus tratamientos en el Hospital Carlos Andrade Marín.
11: Hemos realizado cartas a partir de julio del año 2025, donde nos dicen que se encuentran en un proceso de reclutamiento del personal. Es decir, nos ofrecieron contratar otro especialista, que es broncoscopía intervencionismo, que no hay aquí.
6: Y eso se suma a la falta de instrumentos como broncoscopios. En el caso de la crioterapia, pacientes han pagado externamente hasta $5,000 con tal de mantenerse en buenas condiciones.
11: Porque el IES ya no cuenta con el especialista, ni los insumos, ni los equipos. Entonces mi hermano prácticamente él estaba en quirófano, nos dijeron que ya no podían hacer nada por él, le cerraron su cirugía y en enero, la primera semana de enero, me tocaba hacerle de manera particular.
12: ¿Qué procedimiento tienen que hacer?
11: La crioterapia, porque no hay.
6: Pero otros casos más críticos no tienen más tiempo, pues su condición se agrava. Ante la falta de insumos y especialistas, no tienen alternativas.
13: Ya estoy desahuciado de este problema porque ya mi tráquea ya no es normal. De acuerdo al procedimiento y de acuerdo al criterio del médico que me dijo que espere, que se me cierre mi tráquea y espere a mi día final nada más.
6: Lo lamentable, relatan, es que la gerente del hospital no los ha atendido y sus delegados no les brindan respuestas oportunas. Incluso en su desesperación han tratado de comunicarse con el presidente de la República. Sin embargo, nadie los ayuda. Tienen pedidos puntuales.
13: Lo que nosotros necesitamos es de que, una, lo regresen al doctor, al especialista que nos atendía, o contraten a otro especialista, pero de las mismas condiciones que hay. O en último de los casos, pero ya serían casos extremos, que nos deriven a una casa de salud donde nos garanticen que nos van a poder realizar este tipo de intervención.
6: Y claro, se preguntan a dónde van a parar los recursos que mes a mes aportan, cuánto tiempo más les tomará encontrar un especialista y qué tiene que pasar para que su atención sea prioritaria.
10: Por favor, el presidente de la República, el presidente del IES, también a la gerente del HCAM, que nos escuche. Necesitamos vivir.
6: Sobre el tema del hospital, no nos brindó una explicación o respuesta. En Quito, Brigitte Mancheno, Teleamazonas.
5: Son el IES y en el Ministerio de Salud Pública, 68 padres de pacientes renales denuncian que el Hospital Baco Ortiz en Quito pretende cambiar el laboratorio fabricante del medicamento que reciben sus hijos para tratar sus patologías. Aseguran que la Casa de Salud no presenta estudios de factibilidad que respalden la decisión, por lo que temen reacciones adversas.
14: Son padres de pacientes trasplantados quienes junto con sus hijos acudieron a los exteriores del Hospital Baca Ortiz en Quito para solicitar a las autoridades de salud que se mantenga el medicamento que han recibido hasta el momento.
15: Nos están cambiando de marca sin darnos un estudio de bioequivalencia, biodiversidad y aparte la intercambiabilidad de la medicación.
14: Se trata del fármaco tacrolimus, un inmunosupresor que según los familiares es indispensable para evitar el rechazo del órgano trasplantado. Por ello solicitan que el Estado garantice un estudio técnico que respalde cualquier cambio del medicamento.
16: Ellos corren el riesgo de perder los riñones y sus trasplantes al realizar este cambio de medicamentos.
14: Los familiares agregan que 68 pacientes a escala nacional se verían afectados por la medida. Además, señalan que el Hospital Baca Ortiz es el único establecimiento del país que realiza este tipo de trasplantes pediátricos, por lo que muchas familias deben desplazarse desde distintas provincias para recibir atención. Ese es el caso de Cruz, quien llegó desde Santa Elena.
17: Soy de una persona de bajos recursos. Yo tengo que andar en verdad prestando por ahí para traer a mi niño para acá, para que no se quede sin sus medicamentos.
14: También indicaron que algunos menores, además de ser pacientes trasplantados, presentan enfermedades cardíacas o alguna discapacidad. Por ello insisten a las autoridades para que respondan el pedido que presentaron a inicios de este mes y que, según afirman, hasta el momento no tienen respuesta.
15: Hasta la fecha no hemos recibido ninguna respuesta. Y entonces, si nosotros no recibimos alguna respuesta, debe ser porque no hay los estudios, ¿no?
14: Consultamos sobre el tema al equipo de comunicación del Hospital Baca Ortiz en Quito. Nos brindó declaraciones. Juan Miguel Rodríguez, Teleamazonas.
0: 6:48 amigos, tras el reciente hecho violento registrado en el mercado mayorista en el sur de Quito, las autoridades ejecutan un operativo de seguridad a esta hora y Gustavo Jaramillo nos amplía toda la información a esta hora. Gus, buenos días.
18: ¿Qué tal, André? Amigos televidentes, muy buenos días. Así es, hay un despliegue policial acá en los exteriores del mercado mayorista. Ahí estamos viendo a los policías quienes están haciendo los registros, cacheos también a las personas que van intentando ingresar a este centro de abastos. Acá nos encontramos también con la Policía Nacional para que nos comenten a detalle de cómo han estado estos resultados y, por supuesto, para indicar cómo están las investigaciones tras este hecho violento. Pero antes de conversar con la policía, vamos a ver si nos acercamos también a la ciudadanía para que nos comente a detalle un poco, porque hay preocupación y sobre todo un poco de miedo tras el hecho ocurrido en esta semana. Vamos a ver si conversamos acá. Mi vecina, buenos días. Bueno, cuéntenos así rápidamente, ¿cómo está el tema de seguridad en este sector? ¿Cómo está el tema de seguridad acá? ¿La Policía Nacional
19: fatal,
18: se le ve?
19: Fatal.
18: ¿Por qué,
19: nada,
18: mi vecina?
19: No, yo no.
18: Muy bien, vecina. Vamos a ver si conversamos con la policía. Acá se encuentra el mayor para que nos indique a detalle aquí cómo están los resultados. La ciudadanía no quiere hablar, está asustada. Ya hemos tratado de conversar durante toda esta semana e indican que sí hay este tema de microtráfico. Pero ¿cómo están los operativos de acá, los resultados? Muy buenos días.
19: Muy buenos días con todos. Un saludo de parte de mi comandante general del mando policial, la Policía Nacional, aquí a través de Centro Eloy Alfaro. Estamos pendientes de la seguridad, obviamente haciendo controles dirigidos, controles focalizados en puntos núcleo de letalidad, donde, de acuerdo al análisis técnico de parte de nuestros equipos, realizan obviamente puntos estratégicos de donde requiere mayor atención, requiere mayor concentración desde la presencia policial, donde estamos con nuestro personal motorizado, que es un personal muy ágil para llegar, atender puntos de auxilio, puntos de llegada, como son los casos cuando la ciudadanía nos aporta con información muy, muy importante, como es el código QR, gracias a la proximidad con policía, con información, interactuamos con los subsistemas de policía, tanto como de investigativo, preventivo y de inteligencia, siendo así que esta información es procesada e inmediatamente realizamos coordinaciones para operar.
20: ¿Qué pasa con las denuncias de microtráfico acá? La ciudadanía está asustada, indican también sobre este hecho violento. ¿Cómo van las investigaciones?
19: Bueno, preliminarmente lo que conocemos es de información que se encuentra al momento procesada por fiscalía, información reservada. Sin embargo, lo que tenemos hasta el momento son obviamente el atentado que tuvimos con la persona, lastimosamente, de manera extraoficial conocemos que son expendedores de sustancia sujeta a fiscalización. Sin embargo, son retaliaciones que toman entre sus mismas organizaciones en vista de la pelea del territorio.
20: ¿Qué decirles a los vecinos, a los comerciantes? Hace pocos meses ya se instalaban acá los códigos QR para que den sobre todo la información de manera anónima. Sabemos que el microtráfico es un tema delicado.
19: Sí, cada día, cada oportunidad que tenemos, compartimos con la ciudadanía la necesidad de información de la proximidad comunitaria a través de los códigos QR, en donde pueden, sin ningún tipo de, con toda la reserva del caso, sin ningún tipo de riesgo que esa información sea conocida, llega hacia nosotros, en donde es tratada con los medios de investigación, como en este caso los de equipo de antinarcóticos, quienes procesan e inician una investigación, la cual obviamente en casos podemos actuar en flagrancia, y en algunos casos eso se mantiene sobre una investigación sobre cierto tiempo, lo cual llevará consecutivamente a las personas investigadas y a tratar de capturar la sustancia y a las personas involucradas y a las organizaciones, que es nuestro objetivo, más que las personas de la organización, desde sus núcleos de conformación.
20: Muchas gracias, mayor. Entonces esperemos que estas investigaciones lleguen a esclarecer los hechos registrados en esta zona acá en los exteriores del mercado mayorista. Es la información que nosotros tenemos. 6:52. Vamos a una pausa y ya regresamos con más.
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22: Cada etapa de la historia le ha aportado algo a la ciudad. Los tiempos clásicos nos dieron los ancestros de nuestras actuales plazas, el Ágora, el Foro. La Edad Media reconstituyó el crecimiento orgánico de los burgos europeos. ¿Cuáles fueron los aportes del Renacimiento? Muchos dirán que fueron la reutilización de las calles rectas y las leyes de proporcionalidad entre el ancho de las vías y la altura de las edificaciones colindantes. Sin embargo, quizás el mayor aporte de los renacentistas al urbanismo fue su forma de proyectar y representar el territorio. Fue Leonardo da Vinci el primero en hacer una representación ortogonal de la ciudad de Imola en Italia, a pedido de Cesare di Borgia. Antes de este plano, los mapas de las ciudades y de áreas colindantes carecían de escala y de medidas exactas. Su uso se basaba más en el orden y la secuencia de hitos, algo así como esos mapas del tesoro con los que solíamos jugar cuando éramos niños. El mapa de Imola que hizo Da Vinci es tan preciso que calza perfectamente en la imagen que Google Earth puede darnos de dicha ciudad. Lo sorprendente es que hizo aquel plan urbano con apenas una brújula y una rueda que le permitía medir ángulos y distancias.
23: Seis horas, 54 minutos.
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0: 4.000 vacantes y más de 10.000 postulantes esperan hoy en la Feria de Empleo Conquito, un espacio que reunirá a empresas y a quienes buscan trabajo. Stephanie Paz está en el Centro de Exposiciones Quito, en el norte de la ciudad, a quien le consultamos si ya hay fila de personas. Steffi.
1: Mis amigos televidentes, muy buenos días. Ya hay al menos 30 personas que, aunque esta feria se abra a las 9 de la mañana, a esta hora ya están a la espera de poder ingresar al Centro de Exposiciones Quito para ser parte de esta, la Feria con Quito, en la que, bueno, como ya mencionabas, no son solo 10.000, son 14.000 personas las que se han inscrito para poder ingresar, para poder ser parte también de esta feria en la que se ofrecerán 4.000 vacantes, 4.000 empleos. Pero bueno, eso sí cabe indicar que deben venir muy cómodos, porque esta mañana la idea es hacer ese acercamiento tanto entre las empresas como con aquellas personas que quieren conseguir un puesto de trabajo. Vamos a acercarnos a esta hora a una de las personas que está aquí a la espera. Amigo, muy buenos días, estamos en vivo para Teleamazonas. El día de hoy usted ya aquí desde tempranito para la Feria de Empleo.
2: Sí, le vine acompañando a mi hijo, ojalá le den algún trabajito.
1: ¿De qué está buscando el trabajo, por ejemplo?
2: Que le salga a mi hijo. Estoy acompañándole a mi hijo.
1: ¿Está un poquito complejo conseguir trabajo aquí en la capital?
2: Sí, está muy duro. La situación misma está muy dura.
1: ¿Y ustedes han sido uno de los primeros en llegar acá?
2: Sí, a las 6:20 llegamos.
1: 6:20 de la mañana, ya lo han escuchado. Y bueno, como ustedes observan, la fila está ya está larga a esta hora. Faltan aún unas 2 horas para que puedan ingresar al Centro de Exposiciones. Sin embargo, ya hay gente que a esta hora está a la espera. Estamos a esta hora también con el director de Conquito. Muy buenos días. Bueno, coméntenos un poco de detalles de esta feria, una de las ferias de empleo más grandes de la capital, ¿ah?
3: Mucho entusiasmo, es la feria más grande que hemos organizado. Quito está cambiando y eso se ve en estas 4.049 vacantes que están disponibles esta mañana en esta feria, y también más de 104 empresas. Una persona puede dejar hasta 5 o 6 hojas de vida en un día normal, mientras que en esta feria puede encontrar hasta estas 104 empresas. Hemos visto aquí una oportunidad muy importante, las empresas privadas que confían en este espacio del municipio de Quito, y porque por eso creo que han incrementado en el tiempo la cantidad de empresas.
1: Por ejemplo, ¿qué tipo de vacantes se van a estar ofertando en esta feria?
3: Son distintos ámbitos, por ejemplo, desde el ámbito de ventas, servicios, restaurantes, tecnologías, ingenierías, química, salud, seguridad. Realmente es muy amplia la gama también de vacantes que nosotros tenemos aquí disponibles. Y lo más importante, en un momento tan complejo a nivel nacional, ojalá que estas 4.000 vacantes se conviertan en un poco de esperanza también para la gente, y que se conviertan además en una posibilidad concreta de levantar, por ejemplo, el pan para la casa, ¿no?
1: Seguro que sí, brindan esperanza también a todas estas personas que están buscando trabajo, que están buscando una oportunidad en la ciudad. Ahora, decíamos ya, son 14.000 personas las que se han inscrito para participar de este día de feria, porque cabe indicar que solo se realizará hoy desde las 9 de la mañana.
3: Efectivamente, y solamente con turno. Esto con el afán de mantener un orden y también la comodidad de los asistentes, ¿no? Nuestro mensaje ha sido, si usted ya tiene su turno, va a venir, venga cómodo, venga y con hidratación también, y traiga su cédula, de modo que podamos corroborar que el nombre del turno esté ahí. Este servicio es 100% gratuito, no tiene ningún costo ni para las empresas ni para los usuarios. Entonces esperamos realmente que esto funcione de la mejor manera.
1: Importante esta indicación, ¿eh? Entonces solo podrán ingresar aquellas personas que sacaron un turno y que vengan con este código QR que se les proporcionó y con la cédula.
3: Así es, con la cédula para corroborar la identidad. Pero al final del día también aquí van a estar una serie de servicios municipales, por ejemplo, la posibilidad de sacar la tarjeta ciudad, la tarjeta para el metro, otros servicios de salud, de educación, entre otros elementos que creo que son importantes también. Y ojalá al final del día en esta feria encontrar también toda la articulación que hemos hecho con la FENASEC, la Federación de Personas Sordas del Ecuador, nos van a asistir con intérprete de señas.
1: Seguro que sí, nosotros estaremos también muy pendientes de cómo se desarrolla esta feria de Conquito, más de 14.000 personas inscritas, 4.000 vacantes, y bueno, ya lo escucharon, son más de 100 empresas las que estarán ofreciendo estos puestos de trabajo. Con esta información nos despedimos, pero ya viene el espacio de entrevistas. Que tengan un excelente día.
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0: Hay políticos que levantan muros y políticos que construyen puentes. Los primeros son políticos de lenguaje único, marcados por una ideología de poder que fomenta la exclusividad y tiende a excluir y dejar fuera a todos los que no pertenecen a su troncha o a su círculo de intereses, normalmente económicos. Siempre pensarán que el poder, el dinero, las criptomonedas o el petróleo son más importantes que las personas. Poco importa la dignidad humana. Por eso, al diferente hay que eliminarlo. Eso hacía don Adolfo Hitler, megalómano de raza aria, que de forma metódica y sistémica destruyó medio mundo y causó indecibles sufrimientos. Frente a los muros están los puentes, y quienes los construyen son auténticos pontífices que unen a las personas, a los pueblos y a cuantos entienden que es mejor dialogar, hacer pactos y buscar la paz, que amenazar, hacer guerras, matar y destruir todo lo que se ponga por delante. Quien construye puentes siempre intentará unir sin uniformar y reconciliar desde la verdad, desde la justicia y el perdón. Me encantan las personas que, además de hablar bien, dicen cosas interesantes y constructivas, no los predicadores y papagayos de turno que hablan mucho y no dicen nada. Y me encantan también las personas que saben escuchar, sobre todo con el corazón. Son las personas capaces de promover un diálogo sereno, capaces de tocar la conciencia y el corazón de quienes tendrán que tomar decisiones e influir en la vida de los demás. Tendremos que mirar a los jóvenes con preocupación, claro, pero más que ellos me preocupan los adultos, los educadores, los políticos, las familias y sobre todo los padres. Siempre me pregunto quién forma a los formadores, quién educa a los educadores y qué educación estamos impartiendo, arrastrados como estamos por una cultura dominante que fomenta sin pudor el poderío del dinero y rinde culto al becerro de oro, y que para compensar ofrece al pueblo las migajas del pan, la farra y el circo. Administrar un país no siempre es fácil. El nuestro tiene sus límites y su fragilidad. Por eso siempre tendremos que preguntarnos qué país queremos y cómo integraremos este mundo diverso que se llama Ecuador. En medio de una sociedad tan fragmentada y necesitada de referencias comunes, siempre será necesario tender puentes y potenciar lo que nos une, no lo que nos separa. Nos seguimos encontrando junto al pozo de Sicar con el padre Julio.
1: Siete horas, cuatro minutos.
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1: 7:06.
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6: Amigos, muy buenos días. Bienvenidos a su edición de viernes 17 de julio. Por fin viernes y nosotros estamos listos para compartir con ustedes excelentes invitados y, por supuesto, la información más importante de coyuntura. Gracias a quienes están sintonizándonos de nuestra señal 101.7 en el FM y, por supuesto, a quienes nos escuchan en la señal digital en www.radiosucesos.fm. La invitación, además, para que sigan nuestras redes sociales, si es que no lo he hecho todavía, estamos en Facebook, en Instagram, en X, en TikTok, como @radiosucesosdc. También transmitimos en vivo en nuestro Facebook Live, en las distintas plataformas, en el canal de YouTube de la radio, Radio Sucesos 101.7 FM. En YouTube, por favor, síganos, mírenos, escúchenos y, por supuesto, coméntenos desde este momento la caja de comentarios habilitada para todo lo que quiera comentarnos, para sus preguntas. Ya les vamos a contar quiénes están en agenda para este viernes. Gracias también a quienes nos escriben sus mensajitos de WhatsApp. Estamos pendiente de ellos al 0999-440-113 y nuestro correo electrónico habilitado siempre, sucesos@radiosucesos.fm. 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

0: 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Con estos mensajes arrancamos esta jornada de viernes. Yo soy Verónica Larra, encantada de acompañarlos junto a mi compañero Andrés Vázquez. ¿Qué tal, Andrés? ¿Cómo estamos hoy día? Ya por fin viernes.
1: Así es, por fin viernes. Cerramos una intensa semana de trabajo llena de entrevistas, de análisis, donde cada mañana los acompañamos a ustedes, nuestra querida audiencia, hasta las 9 de la mañana. Y así vamos a cerrar una gran jornada y también dando un repaso de los últimos acontecimientos nacionales e internacionales.
0: Así es, para cerrar este día de entrevistas, tenemos una entrevista muy importante, ya les contamos de quién se trata. Pero bueno, hoy no sé por qué se me ha hecho esta semana larguísima, será por los mundiales, por los partidos, en fin. Pero bueno, hay que disfrutar cada día. Vamos con los sucesos más importantes del día. Y la novedad es que España acaba de rechazar entregar a Estados Unidos a alias Pipo, el líder de los Lobos. La justicia española se ha pronunciado sobre alias Pipo, quien fue capturado en noviembre del 2025 en Málaga, esto es del sur de España, donde había llegado en 2022 con una identidad falsa desde Colombia tras fingir su muerte en el Ecuador. La Audiencia Nacional Española ha rechazado entonces de extraditar a los Estados Unidos a Wilmer Chavarría, conocido como alias Pipo, líder de los Lobos, reclamado por un caso de narcotráfico. El sospechoso también fue interrogado por la Fiscalía del Ecuador dentro de la investigación del asesinato del ex candidato Fernando Villavicencio cometido en 2023. Las autoridades estadounidenses le reclaman por su supuesta participación en una operación de narcotráfico para la introducción de 5 kilos de cocaína en California. No obstante, Chavarría está aún pendiente de que se resuelva otra petición de entrega al Ecuador para cumplir una condena de 16 años de cárcel por 3 homicidios. Y bueno, entre otras cosas, también está el asalto a una sucursal bancaria en la que se sustrajeron más de $38,000. Tras celebrar esta semana la visa de extradición, la sección tercera de lo penal resolvió en un auto al que ha tenido acceso la agencia EFE que publica este caso, consta que cabe recurso ante el pleno, que no procede su entrega a los Estados Unidos porque los hechos contenidos en la reclamación son imprecisos, ha dicho, lo que impide valorar la conducta cometida por el reclamado y el cumplimiento de los principios de doble incriminación y especialidad. Así que, por ahora, alias Pipo no va a poder ser entregado, extraditado a los Estados Unidos, como era la pretensión del gobierno ecuatoriano, porque si es que se llegaba también a aprobar la extradición acá al Ecuador, era complejo mantener a alias Pipo con vida. Recordemos todo lo que está pasando en las cárceles y lo que se ha vuelto de peligroso. Y bueno, es un objetivo de alto valor, sin duda. Vamos a ver qué pasa con lo que venga y con las resoluciones de la justicia española, que está prácticamente en manos de la justicia española. Ayer también Nils Olsen rompió el silencio y se pronunció tras la precandidatura de Cintia Viteri por ADN en la alcaldía de Guayaquil. El expresidente de la Asamblea ya había anunciado que iba a ser precandidato de ADN para la alcaldía de Guayaquil, pero en los últimos días el partido tomó una decisión distinta. Él le reconoció en el siguiente audio, en el siguiente video que lo vamos a poner a continuación. Ah, se me acaba de perder Nils Olsen. A ver, vamos a escucharlo.
2: He recibido un montón de mensajes, sobre todo con preguntas de personas que quieren saber qué es lo que está pasando. Me han llegado muchos mensajes que me llegan al alma, críticas, especulaciones. He leído teorías de personas que no han sido parte de la conversación y tratando de justificar o explicar qué es lo que está sucediendo. Y tal como he hecho todo en mi vida, creo que es importante verlo a los ojos y contarles qué está pasando y que lo escuchen de mí. A mí nunca me ha movido acumular cargos, nunca me ha movido tomar decisiones en base al ego o decisiones para acumular poder y acumular cargos, sino completamente lo contrario. Ese idioma nunca ha sido el mío. A mí siempre me han movido otras cosas. Me han movido a asumir desafíos difíciles, a abrir nuevos caminos, romper inercias y demostrar que las cosas pueden hacerse distinto, pero sobre todo se pueden hacer de mejor manera. Eso es lo que he hecho a lo largo de mi camino, dentro de la política, dentro del mundo privado y en todos los espacios en los que he participado. Para mí, y bueno, hace unas semanas, o mejor dicho, a lo largo de todo este tiempo, siempre he dicho que desde el lugar que me toque estar, siempre voy a entregarlo todo. Y hoy cumplo mi palabra y la cumplo con más ganas que nunca. Yo amo Guayaquil, es la ciudad donde nací y eso no ha cambiado ni tampoco va a cambiar. Pero en los últimos días, el partido tomó una decisión distinta dentro del marco de una precandidatura.

0: candidatura. La respeto, por supuesto que la respeto. Cuando trabajamos en equipo, se respeta lo que la mayoría decida. Y la decisión ya está tomada, así que vamos para adelante. Guayaquil y San Borondón, hay que tener en cuenta que no son dos mundos distintos. Son una sola casa grande. Y lo que sea que construyamos desde este lado del río va a demostrar de lo que todos somos capaces. Y cuando me refiero de todo, no solo me refiero a Guayaquil, a San Borondón, a la provincia del Guayas, sino a todo el país. Así que San Borondón, vamos a hacer historia. Y aquí...
1: Bueno, hay un poco de la parte del video que publicaba el día de ayer Nils Olsen, quien ya hace poco también había anunciado en un video que iba a ser precandidato a la ciudad de Guayaquil. Bueno, ahí algunos comentarios pueden decir, bueno, qué pena tuvo que renunciar a la presidencia del legislativo, un cargo muy importante para ser precandidato a una alcaldía que muchos consideran menor. Hay quienes dicen no, porque en San Borondón podría ser un buen trabajo que puede ser muy visto y que luego pueda catapultarlo para quizás algo más grande. No lo sé. Yo creo que Nils queda bastante mal en el sentido que puede ser usado como, bueno, me pongo donde me digan, básicamente, eso es lo que hace, se allana lo que diga el partido. En fin, vamos a ver qué sucede. Lo que sí podías tener bastante chance después de que se baja de la precandidatura Belén Yones, la hija de Coco Yones, que como la familia Yones ha tenido una larga historia de mandar en San Borondón y hacerlo bien, hacerlo exitosamente, pues ahora con esta baja, que incluso se podría pensar y muchos dirían por presiones, no lo sabemos. En todo caso, ella decide servir desde otra perspectiva y puede tener Nils Olsen chance de ser alcalde de San Borondón. Así están las cosas.
2: Así es, se fortalece un poco la candidatura de ADN en Guayas. Obviamente, como decía Verónica ayer, es la joya de la corona para el oficialismo, donde está lanzando todas las apuestas all in. Cynthia Viteri partía como la favorita. Obviamente eso no significa nada en una elección, sin embargo los números eran bastante favorables para ella. Así el oficialismo pretende apostar por una candidata que no es de sus cuadros, sin embargo tiene experiencia en territorio, tiene experiencia siendo alcaldesa de Guayaquil, tiene una base fuerte del socialcristianismo que también se irá con ella. Así que realmente ADN fortalece su presencia en Guayas, seguramente esto también le va a beneficiar a la prefectura por la que va a optar Andrés Gushmer. Lo que no queda claro es en dónde va a quedar Zaida Rovira, en dónde va a quedar Ariana Burgos, que eran dos precandidatas que también estaban lanzándose tanto para la prefectura como para la alcaldía de San Borondón. Ahora no se sabe dónde está Zaida Rovira y Ariana Burgos está como asambleísta del oficialismo que reemplazó a Nils Olsen. Así que
1: Ariana Burgos no tenía chance, yo creo que no era muy conocida. Si le pones a Nils, pues tiene bastante más chance, ¿no?
2: Sí, y sino que ella se había hecho ya la idea. Tenía incluso las camisetas de Ariana Burgos San Borondón. Había renunciado al IEPS para aceptar esa precandidatura que había anunciado la bancada oficialista. En todo caso, no sabremos si se queda en la asamblea o si se va de concejala a Guayaquil o a San Borondón. Veamos qué pasa, pero realmente es un golpe al tablero y sí creo que es un desplante a Nils Olsen.
1: Así es, bueno, y Nils Olsen parece estar de acuerdo. Eso es lo importante, que las decisiones que uno tome le haga feliz a uno y no al resto. Pero claro, más de una crítica va a tener por esto que se dice, ¿no? Que aparece como que, bueno, le ponen donde le digan y él está bien con eso. 7:19, vamos con la agenda, pero antes quiero anunciarles a nuestros amigos oyentes que estén pilas, que estén pendientes, porque hoy vamos a sortear unas lindas tacitas de Sí Café y por supuesto un delicioso Sí Café para que lo puedan tomar en casa. 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Delicioso. 7:20, vamos con la agenda, amigo.
2: Ahora mismo vamos a conversar con Wagner Bravo. Vamos a conversar porque él es exsecretario de Seguridad Pública y del Estado. Y nuestra conversación se va a basar en su análisis técnico y qué significa el Plan Nacional de Seguridad Integral 2025-2029. ¿Y qué es lo que cambia en la implementación de la política de seguridad expedida por el presidente Daniel Noboa en un decreto el día miércoles, el número 488? Además, a las 7:50 vamos a conversar con Andrés Altamirano, él es el gerente de COST Ecuador, y vamos a ver qué es el tema del CERCOP, las contrataciones abiertas y los datos que mueve este sector tan importante de la economía nacional. Finalmente vamos a tener a Leonardo Alarcón, él es fiscal general del estado. Hay muchísimos temas para conversar, queremos ver Progen, queremos ver Sinohidro, queremos ver también el caso Goleada y qué es lo que le espera también ahora que está optando por la reelección como máxima autoridad de la fiscalía, cargo donde él está como subrogante actualmente, pero se desarrolla el concurso que también lo hemos tratado mucho en esta radio, así que tres invitados, pero espectaculares.
1: Y concurso, además, que luego de varias semanas, casi un mes de estar inactivo, se vuelve a reactivar y bueno, vamos a ver si ahora sí avanza pese a todas las críticas y cuestionamientos. Estamos ya con nuestro invitado, vamos a hablar del Plan de Seguridad Nacional 2025-2029. Es la nueva política pública oficial del Estado ecuatoriano que ha sido diseñada para neutralizar las amenazas criminales, recuperar la paz social en el marco del conflicto armado interno. El presidente, de hecho, oficializó este documento, que tiene unas 200 páginas, el 14 de julio de este año, mediante el Decreto Ejecutivo 448, una aplicación que se extiende hasta el final del actual mandato, pero visto para mayo del 2029. Estamos ya con el general Wagner Bravo, quien fue secretario de Seguridad Pública y del Estado, y queremos su visión de este documento, porque hay ejes claves interesantes, por ejemplo, como ejes estratégicos mencionan al fortalecimiento operativo en territorio, con el despliegue coordinado para neutralizar el control de las bandas armadas, el control penitenciario con intervención continua de las Fuerzas Armadas, algo que quizás hay expertos que han cuestionado esto por la contaminación que se puede dar de los elementos de las Fuerzas Armadas, y también menciona sobre el golpe financiero a las economías criminales con un combate al lavado de activos, la minería ilegal. Y está esta arista que es importante, la cooperación internacional estratégica con alianzas bilaterales y multilaterales orientadas a potenciar las capacidades del Estado. Bienvenido, general Wagner Bravo, gracias por acompañarnos. No sé si escuchaba mi pregunta porque en un momento se congeló su imagen, pero básicamente queríamos una visión desde su lado, de su experticia, de este Plan Nacional de Seguridad. ¿A su criterio es adecuado? ¿Son los ejes planteados los adecuados? ¿Qué le sobra? ¿Qué le falta? ¿Cómo lo ve usted? Bienvenido.
3: Mónica, un buen día.
1: ¿Cómo está, general?
3: Conversar con ustedes. Me parece que se me está congelando la voz.
1: Sí, tuvimos un pequeño retraso en la transmisión, pero creo que
3: no
1: ya
3: sé
1: estamos.
3: Si se me oye bien, por favor, disculpa.
1: Le escuchamos bien. No, ya no, se nos volvió a congelar.
2: No ha apagado el internet, Wagner.
1: Sí, se nos volvió a congelar. A ver si podemos llamar al general y no sé si tener su imagen, pero tener su voz tal vez en directo puede ser más sencillo para poder continuar con esta entrevista. O que apague la cámara, pero no nos escucha. Bueno, hasta que podamos retomar este diálogo con el general Wagner Bravo. Había estos ejes claves que mencionaba el gobierno sobre este nuevo Plan Nacional de Seguridad, y era el fortalecimiento operativo en territorio, control penitenciario, golpe financiero a las economías criminales y cooperación internacional estratégica, y con los objetivos de imponer el control en territorio nacional y de los recursos estratégicos, anticipar y neutralizar amenazas, reconstruir el sistema penitenciario, reduciendo el hacinamiento y sobre todo la violencia interna, enfrentar los riesgos de la estabilidad democrática y frenar la penetración de la corrupción, generar condiciones seguras que faciliten la provisión de servicios esenciales en el acceso al empleo pleno, incrementar el control del patrimonio natural, canalizar equitativamente el financiamiento público hacia las áreas de desarrollo. Y bueno, un poco esto es a grosso modo los ejes y también los objetivos principales de este Plan Nacional de Seguridad Integral. No sé si ya nos escucha, general, bienvenido.
3: Sí, Mónica, algo está pasando en el internet. No sé si tú me escuchas perfectamente.
1: Nosotros escuchamos, pero tenemos un pequeño retraso en la transmisión.
3: ¿Aló? Bien, Mónica, lo que yo decía es que hoy ya tenemos un norte El sistema de seguridad pública del Estado debe tener una guía, y esta guía realmente es el plan. Es decir, habíamos pedido hace mucho tiempo de que debería haber una guía en donde todos los ecuatorianos nos podamos involucrar y saber qué es lo que quiere lograr el Estado, en este caso el presidente de la República, como responsable de la seguridad. Porque si no tenemos esa guía, simplemente nosotros vamos a estar a la deriva sin saber cuáles son los objetivos, cuáles son las metas, cuáles son los plazos, quiénes son los involucrados, qué es lo que nos sucede y qué es lo que deberíamos hacer. Hoy se ha planteado ya 7 objetivos. Estos objetivos me parecen adecuados. Habrá que ir analizando si es que falta alguno más, porque nada es perfecto. Y también se han planteado estrategias para cumplir estos objetivos. ¿En dónde están los responsables? ¿Quiénes son los corresponsables? También se ha puesto plazos y metas. Entonces me parece interesante porque ya tenemos un norte sobre el cual nosotros tenemos que ir haciendo una evaluación si está lográndose los objetivos que nos hemos planteado, Mónica.
1: Mi nombre es Verónica General, pero gracias por acompañarnos. Sobre lo que plantea este Plan Nacional de Seguridad Integral, hay quienes están preocupados tal vez porque se continúa con la intervención militar, las intervenciones de las Fuerzas Armadas en el control penitenciario. Y hay quienes dicen esto es peligroso porque puede dar a que las Fuerzas Armadas se contaminen de alguna manera. ¿Cómo lo ve usted estas preocupaciones que ayer, por ejemplo, con la experta Michelle Maffei nos comentaba sobre esto?
3: Bueno, si analizamos, no sé si cuál es el objetivo, creo que 5 o 4 acerca de una modernización del sistema penitenciario. Ahí no se está hablando de que van a continuar las Fuerzas Armadas. Cuando se analiza la estrategia, se dice que el SNAI en el plazo de 1 año tiene que estar fortalecido para que salgan las Fuerzas Armadas del control penitenciario. Y me parece adecuado. Yo creo que nunca deberían haber entrado las Fuerzas Armadas al sistema penitenciario. Tienen otras funciones. No están preparadas para eso. Desde luego que lo han hecho muy bien y hay que felicitarlos. Pero pues mientras se fortalece un lado, se debilita otro lado. Y hoy ya se lo ha puesto un horizonte de 1 año para que salga. Yo no creo que vaya a ser posible, porque al hablarse de modernización, no solamente son el hacer una cárcel de las 800 personas del encuentro, como que está bien, o una posible en 15 días, en 3 años, para 15.000 personas. Hay que hacer una reingeniería de todo el sistema. Y no solamente es el tenerles detenidos y que no tengan cómo movilizarse con teléfonos, etcétera, etcétera, sino cómo hacer una rehabilitación social. Porque esas personas lo que necesitan es rehabilitarse para incorporarse a la población económicamente activa. Está una idea. Como digo, el plan me parece coherente. Habrá otras cosas que puedan estar faltando, pero ya por lo menos tenemos un norte. ¿Y qué es lo fundamental, Verónica? Y disculpa por mi error. Lo más importante es que ya tenemos un norte, ya tenemos qué nos está pasando. Se está poniendo 27 leyes que son el sustento para eso. Faltarán otras. Se está poniendo cuáles son los campos de acción. Se está poniendo cuál es una visión a corto plazo, a mediano plazo, hasta 2 años. No me ha gustado mucho que sea una política pública para el gobierno. Debería ser una política de Estado que trasciende el periodo de gobierno del presidente, porque no es que lo vamos a solucionar en 2 o 3 años. O sea, yo creo que hay un documento que por lo menos ya está guiando a todo el Ecuador, a todo el Estado, qué es lo que tendríamos que hacer para tener mejores niveles de seguridad.
1: Claro, muchos se preguntarán, bueno, ¿por qué no se hizo esto antes? Pero más vale tarde que nunca. General, respecto a la cooperación internacional, en el documento se concibe como un mecanismo estratégico orientado al fortalecimiento de las capacidades nacionales mediante, alianzas bilaterales y multilaterales en materia de seguridad, defensa y combate a crimen organizado transnacional. Y ya pues en esa línea el Ecuador ha anunciado la cooperación en materia de seguridad, principalmente con los Estados Unidos, que ha cooperado con el país incluso con, lo que escuchamos, bombardeos en supuestos campamentos ligados a grupos ilegales. ¿Cómo vemos esta cooperación internacional, lo que se concibe y lo que también va en la línea de un anterior decreto ejecutivo en donde se plantea esa cooperación internacional e incluso la amnistía, el indulto a quienes estén cooperando en territorio?
3: Verónica, estamos enfrentándonos a un enemigo que yo le llamo el crimen internacional organizado. Y ellos están bien organizados, porque se organizan con los productores de las drogas sintéticas en México, de la cocaína en Colombia y en algunas otras partes, ¿cierto? Están organizados con los que reciben como demanda y distribuyen en los países que se consume la droga, o ahora el oro. Están organizados en los grandes carteles en América y las mafias en Europa. Es decir, ellos tienen una pertenencia económica en que si el uno gana, el otro no puede perder. Y eso es lo que le ha faltado a los países, en este caso América, de organizarnos para luchar juntos contra eso. Si nosotros teníamos al presidente Petro, que parece que ya termina su gobierno en al norte y que no le interesaba si crecían las hojas de coca y las plantaciones, eso no le importaba, eso nos afectaba a nosotros. Y entonces, hoy me parece que con el liderazgo del presidente Trump, que tiene ya una estrategia de seguridad y antidrogas para su país, pero que involucra a todos, ya vamos teniendo una corresponsabilidad todos. Entonces, hoy se está cambiando inclusive los gobiernos y la tendencia política de Colombia y Perú. Y estamos llegando todos a que vamos a luchar en forma conjunta contra eso. Eso es importantísimo porque fuera de que haya cooperación, si Colombia comienza a disminuir sus plantaciones de hojas de coca, vamos a salir beneficiados. No va a haber coca que trascienda por el Ecuador, por lo tanto, menos muertes. Lo mismo en el Perú. Pero fuera de que ellos hagan sus acciones desde los Estados Unidos hasta Chile, lo más importante aquí es que tenemos que hacer lo que se llama en términos militares cómputo de potenciales. Es decir, ¿qué poder tenemos los ecuatorianos en Fuerzas Armadas, en policía, en producción, en salud, en medios de comunicación, en todos los campos, porque ahora el plan es multidimensional, para enfrentar a este enemigo que tiene unas estrategias y que nos está involucrando? Por lo tanto, si queremos mejorar eso y no tenemos los recursos económicos como para comprar un avión que cuesta 300 millones de dólares para vigilar el mar territorial, qué bueno que venga el apoyo internacional. Y no solamente tiene que ser en términos militares, Verónica. Ojalá también con estas acciones pueda venir la inversión extranjera, porque al haber inversión extranjera nos permite eliminar las causas culturales y estructurales de la violencia. Y también me parece interesante el objetivo 7 de este plan, Verónica, porque ahí está hablando de una racionalización del gasto público ecuatoriano en cuanto a desarrollo y seguridad. No solamente el poder coercitivo, sino también el desarrollo. Porque si no desarrollamos a las sociedades, siguen estando debilitadas y vulnerables ante falta de trabajo, de salud, de educación, para que los delincuentes les hagan adeptos y continuemos con el mismo proceso. Es decir, la cooperación internacional que se le ha puesto vital es para mejorar nuestras capacidades y también para las acciones de ellos en sus propios países que nos vamos a salir beneficiados.
1: Importante diálogo con el general Wagner Bravo, quien fue secretario de Seguridad Pública y del Estado. Hablamos del nuevo plan de seguridad propuesto por el Ejecutivo y que es básicamente la hoja de ruta que se va a seguir hasta el 2030.
2: Muchas gracias por acompañarnos, estimado Wagner. Quiero saber un poco su diagnóstico ahora que llevamos 3 años del gobierno del presidente Noboa y uno de los ministros más estables, el que no se ha movido ni siquiera a través del tiempo en sus 2 periodos presidenciales, es justamente Giancarlo Lofredo. Es bueno tener esta estabilidad. Poco a poco me imagino que va aprendiendo cómo trabajar y esta política de seguridad que ha propuesto el gobierno seguramente es con los aprendizajes que él también ha tenido. ¿Cómo lo ve usted? ¿Es un ministro que cada vez madura más? ¿Es un ministro que está bien seguirlo respaldando y que provea la estabilidad necesaria?
3: Bueno, hemos hecho muchas críticas porque el adagio popular dice zapatero a tus zapatos. ¿Cierto? Y yo siempre he hablado acerca de la experticia, que es la ciencia que uno aprende en un determinado campo, en las universidades o en donde lo quiso estudiar, y la experiencia. Y nosotros no estamos en un problema para ir aprendiendo, nosotros estamos en un problema que ya es de anteayer, de hace 10, 15 años, en donde deberíamos hacer las acciones inmediatamente y no ir aprendiendo en el camino. Ahí pongo el ejemplo del señor presidente electo de Colombia, de Resfrielia, que si sabe que tiene un problema gravísimo que es de seguridad en el país, lo primero que ha hecho es escoger una persona que tiene experiencia, que ha trabajado, que ha vivido, que conoce los problemas de la institución militar, que conoce el campo y el territorio nacional, y lo ha puesto de ministro de Defensa, para que no vaya a aprender, sino que vaya a actuar al otro día que se puso, se invistió del cargo, para que el decreto, el primer decreto que salga, como lo ha dicho el presidente de la Esperilla, comience a actuar sobre lo que le afecta a Colombia. En nuestro caso, pues hay que respetar la decisión del presidente de la República, que ha puesto a personas, con el respeto desde luego, que no conocen el campo, y que, como bien lo dices tú, está aprendiendo. Pero eso no puede aprender. Y lo que no tiene que aprender es hacer acciones militares, ni acciones tampoco el ministro del Interior, policiales. Esa no es la función de los ministros. La función de los ministros es el enlace político entre las Fuerzas Armadas, en el caso de defensa, con el presidente de la República. Es una posición administrativa. Pero a veces pensamos en que los ministros son los que van a conducir las fuerzas. En los mismos decretos de enero del 2024, el presidente le delega al jefe del Comando Conjunto las operaciones militares. Porque ¿quién es el responsable? Es el presidente de la República, de acuerdo a la Constitución. Y que dice que puede delegarle al comandante de la policía en un caso y al comandante y al jefe del Comando Conjunto. Los ministros son enlace. Pero a veces pensamos que los ministros tienen que tener la capacidad militar para poder ir a conducir operaciones militares. Así no es. Sin embargo, el presidente, el ministro Lofredo, ha ido aprendiendo. No se lo ha visto mucho en las operaciones militares. Yo creo que ha dejado al jefe del Comando Conjunto que haga sus operaciones. Pero ahí, en este plan, que me preocupa, una cosa de las que me preocupa es que tiene que haber una, en términos militares hablamos de unidad de esfuerzo, unidad de mando, una sola persona que manda. Y no existe, el presidente no decidió continuar con la Secretaría de Seguridad Pública del Estado que la instituyó el presidente Lasso y que está en ley. ¿Y quién es el responsable de la coordinación, planificación, seguimiento, evaluación y actualización de este plan que se nos presenta ahora? Él dividió las misiones de esta secretaría, una parte para el Ministerio de Defensa, la elaboración, el seguimiento y evaluación. Y le pone al Ministerio del Interior para la implementación y la difusión. Pero si no se difunde, no se difunde y no se implementa a través del Ministerio del Interior, yo como Ministerio de Defensa, ¿qué evalúo? Si nadie lo conoce, nadie está. Esas son funciones de la Secretaría que yo pediría que vuelva a funcionar. ¿Con quién quiere hacerlo el presidente de la República? Y adicional a eso hay que crear la Secretaría, el Consejo de Política Criminal, que tiene mucho que ver con prevención y que trabaja muy de cerca con los gobiernos autónomos descentralizados. Entonces, es decisión del presidente. Yo creo que el presidente tiene todo el derecho por Constitución de poner a las personas que crea más idóneas y que tenga también amistad y que tenga una relación estrecha. Pero hay que saber cuál es el bien común que necesitamos los ecuatorianos y si se está haciendo de la mejor manera. Yo puedo hablar por Fuerzas Armadas. Mi experiencia y lo que están haciendo en este momento nuestros compañeros que están en servicio activo lo están haciendo muy bien, pero el fortalecimiento de las capacidades de las Fuerzas Armadas, de la policía o de diferentes ministerios es responsabilidad de los ministros, quienes tienen acercamiento al presidente, participan en los gabinetes, que tienen que estar pidiendo cómo fortalecer esas capacidades estratégicas, que es la función directa, y no estar en las operaciones. Mi criterio muy personal.
2: Y es así, el ministerio viene a ser una entidad mucho más administrativa, como usted dice, y en cuanto a las Fuerzas Armadas, el jefe del Comando Conjunto ha sido cambiado, modificado, reemplazado varias veces en estos 3 años de gobierno, y también las cabezas de los comandos de cada una de las fuerzas, tanto territorial, aérea y marítima. ¿Cómo ve un poco los cambios en estas fuerzas cada vez más? ¿Se va conociendo quiénes son los que arman una cúpula o por el contrario, cada vez que alguien comienza a concentrar demasiado poder es sustituido?
3: Bueno, yo creo que la institución militar, por hablar de eso, tiene una jerarquía y tiene un tiempo de permanencia. La Constitución determina que el presidente puede escoger entre los 3 más antiguos oficiales de las Fuerzas Armadas al jefe del comando conjunto, quien va a pasar 2 años en el cargo. Y lo mismo puede escoger entre los más antiguos de cada fuerza al comandante de fuerza, que tiene que pasar 2 años. Pero como hablaba hace un rato de experticia, no son personas neófitas. En el caso, con respeto de muchos ministros, y no quiero hablar del caso de la salud, ahí no hay un plan de carrera de médicos que digan a él le toca. En el caso de Fuerzas Armadas, el jefe del comando conjunto nació de subteniente haciéndolo y conociendo lo que está pasando. Y de subteniente estuvo en el lugar más alejado del país, conociendo las necesidades del Ecuador profundo. Después comandó 30 hombres, 50 hombres, 100 hombres, y hoy tiene que comandar 42 mil hombres. Eso le da experiencia. En otros ámbitos no hay. Y en el caso de los generales, ellos ascienden y pasan 4 años en el cargo de general de brigada, 3 años en el cargo de general de división. Son parte de ese consenso, de ese gabinete, de ese cuerpo colegiado que se llama Consejo de Generales, en donde se analiza las operaciones, los planes, el desarrollo de la fuerza. Entonces, si mañana lo cambia el presidente a la cabeza, no quiere decir que el que llega es neófito, porque él fue parte de ese sistema. Él conoce lo que se estaba haciendo. Que desde luego cada uno va a poner su personalidad y carácter, porque los seres humanos somos diferentes. Pero no hay un gran cambio que dice, bueno, hoy es de día y ahí viene un nuevo comandante y a partir de ahora es de noche. No es así. Eso es la experiencia, pero no debería ser así, porque estando en guerra, lo peor que se puede pasar es cambiarle al comandante, a no ser que haya cometido un error gravísimo y realmente no sepa. Y eso no creo que suceda en la experiencia que tienen los señores generales. Eso es un error porque, de todas maneras, como digo, cada comandante quiere poner su personalidad y su carácter, y siempre hay un quiebre en eso. Y no puede estar la institución esperando que ojalá no le cambie. Si uno tiene un horizonte de que va a permanecer 2 años, deberían ser 2 años. Y ojalá sea como en Chile. En Chile el gobierno saliente, de acuerdo a la Constitución, es el que va nombrando por 4 años al nuevo comandante de fuerza. El saliente, porque los conoce. Y no le dice al entrante, oiga, ponga un nuevo comandante, porque él no conoce, está recién entrando. Y el otro presidente, a no ser que tenga un gran error o algunas causas, lo puede sacar. Y si no, tiene que aguantarse, como se dice, durante 4 años. ¿Cierto? Y lo mismo hará él. En nuestro caso, no deberíamos cambiarlos. Deberíamos estarlo. Por eso hay que tener la experiencia en el Ministerio de Defensa, que también asesora, porque piden las carpetas. Las carpetas son documentos escritos, que no puede decir quién es una persona y cómo va a desarrollar. Eso no nos puede pasar. Hay que mantenerlos el mayor tiempo posible para que esa experiencia sea revertida. Porque el estar cambiando, y pongo el ejemplo, como en el Ministerio de Salud, realmente es un comenzar de nuevo. Que eso no sucede en las fuerzas, pero que yo pediría que haya permanencia. Y poner con la experticia a las personas que corresponde, para que no vayan a aprender, sino vayan a poner su experiencia para mejorar y en conjunto tener una idea de cómo trabajar todos al igual.
2: Importante. Finalmente, ¿cuáles son las 3 novedades, actualizaciones que usted podría resaltar en este plan, que obviamente tiene cientos de páginas, por lo cual es importante que usted le pueda resumir a la audiencia cuáles son esas 3 innovaciones que pueden esperar a partir de la presentación de este nuevo plan de seguridad?
3: Bueno, yo creo que lo más importante de esto es que ya tenemos un norte. Lo hemos pedido desde hace algún tiempo. El famoso Plan Fénix no lo conocimos, no lo podemos evaluar. Se nos dice que tenemos tantos capturados, tantos detenidos, tanta droga capturada, pero no sabemos si ese es el objetivo que queremos lograr. Hoy se está poniendo claro el primer objetivo, que dice control efectivo del territorio nacional. Entonces, quiere decir que todos los ecuatorianos vamos a esperar que todo el territorio sea controlado y que esos delincuentes hayan sido expulsados. Eso por un lado. Tenemos un norte, y que ese norte debe guiar todo el sistema de seguridad pública del Estado. La segunda novedad que es importante es que ya se está cogiendo lo que dice la Constitución. ¿Qué tenemos que defender? Artículo 3, que yo le llamo objetivos nacionales permanentes, aquí le llaman intereses nacionales, para abarcar integralmente el desarrollo y la seguridad del país. De tal manera de que no sea solamente que vamos a hacer seguridad, sino que vamos a hacer desarrollo para poder eliminar las causas coyunturales y estructurales de la violencia, y que indirectamente también se está poniendo la relación internacional. Y el tercero, y que creo que es el desafío más grande, es que nos está poniendo que es multidimensional y que todos, al ser una política pública, de una u otra manera es como una especie de orden a los 17 millones y medio de ecuatorianos, disculpen que lo ponga así, porque es una política pública, y la política pública, que también podría notar que no ha sido construida como debería ser por todos los organismos y entidades del Estado que participen. Ahí veo al final del documento solamente está el Poder Ejecutivo con sus ministerios. Veo que no ha participado el CONCOPE, el AME, las juntas parroquiales, los medios de comunicación, los gremios de empresarios, las cámaras de la producción. Pero que tendrá que haber un trabajo político para irles incorporando. Y que de todas maneras está queriendo ponerlo como una decisión del pueblo ecuatoriano. No una decisión del presidente de la República, sino del pueblo ecuatoriano, que hoy, con una guía, quiere enfrentar de forma conjunta a este enemigo. El desafío más grande es que todos nos empoderemos. Como digo, quienes más deben estar analizando este plan en este momento son los delincuentes, porque ahora, con las estrategias y los objetivos, saben qué vamos a hacer para evitar sus negocios ilegales y enfrentarles. Y ellos van a estar buscando los resquicios y la forma de cambiar sus formas de delinquir, claro, para oponerse a lo que hace el Estado.
1: Estarán armando sus propias estrategias, seguramente.
3: Desde luego, en este momento el Ecuador tiene que empoderarse. Y, por ejemplo, Verónica, tú deberías decir, a ver, en este plan, disculpa que te ponga como ejemplo, ¿qué tengo que hacer yo? ¿Qué voy a hacer yo? ¿Cómo me organizo? ¿Cómo ayudo para que esta estrategia, que es ahora la política pública, se dé cumplimiento? Porque si lo dejamos como un documento así al azar, simplemente seguiremos diciendo el Estado no hace, el gobierno no hace, cuando realmente lo que se está poniendo es una globalidad de los 17 millones de ecuatorianos con instituciones públicas privadas. Y otra de la última parte, y con esto termino lo que me estás preguntando, es que en términos militares se dice mandos, medios y misión. Ya tenemos el mando, el presidente de la República, en cuanto a seguridad, el jefe de comando junto, policía, en cuanto a desarrollo, los ministros de la producción, se habla también del ministro de Economía, se habla del ministro de Salud, del ministro de Educación. Ya están los mandos, hay que entrar al presidente del AME, el presidente del CONCOPE. La misión está clara en este plan. Puede faltar, posiblemente falta porque nada es perfecto, pero lo más importante son los medios. Porque puede quedar un documento bien hecho, bien bonito, bien elaborado, con muchas fotos de muchos ministros que no deberían estar ahí, pero bueno, ya están, pero que debe darse los medios, porque si no se dan los medios para hacer esa modernización del sistema penitenciario, seguiremos así.
1: Por supuesto.
3: Si no se dan los medios para mejorar la justicia, seguiremos así. Entonces, esperemos que el objetivo 7 también se racionalice bien y podamos tener mejores días para los ecuatorianos en cuanto a seguridad.
1: Que así sea, general. Como dicen popularmente, el papel todo aguanta. Lo importante es llevar este plan a una ejecución. Gracias, Wagner Bravo, quien fue secretario de Seguridad Pública y del Estado, por acompañarnos, por darnos su valiosa opinión respecto a un tema que es tan importante y tan delicado para nuestro país. Gracias, general.
3: A ustedes, muchísimas gracias. Un buen día. Gracias.
1: Un buen día. También terminando esta entrevista, tenemos mensajes de Margarita, que nos agradece por esa entrevista. Dice el general Wagner Bravo, quiere lo mejor para el país. Gracias por esa entrevista. Gracias, Margarita, por tu mensaje. También nos escriben al YouTube Live, dice Cadops, sobre un comentario que damos en la mañana. Dicen, pésimos candidatos de ADN y PSC, no tienen gente. Bueno, 7:49, momento de irnos a comerciales. Al volver vamos a tratar un tema de las compras públicas muy interesante en base a un estudio que hizo Andrés Altamirano, gerente de Coste Ecuador. Las compras públicas mencionan el mayor riesgo para los 41.172 millones que gasta el Estado, no es la corrupción. Vamos a descubrir qué es a continuación.
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6: El presidente Daniel Noboa oficializó, mediante el decreto ejecutivo 448, el Plan Nacional de Seguridad Integral 2025-2029, de cumplimiento obligatorio en todo el país. La política pública fija 7 objetivos estratégicos para fortalecer la seguridad del Estado, reforzar la defensa nacional, la ciberdefensa y la ciberseguridad, además de mejorar la prevención y respuesta frente a las amenazas. empresas. El plan establece una hoja de ruta para coordinar las acciones de las instituciones responsables de proteger la seguridad y la soberanía del Ecuador.
5: Hasta aquí su microinformativo de esta hora. 7:50.
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0: 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Estamos ya con nuestro invitado, a quien le agradecemos por estar aquí en cabina. Se trata de Andrés Altamirano, gerente de Cost Ecuador. Vamos a hablar de las compras públicas. Hay un estudio muy interesante que se ha publicado. Y compras públicas en el país. Hay una nota de Diario La Hora que recoge este estudio y dice, el mayor riesgo para los 41.172 millones que gasta el Ecuador, el Estado de Ecuador, no es la corrupción. Entre el 2020 y en octubre del 2025, el sistema de contratación pública movilizó 41.172 millones, es casi un tercio del PIB del Ecuador. Más allá de los casos de corrupción, las mayores amenazas están en la baja competencia para adjudicar contratos y en las vulnerabilidades tecnológicas del sistema que administra las compras del Estado. Esta es una de las principales conclusiones del estudio diagnóstico de la capacidad de gestión del Servicio Nacional de Contratación Pública, línea base de indicadores y matriz de riesgos, que se elaboró en el marco de la Estrategia Nacional de Integridad en la Contratación Pública. Y bueno, es un documento interesante que nos puede dar una guía de lo que pasa en las compras públicas en nuestro país. Es un documento además elaborado por Irma Jara Iñiguez y Andrés Altamirano Quinde, a quien lo tenemos aquí en la radio. ¿Y qué nos puede comentar sobre este estudio? ¿Qué hallazgos importantes nos puede decir? Y bueno, hay cambios que se han hecho en el CERCOP. No sé si es que esos cambios van en la línea de mejorar lo que apunta este estudio. Bienvenido, Andrés, y gracias por acompañarnos.
1: Buenos días, Verónica. Buenos días, Andrés, y un cordial saludo a toda la audiencia. Sí, hay algo importante que destacar y que me parece también prudente que la ciudadanía conozca, y es el valor y la importancia que tiene la compra pública, y una de las razones de este estudio es ese, que en la última década la contratación pública ha significado alrededor del 7% del Producto Interno Bruto y también el 22% del presupuesto general del Estado. Esto quiere decir que anualmente se transacciona o se moviliza recursos públicos de alrededor de 5 mil a 7 mil millones de dólares. Entonces es una cifra bastante representativa. Y por ahí la importancia de la compra pública, porque a veces se puede pensar que es un proceso administrativo, pero realmente es una herramienta estratégica que tiene un impacto en el desarrollo social y económico. Entonces, cuando un mercado público funciona bien, cuando un mercado público es saludable, cuando se encuentran con instituciones que tienen capacidades sólidas, en este caso como el CERCOP, el mercado público tiene al menos tres características importantes, Verónica y Andrés. Es que, primero, se mejoran las condiciones que el Estado está comprando bienes, servicios u obras. Y también se mejora, en este caso, lo que se ha denominado el valor por el dinero. Otra cosa que ocurre es que existe mayor concurrencia, es decir, que existe mayor competencia, los proveedores, las empresas están interesadas en participar en el mercado público y existe una ley económica atrás de que cuando existe presión competitiva, cuando existen más empresas, el precio tiende a caer y eso también beneficia al Estado. Y tercero es que existe menos espacios para la corrupción, ¿sí? Menos espacios para los riesgos, por ejemplo, de conflictos de intereses, favoritismo, existe menos espacio para la captura del Estado, también para la extracción de rentas sin un valor adicional o desarrollo sostenible. Y de ahí que vemos que existe una importancia en la compra pública y que también tiene un impacto y también tiene riesgos. Sin embargo, aquí la pregunta principal es, y la razón de este estudio, es el CERCOP. ¿Cuenta con las capacidades institucionales suficientes en este caso para poder ejercer su rectoría y también supervisar un mercado que equivale y que transacciona 5.000 a 7.000 millones de dólares? Entonces, si nosotros quisiéramos contestar esta pregunta, no puede caber en un sí, en un no, sino más bien justamente es un análisis mucho más detallado en el que nosotros hemos llegado. Pero es importante también irnos un paso atrás y porque es la razón de este informe, ¿no? Uh-huh. Como tú lo comentaste, se enmarca en la Estrategia Nacional de Integridad en la Contratación Pública y también hemos tenido la colaboración del grupo núcleo de la estrategia porque este grupo núcleo es liderado por CERCOP, pero también existen entidades y organismos que están pendientes de velar que esta Estrategia de Integridad en la Contratación Pública se implemente en el Ecuador y que no quede simplemente como una política, porque en el año 2024 se convirtió en una política. Entonces, es importante destacar también el rol que tienen las otras instituciones públicas y también la colaboración de un organismo internacional como SAIP, que también apoyó a la realización de este informe. ¿Cuáles son los resultados que hemos tenido de este diagnóstico? La principal conclusión es que no se encuentran las brechas principales en la ausencia de normativa. Sí, existe una normativa robusta en la compra pública y en los últimos años hemos visto que el debate se ha centrado en las últimas reformas. Vimos que tuvo la ley de integridad, la ley que recién salió en el año 2025 en octubre, que se ha centrado el debate público en cambiar la normativa. Sin embargo, el estudio ve que existe la brecha principal en lo que son las capacidades institucionales. Tenemos ya leyes, tenemos normativas, sin embargo, ¿quiénes son las que la implementan? Son las instituciones.
0: Falta de capacidad de la gente, o sea, que no está capacitada, que no conoce sobre cómo hacer compras públicas o por dónde está la parte débil.
1: Nosotros analizamos cuatro áreas de trabajo, cuatro temáticas grandes en el Servicio Nacional de Contratación Pública. Una de esas fue justamente las capacidades institucionales que tiene el CERCOP. Y si vemos desde el año 2020 al 2025, el Servicio Nacional de Contratación Pública tenía en el 2020 alrededor de 391 funcionarios públicos. Actualmente, al año 2025, que se hizo el cierre de este informe, tenía 289. Entonces, es una disminución de 100 funcionarios públicos que en ciertas direcciones ha tenido un impacto bastante fuerte. Si vemos en las direcciones, en este caso, de riesgos de contratación, en las direcciones de denuncias, cada una de estas direcciones tiene 5 funcionarios públicos. Y si vemos también la dirección, en este caso, de supervisión de procesos de contratación, esta tiene 26 funcionarios públicos. Y si analizamos cuántos procedimientos de contratación se realizan en el mercado público, estamos hablando que en el año pasado, sin contar procedimientos de emergencia y sin contar procedimientos de ínfima cuantía, se realizaron más de 225 mil procedimientos de contratación. Entonces, no es que se deba aumentar el número de funcionarios públicos del Servicio Nacional de Contratación Pública, pero esta evidente caída de la fuerza laboral del CERCOP tiene una repercusión y tiene que haber estrategias, en este caso como herramientas de monitoreo automatizado o banderas rojas o indicadores de riesgos de corrupción que puedan ser apoyados con inteligencia artificial, que deban estar supliendo esta fuerza laboral que en el CERCOP ha disminuido. Entonces, existe ciertas alertas que tenemos que poner más atención y ver cómo en este caso el ente rector de la compra pública está manejando dichas disminuciones.
0: Es complejo realmente. Ahora uno pensaría que el tema de la corrupción es bastante grave, pero ¿ustedes encontraron temas de corrupción o no hay indicios importantes de aquello?
1: Sí, el enfoque del informe no va al análisis de casos de corrupción. Sí, la corrupción es un problema bastante grave que tenemos en el uso de los recursos públicos y en la gestión pública y debe en este caso tratar de solucionarse y mitigarse. No obstante, el informe lo que hace no es una auditoría, no es una administración de culpas o de sanciones, sino más bien trata de ser un informe propositivo que analiza cuáles son estas capacidades institucionales que tiene, en este caso, el ente rector de la contratación pública con el fin de fortalecerla. ¿Sí? Algo que nosotros siempre nos caracterizamos es de que no quedarnos solo en la crítica, sino pasar en la propuesta. Y una de las razones de este informe fue efectivamente eso. Entonces, dentro de los resultados que estábamos teniendo, aparte del que te comenté con respecto a la capacidad institucional, vemos que existe otras oportunidades de mejora dentro de las capacidades del sector, del CERCOP, perdón. Y dentro de esas también es la infraestructura tecnológica. Nosotros, para las personas que nos están escuchando, existe un sistema que se denomina SOCE, que es el Sistema Oficial de Contratación del Estado, y es una plataforma tecnológica por la cual se transacciona los bienes, servicios u obras que requiere el Estado. Es decir, que mediante esa plataforma se desatisface las necesidades que tiene la ciudadanía. ¿Sí? Si esa plataforma se cae, va a existir vulnerabilidades, va a existir riesgos para la supervisión que tiene el Estado frente a los recursos públicos que se utilizan en la compra pública. Y al analizar, en este caso, por ejemplo, los informes de Contraloría General del Estado, evidenciamos que había ciertos riesgos con respecto a esta infraestructura del SOCE. Y primero es que, por ejemplo, habían usuarios activos de funcionarios públicos que ya habían salido de las instituciones. También había un manejo no tan prolijo de lo que son los roles de los usuarios de la administración del mismo SOCE. Entonces tenían atribuciones que no le correspondían. Y finalmente también la Contraloría General del Estado vio que habían realizado pruebas en ambientes de producción del SOCE, y eso tiene una implicación porque puede ser que el Sistema Oficial de Contratación del Estado sea interrumpido, pueda tener fallas, claro, o que se altere en este caso la información que se encuentra en esto. Entonces, existen varias alertas que nosotros hemos levantado también dentro de este informe con el fin de poder fortalecer.
0: Qué importante, y bueno, un trabajo que es importante para mejorar las cosas, ¿no? Y que no solamente se quede en papel, sino ya saber dónde están las falencias y poder aplicarlas. Estamos conversando con Andrés Altamirano, el exgerente de Coste Ecuador. Hablamos sobre un estudio relacionado a compras públicas y cómo puede mejorarse el sistema de compras públicas, porque el mayor riesgo, según este estudio, no es la corrupción, sino lo que ya nos está comentando Andrés, que es la falta de competencias, también los temas del sistema informático, que han sido una de las debilidades.
2: Muchas gracias por acompañarnos, Andrés. Ahora, yo sí valoro algo en el CERCOP, que es los datos abiertos. Es decir, uno puede ingresar a cualquier plataforma de datos abiertos y saber exactamente quién ganó un contrato, a qué valor, cuáles fueron los oferentes, y cada vez se profesionaliza más de eso. Ahora, en función de eso, quisiera saber qué tan centralizadas están las compras del CERCOP, cuántos oferentes y ganadores realmente existen o se queda simplemente en una élite de contratistas manejada obviamente por la cúpula política, cómo ha ido avanzando eso a lo largo de los años y cuánto se ha transaccionado en qué tipo de bienes.
1: Sí, muchísimas gracias, Andrés. Es importante analizar lo que tú dices, que es la competencia y la presión competitiva que ejercen en este caso los proveedores del Estado. En ese marco, nuestro informe también ve cómo el mercado público puede atraer que exista mayores empresas interesadas dentro del marco de la contratación pública. Si nosotros revisamos las cifras, existen alrededor de 220,000 empresas proveedoras activas que en este caso participan en el mercado público, pero no todas ganan un contrato. En los últimos años hemos visto que se ha concentrado los procesos de contratación en algunos proveedores. Entonces, cuando uno analiza, en este caso, por ejemplo, el valor adjudicado de las compras con respecto al número de proveedores que se han adjudicado, vemos que ese valor ha crecido. Entonces, sí existe una leve tendencia creciente a que los procesos de contratación pública se están concentrando. Y mucho más aún cuando vemos que dentro de los procesos que nosotros tenemos dentro del sistema de contratación pública, los procedimientos de tipo no abierto, es decir, procedimientos que son directos, procedimientos que son limitados, selectivos, han tomado una relevancia dentro del mercado público. Desde el año 2020 al 2024 vemos que existe de estos procedimientos no abiertos una relación del 33 al 42% del valor adjudicado, es decir, de 10 procedimientos, 3 o 4 se van a procedimientos no abiertos. ¿Y esto qué implica? Que no exista la participación abierta para proveedores del Estado y se hagan asignaciones mediante invitaciones o directa forma o de forma directa a ciertos proveedores. Esto tiene también un impacto al ahorro. El informe también evidencia que las modalidades que son abiertas tienen un impacto mayor al ahorro. Vemos subasta inversa electrónica, en la cual los proveedores pueden participar libremente. Ah. Esta subasta inversa electrónica tiene un ahorro del 12%, ¿sí? Entonces vemos que las modalidades competitivas, las modalidades abiertas, te permiten tener mejor ahorro. Claro, el ahorro es una cifra. Sin embargo, tenemos que estar pensando también de no centrarnos en lo que fue el modelo o lo que estaba antes de los cambios del año 2025, de que la compra pública tiene que basarse o debe comprarse al bien servicio por el precio, ¿sí? Ahora, y algo que también hay que destacar, es que en estas nuevas reformas se consideró un principio clave, que es el valor por el dinero. ¿Y qué significa esto de valor por el dinero? Es que cada dólar que se va a invertir tiene que ser el mejor dólar gastado o invertido. Y por eso es indispensable justamente este tipo de análisis para ver cómo van los procedimientos no competitivos, cómo va la concentración de los

0: si no tienes una persona con un salario dentro de la empresa que se dedique a hacer contratación pública, es muy difícil. Yo incluso que soy un tipo tecnológico he tratado de utilizar la plataforma y es una barrera de entrada que no permite que las mejores empresas participen. Entonces eso es un poco lo que distancia a la competitividad dentro de la plataforma y que más gente se involucre en el sistema de contratación pública.
1: Perfecto. Me parece que has tocado un punto sobre las barreras de acceso que tienen los proveedores para poder, en este caso, ingresar al mercado público. Ha habido muchos avances en la materia de transparencia. Como tú comentaste, desde el año 2018, desde que el Ecuador se integró a la Alianza para el Gobierno Abierto, ya tenemos plataformas que, al menos los usuarios que queremos consumir la información estadística, se nos hace un poco más fácil. Sin embargo, la plataforma central, la transaccional, la que es el SOCE, sigue teniendo una barrera de entrada grandísima. Yo me acuerdo la primera vez
0: está
1: que conocí.
0: Está diseñado para que solo participen los que saben usar.
1: Totalmente. Si uno entra al SOCE, tiene un montón de enlaces, tiene el usuario y la contraseña. Y si tú no conoces, no tienes un bagaje atrás, poder en este caso licitar o revisar los procesos de contratación pública es entonces bastante complejo.
0: Y los formatos que no hacen sentido, porque a veces son redundantes, a veces no tienen nada que ver. Por ejemplo, los servicios. ¿Cómo entras en el valor agregado ecuatoriano si brindas un servicio? Y te toca poner cada una de esas cosas y cada una de esas cláusulas que muchas veces ni siquiera aplica.
1: Es difícil el sistema oficial de contratación del Estado debido a que también ya cumplió un ciclo de vida. El sistema fue operativo en el año 2012. En esa época fue premiado. Lo que yo conozco es que ya se está trabajando justamente en tener un financiamiento por el Banco Interamericano de Desarrollo de 21 millones de dólares justamente para modernizar el Servicio Nacional de Contratación Pública, incluido el Sistema Oficial de Contratación del Estado. Entonces, ahí la pertinencia y el llamado igualmente para fortalecer las capacidades del CERCOP es que esto sea un proceso que invite a otros actores, a la sociedad civil, a la academia, al sector privado, para construir el mejor sistema de contratación pública y fortalecer las capacidades del ente rector. De ahí la importancia de también que temas de transparencia no queden atrás. El sistema debería ser, como ya lo estipula la normativa, en datos abiertos. Y para datos abiertos existen estándares internacionales como el OCDS, que es el estándar de contrataciones abiertas, y también el OC4IDS, que es el estándar de contrataciones abiertas para la infraestructura pública. Y el nuevo sistema tendría que tener por defecto esos estándares. Actualmente vemos que procedimientos que, por ejemplo, giro específico del negocio, procedimientos como emergencia, tienen o no se encuentran en estándares abiertos. Si tú revisas la plataforma de contrataciones abiertas, OCDS, que es la plataforma de datos abiertos de la contratación pública, ves que no todos los tipos de procedimiento en los cuales tenemos en el Ecuador se encuentran en ese formato. Y son procedimientos de alto riesgo, emergencia, procedimientos de giro específico del negocio, que son los que se realizan en las empresas públicas. Uh-huh. Entonces, el trabajo es desde allá. Tener una plataforma que sea co-creada, que tenga estándares internacionales y que sea de fácil manejo para el proveedor.
0: Finalmente, haciendo un benchmark internacional, analizando los casos de estudio de los países vecinos, me imagino que Colombia, Perú, tampoco es que son de lo mejor del mundo en temas de plataforma e infraestructura tecnológica. ¿Ecuador está demasiado atrás que sus vecinos y en general en todo el mundo?
1: Tenemos una plataforma transaccional de hace más de 10 años, entonces evidentemente sí nos encontramos en cierto sentido en temas de usabilidad, de experiencia del usuario atrás. Recientemente en Colombia se tiene el CECOP 2, entonces es una nueva plataforma que es mucho más amigable, pero igual, en la región no es que tampoco distemos mucho, ¿no? Pero si nos vamos con la parte de los países nórdicos, de la Unión Europea, en ese caso sí existe una brecha mucho más grande. En Ucrania se tiene un sistema que se denomina Douzorro y Prouzorro. Esos sistemas son totalmente de datos abiertos y con una interfaz que te permite licitar y además incorpora en su propio sistema indicadores de riesgos de corrupción. ¿Y saben quiénes serían los más interesados de poder revisar y denunciar una mala práctica? No en este caso la sociedad civil, no en esto la academia, sino los mismos proveedores que están compitiendo por ganar un proceso de contratación. Entonces, debemos pensar en un sistema en el cual te permita que los mismos proveedores puedan tener estos indicadores de riesgos de corrupción y ellos sean los principales interesados en denunciar si existe casos de corrupción.
0: Y de ahí salen los Daniel Salcedo, los Javier Jordán y todas las mafias que viven del sistema de contratación pública. Saben exactamente cómo participar, qué hacer, cómo medir los pliegos, cómo referirse a los TDRs. Y eso mismo lo decía Daniel

0: Salcedo en una comparecencia que él tuvo en la asamblea. Básicamente es una mafia de la contratación pública porque mueve 5,000, 6,000 millones de dólares al año, obviamente súper rentable, y lo mantienen cerrado para que solo ellos puedan participar y mantienen el sistema tan difícil que nadie más pueda acceder.
1: Sí, y ahí tenemos varios riesgos, tanto de la planificación, de la parte de cómo se está haciendo el favoritismo dentro de esto, las conexiones, las redes, y para eso necesitamos información y transparencia. Igualmente, algo importante de mencionar es que no nos olvidemos que el proceso de contratación no acaba cuando se adjudica, sino que existe una etapa de ejecución del proceso de contratación pública.
2: Claro.
1: Y esa etapa de ejecución a veces es la olvidada. El CERCOP tiene atribuciones hasta la etapa precontractual, es decir, hasta la adjudicación. Pero cuando se tiene que hacer un seguimiento ya de la ejecución, es una etapa en la cual no se está verificando si los bienes, servicios u obras están llegando en la calidad y en la cantidad pactada, si los medicamentos realmente llegan. Ahora hay una crisis de medicamentos.
2: ¿El sistema te permite un seguimiento o no están así?
1: Si nosotros analizamos las cifras...
0: Y más bien la pregunta es, ¿tienen las competencias del CERCOP de ver la ejecución de los contratos o solo de ya completar la contratación?
1: Tiene la competencia de vigilar el proceso, sin embargo, después de la etapa postcontractual, tiene en este caso la Contraloría General del Estado la mayor atribución, ¿sí? Sin embargo, quien tiene y quien maneja el sistema es el CERCOP. Si a mí, ¿cómo? Funcionario del CERCOP, veo que desde el año 2020 al 2025 existe 220 mil procesos o 226 mil procesos de contratación que siguen activos, ¿sí? Que alrededor se siguen activos de cada año 25 mil, 30 mil, 35 mil procedimientos de contratación y no se cierran, es que en etapa de ejecución está pasando algo.
2: Algo pasa.
1: No sabemos cuáles son las causas porque la información disponible no se tiene, no se sabe si la calidad no fue la pactada, si en este caso no se está recibiendo o simplemente el funcionario público, la entidad contratando, no está dando cierre formal a los procesos de contratación pública. De ahí de poner también el ojo sobre la ejecución y cierre de los procedimientos de contratación pública.
2: Qué importante ese diálogo con Andrés Altamirano, gerente de Costa Ecuador. Hablamos de compras públicas sobre este estudio que ha realizado Andrés y que es importante conocer también dónde están los mayores riesgos. Gracias por este diálogo, Andrés.
1: Muchísimas gracias a ustedes. Buen día.
2: Amigos, las 8:19, tenemos que irnos a comerciales. Volvemos enseguida para conversar con el señor fiscal general Leonardo Alarcón, el fiscal subrogante, sobre algunas investigaciones que está llevando a cabo la fiscalía. Volvemos enseguida con ese tema.
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0: Amigos, estamos de regreso. 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Alternativas para no empezar nuestra mañana. Bueno, estamos ya con nuestro invitado aquí en cabina. Se trata del señor fiscal general encargado, el doctor Leonardo Alarcón. Algunos temas que pasan en la fiscalía y que vamos a conversar hoy, así que hemos dado doble espacio para que el señor fiscal nos pueda comentar todo lo que está pendiente. Quizás quisiera empezar con algo importante que ha sido de coyuntura, la coyuntura más inmediata. Es sobre el hackeo que ha denunciado usted, señor fiscal, a las cuentas oficiales de la fiscalía para, se hizo un retweet de una parodia que atacaba al alcalde Aquiles Álvarez. ¿Qué nos puede comentar de este hackeo? ¿Tiene indicios claros si es que este ataque provino de redes políticas locales o de mafias transnacionales o de dónde? Porque en la opinión pública como que no es tan creíble este hackeo. Muchos dicen que se le chispoteó a la fiscalía y ya está. ¿Qué nos puede decir sobre esto? Bienvenido, señor fiscal.
1: Muy buenos días, Verónica, Andrés. Buenos días y a toda la ciudadanía. Precisamente la Fiscalía General del Estado, en días anteriores, en su cuenta de X, sufrió una vulneración de esta cuenta en donde se retuiteó una parodia que a la Fiscalía General del Estado no tiene ningún interés y ninguna intervención en realizar esta clase de retuiteos. Es en estas circunstancias que hemos puesto las denuncias pertinentes y necesarias, puesto que desde el día domingo en la noche se ha podido observar que se ha querido venir ya intentando ingresar a la cuenta de X de la Fiscalía General del Estado, y lográndolo precisamente ya el día lunes o martes de esta semana, en donde se retuiteó esta parodia. Esto es algo inconcebible y algo que no puede suceder en las instituciones del Estado, y más aún en la Fiscalía General del Estado. Nosotros estamos realizando las investigaciones necesarias, sea de personas que se encuentren fuera de la institución, de personas que se encuentren dentro de la institución, o personas que hayan trabajado en la institución, que saben todos los mecanismos con los cuales y pueden también acceder a la red de X de la Fiscalía General del Estado. Esto no se puede dar. Usted me dice que tal vez esto no es creíble por parte de la Fiscalía General del Estado. Le aseguro y le digo de manera categórica que de parte de la Fiscalía General del Estado somos una institución seria y estamos luchando en contra del delito y la impunidad. Pero estas circunstancias suelen suceder cuando precisamente se están generando o se están dando casos de alta connotación o audiencias que se están generando en ese momento. Entonces, ¿qué es lo que quieren? Lo que desean es generar que la Fiscalía General del Estado está actuando políticamente, lo cual es completamente falso, así como también existen, y como se ha podido evidenciar, una arremetida total en contra de la Fiscalía General del Estado, de sus funcionarios, del fiscal general, así como también del equipo jurídico que trabaja en la unidad de fuero de la Fiscalía General del Estado. En este contexto, es muy importante indicarle también que usted, que me ha traído a este momento la vulneración de la cuenta de X de la Fiscalía, también hemos sufrido nosotros, los funcionarios, en este caso también el equipo de asesoría jurídica, amenazas directas a sus teléfonos celulares, cuanto a los de su familia, así como también a mi persona y a la de mi familia, amenazas en cuanto a los casos que estamos llevando y de todos los procesos que se está llevando, que como se ha podido observar, hemos estado en audiencias a diario.
0: Así es.
1: Específicamente, aproximadamente hace unos 8 meses que estoy de fiscal general encargado, he podido estar en todas las audiencias, en cada una de ellas, durante todos estos 8 meses, día, tarde y noche. Entonces, nosotros denunciamos públicamente estas amenazas y estos amedrentamientos y esta arremetida implacable que se está realizando en contra de la Fiscalía General del Estado.
0: Tenemos indicios claros de dónde pueden provenir estas amenazas, de estos hackeos, toda esta intención de hacer daño a la Fiscalía, como usted lo señala, señor fiscal.
1: Este momento se ha presentado la denuncia, están en investigaciones, pero nosotros podemos creer que son de aquellas personas, de aquellos ciudadanos y de aquellas redes sociales en donde siempre, usted ha podido observar, nos arremeten y nos sacan de contexto toda nuestro trabajo y toda nuestra labor que la realizamos diariamente. Darle un nombre precisamente o darle nombres de personas, no lo puedo, no lo podría hacer, porque al momento no lo tenemos identificado plenamente.
0: Bueno, grave lo de las amenazas que nos comenta. También tengo conocimiento, señor fiscal, que se han dado renuncias repentinas en su equipo de litigación. Y esto quizá de evidencia una alta presión. ¿Garantiza el Estado ecuatoriano su seguridad y la de sus fiscales para que estos casos no se caigan en los tribunales? ¿Cómo están sobrellevando el tema de estas renuncias repentinas en el equipo?
1: Repentinamente, sí. Antes de que se instalen algunas audiencias que son de connotación nacional, existieron algunas renuncias. Y claro, nosotros respetamos, como todas las personas, de aquellos funcionarios que no gusten o no sigan en la Fiscalía General del Estado. Pero a veces también llama la atención, porque estas renuncias se dan justamente cuando se van a generar estas audiencias muy complicadas. Pero es en esta situación que logramos armar nuestro equipo jurídico, y es a ellos que ahora quien les están amenazando. Pues, a pesar de las renuncias y de la salida de los funcionarios que conocían de estos casos de alta complejidad, nosotros profesionalmente hemos trabajado, hemos litigado de manera profesional en los tribunales de justicia durante estos 8 meses, y que seguiremos y lo seguiremos litigando. Nada es coincidencia, como dicen, nada es coincidencia. Por lo tanto, esto no nos ha aplacado, al contrario, nos ha dado mucha experiencia y nos ha dado mucha razón en algunas circunstancias.
0: Importante, son algunos casos que los vamos a ir tratando a lo largo de este diálogo con el señor fiscal general. Vamos con el caso Sinohidro, que quizás es de los que más recientemente ha estado en la palestra pública, porque ya se presentaron los alegatos de clausura, se pidieron penas de prisión, 6 años y medio para el expresidente Lenín Moreno y otros 19 implicados. ¿Qué nos puede comentar de este caso? Se habla de más de 76 millones de dólares de presuntos sobornos. ¿Qué porcentaje de esa plata se logró rastrear, congelar mediante asistencias penales internacionales? Y bueno, ¿qué esperar de que se acoja, el tribunal acoja esta pena que están exigiendo o pidiendo en este caso para los implicados?
1: La Fiscalía General del Estado viene investigando este caso ya desde años atrás, y se ha llevado la investigación previa, la instrucción fiscal, y la audiencia preparatoria de juicio, en donde ya en la audiencia preparatoria de juicio existieron los elementos de convicción suficientes y se llegó a la audiencia de juicio. En esta audiencia de juicio, mi persona con mi equipo jurídico hemos trabajado aproximadamente 31 días en una audiencia, mañana, tarde y noche, presentando todas las pruebas y el acervo probatorio que tiene Fiscalía ya desde años atrás y que se ha venido investigando. Es así que se presentó 29 peritos, se presentaron unos 30 testigos que dieron su testimonio, unas 90 pruebas documentales, y que esto nos hacen más o menos como unas 120, unas 130 pruebas que Fiscalía presentó a los señores miembros del tribunal para que ellos puedan analizar cada una de ellas, así como también pudieron contradecir los sujetos procesales, en este caso todas las 21 personas que se encontraron procesadas, y que ellos pudieron contradecir las pruebas de Fiscalía. Y precisamente nosotros acusamos por el delito de cohecho que él mismo fue ya llevándose desde la etapa intermedia, así como desde la instrucción fiscal, y nosotros, nuestra acusación fue llevada por el mismo delito de cohecho. Y sí, esto se realizó y este dinero sumó una cantidad de aproximadamente 76 millones de dólares, que esto fue el 4% de este contrato de Coca Codo Sinclair, que fue aproximadamente unos 2 mil millones de dólares para la construcción de esta hidroeléctrica, Verónica. Se presentó todo el acervo probatorio. En este momento esperamos que los señores jueces del Tribunal Penal nos den su sentencia y establecer las si precisamente son sentenciados o son ratificados su inocencia de acuerdo al debido proceso que se ha llevado, y la Fiscalía también lo ha llevado con todos los sujetos procesales.
0: Ahora entiendo que al tribunal le puede tomar varias semanas dar ese definitivo veredicto, ¿no? Porque es muy amplio el caso para ya finalmente conocer si se da o no prisión a los implicados.
1: El caso es muy extenso, sí, el caso es muy extenso. El Tribunal Penal, son ellos quienes se tomarán su tiempo, son ellos quienes revisarán todas las pruebas contundentes que la Fiscalía General del Estado presentó y que lo litigamos y presentamos en todos estos días de audiencia. No le podría decir cuántos días se tomen los señores miembros del tribunal, pero sí, creería que podría ser algunos días, pero también mereceríamos una respuesta ante la ciudadanía ecuatoriana, sobre todo aquello que se viene llevando ya de años atrás en este caso de Sinohidro.
0: Señor fiscal, ¿qué puedo decir de la implicación del expresidente Lenín Moreno? Porque justamente ayer tuvimos el diálogo con su abogado y él decía que no se ha podido probar que en realidad el expresidente pueda haber recibido estos sobornos. ¿Qué nos puede comentar de las pruebas presentadas? ¿Son contundentes a su criterio para condenar al expresidente Moreno?
1: Yo respeto mucho el criterio de los señores abogados. Y recordemos que ese es el trabajo de ellos, el defender a la persona de cual está siendo procesada, y para eso fue contratado el señor abogado. Y claro, él nos puede decir que no existe el delito, pero nosotros, por parte de la Fiscalía General del Estado y siendo objetivos, existen todas aquellas pruebas contundentes para que sea generada una sentencia acusatoria por parte de los señores miembros del tribunal. Es así que con todos estos testimonios que le comento y le cuento, son testimonios técnicos y científicos de peritos, testimonios de personas naturales. Tenemos prueba documental, entre ellas algunas muy importantes, que son las cooperaciones internacionales, esto es, las asistencias penales internacionales que se les ha solicitado a los países de Panamá y Estados Unidos, en especial de Panamá, en donde se crearon las empresas para poder ingresar este dinero y luego este dinero ser repartido y ser generado entre las demás personas que son procesadas. Recordemos que en ese tiempo Panamá fue un paraíso fiscal y en donde se crearon todas estas empresas, Verónica.
0: Bueno, estaremos pendientes de lo que decida el tribunal sobre este caso de Sinohidro. Vamos con el caso apagón, señor fiscal, porque este caso toca una fibra muy sensible de los ecuatorianos y es la crisis energética. Y en ese sentido, bueno, ¿qué hallazgos iniciales de la UAFE y el SRI han confirmado que hubo este peculado en la contratación de estos generadores? ¿Y qué avances tenemos de este caso?
1: En el caso apagón, este momento está decurriendo la etapa de instrucción fiscal, que son de 90 días. Se formuló cargos a 21 personas. Estas 21 personas, al momento de ellas 20, y digamos, las 21 personas se encuentran con prisión preventiva. Se les ha dictado la medida de prisión preventiva por cuanto participaron en la suscripción y en el desarrollo de todo este contrato, que se realizó de aproximadamente 104 millones de dólares, que fue trasladada a la empresa Progen, y que hasta este momento estos generadores no tienen validez alguna y no están prestando un servicio alguno a nuestro país. Estos generadores este momento se encuentran igual en cadena de custodia y se encuentran en calidad de incautados, en calidad de prueba, para luego poder verificar precisamente todo lo que contienen o no contienen estos generadores, si fueron nuevos, no fueron nuevos, qué pasó con su contratación, por qué contrataron así. Pero tenemos ya las contrataciones que se han realizado y los diferentes procedimientos, cómo se realizaron. Es en este contexto que la Fiscalía General del Estado sigue investigando, sigue realizando las audiencias privadas necesarias a fin de poder esclarecer y tener a todas las personas que puedan haber intervenido en este contrato millonario y que se perjudicó al Estado ecuatoriano y a la ciudadanía de igual forma.
0: ¿Qué pasa con Carla Saúd, que ha sido, bueno, detenida en España, está pendiente su proceso de extradición, y su pareja, el señor Manrique, que hay quienes cuestionan por qué no está implicado en este caso?
1: De esta información que usted me indica de la pareja, no lo tengo, señor Manrique, que usted me dice que no está implicado en este caso. Recordemos que tenemos 90 días y que en estos 90 días nosotros podemos realizar todas las vinculaciones que sean necesarias de encontrar los elementos de convicción suficientes y necesarios para poder vincular. Y de la señora Saúd, tenemos conocimiento a este momento que ha sido detenida en el país de España, en donde se encuentra este momento, y nosotros ya hemos pedido a la Corte Nacional de Justicia su extradición y pueda llegar aquí al país, a fin de que también, como ella está procesada, pueda ejercer su legítimo derecho a la defensa. Es decir, ella podrá rendir su versión, que es un medio de defensa de parte de ella, o también la Constitución de la República del Ecuador le garantiza a ella su legítimo derecho a guardar silencio. Pero si ella nos quiere decir, nos quiere indicar qué es lo que sucedió y en dónde están esos 104 millones de dólares, la Fiscalía General del Estado les va a escuchar a todas y cada una de las personas.
2: Bueno, señor, perdón, pero señor fiscal, muchas gracias por acompañarnos. Quiero detenerme un poco en el caso apagón. ¿Qué les dice usted a la crítica, a la opinión pública, que dice no se han involucrado a las autoridades? Es decir, tres ministros, el uno firmó, el otro tuvo el primer control, digamos, de los pagos, y finalmente la tercera ministra, Inés Manzano, fue quien completó el contrato y le pagó en su totalidad por unos generadores que no funcionaban. En cambio, se involucra a los técnicos, a la comisión verificadora, que viajaron y que dijeron nos están amenazando. ¿Qué les dice usted a los críticos que dicen la fiscalía está involucrando solo a mandos medios para más o menos tapar lo sucio de las autoridades más elevadas?
1: Andrés, en este caso, la Fiscalía General del Estado actúa con absoluta objetividad. Y es en este contexto que durante toda la investigación, y como usted dice, los mandos medios, se ha podido observar y hemos podido tener los elementos de convicción que los mandos medios que usted indica son las personas que generaron todo el contrato, que suscribieron el contrato, es decir, desde el inicio del contrato hasta la terminación del contrato. Es aquí en donde hemos podido nosotros observar y trazar una trazabilidad de todo cómo se realizó el manejo de este contrato, de las comisiones técnicas, de las personas que viajaron a observar estos generadores. Y también, si usted me dice que estamos o los críticos indican que la fiscalía está tapando a los ministros o a las personas que se encuentran en situaciones más altas del Estado ecuatoriano, pues eso no es verdad, por cuanto este momento se encuentra procesado un ex ministro de Estado, en donde precisamente es ahí en donde se generó un pago de este contrato. También en este momento estamos estableciendo las circunstancias en las cuales, si existen o no también otras personas que se encuentren involucradas en la negociación de este contrato. Pero recordemos que es un delito de peculado, y al ser un delito de peculado tiene varias instancias, y es un delito de resultado. Y en este delito de resultado participaron muchas personas, y de estas muchas personas al momento están procesadas 21, y como le recuerdo nuevamente, estamos en la etapa de instrucción fiscal, y que nosotros podemos vincular a otras personas que nosotros tengamos los elementos de convicción para vincularles a estas personas, cualquiera que sea ella.
2: Por ejemplo, existen algunos asesores del círculo cercano de Roberto Luque, el ex coordinador jurídico del Ministerio de Energía y Minas en esa época, quien suscribió los contratos o quien diseñó un poco el tema contractual, donde no se solicitaban los temas como la póliza de buen uso de anticipo, que debería haber ido de cajón. Ese es el abogado de Oliveira. También Peter Dreher, que viajó a las instalaciones de Progen con Roberto Luque. También algunas asesoras que pasaron en el interín entre los dos. ¿Qué pasa con todos estos asesores que tal vez no tenían la posibilidad de firmar, pero que sin duda estuvieron involucrados en el diseño de la contratación?
1: De existir esta información que usted me indica, porque al momento la Fiscalía General del Estado está realizando las investigaciones, y de nosotros tener la certeza absoluta y el elemento de convicción que les vincule a estas personas, no tenga la menor duda que la Fiscalía General del Estado la realizará, por cuanto nosotros estamos para aquello. Nosotros no estamos para tapar ningún acto de corrupción, ni tampoco para tapar los actos de corrupción de ningún asesor, de ningún ministro y de ninguna persona que esté realizando actos de corrupción. En este caso, si existe lo que usted me dice, y en el transcurso de la investigación, téngalo por seguro, Andrés, y la ciudadanía, que la Fiscalía General del Estado actuará como lo está realizando hasta este momento. Ahora, de lo que usted me indica, que realizaron las negociaciones, realizaron los proyectos o realizaron toda esta clase de interacciones para que se realice estos contratos, nosotros tenemos que observar a fin de darle al juez todos los elementos de convicción, y que el juez pueda comprender y pueda entender que por esta razón nosotros le estamos vinculando y que tienen relación directa en la negociación de este contrato millonario. Y de ser así, pues la Fiscalía lo realizará y pediremos las vinculaciones que sean necesarias y todas las personas que se encuentren inmiscuidas en este contrato, Andrés.
2: Importante, señor fiscal, que así sea, en nombre de todos los ecuatorianos. La gente quiere que no quede en impunidad esto.
0: Por supuesto.
2: Fue un latrocinio completo, o sea, que se hayan robado 104 millones y que hayan entregado unos fierros es realmente inaceptable, y tienen que caer todos los que tengan que caer. Incluso el administrador de contrato, que era el que aprobaba los pagos, obviamente hubieron algunos ministros, pero todas las personas que estuvieron involucradas durante una ejecución tan fracasada, ¿no?
1: Sí, como usted lo dice, Andrés, y concuerdo con lo que usted me dice, entregaron generadores que precisamente no están sirviendo al Estado ecuatoriano y a la ciudadanía. Y todas las personas que se encuentren involucradas en realizar y que realizaron toda esta contratación serán vinculadas y no quedará en la impunidad. ¿Por cuánto? Recordemos, Andrés, que yo estoy desde aproximadamente 8 meses de fiscal general encargado. Y recordemos que hace un mes y unos pocos días más es en donde se inició la instrucción fiscal. Y en donde se inició la investigación fue en el año 2024. Y desde ahí se viene llevando la investigación. Entonces, ¿quién ha actuado aquí, Andrés? Soy yo. Yo he actuado durante el tiempo que estoy encargado. Es que yo he actuado y he podido observar lo que tengo en el expediente fiscal. Yo no puedo inventarme cosas. Yo tengo que hacer lo que me dice el universo del expediente fiscal. Por lo tanto, seguimos investigando. Estamos noche y día trabajando también en todas las audiencias privadas, conversiones, con reconocimientos de documentos, con pericias, a fin de que este delito no quede en la impunidad, ni tampoco aquellas personas que intervinieron en el mismo.
0: Señor fiscal, solo para saldar este caso apagón, de esos 104 millones que se perdieron, ¿qué tan cerca podríamos estar de recuperarlos, tomando en cuenta que este caso también se está litigando en la Florida? ¿Y cómo se concatena también la información de ese juicio con el que está haciéndose aquí localmente? ¿Qué nos puede comentar sobre eso?
1: Recordemos, Verónica, que la Fiscalía General del Estado es una entidad autónoma y también el Estado ecuatoriano es un Estado soberano. Claro. Nosotros también podemos pedir asistencias penales internacionales. Lo que se esté realizando en la Florida y las acciones que estén realizando es de nuestra desconocimiento este momento en el expediente fiscal. Sí, es de conocimiento público que se está realizando esto. Hemos visto en los medios de comunicación que se han puesto las denuncias pertinentes en Estados Unidos, en donde se están dando toda la ruta del dinero, a dónde fue el dinero, a quiénes le pagaron ese dinero, y hemos podido observar en días anteriores también que existió ya una información de un ministro de Estado en donde nos indicó cómo, en dónde y cómo se pagó este dinero y cuáles son las personas a quien se pagó este dinero. Nosotros, de igual manera, al nosotros tener esta información y tener esta asistencia penal internacional, al solicitar cómo allá en Estados Unidos, también podremos tener esta información, Verónica, a quién y cómo tienen estos dineros.
0: Importante diálogo con el señor fiscal general Leonardo Alarcón. Vamos a irnos a una brevísima pausa y volvemos enseguida para seguir dialogando de los otros casos que también lleva a cabo la fiscalía.
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0: 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Continuamos con este diálogo con el señor fiscal general encargado, el doctor Leonardo Alarcón. A otros casos que están pendientes, del caso AAA. Este sábado entiendo, señor fiscal, que se reinstala la audiencia del caso AAA. Y allí, ¿qué prueba reina presentará la Fiscalía para demostrar que el alcalde de Guayaquil y sus hermanos comercializaban combustible de forma ilegal? ¿Qué nos puede comentar?
1: Es importante indicarle, Verónica, que el día de mañana sábado y el día domingo se reinstala la audiencia ya de juicio. La señora fiscal que está en este momento litigando y llevando el caso AAA ha presentado ya todas las pruebas por parte de Fiscalía ante el Tribunal Penal. En este momento se reinstalará la audiencia para que los sujetos procesales, es decir, todas las defensas, también presenten su prueba y sus testimonios, que también serán contradecidos en estos dos días de audiencia. Es decir, la Fiscalía General del Estado terminó con su etapa probatoria y luego, claro, al terminarse esta audiencia, llegaremos a los alegatos de clausura.
0: ¿Qué nos puede comentar del caso Boleada? Ya hay fecha para la audiencia preparatoria de juicio por lavado de activos y en esto, ¿qué nos puede comentar de la ruta del dinero que conectaba el negocio de los combustibles, en este caso con defraudación tributaria?
1: En el caso Boleada, recordemos que se inició por un delito de delincuencia organizada con un fin de lavado de activos. Luego, en la instrucción fiscal, el señor fiscal que lleva la causa reformuló cargos y lo realizó por el delito de lavado de activos. Es decir, en este momento el delito es lavado de activos. Se terminó los 120 días, porque la instrucción fiscal dura 90 días, 30 días más por vinculaciones que se amplió, son 120 días. Y es aquí en donde terminó ya la etapa de instrucción fiscal y el señor agente fiscal pidió ya se señale día y hora para la audiencia preparatoria de juicio. Tenía que realizarse el día de ayer y hoy la audiencia preparatoria de juicio, pero se recibieron por parte de los abogados de la defensa ante el señor juez de la causa diferentes escritos a fin de que la audiencia se difiera. Es en este contexto que la audiencia precisamente se difirió y se encuentra diferida para los primeros días de agosto, por cuanto este momento se encuentra transcurriendo estos días y este momento a espera de que también se sigan llegando la información necesaria y pertinente, en donde el señor agente fiscal en la audiencia evaluatoria y preparatoria de juicio pueda presentar todos los elementos de convicción necesarios a fin de que el señor juez también pueda valorarlos y que sean llamados o no a juicio las personas que están siendo procesadas.
0: Ahora, sobre estos procesos contra el alcalde Aquiles Álvarez, él ha calificado como una persecución política desde Carondelet. Usted como fiscal general encargado, ¿cómo defiende la absoluta independencia judicial y de su gestión frente a estas acusaciones?
1: La Fiscalía General del Estado y como ha observado la ciudadanía, hemos venido realizando un trabajo eminentemente técnico y no político. Es decir, nosotros no perseguimos personas, perseguimos delitos. Y en este caso hemos podido observar que de todos los expedientes que tenemos y todas las personas que se encuentran procesadas, sean o no figuras políticas, se encuentran es porque han cometido un presunto acto o ilícito penal. Es en este contexto que la fiscalía no es política, la fiscalía es completamente técnica. Es por esta razón que nosotros siempre rechazamos y rechazaremos que nosotros estamos realizando persecuciones políticas. Por lo tanto, no es así. Si nosotros hemos visto, si es que se han procesado a diferentes alcaldes a nivel nacional, es porque presuntamente cometieron un delito, no porque la fiscalía se acerca y los procesa sin tener una prueba o tener un elemento de convicción necesario para realizar esta clase de procesamientos. Y es muy importante decirlo, nosotros estamos trabajando con la UAF, estamos trabajando con la Policía Nacional, quienes nos dan los insumos necesarios para nosotros procesar estos delitos, que son enriquecimiento ilícito, que son lavado de activos, que es el peculado, y nos mandan toda esta información de la UAF, del SRI, en donde nosotros tenemos la información financiera, y esta información financiera que nos proporciona también la UAF, nosotros la pedimos y la canalizamos y la podemos ya verificar con la información que nosotros pedimos a los bancos, a la superintendencia de bancos, y es ahí en donde, y muy importante, la UAF nos envía el ROI, el reporte de operaciones inusuales, en donde nosotros podemos verificar y establecer que precisamente ahí existen las diferentes transacciones y por qué se está procesando a estas personas. Entonces, no es persecución política, es un trabajo técnico y recto que está realizando la Fiscalía General del Estado a fin de que los delitos no queden en la impunidad.
2: Señor fiscal, es indudable que existen similitudes en los casos Goleada y Triple A. ¿Nos puede decir de una manera simple para que la audiencia entienda? El caso Triple A es acerca de la comercialización ilícita de hidrocarburos, mientras el caso Goleada es cómo se lavan los recursos provenientes de esa actividad. Pero ¿cómo prevenir de que no sean juzgadas las mismas personas por el mismo hecho dos veces? ¿Y cuál es la teoría de la fiscalía? También cuando la defensa ha dicho, no podemos ser responsables de lo que comercializan las distribuidoras, las gasolineras. A la final, ¿dónde entra toda la figura y la teoría del caso?
1: Lo que usted me indica, Andrés, es completamente diferente, por cuanto los casos son diferentes. El uno, el triple A, es un caso de un delito de hidrocarburos, ¿sí? Y el caso Goleada es un caso de lavado de activos. Es decir, no tienen ni la misma identidad objetiva ni subjetiva. Es decir, Andrés, en palabras simples, en el caso Triple A es una comercialización ilegal de combustibles. En el caso Goleada es un lavado de activos. Es decir, en donde la plata que ingresó
2: por los hidrocarburos,
1: se inyectaron en empresas que fueron creadas para este propósito, para lavar activos. Entonces, de ninguna manera existe una igualdad entre los dos casos ni las personas que se encuentran siendo procesadas. Es decir, las personas que se encuentran siendo procesadas en Triple A es por un delito de hidrocarburos, y las personas que se encuentran procesadas en lavado de activos es por un delito de lavado de activos, completamente diferentes, y no es absolutamente que se falta a la verdad de que se estaría juzgando dos veces por el mismo delito. No, precisamente es algo diferente. Lo que se trata es de confundir a la ciudadanía en redes sociales, y con eso nos han arremetido diariamente con estas circunstancias.
2: Importante aclararlo, señor fiscal. Ahora sí creo que tenemos que cerrar algo más, Vero.
0: Solamente un breve comentario, señor fiscal, respecto al concurso que se está desarrollando. Usted está participando para el concurso fiscal general, un concurso que, bueno, ha estado cuestionado, pero ya el Consejo de Participación lo ha retomado. ¿Qué expectativas tiene de este concurso?
1: En este momento yo estoy centrado en los casos de la Fiscalía General del Estado. Como es público, vengo litigando todos los días en los tribunales, y el concurso, quien es el completo responsable de aquello, es el Consejo de Participación Ciudadana y Control Social. Yo estoy concursando, accederé a las etapas en las que pueda acceder, pero el responsable de este concurso es el Consejo de Participación Ciudadana y Control Social. Y son ellos quienes tendrán que decidir si este concurso sigue, no sigue, o cuáles serían las características de aquello.
0: Gracias por su tiempo, señor fiscal general encargado Leonardo Alarcón. Agradecemos su tiempo en estos micrófonos y el país. Queda la expectativa de la resolución de estos casos, más allá de los nombres de los políticos, de las presiones digitales. Lo que la ciudadanía demanda es transparencia y garantía de que las instituciones de justicia operen con independencia. Gracias por estar aquí.
1: Muy amable
0: Verónica,
1: muy amable Andrés, y a la ciudadanía, que tengan un buen día. Gracias.
0: Gracias por esta entrevista, señor fiscal general. 9:07, amigos comerciales, y volvemos ya para anunciar el ganador de su Sí Café, así que pilas con esto.
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5: El presidente Daniel Noboa estableció como prioridad nacional neutralizar a los grupos armados organizados con la puesta en marcha del Plan Nacional de Seguridad Integral 2025-2029. Mediante el Decreto Ejecutivo 448, el gobierno unifica por primera vez la acción de todas las instituciones del Estado para recuperar el control del territorio, combatir el crimen organizado, fortalecer la seguridad y consolidar una estrategia con objetivos, responsabilidades y resultados medibles para proteger a los ecuatorianos.
4: Hasta aquí su microinformativo de esta hora. 9:08.
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0: No sea así, amigo. Bueno, ahí están los dos nombres. Ya nuestro equipo se va a contactar con ellas para coordinar la entrega de su café gratuito. Y nosotros tenemos que despedirnos. Quizás nos faltó comentar dos noticias importantes. La una es que el presidente Noboa ha creado desde ayer un decreto ejecutivo, el 449, 6 gabinetes interinstitucionales, y con ello pues busca fortalecer la coordinación de las instituciones. Ya vamos a hablar de este tema la siguiente semana con expertos para ver qué cambia en cuanto a la organización del gobierno.
1: Así es, realmente seguramente lo vamos a estar conversando los próximos días. Son gabinetes, yo les veo que son muy parecidos a los que ya estaban en funcionamiento. Ahora serán presididos también por el secretario de la Administración Pública.
0: Ya le van a agregar más cargos a José Julio Neira.
1: Así es, tiene que presidir estos 6 gabinetes
0: institucionales
1: que se están generando. Vamos a estar informando y seguramente conversando de esto con invitados la próxima semana.
0: Por supuesto, y otra información del día, otro suceso importante fue que ayer el Tribunal Contencioso Electoral ratificó un fallo a favor del alcalde de Quito, Pavel Muñoz, y con esto pues ya tiene vía libre para la reelección. Había la preocupación de que se puede inhabilitar a Pavel Muñoz, quien quiere y buscará la reelección para la alcaldía de Quito, pero bueno, finalmente el tribunal falló a favor de Pavel Muñoz y esto ya fue desechado. Con esta información, amigos, nos despedimos. Y damos la bienvenida, por supuesto, a la Jime Vallejo, que está lista con sus temas que siempre son chéveres, positivos e interesantes. ¿Qué tal, Jime? ¿Cómo estamos en este viernes?
2: Buenos días a todos. Bueno, hoy el programa se llama Al Infinito y al Más Allá, ya que vuelve nuestro astronauta ecuatoriano Juan Fernando Salinas, pero ya con su primera discípula, Samay Benítez, que pues participó en su Space Camp, en su campamento para el espacio. Wow. Y ella también se va a ir a
0: no
2: la NASA.
0: No sabía que había astronautas ecuatorianos.
2: Sí, es el primer astronauta que va a viajar en Blue Origin.
1: Esto que se de va la por, compañía de Jeff Bezos.
2: De la compañía de Jeff Bezos.
1: La competencia de SpaceX.
2: Exactamente. Y entonces van a venir acá y nos van a contar cómo va todo el proceso y sobre todo el de Samay. Y luego pues vendremos a otra cara de los jóvenes, que es justamente su cara. Y pues hay una noticia de todos estos videos de Get Ready With Me, alístate conmigo, ¿no? En que las niñas y también los niños están utilizando productos que no son para su edad y pues se les está dañando la piel antes de hora. Entonces estará con nosotros la doctora Marcela Alzate. Y luego otros jóvenes, como siempre el viernes, el grupo de divulgación científica de la Universidad Católica, Conciencia, nos dice, no sé por qué, nos trajo este tema tan bueno, qué hacer cuando viene un tsunami.
0: Un tsunami, bueno, para los que viven en la costa quizás sea más útil ese sí. tema. Gracias a nuestros amigos oyentes, quédense por favor en la sintonía de Jime Vallejo. Y nosotros nos despedimos, gracias por su amable sintonía, gracias a nuestros auspiciantes también, a Banco del Pacífico, tu banco, gracias a Ford. 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Pronóstico del domingo, Andrés, en la mundial, el final de la Mundial.
1: Qué bestia, es que España es un equipazo, pero Argentina tiene una garra espectacular.
2: Espectacular.
1: Lo que es curioso es que había un tuit del 2021 de una cuenta X que decía, en el Mundial 2026 gana Argentina sobre España 3-2. Entonces, no. Al menos pudo predecir los dos finalistas, lo cual ya es bastante. Pero si aterriza con eso, se puede comprobar que existe el viaje del tiempo.
0: ¡Wow!
2: Al infinito y al más allá, entonces.
1: Tal cual.
0: Es que son dos grandes equipos, así que quien quiera que gane, yo estaré feliz el domingo.
1: Sí, espectacular. Y realmente, Argentina, qué garra.
2: Es increíble.
1: Cómo
2: es
1: ha sacado increíble. Adelante todos los partidos al final.
0: Bueno, amigos, el lunes estaremos comentando esto y más, así que nos despedimos de un excelente día, un excelente fin de semana. Con nosotros hasta el lunes.
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1: Cuando pensamos en Central Park, pensamos en una masa verde que creemos 100% natural. Dicha suposición es totalmente falsa. Todo lo que vemos en Central Park ha sido construido por la mano del ser humano. Antes de este enorme y emblemático parque, ese sector de Manhattan estaba ocupado por algunos caseríos de muy baja densidad. Del que más conocemos es de uno cuyo nombre era Seneca Village. En él habitaron los primeros afroamericanos libertos, junto con inmigrantes alemanes y eslavos, que convivían de manera armónica. No eran solo personas de escasos recursos. Excavaciones arqueológicas en Central Park han revelado que estos habitantes de Seneca Village contaban con artículos personales como cepillos de dientes, algo que no era muy común entre las personas de clase baja hasta entrado ya el siglo XX. Pero con el interés de construir el parque, los habitantes de Seneca Village fueron calificados como delincuentes y ocupas, cosa muy alejada de la realidad. Seneca Village fue expropiada y Central Park fue construido. Si bien los cambios suelen ser inevitables, todo lugar tiene siempre un pasado y conviene siempre que estemos dispuestos a aprender de sus historias.
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3: 9:19.
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7: Muy buenos días, soy Jimena Vallejo. Muy buenas tardes o muy buenas noches, depende de la parte del mundo donde te encuentres. Este es su programa Next Sigue, el GPS de la sostenibilidad del mundo actual y de ese Ecuador que decide avanzar. Y cuando en este programa hablamos de un Ecuador que avanza, lo hacemos desde una mirada profunda, empresarial, desde la parte del consumidor y con un propósito real. Avanzar no significa ser perfectos ni tener todas las respuestas resueltas desde el primer día. Las empresas, las comunidades, los consumidores que hoy nuestro país deciden dar el paso hacia la sostenibilidad están abriendo un camino nuevo, un camino importante. Y en ese proceso, como en cualquier evolución, hay aciertos espectaculares, pero también hay errores, hay algunos que fallan, hay lagunas que aún nos falta llenar, metas que todavía están por alcanzarse y procesos de aprendizaje constantes. Esto nos decía un fiel amigo del programa, que pues también es importante ver los errores, que pues aquí también se habla de eso, y es porque estamos en marcha, pero ya estamos ahí. Lo verdaderamente valioso es que estamos en eso. El liderazgo empresarial y personal con propósito no es el que finge una perfección absoluta, es el que tiene la madurez de reconocer sus desafíos y sus deudas de mejora mientras sigue invirtiendo, innovando y construyendo el hoy. Y un mejor mañana para todos las y los ecuatorianos y para el mundo. Porque en NextSigue, que es nuestro programa, creemos en una sostenibilidad real con visión de negocio y alma regenerativa. Crecer de manera ética, con buena gobernanza, es un viaje de mejora continua. Y hoy nuestro viaje nos invita a mirar al infinito y al más allá, así se llama este programa, a conectar el asombro de las estrellas con la protección de lo más valioso que tenemos aquí en la Tierra. Lo vamos a ver. Bienvenidos al infinito y al más allá y comenzamos con nuestro primer segmento, el famoso punto clic.
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7: Ok, arrancamos con un clásico que trascendió la atmósfera. Esta canción que vamos a escuchar es de David Bowie y se llama Space Oddity, que en español vendría a ser excentricidad en el espacio. Bowie la escribió en 1969, el mismo año que la BBC la usó como banda sonora para narrar la llegada del hombre a la luna. Pero su verdadero hito espacial ocurrió en 2013, cuando el astronauta Chris Hadfield la grabó flotando en gravedad cero dentro de la Estación Espacial Internacional. El primer videoclip de la historia grabado en el espacio, usted lo puede ver en YouTube, y aquí le vamos a poner un trocito de la canción Space Oddity.

0: Y ese fue un trozo de la canción Space Oddity, Excentricidad en el Espacio, de David Bowie. Y aquí está con nosotros Juan Fernando Salinas, el primer astronauta ecuatoriano que pues navegará en el Blue Origin, que es este, que es una nave, ¿no? Es una nave espacial, que es de la empresa de Jeff Bezos. ¿Cómo estás, Juan Fernando?
1: Muy bien, muchas gracias por la
2: invitación. Contento de estar nuevamente aquí en Radio Sucesos para contar una historia espectacular.
0: Sí, pues esto es muy bueno porque es la segunda parte de algo que ya venimos viendo, y esa misma audacia con la que nos contó varias cosas y la de la caución de no ponerse límites es la que define ahora este segmento. Y también más tarde nos acompañará una joven ingeniera politécnica a la que Juan Fernando está impulsando para llegar aún más lejos. Pero como hoy es viernes, vamos con nuestro segmento Storytelling de cómo va a llegar esta chica a la NASA y cómo Juan Fernando también lo hizo, y tener una explicación como una historia de lo que pasa.
2: Sí, bueno, te comento.
0: Démosle primero el paso a la cortina de Storytelling.
3: 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Cada semana contamos una historia real sobre decisiones, ideas o momentos que muestran cómo está cambiando la forma de hacer empresa y de enfrentar los desafíos del mundo actual. 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La historia puede contarse.
0: Ahora sí entramos con Juan Fernando en nuestro segmento Storytelling. Y hace un tiempo, como les dijimos, tuvimos una conversación espectacular sobre tu selección para viajar al espacio, tus sueños y la misión que tienes por adelante. Antes de comenzar nuestra entrevista, quiero recordarle a la audiencia, y por favor, Juan Fernando, me dices si es que estoy exagerando o estoy mal. Tú nos contaste cuando viniste la primera vez aquí al programa, y es que tú eres un ingeniero, un piloto ecuatoriano, que fue seleccionado por la empresa Blue Origin de Jeff Bezos, que es la competencia pues de SpaceX de Elon Musk, para convertirse en el primer astronauta en la historia de nuestro país. Vas a viajar al espacio a bordo de la cápsula New Shepard. Pero, ¿qué significa realmente este viaje? Se trata de una misión que cruzará la famosa línea de Kármán, y para explicarlo fácil, como para mí, es una frontera invisible a 100 kilómetros, ¿no?, de altura. Y si un avión comercial vuela normalmente a unos 10 kilómetros sobre la Tierra, Juan Fernando subirá 10 veces más alto, y a esta altura el aire desaparece por completo y entramos oficialmente al espacio exterior. ¿Voy bien? Ya. Y para que tengan también una idea de cómo son estos viajes y por qué son tan importantes, se puede comparar con las misiones recientes de la NASA, que son completamente distintas, o la de los rusos que viajan a la Estación Espacial Internacional a 400 kilómetros de altura para quedarse a vivir ahí un tiempo y flotar por meses. Lo de Juan Fernando es un viaje suborbital, o es como un pique corto, como una montaña rusa extrema que sube. El cohete sube recto, cruza la línea de Kármán, la cápsula se separa y los tripulantes experimentan unos 4 minutos de gravedad a cero absoluta en total. Todo el viaje dura tan solo 11 minutos antes de volver a caer en paracaídas, ¿verdad? Ya, no me equivoqué. En ese cortísimo tiempo en el espacio, Juan Fernando planea llevar una icónica rosa ecuatoriana para estudiar cómo reacciona en la microgravedad. Aunque el despegue se reprogramó para dentro de 2 años debido a ajustes técnicos de la carrera espacial comercial, la espera vale la pena, y Juan Fernando aprovechó y está aprovechando cada segundo para impulsar en el país el Space Academy Camp, un increíble proyecto educativo que capacita a jóvenes en ciencia y tecnología y que ya está enviando estudiantes destacados directamente a la NASA. Un orgullo ecuatoriano puro. Así que todos tengan su camiseta de la acción del Ecuador a la mano otra vez, porque esta selección llega más allá que a un final, llega al infinito. Así que, Juan Fernando, cuéntanos cómo fue todo este proceso de llevar a Samay Benítez, esta estudiante de ingeniera de Ingeniería en Materiales de la Escuela Politécnica Nacional a que sea becada y pues ya pues vaya a tener este campamento de la NASA.
2: Justamente, como explicabas, la misión de Blue Origin se postergó 2 años. Entonces, en el tiempo que se da la misión, pues decidí aprovechar y hacer más presencia en el país. Hace un par de años vengo siendo parte del Space Academy Camp, en el cual hemos ido llevando niños, mayormente mexicanos hasta ahora, a tener una experiencia inmersiva en la NASA, una experiencia que les lleva 3 días directo a la NASA a trabajar armando un robot, a programar, a competir entre ellos. Es una experiencia bastante, bastante chévere porque les ayuda a descubrir realmente si tienen aptitudes para estudiar las ciencias exactas, para estudiar las ciencias del espacio. Habiendo dicho esto, entonces tuve la iniciativa de introducir el Space Academy Camp acá en el Ecuador. Y hace unos meses comencé ya a hacer un poco de noticia acá acerca del proyecto. Hace menos de un mes aproximadamente tuve la oportunidad de, bueno, hace 2 meses conocí a Samay Benítez en una charla que tuve en Santo Domingo, donde ella también era ponente.
0: En Santo Domingo Los Colorados.
2: En Santo Domingo Los Colorados, correcto, ya. Sí. Donde ella también fue ponente. Y cuando ya. Yo vi su presentación y vi la edad que ella tenía, dije, wow, o sea, ha hecho muchas cosas a tan corta edad. Desde los 14 años ha ganado concursos y tuvo la oportunidad de ganar 2 concursos internacionales, donde ella fue parte de una expedición en Kennedy, en Johnson Space Center en Houston.
0: Ah, o sea, ya se había ido.
2: Sí, ya se había ido, pero ya. Ganó concursos por mérito propio.
0: Por mérito propio.
2: Entonces, habiendo dicho esto, pues conversé con ella, miré su historia, le dije, Samay, ¿te gustaría venir a ser parte también del Space Academy Camp? Y bueno, hicimos que sea realidad. La llevamos por una semana a Florida, donde fue parte de este, como te dije, de este equipo de niños, donde ella más fue como embajadora. Yeah. Por la edad de ella, lo que ahora queremos es formarla para que ella pueda representarnos también aquí en el país. Y a su vez también le concedí una beca para hacer un vuelo en el Extra 300. Entonces hicimos un vuelo de acrobacia con ella también. En el mismo Space Academy Camp tuve la oportunidad de conocer a André Mejía, un niño hondureño de 10 años que estudia ingeniería aeroespacial, el cual fue al programa becado por el presidente de Honduras. Yo conocí esa historia y también me llamó mucho la atención. También le di una beca para llevarle a volar acrobacia en el avión extra. Y bueno, ¿qué te puedo decir? Lo que quiero es ahora encontrar gente como Samay, niños como André aquí en el Ecuador, que podamos hacer lo mismo por ellos, llevarlos a tener esta experiencia y poder potenciarlos para que sean parte de la siguiente generación de exploradores espaciales del Ecuador.
0: Ahora, Samay tiene ya 20 años y ella va a ser como una especie de guía, de tutora. ¿Los otros niños tienen que estar en qué edad?
2: Correcto. Más o menos el Space Academy Camp está diseñado para niños que van de entre 10 a 17 años. Pero nosotros, eso funciona con México ahora, pero yo aquí en el Ecuador quiero hacerlo también abierto para también gente adulta.
0: Para adultos también.
2: Correcto, también para gente que quieran, empresas que quieran mandar a sus equipos a hacer team building y muchas cosas más. Entonces no está solamente cerrado para niños. Sin embargo, ahora vamos a comenzar con los niños. Como te dije, yo como Juan Salinas, de mi parte, estoy comprometido con el país a por lo menos llevarme unos 4 o 5 niños por año. Pero también estoy buscando el apoyo de empresas, de gente privada que puedan apoyar con esas becas para poder descubrir esos talentos.
0: ¿Y estos niños tienen que tener algún conocimiento especial o simplemente habilidades?
2: Lo que es importante es que por lo menos sí hablen, no digo que dominen el inglés porque el campamento es todo en inglés, pero sí que lo hablen y tengan una idea de, o sea, hablen, entiendan, puedan escribir. Y el resto obviamente no, estamos estructurándolo ahorita para ver cuáles son los requisitos, pero no te estoy diciendo que necesito que sea un abanderado de un colegio o alguien que tenga todas las notas sobresalientes, sino queremos ver más aptitudes aparte de eso, ver qué actividades extracurriculares tienen, qué han hecho, qué concursos han ganado y cosas así. Entonces eso es lo que estamos estructurando ahora.
0: Ahora, una cosa que no dije al principio es que tú eres piloto de acrobacias, ¿verdad?
2: Correcto.
0: Entonces, les llevas en un viaje de eso. ¿Cómo es la acrobacia?
2: Sí, en este caso, con los niños ecuatorianos específicamente, porque ahorita cada Space Academy Camp está compuesto por lo menos de 250 niños de México, Colombia, Argentina un poco, y van a venir los de Ecuador. En mi caso, al menos con los niños de Ecuador, también voy a incluir el tema de llevarlos a volar acrobacia. Claro, no va a ser acrobacia fuerte, pero también eso va a ser también con el permiso de padres y algunas otras cosas, ¿no? Y también si el niño está dispuesto a hacerlo. Pero eso también es lo que yo quiero incluir para los niños de Ecuador.
0: Ahora, también, aunque tú vas a estar en este vuelo espacial 4 minutos a 0 gravedad, eso no quiere decir que tu preparación ha sido bastante fuerte.
2: Bueno, sí, como te digo y como siempre lo digo, mi preparación ha sido prácticamente 28 años desde que me fui a los Estados Unidos. Todo lo que he venido haciendo, lo que he estudiado, lo que he volado, lo que he trabajado, realmente ha sido la preparación que he tenido para llegar a este momento. Ahora, ¿qué es lo que tengo que hacer yo para porque cuando llega la misión espacial tengo que mantenerme corriente, tengo que mantenerme activo en los vuelos, siendo tolerante a las fuerzas G y obviamente también haciendo ejercicio y manteniéndome saludable.
0: ¿Fuerza G es cuando estás pasando ya casi la velocidad de la...
2: La fuerza G es lo que es, cuando tú te sientas en una montaña rusa, sientes cómo te aplasta el asiento cuando haces las piruetas, cuando vas en una curva, o sientes que te sales volando el asiento. Cuando sientes que sales volando el asiento es una fuerza G negativa. Cuando sientes que te aplastas al asiento es una fuerza G positiva. Ahorita estamos aquí sentados a una fuerza G. En el avión, en el lanzamiento de la misión espacial van a ser 5.5 fuerzas G. Quiere decir que mi cuerpo va a estar soportando 5.5 veces mi peso. En mi avión yo puedo hacer hasta 10 fuerzas G. Y lo que he hecho es, lo que he logrado es hasta 9.2 fuerzas G. Cuando llevé a volar a Samai, hicimos 8.2 fuerzas G.
0: ¿Y cómo se sintió eso, Samai? Hola, Samai, ¿cómo estás?
4: ¿Qué tal? Un gusto, muchísimas gracias por la invitación. Fue espectacular. Sí, como que en un momento quise marearme un poquito, enfermarme un poquito por todas las maniobras que hicimos, pero yo sí considero que la mentalidad es crucial. Y dije, o sea, me imaginé, a mí, sin culminar la misión, dije, no, podemos, Juan Fernando y yo podemos. Entonces me puse fuerte, respiré y dije, vamos, y culminamos exitosamente la misión. Entonces ha sido lo más espectacular que he vivido en toda mi vida y... Increíble.
0: ¿A qué velocidad vas en esto?
2: El avión es un Extra 300 de fabricación alemana. No es que vaya tan veloz. ¿Ya? Estamos hablando de alrededor de 180 nudos para iniciar la maniobra, que eso es una velocidad relativamente baja para aviación, pero es como tú jalas, como tú maniobras el avión para que pueda realizar ese tipo de fuerza G. El avión este está diseñado para hacer eso. No muchos aviones, inclusive aviones grandes militares, pueden lograr llegar a ese extremo de fatiga que está diseñado el Extra.
0: ¿Y el vuelo dura cuánto?
2: El vuelo con Samai duró aproximadamente 40 minutos.
0: Ah, 40 sí. minutos, sí, pero bastante. ¿Eh?
2: Yo te puedo tener ahí arriba 3 horas y media, pero es 40, pero pregúntale a Samai, 40 minutos creo que fueron demasiado.
0: ¿Cuántos años representaron?
4: Bueno, estando allá arriba en realidad yo no, o sea, después de que ya pasé por ese momento de mareo un poco feo, culminamos la misión, todo, y ya íbamos aterrizando, o sea, ya estaba terminando todo, me sentía bien, yo dije, está suavito, Juan Fernando, suavito, vamos de nuevo, una hora más aguanto, y apenas aterrizamos, ahí sí, todo se puso más feo, sentí un dolor de cabeza, como si no hubiera dormido en una semana, como si hubiese estado en una pantalla toda la noche, terrible, cosa que me puso agüita helada en la cabeza, todo, y aún así estuve con un dolor de cabeza feo, uh-huh, el resto del día que estuvimos, y también el sol que nos pegaba directamente, entonces todo eso.
0: Claro,
4: fue un
0: esfuerzo por la presión,
4: grande,
0: ¿no?
4: Sí, fue un esfuerzo grande.
2: Sí, es producto de la hiperventilación. Lo que pasa es que cuando te subes al avión estás emocionado y comienzas a hiperventilar. Entonces yo obviamente siempre cuando voy a llevar a alguien les doy un briefing, les digo, mira, va a pasar esto, vamos a hacer esto, comunicación, todo, pero realmente como te dije, a veces hay gente que se enferma y a veces gente que no se enferma. Pero bueno, en todo caso, a Samai le pasó al último. Y les pasa que cuando están, la adrenalina está al top, están sintiéndose bien, aterrizamos y ¡boom!, se les baja y se sienten decaídos.
0: Claro, por eso te tienes que preparar tanto, ¿no?, para irte al vuelo espacial, porque no es fácil, no es solo de subirse y ya está. ¿Cuántos meses de preparación has tenido?
2: Correcto, como te dije, para mí es un día a día. Han sido 28 años de preparación, pero ahorita me mantengo activo volando. Yo hago hasta 7 misiones de estas por día. Lo que hice con Samai, yo he hecho hasta 7 por día con diferentes estudiantes en la NASA que están buscando también ser astronautas. Entonces ha sido una experiencia muy espectacular, pero a la vez que me mantiene preparado.
0: Claro. Ahora, Samai, tu camino está muy ligado a la educación que en inglés se llama STEAM, que quiere decir que es la educación en términos del acrónimo en inglés STEAM, que significa ciencia, tecnología, ingeniería, arte y matemáticas. Cuéntanos desde tu perspectiva, ¿cómo al integrar creatividad y el arte en las ciencias duras te ha ayudado a diseñar proyectos tan innovadores como con el que ganaste un premio que era Chacana? ¿O qué es Chacana?
4: Correcto. Considero que sí es crucial para el ser humano, para nosotros como estudiantes en general, esta formación integral y no netamente encerrarnos en un libro, en una ingeniería, sino, o sea, es pesado, ha sido bastante pesado en realidad a lo largo de todos estos años estar inmersa en todos estos proyectos diversos, pero sí considero que desde las habilidades blandas me ha fortalecido bastante el poder pararme frente a una cámara, frente a un escenario, frente a niños de guardería y estudiantes universitarios, público adulto, y compartirles estas experiencias, este mensaje, amplificar las oportunidades, en general brindarles un apoyo, quizás ser el referente que yo no tuve cuando era pequeña. Entonces, mostrarles que una ingeniera no se ve de una determinada forma y que una ingeniera puede ser toda esta diversidad tan grande, hablando de arte, de creatividad, de comunicación, de deporte y también ingeniería. Entonces, es crucial, considero.
0: Sí, crucial, como tú mismo dices, hay diversos estudios internacionales, como el informe de la UNESCO, sobre mujeres en la ciencia y las investigaciones de género de Microsoft, y revelan un dato, y quiero que a ver si tú me puedes decir si a mí me pasó eso. Las niñas desarrollan un interés natural por las ciencias y las matemáticas antes de los 10 años, pero si no se les incentiva, apoya o expone a modelos a seguir antes de esa edad, al llegar a los 15 años, su interés se desploma por completo, debido a estereotipos sociales y falta de estímulo. No es porque no puedan, sino porque te están diciendo, para ti no es, para ti no es, para ti no es, esto no es para ti. Tantos no es para ti. Y como dicen, no hay un ejemplo. Terminas convenciéndote a los 15 años de que no puedes ser una ingeniera. Y pues no hay razón para no serlo. En tu caso personal, ¿cómo viviste esa etapa antes de los 10 años? ¿Quién te encendió la chispa científica en tu niñez?
4: Si bien tuve la suerte y la fortuna de toda mi vida estar rodeada por libros, bueno, porque mi mami es periodista, mi tío trabaja en una librería, entonces siempre estuvo ese pequeño estímulo, pero yo nunca llegué a considerar una mujer astronauta, una mujer ingeniera, peor aún, una ecuatoriana o una latina que lidere o que forme parte de misiones espaciales. Entonces, netamente era esa fascinación por los cohetes, que por los agujeros negros, por las estrellas. Siempre ese gusto con mi mami, como digo, me incentivaron, pero nunca me vi siendo protagonista de alguna de esas historias que se quedaban en la ciencia ficción. Entonces, yo sí realmente le doy el crédito, digamos, a esa oportunidad que tuve de She's Astronauta a los 15 años, y al menos para mí sí fue transformacional y me dio ese primer paso, ese primer empujón para yo misma ir labrando, claro, siempre en compañía de mi familia y de ángeles como Juan Fernando Salinas, que me han ido dando la pauta, el camino y la oportunidad para seguir, ¿no? Pero la verdad, de lo de She's Astronauta, de lo que éramos el grupo de 10 niñas, yo sí pude darme cuenta, y es algo muy triste, que, y bueno, también me pasó a mí, la verdad, por suerte no me afectó demasiado, que como tú misma mencionas, la crítica social...
0: ¿Te criticaron?
4: Exactamente. Lastimosamente, los jóvenes de mi edad y los que eran un poco más mayores cuando yo todavía estaba en el colegio, en mis últimos años de colegio, te señalaban, y tú te aislabas y
0: te
4: veían feo.
0: ¿Qué te decía, que eras nerd?
4: Claro, porque no se admiraba ese tipo de cosas.
0: No se admiraba.
4: Y lo que yo viví era que se admiraba a ver quién tiene el mejor celular, quién sale más de fiesta, y en la universidad también es un poco así. Entonces era triste porque es como que no me siento incluido, no me siento parte de, y si yo estoy mal, y si yo soy la rara. Entonces yo viví eso en carne propia. Por fortuna pude superar todo eso y cubrirme de mantequilla y que todo me resbale, pero muchas de las niñas que, como digo, viajaron en 2022, sí, digamos, les llegó a afectar esto y borraron, digamos, todo rastro de She's Astronauta, de sus redes, de sus vidas, de su todo, y como que ya no quieren salir al foco público y ya dejaron de participar en oportunidades.
0: She's Astronauta es ¿cómo se llama? Concurso que tú ganaste, ¿fue en Houston era también?
4: Ese fue en Houston.
0: Ya. Ahora, ¿qué crees que debemos hacer para insistir y apoyar a las niñas antes de los 10 años para que no pierdan ese gusto por la ciencia? ¿Qué harías tú, por ejemplo, como ya si vas a ser mamá o tía o profesora o lo que quieras ser?
4: Yo diría que es
0: fundamental.
4: Yo diría que es fundamental tener estos roles de vida. Es decir, que las poquitas ingenieras graduadas de la Facultad de Mecánica, de la Facultad de Ciencias, de la Politécnica...
0: Tú estás en la Politécnica, ¿no?
4: Sí, estoy en la Politécnica. De la Politécnica, del SPOL, de la SPOCH, que también estudian fuera del país y que ya son profesionales o que... De hecho, como yo, seguimos estudiando nuestra carrera. Yo estoy en segundo semestre de mi carrera. Entonces... sí tener esa responsabilidad de, bueno, he tenido la suerte, la fortuna de tener estos viajes, estas oportunidades a lo largo de mis 20 años, pero si bien tengo todo eso, tengo también la responsabilidad de divulgar que es posible y que, miren, desde estas limitaciones socioeconómicas, desde muy pequeña, no tuve todo quizás fácil, todo regalado, ha tocado labrar el camino que no existía antes de mí, pero es posible y se puede desde Quito, desde Ecuador, con todo mi camino, mi background, se puede. Entonces eso diría que es crucial, y de igual forma lecturas STEAM, como por ejemplo, no sé si te suena la revista Elle de Son Acuario.
0: Sí, sí, sí.
4: Entonces eso también considero que era crucial para mí, porque era como que un inicio para que uno como niño se interese y le dé curiosidad la naturaleza, la ciencia, la lectura. Entonces, desde ahí yo creo que es un buen inicio, ¿no? Como que esos materiales didácticos, gráficos, que poco a poco le van al niño metiendo en la lectura, en la ciencia, en el aprendizaje, que es importante que nunca se elimine ese gusto por aprender, ¿no?
0: Claro,
4: que
0: tú estuviste rodeada de libros y ahora, bueno, también se
4: entonces,
0: puede ver.
4: Entonces, sería el promover la curiosidad de los niños, de los jóvenes, y tratar de que no exista como lo que estábamos hablando, ¿no? Que la sociedad sociedad le juzgue o le critique al niño, más bien que le apoye, que le incentive a que salga adelante desde la educación, desde la curiosidad, desde la ciencia, que haga cosas chéveres desde su espacio, sin necesidad de un título, de
0: que aprenda y que sea curioso. Uh-huh. Sí, muy bueno tu consejo. ¿Y tú, Juan Fernando, qué piensas? ¿Cómo fue, en cambio, en tu niñez, cuando tenías 10 años? ¿Te estimuló alguien?
2: La mía realmente lo que me estimuló fue el ver los aviones despegando desde la Fuerza Aérea. Cuando estudié en el colegio, esa fue mi estimulación. Yo nunca realmente vi al espacio. Y de hecho, como siempre les digo, a mí las matemáticas no me gustan. No fui alguien tan apegado a esa ciencia, pero sin embargo, el haber alcanzado tantos diplomados y títulos universitarios en ingeniería, pues simplemente fue un obstáculo para mí las matemáticas, del cual lo fui venciendo. Fui pasando cursos y simplemente lo vi así, como un obstáculo y nada más. Entonces, por eso les digo, si es que en algún momento quieren ser presidentes, abogados, astronautas, y ven que una materia no les gusta, pues simplemente véanla como un obstáculo, el cual tiene que ser superado para poder llegar al goal, ¿verdad? Entonces, eso es lo que yo hice. Simplemente no me llené de excusas y simplemente vencí obstáculos. Y es lo que les pido a todos los niños y jóvenes.
0: Y ahora tú, en nuestro programa pasado, nos decías de la importancia de todo este mundo espacial y los negocios espaciales que se abren, que claro, uno no tiene desde aquí en la Tierra esa perspectiva, y por eso estás llevando esta rosa ecuatoriana. Si nos puedes decir en síntesis, que sé que ya tienes que irte a un vuelo espacial, pero en síntesis, ¿cuál es ese mundo? Recuérdanos de nuevo.
2: Justamente ahorita en los próximos años, 10, 15 años, se viene un boom de certificaciones para productos para el espacio. Vamos a tener casas, vamos a colonizar la luna, vamos a tener hoteles orbitando la Tierra y vamos a necesitar productos, café, cacao, comida, todos los productos. Y en esto también entran las rosas. Yo he trabajado en la industria de las rosas por más de 15 años, entonces está en mi interés poder llevar a certificar una rosa para poder ser usada en el espacio. Ecuador tiene que ahora ponerse muy atento a esto e impulsar los nuevos estudiantes, las nuevas generaciones y armar todo, estar listo para lo que se viene, porque es el Trillion Dollar Market y es algo que va a traer más bonanza que la industria petrolera.
0: Claro, ese es el mercado del trillón de dólares. Y tú, Samay, cuando fuiste seleccionada entre las 4.000 candidatas de Ecuador y Perú para ir al centro espacial, ese momento, ¿cómo haces para que se repita ahora a través de este Space Academy para otras niñas? ¿Qué es lo que piensan hacer? O sea, ¿qué piensan hacer con ustedes aquí en Ecuador?
4: Space Camp Academy está pensado acá en Ecuador para jóvenes estudiantes de hasta 17 años. Uh-huh. Y brindarles toda esta formación desde historia espacial, que construyan sus propios rovers para que compitan entre ellos.
0: Rovers son los jeeps, esos carritos que van por la
4: sí. Exactamente, entonces ellos como que simulan sus misiones con sus rovers consolidados, construidos, y también defienden sus proyectos allá, y considero que es un muy buen acercamiento, por ejemplo, al idioma inglés, y también una, ¿cómo le digo? Como que para la independencia de los niños, como uh-huh. que tener esta oportunidad científica que les pueda abrir su mente, de manera integral. Entonces a mí me parece espectacular que un niño ecuatoriano pueda acceder a toda esta experiencia grande, que de hecho también pueden conocer parques importantes allá en Orlando, como lo son Disney, como lo son Universal. Entonces es completamente transformacional para esas mentecitas que están recién abriéndose. Uh-huh. Es importante.
0: Es ¿Y qué es lo que tienen que hacer?
2: Ahora, a través de mi red social, juan.f.salinas en Instagram, es la mejor manera de comunicarse conmigo. Pero pronto, ahorita estamos, como te dije, estructurando el programa en Ecuador, y pronto vamos a lanzar un website donde vamos a poner los requisitos y la manera como puedan aplicar. Entonces, solamente estar atentos a eso. Y también, una vez que ya tengamos todo estructurado y listo, vamos también a estarlo anunciando por los medios.
0: Sí, Juan y Samay están vestidos de astronautas, tienen todos los logos y una gran bandera ecuatoriana en el pecho, lo cual es muy importante. Les agradezco muchísimo y gracias por demostrarnos que cuando miramos al infinito, los límites desaparecen, ¿verdad? Y pues suerte en todo lo que tienen que hacer. Y una última cosita, Samay, tú tienes 20 años, ¿no?
4: Sí, recién cumplidos.
0: Ya. Y para, por ejemplo, todos los jóvenes que no tuvieron esto desde niño, ¿qué puede hacer un joven que está en la universidad y que dice, no, sí me interesa, me voy a virar para esta parte espacial?
4: Claro, yo les diría que nunca es tarde, nunca, uh-huh, nunca, nunca es tarde para empezar sus pasiones, sus proyectos, porque al final solo tenemos una vida y nunca vamos a ser tan jóvenes como ahora. Entonces ahora es el momento para tomar acción, para ser protagonistas de su propia historia y hacer inolvidable cada día y dar su máximo cada día por ellos mismos. Entonces yo sí diría que hay un montón de oportunidades, y si no hay oportunidades, cada uno de los jóvenes ecuatorianos somos muy capaces para labrar esas oportunidades y ese camino desde sus comunidades, desde las universidades. Entonces eso, que se integren, se vinculen, que sean curiosos, que utilicen sabiamente las redes sociales para enterarse precisamente de estas oportunidades internacionales, nacionales, interuniversitarias y demás. Sí.
0: ¿Y cuál es tu meta final? O sea, ¿tú tienes así como un objetivo o tienes varias? La próxima ya, ¿cuál es la próxima?
4: Diría que son varias, o sea, es una muy buena pregunta. No sé, de aquí para acabar el año tenemos el Space Camp, también tengo previsto en vacaciones prácticas en un laboratorio de ahí de la Politécnica, y para el próximo año tengo varios foros internacionales que los tengo visto y me gustaría postular para representar nuevamente también al Ecuador. Y eso, ese es mi sueño.
0: Perfecto, eso es justamente lo que tienes, la curiosidad, estar en cositas chicas, no decir... hasta que me pase esto, voy a hacerlo, ¿no? Correcto. Hay que ir haciendo cositas. Si no soy bueno en matemáticas, como dice Juan Fernando, estudiar, estar viendo en el internet, y eso. Bueno, les agradezco a los dos, espero volverles a ver, y que pues desde el espacio, las rosas y todos los productos ecuatorianos también, pues las lleguen ahí.
2: Muchas gracias.
4: Gracias.
0: Bueno, volvemos después del corte comercial con una historia de El Mundo Tal Cual Hoy, sobre pues todo esto que justamente nos hablaba Samay en las redes de los Get Ready With Me, que pues hay un estudio que vamos a ver que no todos los productos que dicen en las redes son buenos para los chicos. Volvemos después del corte con El Mundo Tal Cual Hoy.
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5: Hace miles de años, un hombre con su pequeño grupo tribal había logrado dar caza a un venado, cuando vieron entre las ramas que se movía una cosa extraña. No eran osos, ni renos o venados, eran animales que caminaban en dos patas y portaban garrotes. Eran otros seres humanos y podían ser peligrosos.
6: El grupo que acababa de cazar levantó sus flechas y gritó para advertir a los visitantes. Estos también gruñeron, pero ante un gesto de su jefe, abandonaron las armas y levantaron sus manos para mostrar que estaban vacías.
5: Después de un momento de silencio, ambos jefes empezaron a lanzarse gruñidos amistosos para tranquilizarse en forma mutua.
6: Al final, aquellos animales bípedos intercambiaron hachas y alimentos y terminaron por compartir la cacería de aquella jornada.
5: Aquello sucedió en la noche de los tiempos y durante siglos y milenios, los humanos en unas ocasiones usaron sus armas y en otras se dieron las manos. Ha sido la misma historia desde entonces.
6: El encuentro más alto entre dos humanos como recordatorio de aquella tarde al pie de una caverna se dio más allá de las nubes y de nuestros ojos, pero muy cerca de nuestras alegrías y esperanzas.
5: El uno era norteamericano y el otro soviético, y no estaban al lado de ninguna caverna, sino ingrávidos, volando en el espacio exterior a 40.000 kilómetros por hora. Uno comandaba la nave norteamericana Apolo, el otro la soviética Soyuz.
6: Fue la primera vez que las dos potencias realizaban una misión conjunta. Fue un día como hoy, 17 de julio de 1975. Y como los dos antepasados de las cavernas nos enseñaron que dos seres humanos distintos pueden darse la mano en sus sueños de paz y de respeto aquí en la Tierra o cerca de las estrellas.
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6: 9:56.
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3: Y así está El Mundo Hoy. Este lunes conversamos con Carmen Borja de Natú, una empresa que hace cosméticos, además de comestibles, totalmente naturales, así como también en semanas pasadas con Claudia Tobar de Lulé, sobre la importancia de volver a lo esencial y utilizar los productos que solamente son los necesarios para la piel, y si son naturales, mucho mejor. Pero las redes sociales muchas veces nos enseñan un mundo de productos que a lo mejor no son necesarios para una piel joven o para una piel que se expone a los rayos solares directos como es en Ecuador. Estoy aquí con Diana Marcela Alzate, que es una dermatóloga. ¿Cómo estás, Diana Marcela? Y que vamos a conversar sobre este tema que pues nos dan consultado mucho por las redes, y ya voy a decir por qué sostenibilidad.
4: Buenos días con todos. Bueno, primero muchas gracias por esta invitación, por este espacio. Me parece una oportunidad excelente para conversar de estos temas tan importantes en los que hay muchas dudas habitualmente. Entonces aquí para aclarar y también recomendar un poco lo que podemos hacer con la piel de los niños.
3: Es así, voy a leerte una noticia de toda esta tendencia Get Ready With Me, que se abrevia GRWM, o Prepárate Conmigo o Alístate Conmigo, que son estas chicas que o chicos que salen pues poniéndose productos en su piel. Un estudio de la Universidad de Northwestern de Chicago, Illinois, publicado en la prestigiosa revista Pediatrics, que es la revista que es el órgano oficial de difusión científica de la Academia de Pediatría de los Estados Unidos, la doctora Molly Hales analizó estos videos de Get Ready With Me y encontró que niñas muy jóvenes están usando rutinas complejas con retinol y ácidos exfoliantes fuertes activos diseñados únicamente para pieles adultas. Aquí la doctora también me contaba que muchas chicas hacen tarde de mascarillas cuando tienen que 12, 13 años. Aquí es donde la salud se cruza con la sostenibilidad real. Cada producto innecesario que un algoritmo le vende a una niña o un niño es un envase de plástico de un solo uso que termina en la basura. También en la basura, recursos de manufactura desperdiciados y químicos innecesarios en el ambiente. Pero lo que es peor, va en contra de la salud de la niña o niño que no lo necesita. Ahora hay esta tendencia que se llama skinimalism. Utilizar al mínimo es la base de un estilo de vida verdaderamente sostenible. Además, el estudio reveló, que es algo importantísimo para el Ecuador, que solo el 26% de estas rutinas Get Ready With Me incluyen protector solar. Es decir, se usa de todo para embellecer, pero se omite lo único que de verdad protege la piel. Frente a esta desinformación de los algoritmos y la consulta también a inteligencias artificiales, porque ahora se dice qué mascarilla me pongo, y claro, sin un criterio clínico, la inteligencia artificial te va a responder porque está hecha para eso. Hoy traemos ciencia médica verificada con la doctora Diana Alzate. Y yo, para que escuchen aquí en la radio, no se puede ver, voy a poner uno de los de estos Get Ready With Me.
5: Me más por mi piel que por cualquier cosa. Entonces, aquí va parte de mi rutina. Ok, les voy a mostrar cómo preparo mi piel antes del make-up. Esta es la primera fase, que consiste en limpiar, exfoliar y controlar la grasa. El maquillaje siempre se verá mejor cuando la piel está realmente limpia. Y honestamente, dejé de hacer skincare random hace rato. Y más desde que probé estos productos y su efectividad. Porque la diferencia no es usar mil cosas, es preparar bien la piel para que todo funcione mejor. Cuando la piel está sana, se nota. En el glow, en la textura y, obvio, en cómo se ve el maquillaje.
3: Claro, y ese es el glamour digital que déjame ver que aquí tengo otro que me llamó más la atención. El glamour digital, ¿no? Se ve estas pieles todas lindas, pero jamás se menciona una edad o para qué estilo. Y aquí no es nada contra las youtubers.
6: Sí, consejos que ojalá alguien me hubiera dado cuando yo era chiquita, porque esos son los consejos que hoy me mantienen mi piel joven y radiante. Desmaquíllate y lávate la cara antes de dormir, siempre.
7: ¿Ustedes sabían que si no se desmaquillan la piel se envejece mucho más rápido? Es la señal para que dejes la flojera y lo comiences a hacer.
6: Vitamina C para el glow.
7: Aplica un producto antioxidante como la vitamina C todos los días sin falta. Esto va a ayudar a prevenir signos de envejecimiento y también mantendrá tu piel bella y radiante.
6: Ácido hialurónico es lo que te mantiene la hidratación.
3: Es justamente eso, doctora, lo que le decía. Ácido hialurónico. Si una niña de 10 años se pone ácido hialurónico, ¿qué pasa?
4: Bueno, dentro de todo lo que conversaste, hay un montón de cosas que, o sea, destacar. Primero, la piel de un niño no es igual a la piel de un adulto. La piel de un niño es mucho más delgada y tiene una característica que es que absorbe más que la piel de un adulto, ¿ya? Entonces, la segunda cosa, el tipo de piel entre cada persona, incluso entre cada niño, es diferente y tienen diferentes necesidades. Entonces, si hacemos una rutina general, no va a ser tan conveniente porque pues no está individualizada para el tipo de piel que tenga la persona. Ya, hablando también de estos productos que son anti-envejecimiento. Vamos por lo más básico. Primero, un niño no necesita cremas para las arrugas porque de entrada...
3: No las tiene.
4: Exactamente, no las tiene. Entonces, generalmente, estos productos que contienen ácido hialurónico, retinol, son para personas que ya tienen pieles maduras, que necesitan prevenir ciertos cambios de la edad que un niño no va a tener. Incluso al ser la piel más delgada, como les decía, tienen más chance que estos productos incluso les llegue a irritar. Y que de hecho sí, me ha llegado casos a la consulta, incluso también a mi consultorio privado y en el hospital, de pronto también casos un poquito más graves, en que literal tienen un tipo de alergia a estos productos que parecen quemaduras. Vale. Y que me he visto en la necesidad de usar corticoides para poder tratar esto. Entonces, algo totalmente prevenible sin usar este tipo de productos.
3: Claro, y en los videos que les hice escuchar, obviamente las chicas enseñan la marca del producto, ¿no? ¿Qué quiere decir eso? Que están siendo auspiciadas, ¿no? Entonces, los productos sí pueden ser muy buenos, pero a quien le llega este producto capaz... No es lo cual. ¿Cuál es un Get Ready With Me ideal para un niño, un adolescente?
4: Ya, a ver, hablemos eso, que primero un niño es diferente de un adolescente. Entonces, generalmente y muy básicamente, los niños lo que necesitan es un limpiador suave, generalmente jabones que tengan un pH neutro, una hidratación. Generalmente lo que se requiere en ellos es cremas que sean blancas, es decir, que no tengan colorantes, fragancias y que puedan hidratarse sin el chance este de que se vaya a irritar. Y finalmente algo que tú sí mencionabas, muy importante y sobre todo nosotros que vivimos en una ciudad, en un país de altura, en donde el sol nos pega directamente, donde tenemos rangos de radiación alta, entonces sí, una adecuada fotoprotección. Esto de fotoprotección adecuada pues para el tipo de piel, generalmente en los niños se usan filtros minerales, o sea, es decir, que no tienen químicos, sino más bien es una barrera protectora para que puedan cuidarse del sol. Y en un adolescente, pues ya vemos que hay cambios hormonales, que por estos cambios hormonales empieza a haber secreción más de en ciertas partes de la piel, como por ejemplo la cara, el pecho, la espalda, aumento de este sebito que tenemos en la piel, que puede generar con el tiempo lesiones de acné. Entonces lo ideal ahí es de pronto mandar un sebo regulador o un jaboncito que de pronto tenga sea sulfuroso o tenga un componente que se llama ácido salicílico, y también hidratar, pero el hidratante más bien en geles, en fluidos, para que no genere también más granitos de acné. Y también una adecuada fotoprotección, un bloqueador solar adecuado a esa edad, es decir, que no sea en crema, sino procurar que sean geles justamente para estos brotes de acné. Y si ya pues ya tiene granitos, ya dar algo específicamente para eso.
3: O sea, doctora, para un niño y una niña, antes de la adolescencia, lavarse la cara.
4: Básicamente, es que no requieren más, no requieren más productos, o sea, no requieren un antienvejecimiento, no requieren ácido hialurónico para mejorar las arrugas. La piel de los niños es muy bonita. Generalmente, con los cuidados adecuados, es sana. No necesita nada más. Ahora, hay que tener en cuenta también esta tendencia de redes sociales y saber bien que las personas que están en redes tienen luces, tienen filtros y elementos que les favorecen para verse impolutos, para verse perfectos.
3: El glow, como dicen.
4: Sí.
3: El glow.
4: Exacto. Una piel sana, hay que entender eso y enseñarles a nuestros niños, a nuestros adolescentes, que una piel sana tiene lunares, que una piel sana tiene pequitas, o sea, que las líneas de expresión también con el tiempo también son sanas, o sea, no es necesario y no es real en la mayoría de los casos que la piel sea un papel liso, eso no es natural. También es muy importante nosotros como sociedad, como padres de familia, enseñar a nuestros hijos a amar la forma de nuestra piel. Nosotros tenemos muchos niños con piel sequita y esto produce cierto tipo de granitos, entonces que se llaman queratosis pilar, que son, no sé, les llaman piel de naranja. Yeah. Entonces enseñarles que hidratando puede mejorar eso, pero que eso también hace parte de nuestra piel normal.
3: Que es normal, es un proceso normal.
4: Exactamente. Entonces, y también a mí me gustan algunos videos que he visto de personas que dicen, bueno, esta es mi piel bajo filtro o bajo cierta luz y esta es mi piel en una iluminación normal, que también muchas veces se está viendo como estándares irreales, pero que realmente estas personas no tienen la perfección, entre comillas, de que todo la piel es lisa y sin una sola mancha.
3: Uh-huh. Claro, yo justo vi un video de la cantante y famosísima Dua Lipa.
4: ¿Ya?
3: Que ella sale espectacular la piel y sacó un video, bueno, ella ya tiene 30 años o 31, y sacó un video donde se veía su piel, ella sacó a propósito su piel, tenía poros, tenía arrugas, tenía ojeras, y pues ahí tú te das cuenta que obviamente el maquillaje, los filtros, te enseñan una cosa que a la final no es real. Exacto. Y que me imagino los padres con chicos adolescentes ahora, pues tendrán una gran presión del adolescente. Cómprame esto, cómprame el otro, cómprame, que es que así me voy a quedar. ¿Qué se le puede recomendar ahí?
4: Claro, justamente esto me parece súper importante, conversar con nuestros adolescentes, porque ellos quieren alcanzar estándares irreales.
3: Exacto.
4: Y hablar que lo importante es tener una piel sana, que si hay cierto tipo de manchitas, como mencionaba, por ejemplo, pecas, eso también es normal. Aprender a amar nuestra normalidad y trabajar en función de una piel sana, porque esto no existe. Y me parece súper lindo lo que acabas de decir, que una persona famosa haya hecho esto para que la gente, sobre todo la gente joven, se dé cuenta de que muchas veces estos videos o estas personas que se ponen en poses con los filtros que mencionaba, hacen que de pronto nos queramos alcanzar algo que realmente no es verdadero.
3: Claro, antes aparecían en las revistas, el problema es que ahora están en el teléfono, en el YouTube, en todo lado, y ya son mucho más

0: que es la radiación de lo que hablábamos hace un momento. Entonces, o sea, evidentemente las personas llegan a consulta para el tratamiento de estas manchas y se hace de esta manera, para el tratamiento de manchas. Ahora, también hay videos en redes sociales que lo que están ellos sugiriendo es que te vas a cambiar tu etnia, o sea, que te vas a aclarar un tono, dos tonos, toda tu piel. Yeah. Eso no funciona así. Y me han llegado, de hecho, madres, dice, esta crema, vi en redes, la persona de la red social era de este tono y ahora es un tono, digamos, como las coreanas.
1: Ya, claro.
0: No podemos cambiar nuestros genes. Hay que estar claros en eso y no dar falsas expectativas.
1: O como Michael Jackson, que lo intentó. Y...
0: Sí, sí, eso es otro tema muy aparte, porque él hizo una despigmentación, que de hecho sí se hace, y hay cremas, o sea, productos, y hay cierto tipo de láseres que pueden hacer eso, pero eso es con una condición, cuando tienes vitiligo de más, por decir, del 90% de tu cuerpo.
1: ¿Vitiligo es cuando se
0: cuando
1: te va el color de la piel?
0: Se despigmenta totalmente la piel y queda como blanco leche.
1: Ya. Eso es una...
0: Es una condición, es una enfermedad. Es una enfermedad autoinmunitaria.
1: Y ahí es cuando se puede hacer.
0: Ahí, en esos casos, pero son casos que nosotros escogemos particularmente en los que se puede hacer eso. No podemos estar...
1: No es una crema aclarante la que te va a hacer eso. Okay.
0: No, es muy complicado y son áreas pequeñas de piel. Entonces, no podemos cambiar, como digo, toda la tonalidad del cuerpo con una crema.
1: Y ahora, para ya cerrar la entrevista, ¿cuál es el riesgo de los jóvenes y de todos? Cuando buscan diagnósticos y rutinas de skincare, que se llama ahora toda esta limpieza, que está muy bien, ¿no? Desde el cutis y mantenerlo bien, consultando a la inteligencia artificial. Y que la inteligencia artificial, pues ya les dijo, esto es así, pero uno tiene que describir su tipo de piel, me imagino, o el problema que tiene.
0: O sea, todavía la inteligencia artificial no sustituye al consejo médico. Entonces, por el momento, por lo menos, es importante evaluar el tipo de piel que tiene la persona, las necesidades que tiene la persona. No es lo mismo un niño que tenga, por decir, una condición muy frecuente, que es dermatitis atópica, que la piel se irrita fácilmente, a un niño que tenga la piel, por decir, acné infantil, que también existe, a un niño que tenga la piel normal, mixta, o un adolescente. Entonces, siempre es importante evaluar, ver la necesidad de cada paciente y en función de eso dar las recomendaciones. Yo soy muy fan de estas rutinas minimalistas porque...
1: La que no utiliza casi nada de producto.
0: O sea, lo básico, el producto adecuado para aseo, el producto adecuado para hidratación y para fotoprotección. Eso es lo básico. Ahora, si el paciente o la paciente requiere algo adicional porque tiene una condición, porque tiene acné, porque tiene irritaciones, porque tiene alergias, se trabaja en función de eso.
1: Ese debería ser su Get Ready With Me. O sea,
0: exactamente.
1: Alístate así, con lo mínimo necesario. No hay necesidad de ponerse todos estos productos, solo que, pues, en un caso, ya cuando estés en otra edad, necesites corregir arrugas y...
0: A ver, para empezar, que el mejor prevención de, digamos, de las manchas y de las arrugas es una adecuada fotoprotección. Si un niño adolescente aprende eso desde chiquito, pues ya está hecho la mitad del trabajo.
1: Claro, cuidarse del sol.
0: Sí.
1: Solo menos aquí que llega directamente. Muchísimas gracias, doctora Diana Alzate. Nos queda clarísimo que la protección de la piel joven no está en un algoritmo de una pantalla, no está tampoco en todos estos consejos que pueden tener buena intención, pero que obviamente hay marcas atrás, y que el protector solar de todos los días es lo más importante, sobre todo aquí en el Ecuador, y lavarse la cara.
0: Bueno, yo agradezco una vez más la oportunidad, me encanta estos espacios, poder hablar de esto, de lo importante que es concientizar a nuestros niños, y bueno, quedo a la orden, me encuentran en redes sociales como Dermacenter, y pues estoy a la orden en Tumbaco, cualquier
1: y también está en un hospital, ¿no? Sí,
0: pero trabajo en un hospital de la Seguridad Social.
1: Sí. Ok, no, pero no hay problema, ¿y cómo decir eso?
0: Ah, ok.
1: En el hospital de Real Madrid.
0: Sí.
1: Ok. Bueno, volvemos después de un momentito. Le agradezco mucho a la doctora y vendrán unos jóvenes, que es la ciencia con conciencia, que nos van a hablar de algo más profundo del mar. Volvemos en un instante.
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2: El nuevo Museo Nacional del Ecuador entra en una fase decisiva. La empresa pública de vivienda y desarrollo urbano definió la metodología para seleccionar el diseño del anteproyecto con un proceso que combina evaluación técnica y participación ciudadana. Un jurado de expertos otorgará el 85% de la calificación, mientras que el 15% restante dependerá de la votación pública entre las tres mejores propuestas. Disponible del 17 al 18 de julio. El objetivo es elegir un diseño de calidad arquitectónica, viabilidad técnica y respaldo ciudadano para una obra que fortalecerá el patrimonio cultural del país.
1: Hasta aquí su microinformativo de esta hora. 10:18.
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9: Regresamos a Next Sigue, tu programa del Ecuador que avanza y el GPS en la sostenibilidad. Y estamos aquí ya con Gaby Ochoa Feijó. ¿Cómo estás, Gaby?
10: ¿Cómo estás, Jimena? Muchas gracias. Gracias a todos quienes nos escuchan. Nosotros venimos desde Conciencia y justo escuchábamos hace poquito una experta, ¿no? Hablando justo de estos mitos que existen acerca de ciertas cosas que ruedan en redes sociales, ¿no? Y aquí vengo a contarles también que precisamente las investigaciones surgen a veces de esas preguntas. Preguntas a veces incómodas, ¿no? Y les vengo a contar de una investigación súper interesante en la que los investigadores de la Universidad Católica, Pontificia Universidad Católica y de la Universidad de Ohio en Estados Unidos se preguntaron cómo podrían salvar más vidas cambiando rutas de evacuación. Esto en los casos en los que ocurren desastres como un tsunami, por ejemplo.
9: ¿Y por qué ahorita? ahorita se les ocurrió este tema.
10: No, bueno, este tema ya venía siendo investigado desde hace un tiempo.
9: Para que no se asusten.
10: No. Este tema viene siendo investigado desde hace un tiempo y precisamente en estos últimos acontecimientos que pasó en Venezuela, que hay muchos temas de alarmas, nosotros empezamos a buscar sobre gestión de riesgos. ¿Cómo se mide el tema de las evacuaciones, por ejemplo? ¿Qué determina que haya más cantidad de personas que se puedan salvar a otras? Y precisamente la ciencia, respondiendo estas preguntas que nosotros nos podemos hacer en nuestras casas, utilizan evidentemente una metodología. En este caso hay cálculos matemáticos y estadísticos para calcular cuáles son las mejores, cuáles podrían ser las mejores rutas de evacuación.
9: En casos de un tsunami. ¿Se les ocurre ese
10: rato? No. Eso es una evaluación que se hace. Entonces, esto se aplicó en una zona costera de aquí de Ecuador. Las zonas costeras tienen planes de evacuación frente a terremotos y tsunamis, pero ¿qué pasaría si esos planes no fueran los mejores posibles? Es lo que se preguntaron estos investigadores. ¿Y si cambiar una ruta, mover un refugio unos cientos de metros o incluso eliminar un refugio mal ubicado pudiera salvar cientos o miles de vidas? Esas son las preguntas por las que partieron. Suena extraño, pero normalmente pensamos que cuando ocurre un desastre lo importante es reaccionar lo más rápido posible. Pero en esta investigación demuestra que la diferencia entre la vida y la muerte puede decidirse mucho antes de que ocurra un terremoto, es decir, durante la planificación. La planificación que hay para que las personas puedan evacuar. Hoy hablamos de un estudio desarrollado por investigadores, como les decía, de Estados Unidos y Ecuador, entre ellos investigadores de la Pontificia Universidad Católica del Ecuador, que propone una nueva forma de planificar las evacuaciones ante tsunamis utilizando simulaciones computacionales. Y lo más interesante es que probaron el modelo en Bahía de Caracas, es decir, este modelo lo probaron ahí. Cuando pensamos en un plan de evacuación, imaginamos algo sencillo, ¿no? Hay un terremoto, suena una alarma, la gente corre hacia un refugio, fin de la historia. Pero en realidad las evacuaciones son muchísimo más complejas. No todas las personas caminan a la misma velocidad. Por ejemplo, Jimena, claro. No todos los caminos son iguales. Hay calles que pueden ser estrechas, hay escaleras, hay pendientes, hay congestión que pueden dificultar que las personas lleguen a los espacios seguros que se habilitan cuando hay estos acontecimientos. Y además, frente a un tsunami, el tiempo nos juega en contra. Después de un terremoto cercano al mar, la primera ola podría llegar entre 10 a 20 minutos. Eso quiere decir que tenemos esta ventana de tiempo para actuar, pero para actuar de forma estratégica, es lo que nos proponen estos investigadores. Eso significa que un pequeño retraso puede hacer una enorme diferencia, y aquí aparece una pregunta muy interesante. ¿Cómo saber cuál es realmente el mejor plan de evacuación antes de que ocurra una emergencia? Y aquí les dejo un sketch que hicimos en Conciencia precisamente explicando que el tiempo que tenemos las personas puede ser de hasta 20 minutos, pero que hay opciones si se evalúan ciertos ejes a la hora de pensar en una evacuación. Escuchemos.
9: Y está con una vidente, ¿no?
10: Así es. La magia de la investigación.
11: Ah, ustedes son los de las vacaciones a la isla de Nunca Jamás.
12: Sí, ¿cómo lo supo?
11: A eso me dedico, da.
13: Wow.
12: Mínimo es porque quiero que nos digas si en este viaje nos vamos a comprometer.
11: Ay, chiquilla, es más probable que en este viaje haya un tsunami a que te comprometas.
12: ¡Tsunami! ¡No! Ay, disculpe, es que ayer vimos lo imposible y está asustado.
11: Ay, pero tranquilo, aquí me indica que ustedes van a sobrevivir al tsunami. Miren, igualito.
13: ¿Qué?
11: Veo un reloj. Dice que estarán bien si logran llegar a un lugar seguro en los primeros 20 minutos.
12: ¿Pero por qué 20 minutos? ¿Y qué tiene que ver eso con mi compromiso?
11: Porque ese es el tiempo crítico para salvar vidas. Cuando hay tsunamis después de un terremoto, pasan hasta después de 20 minutos máximo. Recuerden que no hay tiempo que perder.
12: Pero vamos a estar bien.
11: Veo todas las posibles simulaciones de esta situación. Hay un escenario en el que sobreviven, en el que todo esté bien planificado, en el que las autoridades hayan calculado bien cuánto le va a tomar evacuar a cada uno, inclusive a los más lentos, en el que nadie se quede atrás por subir cuestas y en el que los refugios estén bien ubicados.
12: ¡Guau! ¿Y todo eso lo dicen sus poderes?
11: No, lo leí en una investigación de la PUCE. Usó un simulador para comprobar cuál es la mejor estrategia para que más personas sobreviven a un tsunami, usando simulaciones de Bahía de Caracas.
12: Oiga, pero...
11: Son $50, acepto efectivo, transferencia y también tengo QR.
9: Una vidente.
10: La magia de la investigación, justo explicando estos datos que les contaba antes. Y esta información, Jimena, quizás es más para los tomadores de decisiones, ¿no? Para que empiecen a considerar estas otras aristas de investigadores que están también viendo cuáles son las mejores formas, las mejores rutas de evacuación. Y aquí es donde entra la simulación. Lo que hicieron los investigadores fue crear una especie de laboratorio virtual construyendo un modelo digital de Bahía de Caracas. Incluyeron información sobre dónde vive la población, dónde están los refugios, cómo son las calles, la pendiente, los terrenos e incluso cuánto disminuye la velocidad de una persona cuando tiene que subir una cuesta. Es decir, ya estas dificultades. Si hay una pendiente, todos sabemos que vamos a caminar mucho más lento, ¿no? Con toda esa información simularon muchas evacuaciones. No solo calcularon cuál es la ruta más corta, porque la ruta más corta no siempre es la más rápida. Imagina que tienen dos opciones, una calle recta, pero muy empinada, o una calle un poco más larga, pero completamente plana. Lo lógico es que van a ir más rápido por la ruta plana. Dependiendo de la edad de las personas y de la congestión, la segunda puede terminar siendo mucho más eficiente. El modelo también considera algo que muchas veces olvidamos: los refugios tienen capacidad limitada. Si todos intentan llegar al mismo lugar, se forman cuellos de botella. Por eso el sistema busca distribuir a las personas entre distintos refugios para evitar precisamente que hayan saturaciones en un solo espacio. Los investigadores evaluaron algunos aspectos como la eficiencia, es decir, cuánto tarda en promedio una persona en evacuar, la equidad, cuánto tarda la persona que más demora, es decir, la que tiene más dificultades, claro, para ir con rapidez, y la efectividad, cuántas personas logran llegar a un lugar seguro antes de los 20 minutos. El tiempo es crítico, como ya lo sabemos, cuando hay una alerta de tsunami. ¿Cómo funciona realmente este sistema y sobre todo qué descubrieron cuando aplicaron una ciudad ecuatoriana? Para eso vamos a escuchar la entrevista que le hicimos a Felipe Aros, él es coautor del estudio desde la Universidad de Ohio en Estados Unidos.
13: Si tenemos un terremoto en zonas costeras, nosotros sabemos que existe un periodo de tiempo que es relativamente limitado para poder evacuar.
14: ¿Qué chances tenemos de sobrevivir un tsunami? Felipe Aros, profesor asociado de la Universidad de Ohio, nos cuenta más sobre esta investigación hecha en nuestra costa ecuatoriana.
13: El objetivo principal de esta investigación fue hacer una evaluación y proveer recomendaciones prácticas para la localización de puntos de evacuación y las rutas. También analizamos la recomendación que ya había entregado, me parece que el gobierno en ese punto. O sea, esto fue después del terremoto. Y dijeron, bueno, estos son los puntos a los cuales la gente tiene que ir, estas son las rutas, y se pusieron señalizaciones. Y nosotros analizamos esas rutas y esos puntos para determinar si efectivamente son, o sea, localización es óptima. Entonces, eso establece una línea base para la evacuación de personas en Bahía de Caracas, y después nosotros diseñamos un lo que se llama en inglés un Decision Support System, que es simplemente diferentes sistemas. En este caso fue una optimización y una simulación con características más reales acerca de la evacuación, como la velocidad que tiene la persona, las diferentes personas, también considerar la pendiente en las calles para poder evacuar de manera, para poder tener una evaluación que sea más fidedigna de acuerdo a lo que están las condiciones en Bahía. Y con esa información nosotros pudimos evaluar y determinar, bueno, que hay que hacer ciertas modificaciones, hay que encontrar mejores lugares y también hay que tener una coordinación mejor para poder evacuar.
14: ¿Qué debemos aprender de esta investigación?
13: Yo lo tomaría más bien como una metodología, con pasos bien establecidos, ¿me entiendes? O sea, hay que recopilar la información, hay que entender cuáles son las características de la población, entender cuáles son las necesidades específicas, si existen personas con discapacidad, movilidad reducida, y de acuerdo a eso, establecer un plan que te permita tener las vías de evacuación y los puntos de acopio, los puntos en los cuales la gente tiene que evacuar.
14: ¿Qué deben hacer las autoridades con esta información?
13: Dependiendo de la topografía y de las características de la población, tenemos que implementar políticas públicas que sean adecuadas para esos lugares. En ese contexto, es muy importante tener un trabajo que sea colaborativo, viendo de la cantidad de gente que tiene, los sistemas de transporte que están existentes, que son disponibles, y la topografía, tratar de sacar a la gente de la manera más eficiente pero segura posible.
10: Esta última pregunta que hace Jimena es clave, ¿no? ¿Qué pueden hacer las autoridades con esta información que tenemos? Y precisamente esto que les estamos contando es de una manera preventiva, ¿no? Que las autoridades estén al tanto de que hay investigadores que están viendo cuáles son las mejores rutas de evacuación. El objetivo es principalmente salvar más vidas, pensando que no quisiéramos, no quisiéramos que ocurra, pero tenemos que estar preparados,
9: sí,
10: ¿no?
9: Como te comentaba Gaby, el Ecuador ha recibido bastante ayuda internacional en tema de equipos, ¿no? Hay unas boyas, hay unos satélites. Esperemos que eso esté funcionando bien. Pero aquí es lo importante es, no importa si usted no sintió el temblor o el terremoto, si hay la alarma, hay 20 minutos, es así, ¿no?
10: Y es preocupante también, o sea, a mí me interesa mucho saber qué hacer. Muchas veces la gente dice, no pasa nada. Y bueno, creo que es una forma de calmarnos y decir como, bueno, tranquilos, vamos a estar bien. Pero sí tenemos que estar prevenidos. No queremos que nos sorprenda de alguna forma, digamos, negativa, ¿no? Pero uno de los resultados más sorprendentes de este estudio fue que tener más refugios no siempre significa salvar a más personas.
9: Claro, porque no llegan, si no llegan...
10: En uno de los escenarios, los investigadores eliminaron un refugio. A primera vista parece una mala decisión, pero ese refugio estaba ubicado en un sitio difícil de alcanzar. Muchas personas perdían tiempo intentando llegar hasta ese lugar, y más bien cuando distribuyeron la población hacia refugios mejor ubicados, los tiempos de evacuación mejoraron. En otro escenario simplemente cambiaron las rutas sin construir nuevas calles y sin levantar edificios, solo encontrando caminos más eficientes. Y también consiguieron reducir significativamente el tiempo de evacuación. El mejor resultado llegó cuando reubicamos uno de los refugios. El tiempo promedio de evacuación disminuyó cerca de un 27%. Y muchas más personas lograron llegar a un lugar seguro antes que los 20 minutos. Todo esto demuestra algo muy importante. Los desastres naturales no siempre pueden evitarse, pero sí podemos prepararnos mejor para enfrentarlos. Y hoy esa preparación ya no depende únicamente de mapas impresos o simulacros, también puede apoyarse en modelos matemáticos, información geográfica y simulaciones capaces de probar miles de escenarios antes de que ocurra una emergencia, porque cuando un tsunami llega a la costa ya no hay tiempo para improvisar. Las decisiones que salvan vidas empiezan mucho antes a través de esta prevención, así que es la información que les traemos desde Ciencia con Conciencia. Ya saben, si quieren conocer más de nosotros, si quieren ver las investigaciones de las que hablamos cada semana, pueden seguirnos en redes sociales como @conciencia.com.es. Conciencia.
9: Y siempre, como decían las abuelitas, prevenir es mejor que lamentar.
10: Prevenir.
9: Bueno, muchas gracias, Gaby. Muy necesario esto, no para asustarnos, sino porque, como estamos viendo todo lo que ha pasado en Venezuela y en otros lados, se tiene 20 minutos siempre y cuando las rutas estén bien definidas y seguir esas rutas que se estudien. Y obviamente si usted escucha una alarma, hágale caso. No es que no sentí o no va a pasar nada, pues sobre todo si está en la costa, ¿no? Que ahí vienen los riesgos del tsunami. Te esperamos el próximo viernes y hoy terminamos nuestro programa que se llamó Al Infinito y al Más Allá y nos deja una reflexión profunda. Proteger el futuro de nuestro país exige rigurosidad, ciencia y una constante voluntad de mejora. En el Ecuador que avanza se construye apoyando con recursos reales el talento científico de jóvenes como Samay Benítez, que nos dijo que cuando ella era niña, pues se le burlaban porque le gustaba estas cosas. No hay que burlarse porque eso es ciencia y ahora cada vez la tenemos ya en nuestro día a día. Y hay que simplemente incentivar a estos niños, a estos jóvenes con mentores como Juan Fernando Salinas, que pues lleva a estos chicos y también a jóvenes, hace un momento lo dijo, a estos campamentos en la NASA. Y también vimos con la doctora Alcete que pues no es necesario seguir todas estas rutinas de Get Ready With Me o alístate. Primero mira cuál es tu piel, qué es lo que necesitas y no es necesario tantos productos, siempre y cuando un doctor te lo recomiende, porque también el consumo innecesario produce un montón de productos que terminan en la basura y que pues todo eso, si no se gestiona bien, pues termina dañando el planeta y sobre todo porque te dañas tu salud poniéndote químicos que no son, pero siempre y cuando pues los doctores te recomienden, entonces ahí sí lo usas y las personas que pues ya somos mayores de edad podemos tener ya un criterio más claro de qué usar y qué no. Y luego pues aquí ha estado con nosotros Gaby, que nos ha dicho que un estudio científico de la Universidad Católica pues nos dice que hay que diseñar bien las rutas en el caso de un tsunami, porque se tiene máximo 20 segundos de que las personas puedan llegar hasta los espacios seguros para que no proteger su vida. Ya saben, sostenible es el piso y avanzar y mejorar cada día es nuestro verdadero camino, es decir, dejar al país mejor de que lo encontramos. Soy Jimena Vallejo, nos vemos el día lunes, donde estaremos hablando más de seguros, muchos seguros van a estar aquí, y todo el programa queda en YouTube como Next Sigue, en el canal de Radio Sucesos. Escríbanos y díganos qué es lo que le parece, o si quieren algún tema, en @NextSigue o @RadioSucesos o al WhatsApp 0999-440-113. Les dejo con una canción de David Bowie que Vini nos va a dedicar.

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0: 10 horas, 46 minutos.
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0: 10:59.
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Hola, hola amigos, ¿cómo están? Muy buenos días, bienvenidos a Time Out, tu tiempo libre de la radio por Suceso 101.7. Gracias por estar en sintonía de esta emisora y por supuesto también de este espacio que siempre les recuerdo que lo transmitimos los días martes y viernes a partir de las 11 horas y durante 120 minutos hasta las 13 horas con buena música y contenidos muy interesantes. Recordarles también que tenemos el reprise de los programas los días sábados y domingos a la misma hora, a partir de las 11. El día sábado reprisamos el programa del martes, el día domingo reprisamos el programa del viernes. Hoy estamos viernes, pero usted a lo mejor lo escucha el día domingo, es el reprise. Así que muchas gracias a todos ustedes por estar en permanente sintonía de Radio Suceso 101.7 FM. Soy Mauricio Rivas Mantilla y les doy a todos ustedes la bienvenida. Bienvenidos y también recordarles que nos pueden sintonizar en cualquier parte del mundo en www.radiosucesos.fm. En Facebook estamos como Radio Sucesos Ecuador, en Instagram, X y TikTok como arroba Radio Sucesos S. Marcarnos sus comentarios, sugerencias, pues en fin, cualquier pedido que ustedes quieran hacer en relación a música, a especiales de música, también a los temas que tratamos de cine, de arte, de mercadeo, de publicidad, de biografías, de historia universal, lo pueden hacer en 0999-440-113 y también pueden visitar nuestro canal de YouTube como Radio Sucesos 101.7. También, si quieren seguir la cuenta directa de este programa, lo pueden hacer, claro que sí, a través de la plataforma de Instagram como @timeout.es. Cada día somos más quienes estamos en la cuenta de Instagram @timeout.es, así es que les agradezco a todos quienes están siguiendo la cuenta de este programa para estar al día con los contenidos, con las agendas y los temas que tratamos en Time Out. 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Bien, vamos con los temas a tratar el día de hoy. Misterios y curiosidades del Real Monasterio de San Lorenzo de El Escorial. Es un tema que nos han solicitado a través del WhatsApp, así que con muchísimo gusto lo hacemos. Sí hemos hablado de este tema, ya debe ser hace más de un año tal vez, pero con muchísimo gusto lo repetimos porque siempre es un tema de actualidad. El Real Monasterio de San Lorenzo del Escorial, una de las joyas del Renacimiento español, que pues siempre hay esa curiosidad en la parte arquitectónica, que es quizá la que más se conoce, si es que vemos inclusive desde arriba hacia abajo a la planta del edificio, encontraremos que tiene forma de una parrilla. Sí, es curioso lo que menciono, pero tiene sentido, ya que la parrilla es el símbolo del martirio de San Lorenzo, el santo a quien va dedicado el monasterio, que duró unos 20 años en construirse. Pero ¿por qué se escogió a San Lorenzo? En definitiva, el Escorial es un monasterio, una basílica, o es un palacio, es un colegio, un panteón real y biblioteca, o es todo lo mencionado. Y es precisamente esta complejidad espacial y arquitectónica, acompañada de un sinfín de simbolismos y curiosidades, que lo convierten en un lugar fascinante lleno de misterios. Hoy te cuento cómo ha sido diseñado esta hermosa construcción del siglo XVI. Y nos vamos al cine. La película de moda, la que todo mundo está hablando este momento, es sin duda la de Christopher Nolan. Este británico nacido en Londres con apenas 55 años ya ha completado su travesía artística. Ha sido el odiseo de su carrera fílmica y ha logrado por fin adaptar La Odisea, el poema escrito por el griego Homero, que se estrena hoy día a nivel mundial
un proyecto para el que en realidad Nolan se ha preparado toda su vida. Y por eso en su biografía y en su cine hay numerosas huellas que desvelan este camino, o debemos decir esta odisea. Buena música y contenidos muy interesantes en Time Out. Sean todos ustedes bienvenidos.

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1: Christopher Nolan y su mega producción La Odisea, que se estrena hoy a nivel mundial. Este cineasta de 55 años que ha completado pues una travesía artística importante, ¿no? Recordemos hace un par de años con Oppenheimer, se llevó todos los premios habidos y por haber en ese 2023-2024, y finalmente ha ido siempre labrando su camino para hacer de su historia de cine una verdadera odisea. Y sí, ha sido él un odiseo de su carrera fílmica y ha logrado por fin adaptar el poema escrito por el griego Homero, que se, como lo decimos, se estrena a partir de hoy y en todo el mundo. Un proyecto para el que en realidad Nolan se ha preparado toda su vida, y por eso en su biografía y en su cine hay numerosas huellas que desvelan este camino, o debemos decir, esta odisea. Siempre pensó que sería el primero en adaptar con gran presupuesto La Odisea, y es cierto, no existe una adaptación con gran presupuesto del poema épico de Homero. Es verdad que se ha hecho la película antes, hace muchos años, pero no como la ha realizado Christopher Nolan. Incluso en los años de gloria y dinero que se destinaban para las historias y aventuras ambientadas en la antigüedad, nadie la encaró como lo está haciendo ahora el británico. En The Telegraph, Nolan reflexiona. Por supuesto, estaba todo ese trabajo brillante de gente como Ray Harryhausen en Furia de Titanes, y por eso la secuencia del Hate se esconde un sutil homenaje a una de las secuencias icónicas del clásico de 1981. Pero siempre trabajó con presupuestos de películas de serie B, es decir, un poquito más económicas. Ni él ni nadie tuvieron la capacidad económica para que comprara la tecnología para lograr los elementos fantásticos de hacer un filme a la escala de Cleopatra o Espartaco. Eso ha impulsado el ansia fílmica del cineasta desde hace varias décadas, y gracias a Oppenheimer, que recaudó en todo el mundo unos $1,000 millones, ha logrado reunir 250 de esos para este trabajo, aunque no es su película más cara. Ese extraño honor recae en El Caballero Oscuro, La Leyenda Renace, de la saga de Batman.

Muy bien, les dimos un abreboca nada más de la Odisea y ahora sí nos vamos de lleno con el tema de Pop Art, nuestro segmento siempre dedicado al arte, a esas construcciones tan hermosas que hay alrededor del mundo. Nos solicitaron que hablemos del Real Monasterio de San Lorenzo del Escorial y con mucho gusto lo hacemos. Es una de las joyas del Renacimiento español. Muchos conocen la magnífica obra del Escorial como la octava maravilla del mundo e incluso como una de las joyas arquitectónicas más representativas de España y de Europa. Sin embargo, pocos saben los secretos y curiosidades que encierra este monumento una vez traspasadas sus puertas. Cuenta la leyenda que el monasterio se construyó en este lugar donde se creía que estaban situadas las puertas del infierno, por lo que al erigirse el edificio cubriría las mismas. El origen de esta creencia se apoya en alusión a una tormenta acaecida el día en que los técnicos del rey Felipe II fueron de scouting a inspeccionar el terreno para su emplazamiento, de tal manera que los rayos que cayeron allí, tomados como una señal supersticiosa, les hicieron decidir su actual ubicación.

El monasterio se mandó construir por orden del rey Felipe II entre el año 1563 y 1584, 20 años de construcción. Este dato podría parecernos muchísimo tiempo, pero dado el tamaño del complejo es bastante poco, lo que supone desde ya el primer momento un reto para quienes estuvieron a cargo. La curiosidad arquitectónica que quizás se conoce más, aunque no exento de partes contrarias en los últimos años, es que si vemos la planta del edificio desde arriba, encontraremos que tiene forma de parrilla. Claro, tendría sentido ya que la parrilla es el símbolo del martirio de San Lorenzo, el santo a quien va dedicado el monasterio, pero ¿por qué San Lorenzo? Para explicarlo debemos remontarnos al año 1557, concretamente al 10 de agosto cuando Felipe II entra en batalla en la famosa de San Quintín contra las tropas francesas comandadas por el rey Enrique II. Ese 10 de agosto fue precisamente la festividad de San Lorenzo, así que como Felipe II obtuvo la victoria en esa contienda, en ese día, decidió poner el nombre del santo para agradecerle por el triunfo. La referencia a San Lorenzo se repite tanto en el exterior de la fachada occidental, la que da acceso al patio de los reyes y a la basílica, como en el interior donde el símbolo de su martirio aparece representado, tanto en el arte como en aquellos objetos más funcionales como las propias papeleras del edificio. Llegados a este punto, cabe preguntarnos quién fue realmente San Lorenzo y por qué se le martirizó. Lorenzo fue uno de los siete diáconos de la ciudad eterna cuya tarea era administrar los bienes de la iglesia y atender a los más desfavorecidos. Se cuenta que el alcalde de Roma, de creencias paganas, le ordenó entregar las riquezas de la iglesia. Lorenzo aceptó y al comparecer ante el prefecto fue presentado a personas pobres, mendigos, lisiados, ancianos, en definitiva a aquellas personas más vulnerables y desamparadas, y le dijo: estos son los verdaderos tesoros de la iglesia. El alcalde, tomando esto como un acto de arrogancia y de burla, decidió martirizarle asándolo en una parrilla. Dentro del monasterio se encuentra un cuadro de Tiziano que representa precisamente este martirio, en realidad una segunda versión de la historia, ya que la primera se encuentra en Venecia, en la iglesia de los jesuitas, y que data de 1558.

El Escorial, aparte de tratarse de un monasterio, es a la vez basílica, biblioteca, panteón real, colegio y palacio real, por lo que supone un complejo arquitectónico de primer orden, no solo a nivel espacial, sino también a nivel simbólico y artístico. Viene a ser el símbolo de la monarquía y de la religión católica en un momento en el que el protestantismo y el catolicismo se vieron enfrentados. Estas circunstancias hacen que el rey Felipe II decida destacar esta imponente construcción como un símbolo de la importancia de la monarquía española y de la presencia católica, la cual debía aplastar al protestantismo. Esta exaltación de la monarquía española viene representada en la bóveda de la escalera principal del monasterio, obra de Luca Giordano y Juan Bautista Castello. Este fresco representa la gloria o el triunfo de la monarquía española, donde vemos una alegoría de la Casa de Austria, desde Carlos V hasta Carlos II, acompañado por su esposa Mariana de Neoburgo y su madre Mariana de Austria. Todo ello también ha determinado las propias características del complejo, el cual se distingue por su sobriedad exterior en contraposición con la riqueza que encontramos en el interior: tapices, esculturas, sepulcros, pinturas, mobiliario, mapas y un sinfín de bienes de grandísimo valor. A nivel simbólico, si entramos por la fachada occidental, entraríamos en el conocido como Patio de los Reyes, en el que se representan los seis reyes de Jerusalén en la fachada que da acceso a la basílica: Salomón, David, Josías, Manasés y Ezequías. Con ellas hay, por tanto, una vinculación directa con el Templo de Jerusalén. Se trata de simbolizar, por un lado, el cristianismo representado por la basílica y la sabiduría que estará representada en la biblioteca.

El rey Felipe II decide erigir también en este complejo arquitectónico un panteón real, ya que quiere conceder a su padre Carlos I de España y V de Alemania un lugar digno de enterramiento, y es este panteón precisamente uno de los lugares que más curiosidad suscita a la mayoría de las personas que visitan el Escorial. Este panteón está dividido en dos. Por un lado, el panteón de infantes y por otro, el panteón de reyes o cripta real, muy diferentes en espacio y estilo. El primero de ellos fue ordenado por Isabel II y se destina a príncipes, infantes y reinas que no han sido madres de reyes. En este espacio son dignos de mencionar los sepulcros de los infantes ilegítimos de don Juan de Austria, hijo ilegítimo de Carlos I, así como el de Juan José de Austria, hijo también ilegítimo de Felipe IV, con la actriz María Calderón. Ambos infantes fueron reconocidos por sus padres, aunque nunca recibieron el título de Altezas Reales. Juan de Austria fue el ganador de la Batalla de Lepanto, y Juan José fue nombrado por su padre Gran Prior de la Orden Hospitalaria de San Juan de Jerusalén. Al no morir en batalla, a Juan de Austria se le representa de manera yacente acogiendo una espada. En este panteón de infantes también cabe destacar un curioso monumento denominado como Tarta de Bodas, un mausoleo poligonal en el cual están enterrados aquellos infantes tanto de la dinastía de los Austrias como de los Borbones, que no alcanzaron la edad de los 7 años. Ambas dinastías se representan con sus escudos alternados. Tenemos también enterradas aquí a dos de las esposas de Felipe II, María Manuela de Portugal, su primera mujer, y a Isabel de Valois, su tercer matrimonio. Los restos de esta última fueron los primeros en llegar al monasterio junto con los de Carlos de Austria, fruto de su primer matrimonio. María I de Inglaterra, su segunda esposa, apodada la Sanguinaria por la persecución contra los protestantes, fue enterrada en la abadía de Westminster, y Ana de Austria se encuentra enterrada en la cripta real del monasterio.

Nos vamos al corte, regresamos y continuamos con esta historia fascinante de estos misterios y curiosidades del Real Monasterio de San Lorenzo de El Escorial, que queda muy cerquita de Madrid, será una hora, un poquito más quizá, además por un camino hermosísimo de la Sierra de Guadarrama, que es muy lindo recorrerlo, hasta llegar a San Lorenzo de El Escorial. Al regreso del corte seguimos con más. Por favor, no se despeguen de la sintonía de Sucesos 101.7.

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1: 11 horas, 48 minutos.
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1: Y seguimos con El Escorial. La cripta real del monasterio de San Lorenzo del Escorial, a diferencia del Panteón de los Infantes, se trata de una pequeña cámara circular construida en el siglo XVII, originalmente hecha en granito y que posteriormente, en época de Felipe III, se cubrió de mármoles y bronces. Aquí descansan los reyes y sus esposas, en el caso de haber sido madres de los reyes. Llama la atención la disposición de las urnas, porque si miramos de frente a la escalera, los reyes descansan en el lado derecho del altar, mientras que las reinas lo hacen al izquierdo, alternándose por orden cronológico desde Carlos V hasta Alfonso XIII, un periodo de 4 siglos. Están ausentes los cuerpos de Felipe V y su hijo Fernando VI, pues desearon ser enterrados en la granja de San Ildefonso y en el monasterio de las Salesas Reales de Madrid. El padre de Juan Carlos I también se encuentra enterrado allí, de nombre Juan. Como dato curioso, subiendo desde la cripta a ambos lados de la escalera, encontramos dos puertas enfrentadas. Se trata del pudridero, donde los reyes pasan un periodo de aproximadamente 25 años para, una vez que el cuerpo ya se ha descompuesto, los huesos pasen a las urnas de la cripta. Los reyes actuales no se sabe aún dónde serán enterrados, ya que no hay más espacio y de momento es un misterio a resolver. Por ejemplo, Juan Carlos I, el rey emérito, ha dicho que su deseo sería ser enterrado en la Capilla Real de Granada, donde están precisamente los reyes católicos, Isabel I, su esposo, pero es algo que no realmente lo puede determinar él, sino lo tendrá que determinar su hijo, el rey Felipe VI, que de ellos, de él y de Leticia, pues tampoco se sabe mucho, y el Escorial no sería el lugar, quizá, porque efectivamente no hay más espacio. En el caso de Sofía, que como todos sabemos, del origen de la reina Sofía es de Grecia, pues se pensaría que quizá ella quiera que sus restos regresen a su patria, aunque también es desconocido aquello. Una vez pasado este panteón de infantes, existe una sala conocida como Sala de los Secretos. Juan de Herrera, su constructor, consiguió que dos personas colocadas en ángulos opuestos de este espacio pudieran conversar sin alzar la voz y con claridad, mientras que los que estaban en medio no pueden escuchar nada. Una solución perfecta para aquellos que conspiraban contra el rey y su séquito. Y una...

Uno de los espacios más atractivos de El Escorial es su biblioteca, fuente de conocimiento, y que responde uno a una de las principales preocupaciones que tuvo el rey a lo largo de su vida, la de coleccionismo y atesoramiento de libros. En los textos que aún se conservan encontramos la aplicación de que el actual recinto que conocemos como Salón Principal o Salón de los Frescos no se viera reducido a ser un mero depósito de las colecciones de libros, sino que acogiera también otro tipo de obras que pudieran servir para hacer de la biblioteca un lugar de estudio y de trabajo científico. Dibujos, grabados, retratos, instrumentos matemáticos y científicos, mapas, esferas, reproducciones de fauna y flora, colecciones de monedas y medallas y un sinfín de bienes de gran valor, concibiendo así una especie de cámara de las maravillas. En el salón principal se colocaron los libros impresos de autores antiguos como griegos, latinos y hebreos, y cuyos cantos dorados se disponen hacia afuera para lograr una mayor sensación de uniformidad y romper la monotonía, y también por temas de conservación. Debido a la impresionante decoración de la cubierta, se ha llamado a este espacio como Salón de los Frescos. Su planta rectangular tiene como precedente estructural la Biblioteca Laurenciana de Miguel Ángel, que fue la que configuró un nuevo modelo espacial de librería. Los frescos representan las artes liberales con sus correspondientes figuras alegóricas. El trivium, gramática, retórica y dialéctica, y el quadrivium, aritmética, música, geometría y astrología. También se hallan representadas la filosofía al norte, representando al saber adquirido, y la teología al sur, representando el saber revelado. En el centro de la estancia, un amplio espacio libre deja ver los instrumentos científicos como esferas y globos terráqueos. La pieza estrella de la biblioteca es sin lugar a dudas la esfera armilar, que representa el sistema solar según las teorías de Claudio Ptolomeo y que era utilizada para el estudio de los movimientos de los astros. Esta curiosa esfera fue construida por Antonio Santucci en Florencia hacia más o menos 1582 para el cardenal Fernando de Medici, quien en el mismo año la envía como presente al diplomático, al rey Felipe II. El rey la colocó al principio en sus aposentos de Alcázar de Madrid, pero posteriormente decidió enviarla al monasterio de El Escorial, y a partir de 1593 aparece formando parte del mobiliario de la biblioteca. Otro tipo de colecciones se conservan en el mencionado espacio, en total unos 7.000 grabados de los mejores artistas europeos de la época, unos 20 libros de dibujos, partituras con piezas musicales, más de 2.000 monedas y medallas, encuadernaciones artísticas y otros 200 ejemplares más de libros de cuentas.

Unos 7000 grabados de los mejores artistas europeos de la época, unos 20 libros de dibujos, partituras con piezas musicales, más de 2000 monedas y medallas, encuadernaciones artísticas y más de 200 ejemplares de libros de cuentas. En total podríamos calcular que la biblioteca del Escorial posee unos 75.000 volúmenes y entre ellos libros dedicados al esoterismo y a las ciencias ocultas. La biblioteca constituye así un ejemplo de cultura, de ciencias y de artes, un dato que nos revela las preferencias del rey por lo oculto y lo misterioso, que nos revela al fin y al cabo una mente humanista ávida de saber. Se dice que Felipe II estaba obsesionado con la piedra filosofal y que utilizaba los tratados de alquimia para dar con ella. Por este motivo, el rey reúne también una gran cantidad de tratados relacionados con esta ciencia, así como literatura sobre magia y astrología. De hecho, se dice que incluso llegaba a consumir brebajes. Lo cierto es que en realidad se interesaba por motivos de salud. Como una anotación más a esta serie de curiosidades, habría que señalar la recuperación reciente de un pergamino que formaba parte del coro de la basílica. Se trata de un manuscrito musical con inscripciones en letra gótica, fechado en el siglo XVI y que fue robado en los años 80, presuntamente por un grupo de estudiantes. Este documento formaba parte de una colección de libros corales que el rey encargó para que formasen parte del monasterio y cuya riqueza reside en parte en que fueron

Regresamos después de un pequeñísimo corte. Nos metemos ahora sí de lleno con Christopher Nolan y su mega producción de La Odisea. Así que atentos porque hoy es el lanzamiento a nivel mundial y tienen que estar bien informados para que acudan a las salas de cine. Hablaremos de detalles y de cómo se realizó esta producción millonaria de La Odisea.

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2: Ecuador fortalece su liderazgo regional en seguridad al presidir la 12ª reunión del Grupo de Alto Nivel de la Comunidad Andina para combatir la delincuencia organizada transnacional. Durante el encuentro, el gobierno impulsó nuevas acciones conjuntas contra la minería ilegal, el tráfico de

0: El tráfico de migrantes. La cita ratifica el compromiso del país con la cooperación internacional y proyecta una imagen de liderazgo en la construcción de estrategias para reforzar la seguridad y la estabilidad de la región andina.
1: Hasta aquí su microinformativo de esta hora. 12 horas, 19 minutos.
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1: Christopher Nolan y su mega producción La Odisea. Él siempre pensó que sería el primero en adaptar con gran presupuesto a La Odisea. Y es cierto, pues no existe una adaptación hasta la fecha con un presupuesto tan alto para producir, para realizar el poema épico de Homero. Incluso en los años de gloria y dinero que se destinaban para las historias y aventuras ambientadas en la antigüedad, nadie quiso encarar este proyecto como lo está haciendo ahora Christopher Nolan. En The Telegraph, Nolan reflexiona, por supuesto estaba todo ese trabajo brillante de gente como Ray Harryhausen en Furia de Titanes, de año 1981, y por eso la secuencia esconde un sutil homenaje a una de las secuencias, valga la redundancia, icónicas de ese clásico de décadas atrás. Pero siempre trabajó con presupuestos de películas de serie B. Como lo mencionábamos, pues presupuestos de serie B son un poquito más abajo de las grandes producciones. Ni él ni nadie tuvieron la capacidad económica que comprara la tecnología para lograr los elementos fantásticos y hacer un filme a la escala de Cleopatra o Espartaco. Eso ha impulsado el ansia fílmica del cineasta desde hace décadas, y gracias a Oppenheimer, la película en la que él dirigió, por supuesto, y recaudó alrededor del mundo unos $1,000 millones, ha logrado reunir, ha logrado separar unos 250 para este trabajo, aunque no es su película la más cara. Ese extraño honor recae, aunque ustedes no lo crean, en El Caballero Oscuro, la leyenda renace de la saga de Batman.

La Odisea es la primera película de Hollywood rodada íntegramente en IMAX, y Christopher Nolan estaba predestinado a aquello. Mis recuerdos del cine cuando era niño son de pantallas gigantescas y, como adulto, uno intenta retornar a eso, a las emociones felices de su infancia, ha explicado en la promoción de su estreno. Llevo queriendo hacer una película en IMAX desde que tenía 16 años y fui al Teatro Omnimax del Museo de Ciencia e Industria de Chicago. Me dejó alucinado. Mientras veía esos documentales científicos, solo podía pensar, ¿y si se hiciera una película de ficción con esa tecnología? Nolan ya había rodado previamente secuencias de acción con cámaras IMAX, pero el ruido que provocan por el poco metraje que son capaces de filmar sin recargar y por su inmenso tamaño no parecían adecuadas para momentos más íntimos. En La Odisea ha puesto remedio a estas trabas. Y no lo ha hecho por aumentar la taquilla, sino por amor al arte cinematográfico. Me impresionó muchísimo lo que IMAX podía hacer con el rostro humano de Oppenheimer. Parecía que le había realizado un agujero a la cara del actor Cillian Murphy. Los héroes de Nolan nunca son buenos ni malos. Los protagonistas del cine de Nolan se mueven en los grises. De pequeño disfrutó de La Guerra de las Galaxias, la vio decenas de veces y en varios medios ha recordado que le atrajo muchísimo Han Solo. Pero, ¿quién es el bueno, el héroe de aquella saga? ¿Luke Skywalker? En Memento, una película que también la hizo, Leonard busca al asesino de su esposa y el final es tan desolador como coherentemente humano. Ahora Odiseo es un tipo tortuoso, torturado como es Leonard o también en Oppenheimer. En esa película, en Oppenheimer, motivaba a los demás a través de la teatralidad de su personalidad. Cuenta para The New York Times. Odiseo es así. Cuando terminé la película me impactó mucho eso. Hay muchas ideas sobre el liderazgo, las motivaciones contradictorias, los defectos de las personas o de cómo las mejores intenciones pueden salir terriblemente mal. Odiseo es un personaje muy complejo. Un embaucador, alguien inteligente y astuto. Hay dilemas morales y el público no sabe a priori qué opción tomará el protagonista. Por eso eligió a Matt Damon. Ya había trabajado con Matt 2 veces y tiene una conexión increíble con el público. Los atrapa, explica Christopher Nolan. Para este personaje tan complejo necesitas un actor que se mimetice con el personaje, que sea muy abierto con el público porque lo acompañará en sus errores y comete muchos. Matt era el hombre común en Marte, en la película The Martian, una especie de superhéroe en las películas de Jason Bourne. Odiseo es parte hombre común y parte superhéroe.

Pero, ¿de qué trata la Odisea? La película se basa en el poema épico de Homero, donde se cuenta la historia de un rey llamado Odiseo, interpretado por Matt Damon. Para los griegos se llama Ulises, ¿no? Aunque Odiseo es el nombre, digamos, correcto. Y va a ser interpretado, como lo dijimos, por Matt Damon, quien pelea junto a sus hombres en la sangrienta guerra de Troya. Cuando la guerra termina, Odiseo emprende ese viaje larguísimo de regreso a casa. Odiseo y sus hombres hacen un viaje de más o menos unos 10 años, enfrentados a peligros, a la incertidumbre y a territorios inciertos, con la espera de reunirse con su esposa Penélope, que estará encarnada por Anne Hathaway, que lo espera con la convicción y pensando que siempre su esposo Odiseo está vivo, y a su hijo Telémaco, interpretado por Tom Holland. Mientras el héroe lucha por volver a casa, muchos intentan conquistar a Penélope y casarse con ella para tomar el control del trono. Cuando Odiseo por fin regresa, solo es reconocido por su perro, pero poco a poco logra demostrarle a su hijo, a Telémaco, que es él y que está de vuelta, y juntos luchan para ayudarlo a recuperar su trono. La historia también sigue a Penélope en los primeros años sin su esposo, donde debe cuidar a su hijo y proteger el trono mientras varios hombres intentan convencerla de aceptar casarse con ellos para dejar a Odiseo, de quien no se ha sabido nada desde que se fue a la guerra, fuera de Ítaca. Telémaco, su hijo, busca desesperado por noticias de su padre y eventualmente logra descubrir que él está vivo y que intenta volver a ellos. En su camino, Odiseo se topa con personajes míticos que intentan detenerlo y que lo ponen en peligro, pero es su amor por su familia y las ganas de volver a verla lo que lo ayuda a seguir avanzando y a superar los retos más grandes. Como dato curioso, estaba Robert Downey Jr., escogido por Christopher Nolan para hacer de Poseidón. Como ya sabemos, Poseidón es de aquel rey, el de los mares, el de las tormentas, el de los caballos. Y finalmente Robert Downey Jr. no pudo aceptar la invitación de Nolan por ya agenda previa que tenía de otra película, de hecho de Avengers, en donde él va a actuar, y no lo pudieron juntar. Hubiera sido interesante ver a Robert Downey Jr. en la película como Poseidón, pero no va a ser posible. También se hablaba de Sidney Sweeney, que iba a encarar a Elena de Troya, pero no, finalmente Christopher Nolan se decidió por Lupita Nyong'o, que es curioso, ¿no? Es curioso, siempre hemos tenido la idea de una Elena rubia, blanca, ojos claros, muy guapa, y finalmente Nolan pues escogió a Lupita Nyong'o, la morena, guapísima también, pero ahí siempre buscando ser diferente Christopher Nolan con sus actores. Y sí, Odiseo, quien es uno de los grandes héroes de la mitología griega, también encuentra la forma de eliminar a todos esos hombres que intentaron conquistar a su esposa en esos largos 10 años y robarle su trono. Hoy, como lo dijimos, es el estreno mundial de este filme, que será parte de los, pues sin duda, de los premios para el próximo año, con un costo aproximado, como lo hemos dicho, de más de 250 millones de dólares. Veamos cómo responde la taquilla, cómo responde el público a esta película hecha en IMAX 100%.

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1: 12 horas, 45 minutos.
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Bien, nos hacen algunas preguntas sobre el tema de IMAX a nuestro WhatsApp y con mucho gusto lo contestamos. IMAX tiene la característica de ser pues una cinta que es el doble de la cinta con la que usualmente se filman las películas. Es decir, en cine actualmente o de forma regular se filma en 35 milímetros y IMAX tiene 70 milímetros. Es mucho, mucho más grande y tiene algunos peros. Por ejemplo, la cámara al momento de filmar hace un ruido pues bastante fuerte, que lo mencionamos en una de las notas hoy en el programa, y por eso no se ha utilizado mucho, además de que cada carrete, digámoslo así, de la cinta de 70 milímetros de IMAX pues dura aproximadamente unos 30-45 minutos, lo cual es poquísimo, y tienen que estos carretes tienen que estarlos llenando a cada momento, y en definitiva se les hace un problema para poder filmar de corrido, digámoslo así, ¿no? 30 minutos o 45 minutos suena bastante, pero no, eso es una filmación de larga duración, y después se compila todo para entrar en edición, en preproducción, en edición, y finalmente tener el producto final. La película está estimada que dure 3 horas, es decir, 172 minutos, y eso significa que habrá, pues, es un equivalente a más de 2 millones de pies de rollo, o en kilómetros, para hablar de kilómetros, son unos 640 kilómetros de extensión del rollo de 70 milímetros de IMAX, o sea, un Quito Loja en carro, digamos, 670 kilómetros es lo que sería si nos vamos en vehículo desde Quito a Loja, y esa longitud es el largo que se utilizará, que se utilizó ya para filmar en 70 milímetros en IMAX La Odisea de Christopher Nolan. Él sin duda busca siempre lo mejor, se acompañará también de Ludwig Göransson, que es un compositor muy famoso y que ya ha ganado 2 premios Oscar y que es colaborador habitual de Nolan, y lo hizo en Oppenheimer, razón por la cual ganó uno de los premios, una de las estatuillas doradas, que son siempre las más deseadas por productores, directores, actores, actrices, etcétera. Bien, con esto nos estamos despidiendo, les vamos a dejar con música, les quiero agradecer como siempre muchísimo por la sintonía, por el contacto permanente, nos hacen estas preguntas, pues tratamos de evacuar lo que más podemos, y también quiero agradecer como siempre a nuestros auspiciantes. 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Gracias a Vinicio Soria en los controles. Yo soy Mauricio Rivas Mantilla y será hasta la próxima.

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0: 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Trece horas, un minuto. 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
1: Amigos, muy buenas tardes, bienvenidos a 24 horas. La cuenta regresiva ha comenzado a solo dos días de la gran final del Mundial. Crece sin duda la expectativa por el esperado duelo entre España y Argentina. Sin embargo, la previa también está marcada por esas alertas de mala calidad del aire provocada por los incendios forestales en Canadá y una intensa ola de calor extremo mantienen en vigilancia a las autoridades. Se espera que estas condiciones no afecten el desarrollo de la máxima fiesta del fútbol. Hola, Gaby.
2: Hola, Liz, amigos, muy buenas tardes. Y sí, sin duda la emoción del Mundial ya se vive y nuestros invitados especiales, Valery Villalba y Hugo Quintana, nos mostrarán cómo se vive el ambiente en la antesala de esta gran final que usted, amigo televidente, también podrá disfrutar este domingo por la señal de Teleamazonas. Con toda esta cobertura y las noticias más importantes del día, aquí empezamos.

0: Como lo hemos mencionado, Estados Unidos se mantiene bajo alerta por los altos niveles de contaminación del aire provocados por el humo. Mientras tanto, el país se prepara para la final de la Copa Mundial de la FIFA 2026, donde Argentina irá por su cuarta estrella y España buscará conquistar la segunda. Valery Villalba ya está con nosotros para contarnos todas las novedades. Hola, Valery.
1: Hola, Liz, amigos, ¿cómo están? Buenas tardes. Sí, hay expectativas, sin duda, por esta gran final, pero hay que hablar de lo que pasa actualmente en Nueva York, sede de este importante compromiso a propósito de lo que ustedes bien mencionan, esta alerta por esta mala calidad del aire, producto del humo proveniente de los incendios forestales en Canadá, que en primera instancia no debería afectar la final este domingo porque se espera que se vaya disipando este humo durante este fin de semana. De hecho, ya el día de hoy es algo muy distinto a lo que se veía, por ejemplo, la tarde de ayer. Pero vamos a ver a continuación la siguiente explicación de Erika Vera sobre la situación actual de la calidad del aire acá en Nueva York.
2: Más de 800 incendios forestales activos en varias partes de Canadá, principalmente en la provincia de Ontario, generan alerta por mala calidad de aire en ese país y en varios estados de Estados Unidos. La densa capa de humo recorrió aproximadamente 1.500 kilómetros de Canadá a Nueva York en menos de 24 horas. Esta ciudad acogerá la final de la Copa Mundial de la FIFA 2026. Según el Departamento Meteorológico de Estados Unidos, los índices de calidad de aire en Nueva York superan la escala de 200 puntos, es decir, el aire exterior es insalubre. La presencia de humo provocó dos fenómenos: el incremento de la temperatura, aquella supera los 32 grados Celsius, y la coloración rojiza, producto de la combinación de partículas microscópicas de luz y polvo natural.
3: Ahora cargo mascarilla. No importa si me pongo mascarilla. Donde sea que voy, cargo mi agua. Mis gafas también, solo para minimizar lo que está en mis manos. Quisimos ver la Torre CN, pero hay muy poca claridad, así que no pudimos.
2: Esta situación no solo complica la salud de los habitantes y visitantes en Nueva York, sino también la organización de la final del Mundial. Por este tema, la FIFA no ha emitido comentarios. Nosotros estaremos pendientes a las novedades relacionadas de la clausura del Mundial, que por supuesto la viviremos en la cancha de Teleamazonas.
1: Ahí estaba el detalle de la mano de Erika Vera. Gracias. Y sí, lo repetimos, en primera instancia no habría ningún inconveniente para la final. Este humo debería disiparse entre hoy y mañana. Pero hablemos de los preparativos de esta gran final. ¿Cómo llegan ambas selecciones? Las novedades que hay entre Argentina y España. De la mano de Hugo Quintana. Hola, Hugo, ¿cómo estás? Buenas tardes.
4: Valery, amigos, ¿qué tal? Buenas tardes. Ya también se empieza a vivir la gran previa de la final de la Copa Mundial de la FIFA 26, que disfrutaremos, como sabemos, en la señal de Teleamazonas. Entonces, hablemos de los finalistas, de cómo llegan ambas selecciones a este último encuentro en el que se definirá el título de campeón. La selección argentina llegó ayer por la noche ya acá a la sede de Nueva York, Nueva Jersey, ya con su... Esta será la penúltima práctica este día viernes, luego mañana la última, y ahí quedará definido el 11 titular por Lionel Scaloni para lo que será la gran final. Uno imagina que tendría cambios en relación al 11 estelar de la semifinal. Por ejemplo, uno podría pensar que De Paul volvería a tener un lugar dentro del 11 titular. Recordemos que para la semi arrancó desde el banco, Simeone fue uno de los titulares en el equipo albiceleste, pero todo hace pensar que De Paul volvería al 11 titular, por ejemplo, en el cuadro argentino, y tal vez incluso la posibilidad de que el propio Lautaro Martínez pueda tener una oportunidad desde el 11 inicial para la gran final de este día domingo. Pero así el equipo Scaloni se mantiene alistándose con esa confianza, con ese envión anímico que significó dar la vuelta de la manera en que se lo dio a el compromiso frente a Inglaterra por las semifinales. Disputarán su segunda final mundialista consecutiva con la posibilidad de retener el título de campeones mundiales tras la obtención del título en Qatar 2022. Con ese envión, con esa motivación, afrontará la albiceleste el compromiso de este día domingo. Será además la tercera final mundialista para Lionel Messi. Récord además para un Messi que se ha encargado de romper todos los récords posibles prácticamente en esta Copa del Mundo, quien es ya el máximo artillero en la historia de los mundiales. Así Argentina continuará con su preparación sin mayores novedades, sin sancionados, sin lesionados tampoco, con en principio todos sus futbolistas a disposición del cuerpo técnico para afrontar la final de este día domingo. Pero ¿qué hace España? ¿Qué pasa con la roja? En el cuadro español les contamos también que tampoco hay mayores novedades, que están todos en principio a disposición de Luis de la Fuente para esta gran final. Está el optimismo de la roja de poder conseguir su segunda estrella. Retornan a una final mundialista luego de 16 años, 2010 en Sudáfrica, con aquel recordado título de la roja del tiquitaca. Han vuelto a disputar ahora, 16 años después, a la posibilidad de disputar una nueva final mundialista. Esto cuando en el medio no le fue bien a España en citas mundialistas, con este plantel joven, de muy buenos futbolistas, de figuras como Yamal y demás, pero sobre todo con un gran juego colectivo que ha llevado a España a este último encuentro y a la posibilidad de definir el título este día domingo frente al combinado argentino. Será un gran duelo que enfrentará además al vigente campeón de la Eurocopa y al vigente campeón de la Copa América, quienes debían enfrentarse en marzo en la famosa finalísima que al final no se dio. Bueno, se medirán este domingo en la gran final de la Copa del Mundo. Será un partido además en el que se enfrentarán varias figuras de lado y lado. Aquí les contamos cuáles son algunos de esos duelos.
5: 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El partido por el título 2026 entre España y Argentina en el MetLife Stadium de Nueva York se jugará este domingo en la cancha de Teleamazonas. La transmisión iniciará a las 12 del día. Será un partido repleto de figuras. España y Argentina han demostrado una calidad excepcional y un espíritu competitivo inagotable. Con Lionel Messi, Argentina lidera la carrera por la bota de oro con 8 goles y se ha convertido en el máximo goleador de la historia de la Copa Mundial. También encabeza el ranking de creatividad. Messi ha repartido 4 asistencias, 2 de ellas claves para que Argentina lograra la espectacular remontada tardía ante Inglaterra en las semifinales. Enzo Fernández, con un remate espectacular inalcanzable para Jordan Pickford, fue la figura de ese encuentro. El mediocampista del Chelsea ha sido determinante para la selección de Argentina en este torneo. España buscará limitar la influencia de Messi para estar mucho más cerca de su segundo título mundial, con figuras como Laporte, el central del Athletic Club, junto al joven de 19 años Pau Cubarsí, del Fútbol Club Barcelona. La Roja intentará seguir acercándose a la gloria. Por otro lado, la influencia de Yamal ha crecido de forma constante a lo largo del torneo. La estrella del Barça regresó a la Copa Mundial tras un periodo de baja por una lesión de isquiotibiales. Y aunque aún no ha alcanzado su máximo nivel, podría estar llegando a su pico de forma en el momento perfecto. Sin embargo, el lateral izquierdo argentino Tagliafico intentará impedir que Yamal cause estragos. El jugador de Lyon formó parte del equipo campeón del mundo de la Albiceleste hace 4 años y ha vuelto a demostrar su valía en esta competencia. Sin duda alguna, este partido promete emociones y sobre todo demostración de talento en la cancha. Y usted lo disfrutará en vivo en la señal de Teleamazonas a partir de las 14 horas. Antonella Iglesias, Teleamazonas.
4: Bueno, ahí veíamos algunas de las figuras de lado y lado que tendrá esta gran final entre España y Argentina, que definirá ni más ni menos que al próximo campeón mundial este día domingo en la ciudad de Nueva York, en Nueva York, New Jersey, en el estadio MetLife y en la cancha, por supuesto, de Teleamazonas. Con eso estamos cerrando por ahora la información, Valerie. Tú sigues con más. Seguiremos atentos a todas las novedades en esta previa de la gran final mundialista.
1: Claro que sí, Hugo. Gracias por la información de las dos selecciones, tanto de España como de Argentina. Pero nos quedamos con la selección española, con la roja, porque sin duda, ya lo decía Hugo, quieren repetir esta hazaña de Sudáfrica 2010 y poder levantar la copa este domingo. Y desde ya se vive un ambiente impresionante en España, previo a lo que será pues este partido. Vámonos hasta el viejo continente con Jessica Silva para que nos comente cómo se encuentra el ambiente al día de hoy, 48 horas antes de esta gran final.
6: Gracias, en estudios, amigos, amigas, buenas tardes. España ya está en la gran final del Mundial y a 2 días del partido decisivo. El ambiente se nota en todo el país. La ilusión va en aumento y los aficionados ya empiezan a preparar la cita del domingo. Y las calles respiran fútbol. Les hemos preparado el siguiente informe.
7: España está a un paso de hacer historia. 16 años después, la selección vuelve a disputar una final del Mundial y la cuenta atrás ya se vive con intensidad en todo el país. Camisetas, banderas y mucha ilusión acompañan a una afición que sueña con volver a celebrar un título. El domingo, 90 minutos separan a España de la gloria.
8: Muy orgulloso, la verdad, muy orgulloso. Fue muy bien nuestro equipo, somos capaces de ganar el Mundial. Venir aquí a Madrid con toda la gente a celebrarlo, a gritar todo lo que pidan los jugadores, etc. Una previa con mis amigos una hora antes del partido y rezar a por ellos, que Messi también es muy bueno, pero somos mejores.
9: Ellos van a salir a muerte, nosotros tenemos que tener posesión, estar muy tranquilos con la intensidad de su juego.

0: Madrid, Jessica Silva, Teleamazonas.
1: Gracias, Jessica. Sin duda la expectativa está en España para esta gran final. Pero hay datos interesantes de cara a este partido y lo que hay en torno a varias figuras. Por ejemplo, ¿usted sabía que el número 19 sigue de alguna manera al icónico Lamine Yamal? Bueno, eso también, y un esloveno va a ser el que dirigirá este compromiso. Más datos mundialistas en el siguiente reportaje.
2: Continúan las noticias alrededor de la gran final de la Copa Mundial de la FIFA 2026. En las últimas horas se confirmó la designación del árbitro esloveno Slavko Vincic para dirigir el partido por el título entre España y Argentina. El colegial europeo de 46 años, con escarapela FIFA desde 2010, asumirá el partido más importante del torneo tras una destacada trayectoria internacional que incluye la final de la Champions League en 2024 y la final de la Europa League en 2022. Entre algunos datos curiosos que destacan en el combinado español, Lamine Yamal tendrá 19 años y 7 días en la final del Mundial. 19 años, dorsal número 19, y jugará el 19 de julio. Además, en la final puede marcar su gol número 19 con España, contando todas las categorías. Los comandados por Luis de la Fuente utilizarán su tradicional camiseta roja para este compromiso. Pau Cubarsí superó el récord de Paolo Maldini como el central más joven con más porterías a cero en un mundial. Ambos con 19 años, pero el español consiguió 6, superando a las 5 del italiano. Por otro lado, a diferencia del presidente de Argentina, Javier Milei, que ha decidido no asistir a la final de la Copa del Mundo contra España para mantener su amuleto de la buena suerte para la selección, el presidente español Pedro Sánchez sí asistirá este domingo al MetLife Stadium de Nueva York, al igual que el presidente de Estados Unidos, Donald Trump. De a poco, todo va quedando listo para la gran final de la Copa Mundial de la FIFA 2026, que se disfrutará en vivo en la cancha de Teleamazonas. Antonella Iglesias, Teleamazonas.
1: Y también la FIFA ha confirmado que a los ganadores o quienes alcen la copa de esta edición de la Copa del Mundo, valga la redundancia, recibirán un anillo a medida. Además de eso, un baúl diseñado por Louis Vuitton será el que transportará la copa hasta el estadio New York, New Jersey.
3: Además del emblemático trofeo y las medallas de oro, el equipo ganador recibirá por primera vez en una competición de la FIFA un reconocimiento adicional: los anillos de campeón personalizado. 2026 ejemplares se confeccionarán, de los cuales 30 se otorgarán a los ganadores. El restante, 1996 piezas, se pondrán a la venta para los aficionados de todo el mundo. Hasta el momento, la FIFA no ha anunciado el precio oficial, pero para tener una referencia, en la NBA los anillos, al tratarse de piezas de colección, no tienen un precio fijo, pero suelen superar los $100,000. En cuanto al diseño, en una cara se mostrará el trofeo de la Copa Mundial y la otra se personalizará para reflejar la identidad del equipo ganador. El anillo, además de oro, tendrá incrustadas distintas piedras preciosas. Inmediatamente luego de la final, el equipo ganador obtendrá anillos provisionales. Posteriormente, los 30 anillos de los ganadores se fabricarán a medida y se entregarán a sus destinatarios. Y así es como una de las tradiciones deportivas estadounidenses pasa al fútbol mundial. Mientras tanto, el trofeo de la Copa Mundial será transportado al estadio de Nueva York en Nueva Jersey en un baúl exclusivo diseñado por Louis Vuitton. El baúl presenta una gran letra V en color dorado, en referencia tanto a la palabra victoria como a Vuitton. Además, luce el emblemático monograma de la casa de moda. Esta es la quinta Copa Mundial consecutiva en la que la firma francesa diseña el baúl oficial del trofeo, tras haber creado los utilizados en los mundiales de 2010, 2014, 2018 y 2022. El trofeo mide un poco más de 36 centímetros de altura. Está hecho de 3 kilogramos de oro de 18 quilates, dos anillos verdes de malaquita que simbolizan los campos de juego, y pesa un poco más de 6 kilogramos. El trofeo original únicamente se entrega a los jugadores durante la ceremonia de premiación y festejos oficiales. Luego regresa a la protección de la FIFA y se entrega una réplica para las demás celebraciones. La réplica oficial se llama Winner's Trophy. Bernarda Ceballos, Teleamazonas.
1: Y además, más del partido como tal, a lo que era mucha expectativa será este evento de clausura, este gran despliegue.

0: planificado con decenas de artistas de la talla, por ejemplo, de Shakira y de Madonna, además de otros, otras personalidades que estarán presentes durante esta ceremonia. Vamos a ver más detalles a continuación.
1: La cuenta regresiva para la gran final del Mundial ya comenzó. El fútbol no será el único protagonista. La celebración contará con dos grandes shows, la ceremonia de clausura antes del partido y por primera vez en una final mundialista, un espectáculo de medio tiempo al estilo del Super Bowl, que promete hacer historia en el MetLife Stadium. El cantante británico Robbie Williams y Laura Pausini encabezarán el primer show musical de la jornada, acompañados por el actor Tom Cruise y el creador de contenido iShowSpeed, quienes también formarán parte de la puesta en escena que dará la bienvenida a la gran final. Después llegará uno de los momentos más esperados de la noche, el espectáculo de medio tiempo, una presentación de aproximadamente 30 minutos que reunirá a algunos de los artistas más importantes del mundo. En este show estará Madonna, también estará Shakira, quien interpretará junto a Burna Boy, Die Die. A ellos se sumará Justin Bieber y BTS, la banda surcoreana que llevó el K-pop a conquistar escenarios internacionales. Los icónicos personajes de The Muppets también serán parte del histórico show de medio tiempo. La rana René, Miss Piggy y otros entrañables personajes compartirán escenario con figuras de Plaza Sésamo, como Elmo y el monstruo de las galletas, en un espectáculo cuyas ganancias serán destinadas a causas benéficas. Además, participarán Gustavo Dudamel, el reconocido director musical venezolano, y el coro PS22, junto a Coldplay, bajo la dirección artística de Chris Martin, vocalista de la banda británica. Con esta cartelera de artistas, la final del Mundial 2026 combinará el espectáculo deportivo en una de las presentaciones musicales más esperadas. Laura Sánchez, Teleamazonas.
0: Por ello, volvemos a hacer extensiva la invitación para que pueda disfrutar de esta gran final por las señales del Amazonas. El partido será a las 2 de la tarde, pero como no puede ser de otra manera, la previa arrancará desde las 12 del día para estar pendientes, por supuesto, de la ceremonia de clausura, para ver también el calentamiento de las selecciones, cómo llegan justamente para esta gran final y ver después de eso el enfrentamiento entre dos figuras. Ahí los ven, Lamine Yamal y también Leo Messi. España frente a Argentina, la gran final acá en New York, y sin duda la expectativa está para este último partido, ver quién se corona como campeón de esta edición de la Copa del Mundo. Con eso hacemos una pausa, amigos, pero quédense porque tenemos más información.
2: 13 horas 22 minutos.
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0: Mediodía se habilitó la votación en línea para que la ciudadanía elija su propuesta favorita del Museo Nacional entre los tres proyectos finalistas. El proceso estará abierto hasta este sábado a las 6:00 p.m.
1: 10 equipos arquitectónicos continuaron en la etapa final del concurso del Museo Nacional, en la que los jueces Christian Visa, Matthew Degenot y Louis Julien eligieron tres proyectos finales, utilizando una nueva metodología con los mismos parámetros técnicos que utilizó el Colegio de Arquitectos de Pichincha. Desde este viernes a mediodía en el sitio vivienda y desarrollo urbano.gov.es, la ciudadanía puede conocer y revisar las tres propuestas finalistas para votar por su favorita con su número de cédula. Luego, la ciudadanía podrá elegir las características que quiera ver en el nuevo museo para que el equipo ganador las incorpore en el diseño final. Entre las opciones a escoger figuran espacios abiertos e iluminados, áreas verdes, integración armónica con el entorno, miradores con vistas a la ciudad y una iluminación que resalte de día y de noche, entre otras. La votación estará habilitada hasta el sábado 18 de julio a las 6:00 p.m. Esta participación de la comunidad representará el 15% de la ponderación y de la evaluación final. El nuevo Museo Nacional del Ecuador albergará alrededor de 1.2 millones de piezas patrimoniales, entre arqueológicas, etnográficas, coloniales, republicanas y contemporáneas. María Gracia Chacón, Teleamazonas.
0: Un precandidato que convenza y logre captar el voto de los guayaquileños hace que movimientos políticos recompongan sus propuestas, mientras que otras quedan en suspenso.
8: El tablero electoral cambió en medio de sorpresas, disputas internas y movimientos que empiezan a delinear la carrera por el sillón de Olmedo de cara a las elecciones seccionales. Uno de los giros más llamativos se produce en Acción Democrática Nacional. El movimiento de gobierno mueve sus fichas, pero no desde sus propias filas, sino incorporando a una figura política como Cintia Viteri, quien aparece como la precandidata para disputar la alcaldía de Guayaquil.
9: Yo estoy lista para trabajar.
8: La exalcaldesa ya ofreció su primera entrevista como integrante de su nueva organización política, marcando oficialmente el inicio de una nueva etapa en su carrera, pero también dando luces de cómo será este nuevo acuerdo y fusión con el Ejecutivo.
9: Yo le dije al presidente de la República que a los 2 meses de asumir las funciones, el próximo año, es decir, para los fiestas de julio, él vendrá a inaugurar obras y servicios.
8: Los cambios dentro del oficialismo también alcanzaron a otras figuras. Es así que el actual presidente de la Asamblea Nacional, Nils Olsen, confirmó que por obvias razones ya no irá a la alcaldía de Guayaquil y que ahora sus aspiraciones están puestas en la alcaldía de Zamorondón.
10: Pero en los últimos días, el partido tomó una decisión distinta dentro del marco de una precandidatura. La respeto. Por supuesto que la respeto. Cuando trabajamos en equipo, se respeta lo que la mayoría decida. Y la decisión ya está tomada.
8: Mientras tanto, el Partido Social Cristiano sostiene a su principal carta, Andrés Roche.
11: No hay que darle examen supletorio para lo que no hicieron bien las cosas. Y hay que acabar con el recreo de la incompetencia.
8: Sin embargo, la carrera comienza a poblarse de otros nombres que buscan también notoriedad y posicionarse como alternativa para esta urbe. Entre ellos aparece Mónica Luzárraga, que intenta abrirse espacio en el debate público mediante alianzas y fuertes críticas por parte del correísmo. A esta lista se suma Susana Santisteban, la precandidata que impulsa el movimiento Creo. En contraste a esto, la Revolución Ciudadana mantiene cautela. El movimiento ya había presentado una candidatura, pero ahora su estrategia permanece en suspenso. Astrid Singre, Teleamazonas.
0: Y tras 35 días de paralización, el concurso para elegir al nuevo fiscal general del Estado comienza a registrar sus primeras decisiones. La Comisión Ciudadana de Selección resolvió este viernes la descalificación de un postulante y prepara la actualización del cronograma.
1: A
12: Hace pocos minutos, la Comisión de Selección resolvió descalificar al postulante José Javier de la Gasca del concurso para designar al nuevo fiscal general del Estado. Con 6 votos a favor, los comisionados concluyeron que el aspirante incumplió un requisito obligatorio de postulación al presentar un formulario de conflicto de intereses distinto al exigido para este proceso. La comisión aclaró que la decisión no responde a cuestionamientos sobre la probidad del postulante, sino únicamente al incumplimiento de un requisito previsto en el reglamento de este concurso.
13: Como recordarán, esta Comisión Ciudadana lo que ha hecho es descalificar a quienes no presentaron un CD, un medio magnético, a quienes no firmaron un formulario y en este caso también a quienes presentaron un formulario incorrecto para el cargo de fiscal general del Estado. ¿Qué le espera al país como una autoridad general del Estado, de fiscal general del Estado, al momento de una investigación previa? Una instrucción fiscal.
12: A esta resolución se suma que la presidenta de la comisión confirmó que el siguiente paso es la actualización del cronograma. Esto luego de 35 días de paralización del proceso. Con ello se dará paso a la siguiente fase de impugnación ciudadana y escrutinio público. En el caso de la resolución de descalificación, el postulante podrá apelar la misma ante el Pleno del Consejo de Participación Ciudadana y Control Social.
14: El proceso de selección de jueces de tribunales de garantías penales y cortes provinciales, así como de conjueces para la Corte Nacional de Justicia, genera dudas y cuestionamientos. La judicatura asegura que este mecanismo no reemplaza los concursos públicos pendientes ni afecta a la carrera judicial.
15: La declaratoria de emergencia en el sistema judicial dio paso a un proceso de selección de jueces de tribunales de garantías penales y de cortes provinciales de justicia, así como de conjueces temporales de la Corte Nacional. Mercedes Caicedo, presidenta del Consejo de la Judicatura, sostiene que este procedimiento busca la continuidad del servicio de justicia frente al déficit de operadores judiciales que enfrenta el país.
16: Yo dije que Ecuador no merece jueces golondrinas. Lo dije para rechazar esa práctica y no jamás para justificarla. Lo dije para marcar un límite y no para abrir una puerta.
15: Mauricio Alarcón, director de Fundación Ciudadanía y Desarrollo, cuestiona esta medida por su discrecionalidad y los riesgos que implica.
17: Muy atentos de que este no sea un elemento distractor de esos procesos definitivos que deberán darse para llenar las vacantes en el sector justicia.
15: De acuerdo con un informe de la Dirección de Talento Humano del organismo, 1.251 secretarios y 1.833 ayudantes judiciales a escala nacional están aptos para participar en el proceso y cumplen además con uno de los requisitos, que es tener más de 5 años de antigüedad.
16: La temporalidad no significa discrecionalidad o improvisación. La gestión de cada uno de los servidores designados bajo la modalidad de temporal está diseñando bajo un estricto y riguroso proceso de seguimiento. Se está garantizando la carrera judicial.
17: La temporalidad, lamentablemente, de manera histórica en nuestro país, ha sido visto como una oportunidad no solo para llenar vacíos a dedo, sino para utilizar a esas personas cuya estabilidad no es una característica. Hay un alto riesgo para el pago de favores políticos, para la satisfacción de intereses particulares.
15: Hasta el viernes 24 de julio, la Dirección de Talento Humano de la Judicatura deberá presentar al Pleno la metodología que regirá el proceso de selección. Posteriormente, se fijará la fecha de inicio con un plazo de 33 días. María Fernanda Utreras, Teleamazonas.
14: La justicia internacional sufre un duro revés. España negó la extradición a Estados Unidos de Wilmer Chavarría, alias Pipo. La Audiencia Nacional de ese país calificó de imprecisas las acusaciones de la DEA contra el cabecilla de los Lobos.
18: No va a Estados Unidos, al menos no por ahora. España acaba de frenar la extradición de Wilmer Chavarría, alias Pipo, señalado como líder máximo de los Lobos. Hablamos de la cabeza de una estructura declarada como organización terrorista en Ecuador, clasificada formalmente como un cártel de narcotráfico por el gobierno de los Estados Unidos. Sin embargo, la justicia española le ha dicho no al pedido de Washington. La Audiencia Nacional de España calificó las pruebas presentadas por la DEA como imprecisas y fuera de rango temporal. Según los magistrados, los informes enviados para acusar a Pipo de ingresar cocaína a California no tienen la fuerza jurídica suficiente para sustentar una orden de detención en Europa. Es decir, para la justicia española la acusación de Estados Unidos carece de claridad necesaria. Alias Pipo lleva 8 meses detenido en la cárcel de Suera. Logró burlar los controles internacionales durante 3 años tras fingir su muerte y reconstruirse el rostro. Un escape de película que terminó en el sur de España. Aunque la opción de Estados Unidos se debilite, el panorama legal de Echavarría sigue siendo complejo. Ahora la prioridad pasa a Ecuador, que reclama su extradición para que cumpla su condena de 16 años por homicidio y rinda cuentas por el magnicidio de Fernando Villavicencio, crimen en el que es señalado como autor intelectual. En Ecuador, los lobos continúan siendo la temida banda de los explosivos. Fueron quienes sembraron el terror en el país introduciendo los coches bomba. Catalina García, Teleamazonas.
14: En el Guabo, provincia de El Oro, las Fuerzas Armadas destruyeron una pista clandestina de 1,000 metros de longitud por 10 metros de ancho en el área denominada Tendales Z6. Ese espacio era utilizado presuntamente por grupos delincuenciales que a través de aeronaves cometían actividades ilícitas y crímenes. Escuchemos las declaraciones de uno de los uniformados.
19: La habilitación consta de primero poner obstáculos, abrir zanjas para impedir que sean nuevamente rehabilitadas y finalmente mediante explosiones controladas acabar con la inhabilitación de esta pista a fin de evitar de que sea utilizada para fines ilícitos.
14: Nos vamos hacia Montecristi, en la provincia de Manabí. Ahí fue desarticulada una banda de delincuentes que usaba chompas de la Dinaset y motocicletas clonadas en falsos operativos. La policía investiga la complicidad de posibles malos elementos.
18: Fue aquí, en el sector de Montecristi, donde nuevamente se revela cómo siguen operando las mafias en este cantón golpeado por la criminalidad. Esta vez ha quedado al descubierto parte de la organización de falsos policías, una estructura delictiva que ya ha ejecutado más de 20 falsos allanamientos a lo largo de la provincia de Manabí.
20: Nos llamó mucho la atención porque nosotros estamos viendo que la dinámica que utilizan estos grupos delictivos, especialmente para cometer estos asesinatos, son justamente la fachada de servidores policiales, en este caso del eje preventivo, específicamente de Dinaset, con los chalecos y también las motocicletas y las camionetas.
18: Vestidos con chompas y chalecos antibalas, con los distintivos de la Dinaset, los criminales golpeaban las puertas simulando un operativo legal. Una vez adentro, la farsa terminaba, robaban, extorsionaban a familias inocentes y en el peor de los escenarios, ejecutaban a sangre fría miembros de organizaciones rivales, limpiando el terreno en su disputa por el control del territorio.
20: Hablar de complicidad es complicado, nosotros lo que estamos viendo es que estos chalecos, ¿dónde fueron comprados?
18: La logística del crimen organizado ha alcanzado un nivel alarmante en Manabí. En menos de un mes, en los operativos policiales se ha desmantelado células que utilizan uniformes, chalecos y hasta motocicletas con distintivos institucionales. No se descarta la participación de malos elementos policiales que estarían abasteciendo de todo esto a las mafias criminales en la provincia de Manabí. Catalina García, Teleamazonas.
14: Pese a que Progen y ATM provocaron un millonario perjuicio al país, la firma con sede en Uruguay, Austral Technical Management, podría salir impune. Sus generadores chatarra fueron recibidos a satisfacción y SELEC insiste en asumir la carga de una reparación que no es posible hasta hoy.
21: Fueron 89.9 millones de dólares de contrato y se pagaron 70.1 millones para lo que debía ser el proyecto termoeléctrico Esmeraldas 3 y terminó en un gigante cementerio de generadores que difícilmente podrán entregar energía al país. La obra tenía un plazo inicial de 140 días, después 239. Nunca se cumplió. Pagos millonarios igual que Progen. Perjuicio evidente igual que Progen. Obra inconclusa igual que Progen. No obstante, la exministra de Energía Inés Manzano se la jugó por ATM a pesar de las prórrogas e incumplimientos. Ya se sabía que ATM nos vendió equipos viejos e incompatibles, pero Manzano en marzo de este año nos contó la buena nueva que para finales de ese mes estos generadores viejos entrarían en operación.
2: El objetivo es incorporar hasta el 31 de marzo 30 megavatios al sistema eléctrico nacional.
21: Documentos internos a los que hemos accedido revelan que SELEC reorganizó el personal propio, técnicos de gran experiencia también de Transelectric, para ejecutar el montaje de equipos con el propósito de completar lo que ATM abandonó meses atrás. Técnicos que prefieren mantener en reserva su nombre confirmaron a este noticiero que la misión suena casi imposible por los faltantes. Nunca llegaron, por ejemplo, sistemas de control, transformadores, tanques de combustible, partes y piezas de generadores. A esto se suma que SELEC, a través de un acta en febrero del 2025, recibió parcialmente a satisfacción esto que hoy es un cementerio de generadores. El país se ha hecho cargo de 48 unidades, 16 compatibles pero usadas e incompletas, 32 incompatibles y usadas. Un diagnóstico tan o más preocupante que el daño causado por Progen, pues de ATM nunca hubo oficinas, no queda ni huellas de sus directivos, no hay un proceso judicial que avance, pero sí, autoridades intentando salvar un contrato fallido. Fausto Yepes, Teleamazonas.
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22: El gobierno nacional fortalece la confiabilidad del sistema eléctrico con el mantenimiento preventivo de la unidad 2 de la central hidroeléctrica Masar. Los trabajos programados hasta el 29 de julio, tras cumplir 8.000 horas de operación, busca garantizar la eficiencia y vida útil de los equipos. SELEC aseguró que el suministro de energía está garantizado con el resto del sistema nacional interconectado, por lo que no se prevén cortes de electricidad.
4: Hasta aquí su microinformativo de esta hora.
23: 13:40.
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14: Estamos de regreso. Les contamos que largas filas se registran a esta hora en los exteriores del Centro de Exposiciones Quito para ingresar a la Feria de Empleo con Quito, que se desarrolla este día. 14.000 personas se inscribieron para obtener una de las 4.000 vacantes. Lucía Clavijo nos amplía la información. Hola, Lucía.
28: Buenas tardes, así es, a esta hora miles de personas hacen fila desde el Centro de Exposiciones Quito hasta la Avenida de los Chiris, cruzando todo el Parque de la Carolina con la esperanza de ingresar a la Feria de Empleo con Quito, que se desarrolla únicamente este viernes 17 de julio. Son unas 100 empresas que ofertan unas 4.000 vacantes, para las que se han postulado aproximadamente 14.000 personas. Entre los perfiles profesionales existen incluso abogados con maestrías que no han podido conseguir empleo desde hace meses. Pero les contamos más en el siguiente reportaje. con carpetas en mano y sin importar el sol. 14.000 personas llegaron hasta el Centro de Exposiciones Quito en el Parque La Carolina para buscar una oportunidad laboral en la Feria de Empleo con Quito este viernes. Desde la Avenida Amazonas hasta la Avenida de los Chiris se formaron dos filas de profesionales de diferentes perfiles que avanzaron por turnos. Unos recién graduados y otros incluso con maestrías que cuentan las mismas historias. Intentan conseguir un empleo desde hace meses, sin suerte.
0: Soy abogado, terminé mis estudios de la maestría hace, como le digo, 3 meses más o menos. Y desde ahí me encuentro buscando trabajo. Sí, un poco en mi área y alguno que me llame la atención.
3: Profesionales de ingeniería en tecnologías de la información y comunicación. Y actualmente estoy aquí buscando nuevas oportunidades, ya que sinceramente en mi ciudad, que es Santo Domingo, intenté buscar durante meses y no hubo una buena oportunidad.
28: Una vez adentro, los postulantes dejaron sus currículums y datos personales para empezar el proceso de selección. En total, 4.049 vacantes son las que se ofertan en 104 empresas de distintas áreas.
5: Desde ventas, que es un gran grupo, tecnologías, ingenierías, hay mecánica, hay seguridad, hay gastronomía, hay química. Por cada vacante disponible tenemos entre 3 y 4 hojas de vida también.
6: Entregué varias hojas de vida, alrededor de unas 10. Estoy motivada.
28: Tras recibir las hojas de vida, las empresas se contactarán con los postulantes que más se adapten a sus necesidades para continuar el proceso y para lo que se habilitaron espacios de capacitaciones.
6: Actualmente necesitamos más o menos entre unas 25 vacantes. Ya tenemos más o menos unas 100 hojas de vida. Para después hacer una entrevista presencial y ver que cumpla con el perfil.
28: Después de la feria, además con Quito, realizará un seguimiento.
5: Y al final del día, el 70% de las vacantes se colocan de esta feria. Es una gran noticia.
28: Se prevé que una segunda feria de empleo se desarrolle en el mes de octubre. Y bien, recuerde que el ingreso es por turnos, por lo que si usted tiene agendado uno para la tarde, debe traer su cédula de identidad y varias hojas de vida, tanto impresas como digitales. Se prevé que la próxima feria de este tipo se desarrolle en el mes de octubre. Es la información a esta hora. Buenas tardes.
14: Buenas tardes, te agradecemos, Lucy, por la información y les contamos que la segunda fase de la vía La República en Riobamba registra avances. El proyecto contempla la construcción de 7,2 kilómetros de carretera que conectarán la Panamericana Norte con el límite de la Panamericana Sur, abriendo paso a una nueva conectividad vial entre los cantones Riobamba y Guano. Según las autoridades, esta obra permitirá reducir los tiempos de desplazamiento de cerca de una hora a aproximadamente 10 minutos. Además, descongestionará el tránsito en el casco urbano de la capital de la provincia de Chimborazo. Suspender una obra por razones políticas y no técnicas será causal de destitución de un alcalde o prefecto. Esta es una de las propuestas, se reforma el Código de Ordenamiento Territorial. Este proyecto ya pasó el primer debate y hace cambios también en las competencias de los concejales.
7: Para ustedes, queridos concejales que nos están mirando, no se elimina atribuciones ni competencias, se las fortalece.
8: Es la aclaración que hizo la asambleísta Lucía Pozo durante el primer debate de un paquete de reformas al Código de Ordenamiento Territorial este jueves en Asamblea Nacional. Esto ante cuestionamientos por las modificaciones al artículo 58 de dicha ley, en las que se reemplaza la facultad de los concejales de presentar proyectos de ordenanzas municipales por las palabras legislar y fiscalizar.
7: Recuerden que fiscalizar y legislar les abre un abanico y les blinda con un paraguas al cumplimiento de sus funciones. Su fiscalización también se amplía, tiene que ser eficiente, técnica.
8: Esta reforma elimina el articulado que hablaba del fuero de corte provincial para concejales, pero no el derecho, se aclaró en el pleno, pues ya está contemplado en el Código de la Democracia y mantenerlo en el COTAD duplica el contenido. Esto generó confusión y críticas.
9: Pido que se revise con coherencia y responsabilidad la ley y se corrija los errores.
10: Hay que ponerle fin a aquellas formas o malas formas de administración de decir que llegan a hacer obras, pero siempre y cuando tengan votos.
8: Y también, esta ley crea una nueva causal para la destitución de alcaldes y prefectos, pues podrán perder sus cargos si suspenden una obra por razones políticas.
11: ¿Quién no se ha encontrado con alcaldes o prefectos que en la rencilla política, cuando entran a ocupar sus espacios, se buscan cualquier cosa, cualquier alternativa, pretexto para no continuar la obra de sus antecesores? Esos alcaldes se deberán ir a su casa, porque esa plata no es de sus bolsillos, esa plata es del bolsillo de los ciudadanos.
8: Hay cambios en cuanto a las competencias de vialidad y el cobro de tasas aeroportuarias. En Quito, Karen Haro, Teleamazonas.
23: 13 horas, 48 minutos.
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3: La cifra de fallecidos por los terremotos que sacudieron el norte de Venezuela ascendió a 4.930 personas, según el más reciente balance oficial. Además, las autoridades reportan más de 16.700 heridos. Las labores de atención continúan con más de 21.000 damnificados alojados en campamentos temporales, mientras el gobierno avanza en un censo para planificar la construcción de nuevas viviendas para los afectados.
4: Trece horas, 51 minutos.
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5: Gracias por estar en sintonía de Teleamazonas. Estamos aquí en las noticias locales. Queremos contarles que la ciudad capital está bastante caluroso, pero hay un 80% de probabilidad de lluvia más tardecito, así que pilas con eso. Steffi.
6: No se puede descuidar. ¿Cómo estás, mi querida Andrea? Amigos televidentes, muy buenas tardes. Al fin viernes, pero bueno, nos comentan, ¿tenemos toma de dron? ¿Tenemos toma de dron o no?
5: Pero
6: claro,
5: por supuesto
6: vamos
5: que
6: a ver
5: sí.
6: Cómo está la ciudad a esta hora y en qué punto específicamente nos encontramos. 13 horas con 52 minutos. Estamos en el norte de la ciudad. Miren ustedes, está nublado, como ya lo decía Sandre, 18 grados Celsius y no se descartan lloviznas, no se descartan precipitaciones, así que por favor salga con su paraguas. Estamos viendo la avenida América en el norte de la capital. Aquí de lejos parece que no hay tantos vehículos circulando
5: parece,
6: a esta hora, pero
5: parece.
6: En la tarde esto se complica y si llueve, amigos, es aún peor.
5: Así es, ponga mucha atención entonces si es que por su sector va a llover, revise las aplicaciones siempre del clima para estar muy bien informado y bueno, que aquí también nosotros les vamos contando lo que sucede. Sin embargo, en el norte de la capital parece que todavía no llueve, va a llover más tardecito por esa nube gris sí. Que estamos viendo ahí en pantalla, pero al momento está todo tranquilo, panorama lindo del norte de la capital. Donde decías también no había mucho tráfico vehicular, pero recuerda también que hay la restricción vehicular para
6: el
5: los vehículos
6: y placa.
5: De que su placa termina en 9 y 0. Empieza a las 4 de la tarde, concluye a las 8 de la noche, no lo olvide.
6: 13 horas con 53 minutos, vamos a iniciar con la información.
5: Y la Policía Nacional de Migración y el municipio de Quito ejecutaron un operativo en el centro norte de la capital.
6: 50 personas fueron detenidas, 30 de ellas por no portar sus documentos migratorios.
7: Son imágenes de los vehículos, motos, armas, licor artesanal, droga y otros materiales incautados tras un mega operativo realizado por Policía Nacional y Municipio de Quito en el centro norte de la ciudad. Imágenes que llaman la atención, pues dan cuenta de cómo sustancias y armas eran transportadas por las calles de la capital.
8: 4 armas de fuego. 4 fusiles, gran cantidad de sustancias sujetas a fiscalización. Tenemos armas blancas, 6 vehículos reportados como robados recuperados, 14 motocicletas retenidas, 6 motocicletas reportadas como robadas.
7: Incluso licor de contrabando fue decomisado.
9: Varias mercancías como son cervezas de procedencia colombiana, el resto de las bebidas alcohólicas como es whisky, no tiene el etiquetado, no tiene el timbre del SRI, por lo tanto es una mercancía que ha ingresado ilícitamente al interior del país.
7: Además, durante todo el despliegue, 50 personas fueron detenidas, 30 de ellas por no portar sus documentos migratorios.
8: Unos que están de ilegales, pues serán deportados y serán verificados ya en las diferentes plataformas de control de cada una de las entidades. Aparte de ello, las 20 personas que fueron aprendidas fueron por sustancias sujetas a fiscalización, el momento de la recuperación de los vehículos reportados como robados.
7: Ya en La Mariscal, 4 establecimientos fueron clausurados
10: por no contar con los permisos turísticos correspondientes y al mismo tiempo al encontrarse temas de salubridad e higiene que están en los establecimientos.
7: Y aseguran que varios de ellos eran reincidentes, que retiraron el sello de clausura y siguieron operando, por lo que serán sancionados tal como lo establece la norma. En Quito, Brigitte Mancheno, Teleamazonas.
6: Y con ligereza y celeridad se abordó el proyecto de ordenanza para incrementar la tarifa y entregar las compensaciones al transporte público de Quito, según concejales.
11: Y los representantes de la sociedad civil que participaron del análisis del proyecto también cuestionan la falta de transparencia.
12: Los cuestionamientos no cesan en torno al tratamiento del proyecto de ordenanza para incrementar la tarifa y entregar una compensación al transporte público de Quito. Esta vez ediles de la Comisión de Movilidad criticaron la celeridad y ligereza con la que fue abordada la normativa.
13: La velocidad con la que se trató este proyecto de ordenanza. 8 meses de trabajo con una duración de 5 horas cada una. Ese es el trabajo que se ha realizado previo a la presentación de esta ordenanza. Con ligereza me refería a que hay ciertas observaciones que no han sido tramitadas todavía. Nos preocupa por lo expuesto anteriormente, la rapidez con la que se trabajó.
12: A esta crítica se suman las de los representantes de sociedad civil, quienes insisten que aún hay observaciones que deben ser resueltas.
14: Yo circulo por este municipio 25 años y nunca he visto que se convoque a día seguido reuniones maratónicas de 5 y 6 horas. Nunca. Entonces es, ¿a qué responde eso? Porque hay un costo político que no quieren que les pase factura.
6: ¿Por época electoral?
14: Por época electoral.
15: Como usuarios del transporte público sabemos que no se han implementado los indicadores de calidad, a pesar de que esto es vinculante para cualquier modificación del régimen tarifario. Lo que estamos haciendo es incrementando el 14% del costo de los pasajes y estamos regalando 23 millones para mantener los márgenes de utilidades de empresas privadas.
12: Pero la rapidez del tratamiento no es lo único que sorprende. También la falta de un cronograma definido con fechas en las que se determine el plazo para que los transportistas cumplan requisitos y reciban la compensación.
13: Seguiremos presionando a que sea por fechas, no por meses, porque nos parece importante que este insumo pueda mejorar y garantizar específicamente la calidad del servicio. Si no existe una mejora en el servicio para los ciudadanos, no es posible entregar recursos, no es posible asignar recursos, y en función de ello, los hitos de cumplimiento y la calendarización de los mismos garantiza que exista un mínimo de cumplimiento por parte de las operadoras.
16: Hemos marcado el día de hoy 5 hitos que se cumplirán a partir del primer mes en cuanto sea aprobada la presente ordenanza. Así cada mes podremos ir verificando cada uno de los hitos y dar cumplimiento también a los desembolsos.
12: Y aunque las autoridades aseguran que el pago a los transportistas no será retroactivo, en la normativa se determinan valores que coinciden con los 8 meses que las operadoras no recibirán compensaciones del gobierno.
17: No se habla de un cálculo desde mayo, se calca de cuál ha sido el impacto de los costos sobre el costo del sistema, el costo de operación del sistema, y eso es lo que se incluye dentro de la ordenanza.
6: ¿Coincide desde mayo, cuando terminó la compensación del gobierno?
17: Bueno, hay un impacto que puede ser desde el año, en este caso desde el año, pero nosotros estamos trabajando en función de unos precios, por ejemplo, de mantenimiento de diésel.
12: La Comisión de Movilidad autorizó la elaboración del informe para primer debate. Sin embargo, este aún deberá ser aprobado y con ello posteriormente pasará al Pleno. En Quito, Estefany Paz, Teleamazonas.
5: Después de varias décadas, la tecnología de los semáforos de Quito se va a modernizar.
6: Y es que van a utilizar inteligencia artificial, ¿ah? ¿Pero qué significa esto? ¿Cuáles son las ventajas? ¿Y qué tan visibles van a ser los cambios tanto para conductores como para peatones? Aquí le contamos.
18: ¿Ha notado estas nuevas cámaras instaladas en los semáforos de Quito?
19: Yo creo que es para ver la velocidad.
20: Supuestamente para control de tránsito, ¿no? Debe ser, ¿no?
21: ¿Se ha preguntado cómo funcionan?
22: Yo creo que es un medidor de velocidad, se puede decir.
23: No sé exactamente por qué.
18: Tranquilos, estas no multan ni espían. En realidad, son cámaras con inteligencia artificial que permiten ajustar los tiempos de la luz verde según el flujo del tránsito vehicular.
24: Se van a ir tomando datos de aforos vehiculares, congestión vehicular, a contar vehículos, a contar personas, para con todos esos datos poder hacer una mejor gestión del tráfico en la ciudad.
18: En total se instalarán 899 cámaras inteligentes en todo el distrito. Cada equipo cuenta con una resolución de 4 megapíxeles y visión nocturna.
24: La EMOB, dentro de sus competencias, no tiene multar ni controlar. La EMOB lo que hace es gestionar el tráfico. Yo no veo la placa, no veo quién es. El sistema lo que ve son números. ¿Cuántos vehículos? ¿Cuántas personas están en la intersección para poderle gestionar el tiempo?
18: Con tecnología brasileña de última generación, estos dispositivos consolidarán información para que desde la central de control se dé prioridad a los carriles con mayor congestión vehicular.
24: En este acceso, por ejemplo. Entonces, dependiendo del número de vehículos, en todos los accesos a esta intersección que estamos ahorita, el sistema va a decir, este lado necesita 30 segundos, el otro necesita 40 porque tiene más vehículos y este otro lado tanto. Y se va autorregulando, de tal manera que los tiempos de espera de cada sentido de circulación van a disminuir.
18: Las avenidas 10 de agosto, 12 de octubre, 6 de diciembre, Alonso de Angulo, Amazonas, Colón, De la Prensa, De los Chiris, Maldonado y Mariscal Sucre serán algunas de las vías donde se instalarán estas cámaras.
24: Se tienen contempladas 250 intersecciones y son intersecciones donde hay, son como nodos de afluencia vehicular.
23: Mientras sea para provecho, creo que es bueno.
20: Debería tener para apuntar los peatones y los autos también, porque la gente incumple bastante.
25: Parece bien, ¿no? Si es que eso nos ayuda a controlar más el tráfico.
18: Con los primeros datos que arrojen las cámaras inteligentes, la empresa de movilidad y obras públicas también elaborará una hoja de ruta para determinar con qué frecuencia requerirán mantenimiento las vías y establecer qué puntos necesitarán cambios en la señalización horizontal y vertical. Michelle Villasís, Teleamazonas.
26: Más de 4.000 vacantes se ofertan aquí en la Feria de Empleo con Quito, que se desarrolla en el Centro de Exposiciones hasta las 4 de la tarde. Ya mismo le contamos todos los detalles.
4: El camino fue 14 horas, un minuto.
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3: Esto es una sentencia de muerte, como dice mi amigo. Y mil disculpas si lloro porque estoy cansada, estoy harta de todo esto.
7: Esta no es la primera vez que pacientes denuncian descuido en hospitales del IES.
8: Respira. Respira, papá, respira.
7: En Quito esta vez se suman quienes padecen estenosis traqueal subcutánea, una condición que produce el estrechamiento de la tráquea que impide respirar con normalidad. Lo grave es que desde hace un año no cuentan con el especialista para sus tratamientos en el Hospital Carlos Andrade Marín.
9: Hemos realizado cartas a partir de julio del año 2025, donde nos dicen que se encuentran en un proceso de reclutamiento del personal. Es decir, nos ofrecieron contratar otro especialista que es broncoscopía e intervencionismo, que no hay aquí.
7: Y eso se suma a la falta de instrumentos como broncoscopios. En el caso de la crioterapia, pacientes han pagado externamente hasta $5,000 con tal de mantenerse en buenas condiciones.
9: Porque el IES ya no cuenta con el especialista, ni los insumos, ni los equipos. Entonces mi hermano prácticamente él estaba en quirófano. Nos dijeron que ya no podían hacer nada por él. Le cerraron su cirugía y en enero, la primera semana de enero, me tocó hacerle de manera particular.
10: ¿Qué procedimiento tenían que hacer?
9: La crioterapia, porque no hay.
7: Pero otros casos más críticos no tienen más tiempo, pues su condición se agrava. Ante la falta de insumos y especialistas, no tienen alternativas.
11: Ya estoy desahuciado de este problema porque ya mi tráquea ya no es normal. De acuerdo al procedimiento y de acuerdo al criterio del médico que me dijo que espere que se me cierre mi tráquea y espere a mi día final, nada más.
7: Lo lamentable, relatan, es que la gerente del hospital no los ha atendido y sus delegados no les brindan respuestas oportunas. Incluso en su desesperación han tratado de comunicarse con el presidente de la República. Sin embargo, nadie los ayuda. Tienen pedidos puntuales.
11: Lo que nosotros necesitamos es de que, una, lo regresen al doctor, al especialista que nos atendía, o contraten a otro especialista, pero de las mismas condiciones que hay. O en último de los casos, pero ya serían casos extremos, que nos deriven a una casa de salud donde nos garanticen que nos van a poder realizar este tipo de intervención.
7: Y claro, se preguntan a dónde van a parar los recursos que mes a mes aportan, cuánto tiempo más les tomará encontrar un especialista y qué tiene que pasar para que su atención sea prioritaria.
3: Por favor, el presidente de la República, el presidente del IES, también a la gerente del HCAM, que nos escuche. Necesitamos vivir.
7: Sobre el tema del hospital, no nos brindó una explicación o respuesta. En Quito, Bridget Mancheno, Teleamazonas.
6: Y el futuro de la Universidad Intercultural Amauta Iguazi vuelve a estar en el centro del debate. El Consejo de Educación Superior resolvió intervenir nuevamente a esta institución.
14: Las autoridades de la institución educativa cuestionan el procedimiento y aseguran que la crisis presupuestaria continúa.
5: A la crisis presupuestaria que desde hace semanas enfrenta la Universidad Intercultural Amautay-Huasi, ahora se suma un nuevo capítulo. El Consejo de Educación Superior aprobó una segunda intervención a la institución. Esta decisión se aprobó tras un informe de investigación basado en una denuncia presentada por un estudiante sobre presuntas irregularidades administrativas, posibles actos de violencia y problemas en el funcionamiento de la institución. Con ello, el CES resolvió conformar una comisión interventora.
12: Esto se hace para que se fortalezca el sistema y se fortalezcan las instituciones que son intervenidas, y sobre todo precautelar a nuestros estudiantes para que puedan concluir con sus estudios.
5: Durante la sesión, algunos consejeros cuestionaron el sustento del expediente. Señalaron que antes de adoptar una medida excepcional, era necesario contar con más elementos de verificación y garantizar el debido proceso a la universidad.
13: Me gustaría saber si se escuchó a las personas denunciadas, si se comprobó la existencia de represalias.
5: Es ante ello que el rector de la Universidad Intercultural cuestiona esta resolución. Asegura que la comisión investigadora no realizó nuevas verificaciones dentro de la institución y que tampoco pudieron ejercer plenamente su derecho a la defensa antes de que se aprobara la intervención.
15: Respeto no significa que nosotros renunciemos al derecho a discrepar ni al derecho de exigir que toda decisión pública esté suficientemente fundamentada.
5: Es por eso que la universidad presentó una acción de protección contra la resolución del CES. Mientras tanto, las clases continuarán, aunque la falta de presupuesto mantiene en incertidumbre el próximo semestre.
15: Hemos tomado medidas difíciles en medio de esta situación. Hemos sacrificado el personal del área administrativa, pero no hemos tocado la planta docente.
5: Según la ley, la intervención podrá durar hasta 3 meses y ser prorrogada. Ismenia Solórzano, Teleamazonas.
14: 14:10 y 14,000 personas se inscribieron para la Feria de Empleo de Conquito, que se desarrolla este viernes, es decir, hoy, en el Centro de Exposiciones.
16: Y es que son más de 4,000 vacantes disponibles y Lucy Clavijo está en el lugar para darnos más detalles. Lucy, te escuchamos.
17: Compañeras, así es, miles de personas, como ustedes observan a esta hora, se han dado cita aquí al Centro de Exposiciones Quito para lo que es la Feria Laboral de Conquito, que se organiza 2 veces en el año. Estamos precisamente con María Solís, ella es la directora técnica de esta entidad, para que nos cuente más detalles sobre este tema. Pues se han dado aquí cita aproximadamente 14,000 personas para unas 4,000 vacantes. Pero cuéntenos, María, más detalles de ese tema, precisamente cuántas empresas participan. ¿Cómo les ha ido hasta ahora?
19: Bueno, participan más de 100 empresas en esta Feria 2026 de Conquito y del municipio de Quito. Es importante recordarle a la ciudadanía que deben asistir con su turno media horita antes del horario establecido, con el QR y su documento de identificación. También venir con ropa cómoda, protector solar y venir con una actitud buena también a dejar su hoja de vida.
17: ¿Cuál es de la experiencia que ustedes han tenido? Aproximadamente, ¿cuántas vacantes logran llenar? Es decir, nos decían, son alrededor del 70% de las vacantes que se eligen desde esta feria.
19: Sí, bueno, es una de cada 3 vacantes que postulamos en la feria se llenan con personas que participan en el espacio ferial, ¿sí? Las 4,000 se llenan a lo largo de todo el tiempo y va a depender mucho también de la vacante que busque la empresa y los CVs que recopile a lo largo del espacio ferial.
17: Ustedes realizan, entiendo, igual un seguimiento después de esta feria a quienes han participado.
19: Sí, nosotros hacemos un seguimiento, tenemos un compromiso de las empresas participantes para que nos puedan decir cómo les ha ido en los procesos de reclutamiento posterior a la feria. Es importante también recordarles que en el espacio ferial no se realizan entrevistas, únicamente se dejan CVs, por eso es importante que traigan su CV impreso, más de 5, o en digital.
17: Bien, y finalmente, entiendo, se realizan capacitaciones de parte de ustedes.
19: Sí, en este espacio ferial tenemos algunas capacitaciones, son cada hora, y estas capacitaciones tienen un certificado de participación, son para potenciar sus entrevistas o sus currículums.
17: Bien, perfecto, muchísimas gracias, esa es la información entonces. Igual, recordarles, tienen que traer su cédula de identidad, varias hojas de vida, tanto impresas como en digitales, y veíamos pues varios perfiles de algunos participantes que nos decían incluso que son abogados que tienen maestrías y que no han podido conseguir un empleo. Como ustedes observan, son 100 empresas las que se han dado cita aquí y pues estará hasta las 4 de la tarde para que quienes tengan turnos en la tarde lleguen aproximadamente una media hora antes. Es la información que tenemos hasta esta hora. Buenas tardes.
4: Buenas tardes, Lucy. Gracias por ese reporte. Buena suerte entonces a todos los que están en esta feria.
6: Seguro que les irá excelente. Con esto nos vamos a un corte, pero ya regresamos.
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0: 14 horas, 17 minutos.
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1: Es impresionante cómo una sencilla máquina puede cambiar el futuro de las ciudades. Me refiero en este caso a una que fue mostrada por su inventor, allá por 1854, en un evento similar a un espectáculo circense. Elisha Graves Otis se trepaba a una cabina que se desplazaba verticalmente con poleas conectadas a un motor. De pronto, alguien cortaba el cable que sostenía dicha cabina y los espectadores quedaban asombrados al ver que Otis no se despedazaba contra el suelo, sino que era protegido de dicha caída por un sistema de frenos aplicado sobre unos rieles verticales. Nacía así el ascensor. Antes de dicho invento, los pisos más baratos eran los más altos. En las edificaciones de París, por ejemplo, los altillos eran para la servidumbre. Ahora, en las edificaciones contemporáneas, mientras más alto, mejor. Más dispuesta está la gente a pagar por la altura. Sin el ascensor de Otis, ciudades como Nueva York o Hong Kong no serían lo que son hoy.
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3: 14 horas, 35 minutos.
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1: La visita a Quito del funcionario del Departamento del Tesoro de Estados Unidos, Chris Peña Herrera, refuerza la cooperación bilateral para combatir el lavado de activos y las finanzas del crimen organizado. El trabajo conjunto busca fortalecer las capacidades de las instituciones ecuatorianas, proteger el sistema financiero y cerrar las fuentes de financiamiento de las redes delictivas. Esta alianza consolida la confianza internacional en Ecuador y abre la puerta a una mayor cooperación técnica y de seguridad entre ambos países.
0: Hasta aquí su micro informativo de esta hora.
2: 15 horas, 5 minutos.
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0: Bienvenidas, bienvenidos, gracias por sintonizar Radio Suceso 101.7. Gracias, gracias por compartir estas horas de música, comentarios y entrevistas. Y ojalá, como siempre lo decimos, ojalá al final del programa podamos imaginar con esos favores que la fantasía nos hace, que hemos rendido un real, justo, merecido, muy merecido homenaje a la inteligencia, a la sensibilidad, a la autoestima, a la confianza, a la alegría de vivir. Y siempre, siempre, siempre a las ganas de luchar de todos, donde quiera que nos encontremos, a las ganas de luchar por una vida mejor en lo individual y en lo colectivo. Recordamos que llegamos hasta ustedes gracias a la presencia de estas destacadas empresas e instituciones que creen que la radio, en medio de nuestras humanas, de nuestras inevitables limitaciones, la radio puede y debe llegar con calidad y calidez. 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

Queridos amigos, sean todos bienvenidos a este cierre de semana, a este vuelo de música y palabra con cierto sentido para cerrar la semana. Quiero, cómo no, que lo hagamos con música, siempre es importante y, cómo no, de la mano del doctor Vinicio Soria en controles.

Entonces estamos a viernes cerrando la semana. Había olvidado compartir las redes sociales con ustedes para que podamos estar allí en constante comunicación, para conversar, para que me hagan recomendaciones, en fin. Las de recuerdo: Facebook con cierto sentido, X arroba Reina Victoria DZ, Instagram y TikTok arroba Reina Victoria 10, o el correo electrónico reina.diez.mora arroba gmail.com. A propósito de, quiero agradecer que me han enviado un libro de Iván Carvajal, Poesía Reunida de 1970 al 2022. Esto de aquí es un legado para las letras latinoamericanas e iberoamericanas. Se compila la trayectoria de una de las voces fundamentales de la lírica contemporánea, que es la de Iván Carvajal. Agradezco mucho por esta entrega que me han hecho llegar desde Tine Ediciones. Ya les estaré comentando, queridos amigos, más adelante. Por ahora vamos a seguir con algo más de música y volvemos.

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Sigamos en esta tarde, queridos amigos, en la que quiero compartir con ustedes una noticia que me impactó bastante. Estaba leyendo el periódico porque entre mis actividades del día a día leo el periódico de aquí del Ecuador o de diferentes partes del mundo. Bueno, en fin, me encontré con un artículo que hablaba sobre Wikipedia. ¿Quién no ha pasado en algún momento dado por esa página de consulta, por la página que es un salvavidas cuando de repente no sabemos algo? Lo primero que hacemos es entrar a Wikipedia, que aparece como esa enciclopedia gratuita que, nos da respuestas a aquello que no sabemos. Y muchas veces la inteligencia artificial lo que hace es tomar prestados de esos foros, de esos espacios de discusión, esa información que después nos llega a modo de resumen. Y resulta que en este punto Wikipedia está en peligro. Al menos esto fue escrito por un articulista que nos dice que en este momento Wikipedia está sufriendo, sobre todo con la presencia de la inteligencia artificial, que lo que hace es apropiarse de esos recursos de la enciclopedia para desviar la atención de lo que está sucediendo. En 25 años de historia, digamos que Wikipedia ha estado bastante bien, se ha posicionado, se ha convertido en esa enciclopedia de todos y en donde todos podemos discutir y en donde todos podemos debatir y quizás hacer una modificación, y eso se somete a una discusión nuevamente para aceptarla. En fin, en este tiempo nos damos cuenta de que está sufriendo y enseguida les cuento por qué.

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Estábamos ahora centrados en Wikipedia y cómo Wikipedia está sufriendo porque al parecer está amenazada. Hay este movimiento que está liderado por Elon Musk, el movimiento MAGA, que está señalando a la organización, que está señalando a Wikipedia y que está además saqueando los recursos de la enciclopedia para no ponerle atención a este suceso. Lo que se está intentando desde Wikipedia es proteger la información, es proteger a los voluntarios que cada vez se ven más acosados, más vigilados, más amenazados, porque se quieren apropiar de todo lo que allí se ha recopilado a lo largo de estos 25 años. Y eso está representando un riesgo. No se podría decir que Wikipedia está en guerra exactamente, pero sí está librando una batalla por su existencia. Porque Wikipedia, como les decía hace un momento, es un lugar en donde todos podemos estar, es un lugar de todos en Internet. Uno le cree a Wikipedia cuando uno toma un dato de allí. Yo sé que para la universidad, para los trabajos, no hay cómo citar Wikipedia, pero de alguna manera sí nos abre un camino o nos da ciertas pistas y uno de alguna manera siente que es un espacio creíble, sobre todo ahora que hay tanta desinformación, que hay tantos videos, que hay tanto bombardeo que nos intoxica. De repente Wikipedia se convierte en una fuente fiable y es un proyecto que está sufriendo. Porque aparece este personaje, Elon Musk, que dice Wikipedia es una pendejada. Entonces Wikipedia es una extensión de la propaganda de los medios tradicionales, no vale la pena, hay que tumbarla. Y eso preocupa, ¿cómo no? Porque se quieren apropiar de datos que están allí para ellos crear su propia Wikipedia con sus historias, con sus fuentes. Entonces, Wikipedia no conviene, porque es un espacio en el que se confrontan las ideas, o donde las ideas están enfrentadas, en donde de alguna manera hay equilibrio. Pero ahora, al parecer, está sufriendo. Y esto sí que me ha llamado bastante la atención, porque ¿hacia dónde está navegando el mundo? Que es algo que nos ponemos a pensar con mucha frecuencia en este espacio. ¿Qué pasa cuando de repente entra la política? ¿Qué pasa cuando de repente entra un elemento tan poderoso como la inteligencia artificial, en donde las visitas se las queda todas esas inteligencias artificiales porque no voy a leerme todo el artículo si es que me pueden entregar un resumen? Es bastante preocupante y esto empieza a ser también un reto global. Porque nuevamente, si es que uno cree que Wikipedia es un lugar imparcial y que nadie puede meter mano allí, no, siempre hay cómo revisar, siempre hay cómo editar, siempre se puede someter a debate cualquier cosa. Y además está presente con su edición en inglés, con otras 345 ediciones diferentes que van desde el Cusal de África Occidental o hasta el CEDIC de Taiwán, que tienen un alcance limitado, seguro que sí, pero están presentes. Entonces sí vale la pena regresar a ver qué es lo que está pasando en el mundo y hacia dónde estamos caminando. ¿Qué está sucediendo? ¿Hacia dónde va? ¿Hacia dónde camina esta sociedad? Vamos a ir con algo más de música y volvemos.

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propósito de lecturas, queridos amigos, también quiero agradecer a Libri Mundi, que me ha hecho llegar El silbido del arquero, de Irene Vallejo. Muchísimas gracias. Esta es la novela más reciente de Irene Vallejo. Es una novela breve que dialoga entre épocas, entre exiliados y vidas que recomienzan entre dioses y hombres. En términos del cine contemporáneo, El silbido del arquero es el remake polifónico de un clásico escrito con prosa expresiva y muy cuidada, que nos brinda pasajes profundos. Esta historia nos sitúa luego del asedio de Troya. Obligado a huir para salvar a su familia, el derrotado héroe Eneas recibe una visión sobre el futuro de su casta. Y acompañado de un puñado de sobrevivientes, se embarca hacia lo desconocido y naufraga en Cartago, donde es bien recibido por la reina Elisa y puede al fin atisbar la redención de su estirpe. Unos siglos más tarde, el poeta Virgilio recibe del emperador Augusto la encomienda de narrar la gloriosa historia de Roma, enraizada en aquella primera aventura de Eneas. Indeciso por la forma de llevar a cabo esta tarea, el poeta se pasea por la ciudad en busca de la inspiración, incapaz de ignorar la miseria que se oculta detrás del mármol pulido de sus calles. El mito, la historia, la aventura, el romance y la guerra se entrecruzan en esta novela coral para recordarnos que el pasado está imbricado en las fibras del presente. Irene Vallejo da muestras de su erudición y su talento narrativo con cada capítulo y ejerce un hipnótico llamado a sus lectores para mirar con ojos siempre nuevos las lecciones que el pasado tiene para ofrecer. Muy interesante. Ya me voy a adentrar en esta lectura, pero más adelante, porque la próxima semana tengo un encuentro lector, entonces estoy con otras lecturas en curso. Y por ahora vamos a seguir con algo más de música y ya enseguida continuamos.

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0: Qué bonito es escuchar ciertas palabras, queridos amigos, preguntarse qué significan, cómo hacemos para mantenerlas vivas, cómo una figura puede evocar tantas cosas. Quizás un sonido en el amanecer o cuando está amaneciendo, ese barrer de una persona que madruga mucho y que es muy trabajadora y que está allí en sus diferentes labores. Y que eso a su vez nos lleve a pensar en el término, en esa palabra, el significado que tiene, y que después de eso tal vez nos lleve hasta la música, y que nos lleve también a pensar en AC/DC, o que nos lleve a pensar en Paganini. A mí me gusta mucho la propuesta que hace Francisco Molina, él es director musical, ya lo van a conocer bien conforme nos adentremos más en esta entrevista. Por el momento, darte la bienvenida.
1: Muchísimas gracias, Reina, por el espacio. Es para mí un honor estar aquí ante tu audiencia. Para nosotros también fue un descubrimiento todas las cosas que tú estás mencionando ahorita, todo lo que evoca la imagen del Caparíche, del trabajador. Cómo podemos juntar esta idea del trabajador con el trabajador de la música, un poquito tomando en cuenta
0: que son incansables.
1: Exacto, por un lado. Y por otro lado también tomando en cuenta lo que dijo Víctor Jara acerca de que él no se definía como un artista, sino como un trabajador de la música, y que será el público y el tiempo los que digan si realmente uno llega a ser artista, porque es un título que uno no creo que debe ponerse a uno mismo, sino que la gente debe ser la que con el tiempo diga si es que uno es o no es artista.
0: Muy bello esto. ¿Cuántos de ustedes hicieron este descubrimiento, aproximación, este redescubrimiento en realidad de la palabra? Porque
1: exacto,
0: no es algo nuevo.
1: Sí, sí, realmente es el redescubrimiento. Realmente este proyecto viene desde hace muchísimos años, desde que yo tenía más o menos unos 15 años, estoy hablando de hace 20 años más o menos. Entonces empezamos con la música folclórica en ese momento, con la música justamente de los grupos chilenos como de Intilimani, de Quilapayún. Poco hacíamos música ecuatoriana realmente en esa época. Y con el tiempo fuimos descubriendo la sonoridad de la música académica. El rock no nos atrevíamos mucho a hacer en esa época porque era como que algo difícil que le catalogábamos nosotros, ¿no? Como algo de que algún día hemos de lograr hacer. Yo era muy fanático de los Beatles, hasta ahora me siguen gustando mucho, pero en esa época era mucho la parte del rock que a mí me gustaba, era de ellos. Entonces, somos dos los que llevamos la aposta desde esa época hasta acá. El baterista Javier Reyes y yo, y se han ido sumando personas muy muy jóvenes en relación a nosotros. Realmente hay personas, el más joven que está ahorita creo que tiene 13 años.
0: Más jovencito.
1: Ajá, sí, son jóvenes, son estudiantes del Centro de Formación Musical Municipal de Rumiñahui. Entonces de ahí es el semillero, digamos, de donde hemos logrado tener integrantes que tocan el charango, el bandolín, el tiple colombiano, el bajo eléctrico, y bueno, de otras áreas que ya no son la mía, pero tenemos dos flautistas, flauta traversa, una violinista y cantantes, dos cantantes.
0: Muy bien, ¿cuántos son en total?
1: Ajá. En total somos 13 músicos y un encargado del sonido, de la parte técnica.
0: Es un elenco grande.
1: Sí, realmente es una orquesta de cámara ya en esta propuesta que vamos a presentar, ya se define como una orquesta de cámara.
0: Ajá. ¡Qué maravilla! ¿Y cuál es la propuesta?
1: Bueno, el tema está en que al ser una orquesta no queremos encerrarnos en un solo género musical, sino justamente siendo trabajadores de la música, poder interpretar lo que en este momento a nosotros nos inspira. Es decir, en el tema de la música académica tenemos Tchaikovsky, vamos a tocar La danza de la Hada de Azúcar, vamos a tocar El capricho 24 de Paganini, adaptado para charangos y para esta instrumentación que estoy mencionando. Tenemos In the Hall of the Mountain King de Grieg, luego nos pasamos al rock, tenemos algo de AC/DC, justamente Back in Black, tenemos de Red Hot Chili Peppers, perdón, tenemos Californication, Can't Stop, de Paul McCartney vamos a tocar Blackbird, algo del antepenúltimo disco ya a este momento que se llama Come On To Me de Egypt Station, que fue un éxito de hace unos poquitos años, y de ahí nos vamos a pasar a la raíz latinoamericana, que la seguimos manteniendo. Vamos a tocar el estudio para charango, campanitas, mis llamitas, que son éxitos del charango recordados en la en la discografía de Intilimani, sobre todo. Y de la música ecuatoriana, pues de ley que va Soy Capariche, que es la obra
0: emblema,
1: exacto, el emblema del grupo. Y vamos a tocar un Capisca, vamos a tocar Desdichas, vamos a tocar también una obra que es un poco un rescate de la música ecuatoriana, de la zona cálida de la Suay, una obra que se llama La Culebra, que es poquito que se escucha ya, pero queremos rescatar esas canciones que están ahí y que son bien bonitas también.
0: Esto para ustedes debe ser exigente, porque sí, diferentes técnicas son diferentes, es que son mundos muy distintos.
1: Sí, realmente es súper complicado, digamos, el asunto del estudio, porque pues de repente uno está tocando el charango, que es, entre comillas, un desorden, ¿no? Que las cuerdas no están como en una guitarra, de la más aguda a la más grave, sino que están ahí mezcladas, y de ahí uno se pasa a lo mejor a una guitarra eléctrica, y después se pasa a un bandolín, y luego se pasa a una guitarra normal, digamos así. Entonces, claro, es exigente el estudio, pero a través de lo que hemos esquematizado, de lo que estamos haciendo también en el Centro de Formación Musical, nos ha permitido llevar la transposición, lo que hacen los saxofones, por ejemplo, ¿no? Que deben haber escuchado que dicen saxofón alto en mi bemol o un clarinete en si bemol. Entonces lo que pasa es que cuando estos músicos, ellos tocan un do, no suena do, sino suena si bemol, o cuando toca el do suena mi bemol. Suena súper confuso, uh-huh. Y para la persona que está escribiendo es el que tiene que estar atento. Y es un poco más amigable para el instrumentista porque él toca el do y punto. Que suene así bemol o que suene a mi bemol, a él no le interesa.
0: ¿Y pero en este grupo todos aprenden?
1: Realmente la parte externa viene siendo la parte pedagógica, que es en el Centro de Formación Musical, al cual nos pertenecemos, yo como trabajador y ellos como estudiantes. En este hermoso proyecto también, que es el Centro de Formación Musical Municipal, sí tratamos de que todo sea siempre desde el punto de vista de la academia, o sea, todo con la partitura, todo con la lectura musical, porque yo creo particularmente que para poder hacer la música contemporánea, las cuestiones más novedosas y vanguardistas, hay que tener una técnica muy depurada. Una vez uno de mis profesores de composición me dijo, para poder desdibujar tienes que aprender a dibujar. Entonces, desde ese concepto hemos hecho afuera del centro estas cosas, y bueno, adentro del centro esta semana también estamos con los certámenes de fin de semestre. Entonces son cosas súper interesantes que se están dando en el Valle de los Chillos también.
0: ¡Qué bien, qué interesante! Y a propósito del Valle de los Chillos, yo no conocía este teatro en el que se van a presentar este 18.
1: Sí, la verdad es que El encontrar espacios para poder difundir este tipo de eventos es complicado, la verdad. Porque al ser propuestas emergentes, digamos, ir a escenarios como, no sé, como el Teatro Prometeo, que se me viene ahorita a la mente, o el Teatro México, cosas así, son lugares en los que, siendo honestos, todavía no vamos a lograr llenar. O sea, es complicado, porque una propuesta así de amplia requiere que se vayan generando el público, que se vaya dando a conocer, para que la gente también empiece a preguntar, ¿y qué va a proponer Capariches como siguiente paso? Entonces, Terra Teatro se nos puso en mente por ser un lugar acogedor, un lugar relativamente pequeño, tiene un aforo de 110 butacas, se vuelve manejable porque está también en el Valle de los Chillos. Entonces, tengo entendido que en este lugar también están desarrollando teatro, están desarrollando actividades, no sé en cuanto a la música, la verdad, creo que vamos a ser de los primeros eventos, ajá, pero en cuanto al teatro y en cuanto a el tipo de actividades de las artes plásticas, me parece que están también difundiendo bastante en el lugar. Entonces nosotros también vamos a inaugurarnos, digamos, en este lugar, pero me parece que es un espacio súper importante en el Valle para empezar a hacer este tipo de cosas.
0: ¡Qué maravilla! Son solo buenas noticias. Entonces tienes que hacer la invitación para poder acompañarlos a presentación que tienen todos juntos.
1: Claro. A ver, quiero invitarles muy efusivamente al concierto que hemos denominado De Paganini a AC/DC, redescubriendo a Silvio y Cabur. Va a ser este sábado 18 de julio a las 18:30 en Terra Teatro. Es en el sector de Playa Chica, en la calle Río Pastaza, OE10, 325 y Río Cenepa. Les esperamos, por favor, son todos bienvenidos. Esperamos que nos puedan acompañar y que puedan difundir igual el evento y las toda la publicidad, todas los artes que estamos realizando para este evento. Nos pueden encontrar en todas las redes sociales como Capariches, en YouTube también, y si es que se pueden suscribir, dar likes y difundir, es lo que estamos necesitando más en estos momentos.
0: Que así sea. Muchísimas gracias, Francisco, por tu presencia y labor.
1: Muchas gracias, Reina, por el espacio.
0: Con gusto.

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0: Hace miles de años, un hombre con su pequeño grupo tribal había logrado dar caza a un venado, cuando vieron entre las ramas que se movía una cosa extraña.
1: No eran osos, ni renos o venados. Eran animales que caminaban en dos patas y portaban garrotes. Eran otros seres humanos y podían ser peligrosos.
0: El grupo que acababa de cazar levantó sus flechas y gritó para advertir a los visitantes. Estos también gruñeron, pero ante un gesto de su jefe, abandonaron las armas y levantaron sus manos para mostrar que estaban vacías.
1: Después de un momento de silencio, ambos jefes empezaron a lanzarse gruñidos amistosos para tranquilizarse en forma mutua.
0: Al final, aquellos animales bípedos intercambiaron hachas y alimentos y terminaron por compartir la cacería de aquella jornada.
1: Aquello sucedió en la noche de los tiempos y durante siglos y milenios los humanos en unas ocasiones usaron sus armas y en otras se dieron las manos. Ha sido la misma historia desde siempre.
0: El encuentro más alto entre humanos como recordatorio de aquella tarde al pie de una caverna se dio más allá de las nubes y de nuestros ojos, pero muy cerca de nuestras alegrías y nuestras esperanzas.
1: El uno era norteamericano y el otro soviético, y no estaban al lado de ninguna caverna, sino ingrávidos, volando en el espacio exterior a 40.000 kilómetros por hora. Uno comandaba la nave norteamericana Apolo, el otro la soviética Soyuz.
0: Fue la primera vez que las dos potencias realizaban una misión conjunta. Fue un día como hoy, 17 de julio de 1975.
1: Y como los dos antepasados de las cavernas, nos enseñaron que dos seres humanos distintos pueden y deben darse la mano con sus sueños de paz y de respeto aquí en tierra o cerca de las estrellas.
2: 16 horas, 4 minutos.
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Muy bien, tenemos mucho para compartir en esta tarde del 17, al frente en controles, ya viernes, al frente en controles del doctor Vinicio Soria, dispuesto a entregarnos la mejor música. Nosotros, mirando acá algunos temas, preguntan por Adolfo Hitler, personaje al cual hicimos referencia en estos días. ¿Qué es esto? Ah, ya. ¿Cuáles son los idiomas? Joder. ¿Cuáles son los idiomas más curiosos del mundo? Bueno, enseguida puedo hacer una referencia a eso, aunque de hecho todos los idiomas son verdaderamente curiosos, son producto de la creatividad humana verdaderamente extraordinaria. ¿Idiomas plurales en Venezuela? Ah, sobre el uso del teléfono celular, el tema de los terremotos, bueno, esto es literatura. Vayamos con música y volvemos en un momento.

Quiero iniciar este espacio, bueno, no es que lo quiera, porque no quisiera empezar el espacio así, pero hace dos días se me ha ido un queridísimo amigo, se nos ha ido un queridísimo amigo, un queridísimo hermano, Luis Alberto Calderón Schule. Luis Alberto Calderón Schule fue un queridísimo amigo. Se portó siempre como un caballero, como un hermano, al que conocimos en distintos ámbitos y lo conocimos de una manera muy, muy intensa en un grupo de lectura que tenemos. Un grupo de lectura que cada ocho días fija una obra para ser leída, generalmente un cuento, y nos reunimos de manera virtual para comentar, para opinar, para señalar, para criticar el cuento, para regodearnos con la buena literatura en todo caso. Con el queridísimo amigo y hermano Luis Alberto Calderón hablábamos, sí, de literatura y también de matemáticas, qué curioso, hablábamos de matemáticas y de ajedrez, eran los tres puntos generalmente de conversación que teníamos. Luis Alberto Calderón Schule se nos ha ido y esto me ha costado alguna lágrima, por supuesto, y que se me quiebre la voz recordándolo y decirle que fue un gran amigo, que fue un gran hermano, que gracias por haber existido y que lo vamos a recordar siempre con inmenso cariño.

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Bueno, rápidamente alguien me pregunta por curiosidades de los idiomas. Debo señalar que, aunque no hablo ningún idioma, salvo el chapaleo del castellano, sí me apasionan mucho los idiomas, me apasionan, me encantan los idiomas, porque es una radiografía profunda en el alma de un pueblo, en el alma de la gente. Es una maravilla cuando uno empieza a husmear, a escudriñar en los idiomas y descubre, por ejemplo, que hay expresiones que solamente se pueden decir en un idioma y no en otro, ¿no? Enseguida ponemos algún ejemplo, ¿no? A ver, no, enseguida lo ponemos mejor. Es que se me están ocurriendo varios. Pero en todo caso, cada idioma tiene su identidad, su idiosincrasia. Por eso dicen que no es que los humanos hablemos el idioma, sino que el idioma nos habla a nosotros. Y cuando hablamos un idioma X, estamos imbuidos, dominados por esa lengua. Esto lo he contado en varias ocasiones, pero es que es muy importante tenerlo en cuenta. En los casos de personas que son bilingües perfectos, por ejemplo, niños que su madre es francesa y su padre es inglés, desde niños, desde que están en la cuna, el padre le habla en inglés y la madre le habla en francés. El niño finalmente habla los dos idiomas sin darse cuenta. No se da cuenta. Hace el switch mental y está hablando francés y sigue hablando francés. Y ¡chuc! Le hablan en inglés y sigue hablando en inglés sin ningún esfuerzo, ¿no? Eso era el caso de Borges, por ejemplo. En todo caso, se ha demostrado que a una persona de estas le ponen a hacer un test, le ponen a resolver un test de 1000 preguntas. Venga, ante esta situación, ¿usted qué hace? Chuc, chuc, chuc. Vaya señalando. Y le presentan el test en un idioma y después le presentan el test en el otro idioma. En un idioma aparece una persona. Usted es una persona de esta y esta manera. En el otro idioma es una persona totalmente distinta. El equipo, el computador dice, son dos personas diferentes. No, no son dos personas diferentes. Es la misma persona que habla dos idiomas distintos, sin darse cuenta. Entonces, el idioma lo habla a uno. La utilización de las palabras es definitiva en la manera como pensamos. Enseguida quiero poner algún ejemplo.

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Curiosidades lingüísticas, solamente quiero señalar a abuelo de pájaro esto. Hay un pueblo en África que uno lo escucha y no se imagina que eso sea un idioma, porque es un idioma, es el pueblo Kung, es un idioma que solamente consta de chasquidos. Escuchen eso. Ahí. Yo no sé qué dije, pero algo dije. Y uno los oye a ellos y es... Eso, chasquidos, chasquidos, chasquidos, y así se comunican. Y no es que tengan una comunicación pobre, no. Con chasquidos, ellos pueden transmitir cualquier mensaje. Pueden contar cualquier historia. Pueden definir sus leyes, sus costumbres, pueden tener una discusión con chasquidos. Y uno no escucha sino... chasquidos. Esa es una de las lenguas más imposibles porque no es transcribible. Uno puede transcribir el polaco y uno dice, bueno, está diciendo la palabra y la pone en caracteres latinos. Uno puede transcribir el japonés y uno dice, bueno, está diciendo una kotoba. Ya, uno escribe con caracteres nuestros, con el abecedario nuestro, una kotoba, aunque en japonés se escriba con sus ideogramas. Pero los chasquidos de aquel pueblo, del pueblo Kun, no son transcribibles con nuestro alfabeto, porque no hay posibilidad alguna. Esa es la primera gran curiosidad. La segunda la mencionamos enseguida y tiene que ver con un pueblo que vivió en Venezuela.

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La otra curiosidad lingüística, y creo que con esto cerramos el tema, bueno, me queda algo más. La otra curiosidad lingüística tiene que ver con un pueblo que habitó la frontera entre Venezuela y Colombia a lo largo del río Orinoco. El río Orinoco es un río que marca en un momento dado la frontera entre Colombia y Venezuela. Y allí llegó un día Alexander von Humboldt, el gran expedicionario, investigador, científico alemán. Llegó en su viaje de investigación a América, y cuando llegó allí cuenta la historia de un pueblo, lamentablemente ese pueblo ya se extinguió, cuenta la historia de un pueblo nativo, claro, en el que los hombres hablaban un idioma. Miren esto, los hombres hablaban un idioma entre los hombres, las mujeres hablaban un idioma entre las mujeres, otro idioma totalmente distinto, tan diferente como el árabe del guaraní, nada que ver el uno con el otro. Pero no solo eso, sino que como necesitaban comunicarse a la fuerza, hombres y mujeres hablaban un tercer idioma, una lengua franca, el idioma de comunicación de la tribu. Cuando las mujeres estaban solas, hablaban su idioma y no podía haber ningún hombre. Cuando los hombres estaban solos, hablaban ese idioma, el idioma de los hombres, y no podía estar presente ninguna mujer. Solo hablaban la tercera lengua en caso de que fueran a hablar un hombre con una mujer. Es la curiosidad más grande que quizás existe en América Latina en términos de las lenguas, ¿no? Un pueblo que hablaba tres idiomas distintos. Para hombres uno, para mujeres otro, y un tercer idioma de lengua franca. Uy, se me queda otro. Vayamos con música y volvemos.

0: unos consejos comerciales y regresamos con cierto sentido.
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2: La visita a Quito del funcionario del Departamento del Tesoro de Estados Unidos, Chris Peña Herrera, refuerza la cooperación bilateral para combatir el lavado de activos y las finanzas del crimen organizado. El trabajo conjunto busca fortalecer las capacidades de las instituciones ecuatorianas, proteger el sistema financiero y cerrar las fuentes de financiamiento de las redes delictivas. Esta alianza consolida la confianza internacional en Ecuador y abre la puerta a una mayor cooperación técnica y de seguridad entre ambos países.
1: Hasta aquí su microinformativo de esta hora.
3: 16:40.
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0: con cierto sentido.
1: Muy bien, a esta hora de la tarde nos acompaña la maestra, yo diría la gran maestra, Andrea Almeida. Sí. La gran maestra Andrea Almeida, la maestra Andrea Almeida, es una ecuatoriana, déjenme decirlo, no soy muy amigo de los piropos y demás, pero brillante, que ha realizado su carrera, estudió su carrera de pianista en una de las más bellas ciudades del mundo, con una historia de cultura verdaderamente extraordinaria, que es San Petersburgo, en la Rusia actual. Bueno, usted es la que nos tiene que contar acerca de usted. Cuéntenos cuántos años en San Petersburgo, en esa preciosa ciudad.
2: Muchas gracias. Tuve la gran suerte de estudiar 7 años en esta ciudad, de vivir y estudiar. Y claro, en esta ciudad ir a estudiar música, ir a estudiar piano es vivir el piano, es vivir la música, no solo es ir a estudiar.
1: Pero entonces usted se fue cuando estaba aprendiendo a caminar. Está muy jovencita para hablar de 7 años en Rusia.
2: Sí, me fui a los 20 años graduándome aquí del Conservatorio Mozarte junto a la maestra Natalia Kovalenko y... Pues fui a estudiar allá, sí, saqué mi maestría y como digo, pienso que la música clásica como surgió en Europa y el piano ha sido tan, tan...
1: Protagonista
2: y claro, llegó a su excelencia en Rusia, ¿no? Con grandes compositores y pianistas, se lo vive, o sea, hay 30 conciertos diarios, en todo lado se puede uno absorber y vivir y te entra por los poros del arte y creo que es muy importante si uno quiere estudiar el arte. Para mí era de donde nació, yo tenía que ir allá, yo sentía que tenía que vivir eso y sí, siento que me nutrió muchísimo. Además de conocer otras ciudades europeas y de Rusia también, pero no comparo con la ciudad, como tú dices, es una ciudad maravillosa y pude ver a grandes pianistas que fueron mis referentes, mis maestros mismos, maestras, y luego regresé acá para aportar.
1: Bueno, déjeme decirle en paréntesis pequeñito que uno dice, no, los pianistas, la cultura en Rusia y tal, y entonces uno se imagina que es una élite por allá, intocable e intocada, ¿no? Sucede, yo en alguna ocasión tuve esta oportunidad de estar allí también, y un día en un parque hay una niña que está recogiendo basura, ¿sí? Con un costalito y con un pinzón ahí, con un punzón, va recogiendo los papelitos que hay, tan tan, jiji, jaja. Una niña que hace el trabajo de recogedor de basura en un parque, una jovencita, muy guapa, y dio la casualidad de que empezamos a hablar, ¿no? Empezó a hablar con la guía, empezamos a hablar los tres, jiji, jaja. Bueno, chao, chao, chao, hasta luego. Y finito. Esa noche había un concierto. Voy al concierto y se sienta al lado mío la niña que... Pero un concierto de música clásica, ¿no?
2: Increíble, sí, justamente.
1: Y se sienta al lado la niña que ese día recogía basura en el parque. Y digo, ¿se dan cuenta?
2: Sí, has dicho
1: ¿hasta
2: algo.
1: ¿Hasta dónde llega la cultura?
2: Sí, totalmente. O sea, yo me sorprendía porque aparte de que hay muchos teatros, por ejemplo, la Filarmonía de San Petersburgo era un teatro enorme que estaba siempre... abarrotado, claro. Llenísimo, o sea, iba mucha gente, digamos, de tercera edad, pero también muchísimos estudiantes, nos peleábamos por poder entrar, o sea, era una pasión que queríamos, que venía Grigori Sokolov, el gran pianista, o venían grandes músicos y músicas, y claro, queríamos tratar de entrar a como sea, por un precio bajo, pero estabas ahí, como se sentía esa, se te contagia esa gana de arte, de música.
1: Sí, es una presencia de la cultura, de lo mejor de la cultura, sí. En todos los estratos de la sociedad, ¿no? Ya no es cuestión de élites, nada, nada.
2: Sí.
1: La señorita que recogió basura en el parque se sienta a escuchar un concierto de Tchaikovsky y otro de Prokofiev. No
2: sí.
1: Problem. Y ella disfrutaba de cada cosa. Pero no solo eso, sino que había un momento en el que la gente, en otras piezas, la gente tenía que interpretar algo. Y les entregaban a los que pedían a mucha gente les entregaron la partitura. Entonces la gente sabía leer la partitura y cantaba. ¿Se da cuenta de esto?
2: Claro.
1: ¿Quién de nosotros sabe leer una partitura? No, por favor. Uh-huh. Pero allá sí, el público común y corriente.
2: Claro.
1: Pero bueno, cerremos el tema porque el tema de allá, porque ahora venimos acá.
2: Sí.
1: A Quito. Uh-huh. Mañana cuéntenos qué va a hacer usted.
2: Mañana vamos a presentar un concierto no muy común, porque estamos acostumbrados a un concierto que es interpretado de principio a fin sin palabras, ¿no? Es, digamos, son obras que se las toca de corrido y tal vez hay un intermedio, pero no suele haber una... quizás a alguien que está contando sobre qué estamos escuchando, pero esto fue pensado por el mes del niño y de la niña y bueno, quisimos incorporar un personaje que es un arlequín, en este caso Valentina Lobato, va a interpretar...
1: ¿Danzarina?
2: Sí, es una danzarina y dramaturga que lo hace muy bien y ella va contando anécdotas de los compositores al componer estas obras que voy a tocar, va contando un poco sobre... dramatizando los títulos de las piezas, y esto rompe el hielo un poco y acerca más a la gente, a los niños, sobre todo, y niñas, a pesar de que es una música que también requiere una escucha paciente, quizás cuando, por ejemplo, toco un ciclo largo de Schumann y otro ciclo de Debussy, que a veces no estamos acostumbrados a sonoridades que van a ver, pero a la vez al tener este preámbulo de este personaje, nos adentramos más quizás de esa manera.
1: Por supuesto, el doctor Giovanni Cordova nos va a entregar una piececita. ¿De quién, doctor, en esta ocasión? ¿De Debussy?
2: Claude Debussy.
1: De Claude Debussy.

0: Eso se llama El Rincón de los Niños, de Claude Debussy. Y lo vamos a escuchar mañana. Así sí. que háganos la invitación, apreciada y respetada maestra.
1: Andrea. Bueno, gracias. Sí, mañana a las 12 de la mañana en el Centro Cultural y Cafetería Patio del Arupo, que está ubicado en la avenida América y Veracruz, ahí donde poner el carro, es un espacio acogedor. Ahí estaremos presentando el concierto Escenas de la Infancia en el Piano, junto a Valentina Lobato. Esperamos que puedan ir con toda la familia, porque es un repertorio no solo para niños y niñas, sino para ser apreciado por todos.
0: Ya, y no se atraviesa con el partido de fútbol, o el partido de fútbol
1: y
0: no se atraviesa.
1: Hemos tomado en cuenta por el tercer puesto, creo que es mañana. Bien, hemos tomado en cuenta
0: eso. ¿A qué hora es el fútbol mañana, doctor Rivón? ¿Sabes? Yo no sé.
1: 4:00 p.m.
0: Ah, 4:00 p.m.
1: Entonces,
0: bueno,
1: no sé.
0: Perfectamente. No hay...
1: Fue pensado también, porque
0: no hay
1: claro.
0: ningún problema. Bueno, ustedes mañana le van a meter un gol, ¿eh?
1: Gracias.
0: Al ambiente a veces huérfano de bella música y de cultura. Mañana meten ustedes un gol, ¿eh?
1: Muchas
0: Así
1: gracias.
0: Así que, maestra Elena Almeida, muchísimas gracias por estar acá, toda nuestra admiración.
1: Andrea, gracias.
0: ¿Dije Elena? Andrea.
1: Elena es mi tía.
0: Sí, ya lo sé.
1: Gracias.
0: Andrea, sorry, perdón, mil disculpas.
1: Gracias.
0: Andrea Almeida, gracias por estar acá. Mucho la admiramos y este espacio siempre será suyo, ¿eh?
1: Muchas gracias.
0: Y gracias por lo que está haciendo, por la música, por el arte, por las niñas, por los niños.
1: Gracias.
0: Hubo músicos que de niños escucharon un concierto y quedaron marcados de por vida. ¿Eh? Quedaron marcados de por vida, guardaron por siempre ese recuerdo y dijeron, yo tengo algún día que ser músico.
1: Bueno, sí.
0: Muchísimas gracias, doña Andrea.
1: Muchas gracias, Ramiro.
0: Bienvenida siempre.

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Rápidamente, estábamos mencionando que hay o hubo un pueblo en el Orinoco, en la frontera entre Colombia y Venezuela, un pueblo que hablaba tres lenguas distintas, pero hoy también existe, para decirlo de alguna manera, un pueblo bilingüe, pero bilingüe en términos de género. En el japonés cotidiano, se podría afirmar que hay una lengua japonesa para hombres y una lengua japonesa para mujeres. No tanto, pero hay expresiones que solamente pueden decir los hombres y expresiones que solamente pueden decir las mujeres. Y la construcción de las frases es distinta en un hombre o en una mujer. Imaginemos esto, que yo soy hombre y digo, esto es una araña, esto es una vaca, esto es un perro. Eso lo digo yo como hombre. Pero una mujer no puede decir eso, no lo puede decir, no lo dice. Entonces una mujer dice, esto, una araña, esto, una vaca, esto, un perro. Pero no puede decir, esto es un perro, esto es una vaca. No puede decir eso. Por ejemplo, si los hombres vamos a decir comida, decimos de una manera, y las mujeres utilizan una expresión distinta para decir comida. Si voy a decir grande, yo que soy hombre digo grande, así, y la mujer dice otra palabra distinta para referirse a algo que también es grande. Y así, de muchas maneras, bueno, esto sin incluir el tono, ¿no? Porque los hombres, bueno, los hombres en japonés hablan duro, marcado, ton, ton, ton, ton. Las mujeres hablan de una manera musical, delicada. Y eso se aprende, mejor, se enseña. El hombre lo aprende en la calle hablando con los amigos, hablando como hombre, machacando duro las palabras. La mujer es especialmente instruida por su madre y en la escuela para hablar como mujer. Entonces le dicen, no, así no, sino más suavecito, más musical, más amable. Entonces la hacen repetir y repetir hasta que aprende a hablar con una música de mujer. En cambio, los hombres hablamos con el golpeteo de los hombres. Bueno, así hay muchos ejemplos en japonés. Y hasta ahí nada más. Vayamos con música y volvemos.

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Nada, rápidamente dejamos ese tema ahí, solamente recordemos que el lenguaje en Japón está claramente dividido entre la forma como hablan las mujeres y la forma como hablamos los hombres. Recuerdo haber visto por ahí un manual donde decían, recuerda que la forma, esto era un manual para señoritas, decía, la forma como hablan los hombres es abiertamente indecente y es repulsiva, decía. Y es inaceptable, decía ese mismo manual, escuchar a una mujer hablando con inteligencia y con astucia. Imagínense eso. Es repulsivo escuchar a una mujer hablar con inteligencia y con astucia. Debe guardar silencio y su voz, cuando hable, solo podrá ser música. Bueno, es una clara división entre el lenguaje de los machos y el lenguaje de las mujeres. Hay otro caso por allí, pero lo quiero dejar a un lado porque nos tendríamos que ir a China y lo comentaremos después, en otro momento. Cambio de tema y música.

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No, que haga referencia al fútbol, no, porque me imagino que hay en mil programas de radio, en mil programas de televisión, que están hablando de lo mismo y además con conocimiento de causas. Yo no conozco de fútbol nada, solamente sé que juegan mañana, ¿quién es? ¿Inglaterra y Noruega? Ah, y Francia, bueno. ¿Francia e Inglaterra, cuáles? Ah, Francia e Inglaterra y el domingo España-Argentina. Bueno, no me mantengo muy enterado porque el fútbol ya perdió esa connotación del espectáculo lindo, del deporte de barrio. Ya perdió eso y se ha convertido en algo verdaderamente insufrible. Por ahí hay un futbolista noruego, Harlan, algo así, que es un grandote. Y entonces él se precia, me pregunto yo, ¿de qué se preciará? Bueno, él se precia de usar bolsos, para llevar sus documentos o cualquier cosa, bolsos de $50,000. ¿Por qué no puede llevarlos en el bolsillo o en un bolso común y corriente? No, el bolso tiene que ser de $50,000 y tiene una colección de bolsos que supera los $2,000,000. Entonces, cuando se habla de esas cifras, de esas extravagancias, de esas actitudes absolutamente absurdas y, si se quiere, inhumanas, ya todo pierde sentido y a mí particularmente se me pierde el respeto. Una entrada a ver un partido de fútbol, la más barata, $7,000, y las más costosas en este momento están en $58,000. $58,000 para ver un partido de fútbol, no. Hace rato que eso perdió sentido y perdió decencia. Así que sigan jugando y sigan amañando partidos y sigan con sus diversiones que escapan a lo que es la decencia. Vamos con música y volvemos.

0: unos consejos comerciales y regresamos con cierto sentido.
1: A esta hora, recuerde que los labios pueden mentir, pero los pequeños gestos, casi invisibles, revelan la verdad. 17 horas, 23 minutos.
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1: En pocas palabras, la poesía dijo:
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0: En silencio, ese rayo de luz que entra por su ventana quiere decirle que a esta hora la música y los comentarios se disfrutan con cierto sentido.
1: A esto nos hemos referido en algunas ocasiones. Un oyente nos pregunta cuáles son los grandes problemas del mundo actual. Bueno, es muy complicado. Habrá gente que piense que el gran problema sea que no nos desarrollamos lo suficiente, que no tenemos suficiente riqueza. Habrá alguien que piense que el problema es el exceso de consumo. Habrá alguien que piense que el problema es que la gente ya no es tan religiosa. Bueno, que las guerras, que el hambre, que el tema ambiental. Cada uno tiene una perspectiva. El problema, otros dirán, el problema es el consumo de drogas, cualquier cosa de estas. Cada uno tiene una perspectiva distinta. Pero quisiera referirme a algo que se agita dolorosamente en todas las esferas, ¿no? Que cruza toda nuestra sociedad de principio a fin, y es el individualismo. Y a eso me quiero referir enseguida.

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Rápidamente, creo que nuestra sociedad peca porque está nadando en contravía de lo que la historia de la humanidad ha mostrado. Si hemos llegado a donde hemos llegado, si hemos llegado a dominar el planeta, si hemos ido a la luna, si hemos compuesto la novena sinfonía, si hemos descubierto la penicilina y el rayo láser y tantas maravillas, y hemos llegado a la luna y todo lo que podamos imaginar, es porque hemos sido solidarios. Y esto de ser solidarios, los antropólogos, los arqueólogos coinciden en que está en nuestros genes, está en la memoria más antigua de la historia de la humanidad, valga la redundancia. El descubrimiento más importante que ha realizado el ser humano es un fémur de una persona que sufrió un accidente, un fémur roto de una persona. Pero esta persona logró recuperar el fémur, es decir, el fémur llegó a osificarse, a soldarse. Porque estamos hablando de hace 80.000 años. Esta persona tuvo un accidente hace 80.000 años y hubiera muerto. Pero no se murió porque alguien lo cuidó. Alguien lo protegió, alguien lo ayudó, alguien le dio comida. La persona no se podía mover hasta que finalmente el hueso, venga la redundancia, osificó, ¿ya? Y pudo volver esta persona a caminar y a defenderse. Eso tomó meses, por supuesto. Hace 80.000 años. ¿Se dan cuenta entonces de lo que significa la solidaridad en los humanos? Desde hace 80.000 años hemos dicho no somos animales solitarios, no. Y eso está demostrado en un fémur que se soldó hace 80.000 años gracias al cuidado de otros seres humanos. Así que lo primero es que esta sociedad solamente predica de una manera, se diría rabiosa, ¿no? De una manera terrible, solo predica el individualismo, la competencia, cuando está demostrado que lo único que puede salvar al ser humano es la solidaridad. Algo totalmente distinto. Bueno, vayamos con música y volvemos en un momento.

En alguna ocasión nos hemos referido al asunto del cambio climático, bueno, más de una ocasión. Esto no es terrorismo verbal. El mundo tiene verdaderas complicaciones en este momento. Desde Bucarest, la capital de Rumanía, nos escribe una amiga y nos cuenta que, imagínense esto, el río Danubio que cruza este país, no sé cuántos países cruza el río Danubio en Europa, bueno, el río Danubio que cruza este país está sin agua, el río está sin agua. Imagínense que los agricultores que viven en sus orillas, en sus riberas, ya no tienen, ya las bombas no tragan agua del río, porque solamente tragan arena. Ya los cruceros, que eran famosos, bellísimos, uno recorría aquellos cruceros viendo ciudades y pueblos verdaderamente fantásticos, que parecía aquello una película de maravilla. Ya los cruceros no pueden navegar, ya los barcos no pueden navegar. Los últimos cruceros en estos días tuvieron que dejar el barco ahí, en la mitad, porque se atrancaron en la arena. Y la gente tuvo que continuar el crucero en bus. Venga, ya el barco no puede, pero lo vamos a llevar en autobús. Así hicieron las compañías de turismo. Se acabaron los cruceros. Se acabó el río Danubio, se acabó el agua. Y eso es una generalidad planetaria. Para el año 2040, que es pasado mañana, ya no tendremos el Cotopaxi, ya no tendremos el Antisana, ya no tendremos el Chimborazo. Va a ser un tierrero allí, un tierrero, ¿no? Así que tómenle fotos desde ahora para que las guarden para los nietos y los niños y los hijos.

0: Bueno, tengo un correo electrónico de carácter cultural que lo envía Casal Catalá. Casal Catalá nos dice, mañana empezamos con este miniciclo de cineforos gratuitos que va a ser un verdadero lujo. Mañana es en la sala Pareja Díez Canseco de la Cinemateca Casa de la Cultura a las 15 horas. Dice, coincidiremos con el partido del Mundial, pero bueno, no importa. Iniciaremos este miniciclo de cineforos gratuitos con la película El silencio antes de Bach. Esta es una película que emociona profundamente por su inmersión en la música del maestro, que es sujeto activo. El foro va a ser también un lujo, con Esteban Ponce y Laura Godoy. ¿Podrías anunciarlo? Hombre, claro que sí. La entrada es gratuita, por supuesto. Esto nos envía Casal Catalá a través de nuestro queridísimo amigo Cristian Costa. Creo que no va más por hoy, doctor Giovanni. Mañana partido de fútbol, el domingo también. Bueno, y qué bueno que se acaba este Mundial, que no ha dejado un buen sabor en la boca. No fue más por hoy. Al doctor Giovanni Córdoba en controles, gracias. Al doctor Vinicio Soria, que lo antecedió en su trabajo, muchísimas gracias. A nuestros gentiles, inteligentes, leales, auspiciantes, gracias por creer que la radio puede y debe llegar con calidad y calidez. De mi parte no fue más por hoy, un bonito fin de semana. Cuídense, los quiero mucho y hasta el próximo lunes. 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
0: Y Reina Victoria Díez.
2: 17:54.
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6: El ministro de Desarrollo Urbano y Vivienda, Roberto Luque, informó que concluyó la evaluación técnica del concurso para el diseño del nuevo Museo Nacional del Ecuador y ya fueron definidos los 3 proyectos finalistas. Destacó que desde este viernes la ciudadanía podrá conocer las propuestas y votar por su favorita a través del portal oficial del Ministerio de Desarrollo Urbano y Vivienda, con el objetivo de que los ecuatorianos participen en la elección del que será el nuevo ícono arquitectónico y cultural del país.
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Son las 18 horas con un minuto. Bienvenidos a Impacto Informativo a través de Radio Suceso 101.7 en FM. Muy buenas tardes. Mi nombre es Edgar Vázquez. Le agradezco de antemano su gentil sintonía. 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Nuestros invitados para hoy, vamos a conversar en breve con el abogado defensor de Inés Manzano, el doctor Ismael Quintana. Vamos a hablar justamente del juicio político contra la ex ministra de Energía. Luego hablaremos de cambios en las precandidaturas, temas que todavía pueden suceder. Hasta el día de mañana vence el plazo para la inscripción de precandidaturas en las alianzas de movimientos y partidos. Todos estos temas vamos a analizar con Alejandro Zavala, especialista en los temas políticos. Y finalmente hablaremos del Mundial, que en 48 horas tocará a su fin. Lo vamos a conversar con el destacado y prestigioso periodista deportivo, Pepe Granizo. Antes, la información más destacada de las últimas horas viene desde el portal Primicias. Juicio político a Inés Manzano. Fiscalización insistirá para que Luque, Goncalves y Calero rindan testimonio. La Comisión de Fiscalización de la Asamblea Nacional insistirá a Roberto Luque, Antonio Goncalves y Fabián Calero para que rindan su testimonio ante el pedido de juicio político contra Inés Manzano, ex ministra de Energía, después de que no se presentaron a la primera convocatoria de este viernes 17 de julio. El presidente de la Comisión, Ferdinand Álvarez, suspendió la sesión este mediodía al constatar que no se encontraban en la sala y acogió el pedido de Blasco Luna, uno de los asambleístas proponentes del juicio político, para que se insista en la convocatoria. La ex ministra Manzano, quien permanece fuera del Ecuador, comparece vía telemática al trámite del juicio político, pero ha delegado a sus abogados para que presenten sus descargos. Según indicó la secretaría de la comisión, Roberto Luque, ministro de Infraestructura y Transporte, recibió la notificación para asistir al juicio político esta mañana, mientras que el ex ministro de Energía, Antonio Goncalves, y Fabián Calero, ex gerente de SELEC, fueron notificados esta víspera a través de correos y redes sociales de la Asamblea. Antonio Goncalves y Fabián Calero tienen una orden de prisión preventiva por el caso Apagón, que es como denominó la Fiscalía a la investigación de presunto peculado en contratos de generación eléctrica firmados en 2024 entre la estatal SELEC y la empresa Progen. El correísmo acusa a Inés Manzano de incumplimiento de funciones en el fallido contrato suscrito con la empresa Austral Technical Management, ATM, para generadores eléctricos en plena crisis de apagones en 2024. En el contrato con Austral, la Contraloría General del Estado, tras concluir el examen especial sobre la zona La Propicia en Esmeraldas, determinó indicios de responsabilidad penal y recomendó establecer responsabilidad administrativa por $123,280 y señaló responsabilidades civiles por $53,958,000.

0: Son las 18:05. Tenemos más información. Exministro José de la Gasca es descalificado por comisión en concurso para fiscal general del Ecuador. Noticia del portal Primicias. La Comisión Ciudadana de Selección encargada del concurso para designar al fiscal general del Ecuador descalificó al postulante José de la Gasca. La decisión fue adoptada este viernes 17 de julio por incumplir los requisitos documentales obligatorios para su candidatura, dijo la entidad. La comisión informó que tras revisar los documentos de descargo presentados por el aspirante, determinó que no subsanó las observaciones relacionadas con la documentación exigida para la postulación de conformidad con el reglamento vigente. La resolución se produce días después de que de la Gasca denunciara que el proceso de revisión del expediente respondía a una persecución con sello institucional y a una denuncia ciudadana fabricada para apartarlo del concurso. El exministro de Gobierno sostuvo que la investigación carecía de sustento legal y que buscaba atribuirle un supuesto conflicto de interés. La denuncia señalaba que el postulante habría utilizado un formulario incorrecto para declarar posibles conflictos de interés y que no informó sobre su cercanía con el entonces consejero del Consejo de Participación, Roberto Gilbert, quien renunció tras la difusión de un video en el que ambos aparecían reunidos. La resolución de la comisión podrá ser apelada ante el Pleno del Consejo de Participación Ciudadana, según establece la normativa del concurso.
1: Hacemos una pausa y ya regresamos con Edgar Vázquez en Impacto Informativo.

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0: 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Horas con 13 minutos, abrimos nuestra ronda de entrevistas en este viernes. Saludamos a través de la vía virtual al destacado analista político Alejandro Zavala. Alejandro, ¿cómo estás? Buenas tardes. Gracias por la oportunidad. Vamos a analizar lo que está pasando en esta definición de precandidaturas. No estamos todavía hablando de candidaturas, pero hoy ocurre algo que sin duda está generando debate y lo seguirá siendo en las próximas horas y próximos días, pues más allá del proceso administrativo y jurídico, no deja de ser sorprendente, por decirlo menos, que el exministro de Gobierno José de la Gasca haya sido descalificado del concurso para fiscal. ¿Dónde queda entonces esa narrativa que el concurso se había hecho para escogerlo a él como fiscal, dada pues su calidad de exministro de este gobierno? ¿Cómo has visto desde el lado comunicacional, incluso con la relevancia política que este hecho tiene? Alejandro, bienvenido.
1: Hola Edgar, muchísimas gracias por esta invitación. Un saludo cordial para ti, un saludo cordial para tu audiencia. Bueno, yo lo he dicho varias veces, a veces el círculo rojo que opina mucho sobre la política lanza especulaciones sin tener una base sólida de información, como claro, la gran mayoría no son periodistas, sino gente que hace opinión pública, no tiene una contrastación de fuentes, ni de datos, ni revela de dónde sacaron la información, sino que lo tira ahí como para poner algo en la agenda de la comunicación. Entonces, muchas de estas cosas ya han pasado, diciendo que lo que pasó también con el alcalde Pavel Muñoz, que ya le dejan afuera, que está ya sentenciado, que ya, por favor, pongan a otro prácticamente, y vimos que no pasó absolutamente nada. Yo creo que entiendo que José de la Gasca tiene una instancia de apelación todavía, así que también todavía eso no está resuelto. Vamos a ver qué es lo que sucede. Yo creo que ahí lo sensato es que los periodistas, los que hacen realmente periodismo y no solo opinión, contrasten la información y den hechos, y den los hechos ya contrastados y verificados, porque esa es la deontología de la comunicación. Yo creo que esto está bien para redes sociales y este tipo de especulaciones que tratan de influir, porque esto es muy importante. Todo el mundo que pone una cosa de estas es porque tiene un interés detrás. Nada es inocente ahí, o sea, todo el que quiere es porque tiene algún otro nivel de interés que está tratando de defender. Entonces yo en estas cosas soy muy cauteloso, espero a que ya hayan definiciones. Por ejemplo, yo, tú sabes Edgar, yo por ejemplo no he estado aceptando ir mucho, demasiado a los medios de hablar de todos estos temas de precandidaturas, porque básicamente no se definían todavía, ni siquiera sabíamos quiénes iban a ser, y mira por ejemplo todo lo que nos hemos estado enterando. Entonces creo que hay que ser más cauteloso y saber también que siempre hay una intencionalidad detrás de todos los que posicionan este tipo de conceptos en la agenda de opinión pública.
0: Bueno, veamos efectivamente qué es lo que sigue sucediendo en la comisión seleccionadora del fiscal, que es la que ha tomado esa resolución el día de hoy, y más que nada, qué es lo que hace José de la Gasca en las próximas horas. Vamos ya al plano de las precandidaturas. Y acabas de mencionar a Pavel Muñoz. Pues lo de ayer, que ya en la tarde se mencionó, en la mañana se anunció, pues que iba a tener lugar esta sesión del Tribunal Contencioso Electoral, pero en el debate político ya lo daban por excluido de las elecciones a Pavel Muñoz. Ya se decía en términos futbolísticos que ya estaba calentando Paola Pavón, ¿no? Entonces, no fue sino esperar hasta estas horas. Parece que el Tribunal Contencioso Electoral se demoró en esa sesión como 10 minutos y listo, ¿no? Para tomar.

0: ciudadana. ¿Cómo ves eso?
1: Bueno, yo creo que, como decía hace un momento, todas estas estrategias de lo que pasó ayer son estrategias de presión para los jueces del contencioso electoral. Evidentemente estaban tratando de decirle a los jueces que van a estar muy pendientes, que la opinión pública iba a estar atenta a sus decisiones, y ya se especulaba y que el contencioso electoral, un juez desde un lado, el otro juez desde otro lado, y ayer fue 5-0 a favor de Pavel Muñoz.
0: Claro, por unanimidad.
1: Ni siquiera fue dividido. Entonces, son estrategias de presión que en algún momento podrían tener su cierta validez para alertar a la ciudadanía, para que la ciudadanía tenga ojos, porque además es válido absolutamente que la ciudadanía tenga escrutinio constante sobre sus autoridades y sobre sus funcionarios públicos. Eso es perfectamente válido. Entonces, yo creo que la segunda parte de tu pregunta también es verdad. No olvidemos que las candidaturas solo están en firme y creo que en el mes de octubre, o sea, todavía no están, creo que las inscripciones ya de los candidatos desde el 2 al 17 de agosto, pero en firme, sí, después de procesos de verificación y etcétera, están recién en octubre. Y como tú dices, por ejemplo, Pavel Muñoz tiene también este tema en la fiscalía sobre el tema de los trolebuses. Hay algunas cosas ahí. A mí lo que me ha dejado espantado, sinceramente, Edgar, es ver lo que ha pasado en los GATS, sobre todo de la costa. Es increíble ver lo que ha pasado en Esmeraldas, lo que ha pasado en Quipijapa, lo que ha pasado en Guayaquil, lo que ha pasado en Machala, en donde uno, en principio, podría tú decir, bueno, aquí la política, pero después, cuando empiezan a salir las pruebas de la fiscalía y tú ves esos incrementos patrimoniales de millones de dólares con un sueldo de 3-4 mil dólares que gana un personero de un gobierno autónomo, es una vergüenza. Pues, o sea, son gobiernos, y esto es sintomático, ¿no? ¿Cómo estará el resto también? Porque son verdaderas estructuras para delinquir. O sea, fíjate lo que pasó con Jipijapa, tenían una estructura perfectamente realizada sobre matrículas y temas vehiculares. Acá en Esmeraldas de otra manera, o sea, cada uno hace forma en su GAT, que deberían ser GDOs más bien que GATs, su propia estructura de corrupción. Y eso es tremendo por una sola y sencilla razón, porque esta gente es la que tiene que llevar las obras básicas, las obras públicas a la gente más abandonada y a la gente más pobre. Es por eso que tú, por ejemplo, ves Durán, en donde ha habido nichos de corrupción impresionantes, no ahora, pero en el pasado, sabemos todo lo que sucedió ahí, y evidentemente esa ciudad no tiene alcantarillado de agua potable en el siglo XXI, o sea, vivimos como en la África subsahariana, y eso no es posible porque se roban la plata. O sea, a mí realmente me ha dejado muy asustado a cómo estarán el resto de gobiernos autónomos descentralizados alrededor del país. No quiero ni pensar.
0: Bueno, y pensar que algunos de esos dignatarios, de esos alcaldes, prefectos, presidentes de juntas parroquiales, etcétera, quieren ir a la reelección, siendo observados, ¿no es cierto?, en los patrimonios, como tú bien dices, estando en el estudio de la Contraloría y presumiblemente de la Fiscalía, y sin embargo quieren ser candidatos.
1: Yo le propongo al país que hagan un simple ejercicio que les va a dar muchísimas explicaciones de lo que sucede. Tengan tres mapas del Ecuador. En el primer mapa del Ecuador vean dónde se ubican geográficamente los GDOs. ¿Ya? En ese primer mapa pongan dónde están los GDOs. En el segundo mapa pongan arriba qué autoridades funcionan en esos territorios. Y en el tercer mapa pongan una georreferenciación de quién los vota. Y van a darse cuenta y van a explicarse muchísimas cosas. Es tremendo que muchísimos de los gobiernos autónomos descentralizados tengan relaciones directas con los GDOs. Los GDOs financian su campaña y en el colmo pidan un retorno de la inversión, si tú quieres decirle, entre comillas, con obra pública. Pues les han entregado obra pública a los grupos de delincuencia organizada. O sea, a ese extremo hemos llegado. Entonces, yo realmente, en la dinámica de las elecciones seccionales, hay que ser muy cuidadosos sobre quién se elige. Además, otra cosa que es muy importante, la diferencia entre una elección nacional y una elección local es que en las elecciones locales funcionan muy, muy profundamente los cacicazgos. Hemos visto en un montón de lugares en donde los puestos de los gobiernos autónomos descentralizados se dan casi por herencia. Mi papá me da, el abuelo le da al padre y el padre le da al hijo. O sea,
0: eso es lo que iba a suceder en San Borondón, si no renuncia la aspirante a la alcaldía esta vez, que era la nieta

0: del
1: Exactamente.
0: clásico alcalde de San Borondón.
1: Por eso es que, por ejemplo, el tema de la polarización que sucede en una elección nacional no siempre es igual en una elección local, porque acá entran fuerzas emergentes con caciques locales que no necesariamente están del un lado o del otro y que se acomodarán según vean cuáles son sus intereses después. Entonces es una dinámica distinta, es una lógica distinta, pero lo que yo sí creo y estoy convencido es que si es que no se hace una verdadera inspección, una verdadera verificación por parte del CNE de dónde salen los recursos para las campañas, bueno, estamos sabiendo que esos recursos no están saliendo de los lados más angelicales de nuestra sociedad, sino todo lo contrario.
0: 18 horas con 23 minutos, conversamos con el analista político Alejandro Zavala. Ahora, veamos la sorpresa de la semana, que sin duda alguna es la adopción de ADN como candidata a la alcaldía de Guayaquil de Cintia Viteri, exalcaldesa socialcristiana, de quien Jaime Nebot el día lunes habló bastante mal. Ella le dejó a Centro Democrático, ella se inscribió pues como precandidata con Centro Democrático y los Centro Democráticos se quedaron en lenguaje coloquial con los churos hechos. Bueno, ¿cómo ves esto? ¿Cómo es que se llegó a este entendimiento de ADN con Cintia Viteri? Obviamente Cintia tiene mucho trajinar en la política, ¿no es cierto? ¿Cómo viste eso?
1: A ver, nosotros no estamos dentro del cuarto de guerra, yo no estoy dentro del cuarto de guerra donde se toman las decisiones estratégicas en base a información que solo se tiene ahí, que nunca saldrá de ahí tampoco. Nosotros lo que podemos es colegir. A mí me parece que el presidente, en primera instancia, quería ser congruente con su propuesta. ¿Cuál es su propuesta? ADN tiene 2 años apenas. Partido Social Cristiano tiene 70, la Izquierda Democrática tiene 50, la Revolución Ciudadana tiene 20, y ellos tienen 2 años. Entonces, la propuesta del presidente para mí era una intención de siembra, no para esta elección, sino tal vez para la próxima, para ir ganando territorio, para ganar presencia, para forjar sus cuadros, etcétera. Y eso es lo que estaba haciendo, poniendo candidatos de su estilo, jóvenes, frescos, con un gran digital, etcétera. No tan contaminados por la política, pero a veces el pragmatismo te lleva a tomar otras decisiones. A veces te da una dosis de realpolitik, de pragmatismo, y ves que no puedes entregar ciudades que tú consideras clave para que tú puedas gobernar también, pues, o sea, para que se vean las obras, para que fluyan las obras. Entonces, estas decisiones, que nosotros no tenemos idea cuáles serán realmente los motivos profundos, se deben, creo, en mi concepto, a muchísimo pragmatismo. O sea, en ciertas cosas, yo me acuerdo que Ralph Murphy, el estratega que trabajó muchísimo tiempo aquí con el gobierno de Rafael Correa, un estratega estadounidense, decía que en política se puede ser todo menos ingenuo. Entonces, yo creo que aquí no por poner tus candidatos y por ir a muerte con tu propuesta, podías perder territorios que son muy importantes para el ejercicio del poder durante estos 3 años que le faltan a Novoa.
0: Dentro de ese pragmatismo, Alejandro, y tú manejas pues el tema político, quizá vieron que Cintia Viteri, en un partido como Centro Democrático, y tomando en cuenta el nivel de precandidatos que existían, incluyéndolo al propio expresidente de la Asamblea, Nils Olsen, Cintia Viteri iba a ser la alcaldesa de Guayaquil. Es decir, ahí hay un manejo de información, un manejo de encuestas. Entonces, ¿para qué perder las elecciones? Aunque sea con un cuadro que me parece que sí estaba posicionado como Nils Olsen, pero no lo suficiente como para ganarle a una veterana de guerra que es Cintia. Pues. Cintia Viteri suena en el Partido Social Cristiano desde los años 90. Pues. Y ha sido asambleísta y después fue congresista y finalmente alcaldesa de Guayaquil. Es decir, hay que reconocer eso.
1: Te voy a contestar lo de Guayaquil poniéndote el ejemplo de Quito. Yo creo que también a veces cuando compartes en nichos electorales se vuelve más complicada una elección. En Quito, por ejemplo, es evidente que comparten en nichos electorales Pavel Muñoz con Jorge Yunda. Van a disputar esos electorados, los extremos norte y sur de la ciudad de Quito, que van a ser muy fuertes. Pero acuérdate una cosa que es importante, Edgar. La gente no se acuerda que en la última elección, si bien Pavel Muñoz sacó 25 puntos, Yunda sacó 23, pero Pedro Freire sacó 22, estuvo a 3 puntos de Pavel, y Andrés Páez sacó 10 o 11. Entonces, si tú sumas, tal vez, cuando hay esta canibalización del nicho electoral, en donde se disputas lo mismo, el mismo territorio, puede pasar que, si es que tú sumabas lo de Freile más lo de Páez, las clases medias quiteñas iban a poner al alcalde y no necesariamente los barrios populares y los extremos de la ciudad, donde evidentemente también tienes que sacar votación, porque si sacas cero, ahí también seguramente vas a perder, porque son los lugares más populosos del Ecuador. Entonces, esto, yo por ejemplo en Guayaquil veía esto, veía que había una canibalización muy fuerte del Partido Social Cristiano entre Roche, que es el candidato social cristiano, y Viteri, que debe compartir el mismo nicho electoral. Y había una canibalización del otro lado con, por ejemplo, Juan Pablo Molina, que es un asambleísta absolutamente desconocido para la gran mayoría de los ecuatorianos, y Mónica Luzárraga, por ejemplo. También había una canibalización de esos nichos electorales. Entonces, como no tengo la información de cómo iba esa carrera, si tú quieres, esos espacios electorales, podríamos ver si había la posibilidad o no de una tercera vía, que en este caso lo hubiera encarnado Olsen, porque él no estaba ni de un extremo ni del otro, podía entrar por esta autopista que te digo que tuvo Freile, por ejemplo, elección pasada en Quito, que podría ser perfectamente válido.
0: Pero claro, Olsen, y él lo reconoce el día de hoy, dice ser disciplinado, acoge y respeta la orden del partido, ya no corre por Guayaquil, le han dicho que corra por San Borondón y él eso es lo que va a hacer. Ahí más bueno, bien la reflexión es, ojalá se hubiese tenido esa información antes como para no sacarlo de la Asamblea Nacional, donde hizo una decente presidencia, razonable presidencia en la Asamblea Nacional. Habría sido bueno, ¿cierto?, que siga en ese andar y vel.
1: Bueno, para mí, pero en el caso específico de Olsen, yo creo que él tiene tres características que pueden beneficiarle en el largo plazo. Número uno, su juventud. Olsen tiene 38 años. Quiere decir que imagínense con Bernie Sanders, por ejemplo, que tiene 90, o con los presidentes de Estados Unidos que tienen 80 y pico, él está en pañales. O sea, puede hacer una carrera todavía larga en la política. 38 años.
0: Puede darse ese lujo.
1: Claro, exactamente. No puede tener un tiempo más, digamos. La segunda es que de la forma personal en que se le conoce a Niels Olsen, él es una persona totalmente despegada de su ego. Entonces, él realmente, genuinamente, con la ciudadanía lo siente, que cuando el partido le dice, anda, juega en este lado de la cancha, si tú quieres, hacemos una metáfora futbolística y en lugar de delantero, juega en la defensa. Bueno, él legítimamente lo dice y no sale golpeado el ego ni sale destruido. Y la tercera cosa que a mí me parece también muy importante es que San Borondón, al no ser un escenario del campo de batalla político como Quito, como Guayaquil, como Cuenca, como Manta, él puede hacer una administración pública estilo Olsen y después, en un mediano plazo, mostrarle al país que también el servicio público pudo transformar. Porque, ojo, aquí en Quito también la gente no conoce demasiado. Yo he estado bastantes veces en campañas en Guayaquil y no es que San Borondón es solo la parte linda, pues, o sea, la gente no conoce la cabecera cantonal del cantón San Borondón. Ahí sí es complicada la cosa. Tiene muchísimas carencias, es una gente muy pobre, muy, muy, muy desposeída, y ahí también se puede ver una administración del estilo de él. Y como digo yo, en el mediano plazo, quién sabe qué es lo que pueda ocurrir.
0: Ahora, ¿vamos por descontado que Cintia va a ganar estas elecciones o esperamos lo que va a suceder con la Revolución Ciudadana? Porque ahí le pusieron al asambleísta Molina, como tú dices, poco conocido, y le pusieron a Sofía Espín, más conocida que Molina. Digamos que ahí ese colchón que existe, ese voto sólido, seguro que tiene la Revolución Ciudadana en el país, es lo que iba a permitir que vayan a algún lado. Pero claro, no es lo mismo tener a un Aquiles Álvarez, ¿no es cierto? O alguien de esa misma estatura. Pero resulta que la cúpula de la Revolución Ciudadana ha dicho que van a definir al candidato de acuerdo a lo que Aquiles Álvarez determine. Eso es todo y es nada, pues, ¿no? O sea, ahí puedes especular muchísimo que quieren que la esposa de Aquiles Álvarez sea la candidata, o poner a alguien de la estatura de Cintia Viteri, alguien que no nos lo imaginamos, Y es decir, queda ahí una interrogante.
1: Bueno, Edgar, yo quiero decirte tres cosas. La primera es que yo imposible, jamás en la vida no hago futurología, no sé, no tengo la bolita de cristal como para saber quién va a ganar. O sea, y fíjate, te pongo dos ejemplos de por qué no hago esto. Acuérdate Mauricio Rodas contra Augusto Barrera, pues.
0: Claro.
1: Acuérdate que hasta el último Augusto Barrera supuestamente iba a ganar cómodo y Rodas le pegó una paliza. No es que solo le ganó, pues le pegó una verdadera paliza en el mejor lado del correísmo, cuando el correísmo estaba en su auge. Y no solo eso, acuérdate que hasta Correa hizo una sabatina rompiendo el silencio electoral para apoyarle a Barrera y aún así Rodas le pegó una paliza. Y lo que pasó recién en Guayaquil, Edgar, con Aquiles y Cintia, pero si parecía que Cintia ganaba caminando, que no tenía ni moverse, y ahí Aquiles le terminó ganando por 20 puntos, fue un desplome impresionante. Lo que yo sí creo es que la Revolución Ciudadana tiene un montón de problemas a la interna, Esto mismo que, por ejemplo, lo que pasó entre Luisa González y Correa, en donde Luisa le dijo que no le ponga a este de Manaví, y el otro salió a decirle usted calladita, que yo digo quién es el que decide, y la otra le salió a decir que ya se debe retirar. O sea, eso ya es bastante fuerte. Ni hablar lo que está pasando en Guayaquil, cuando Mónica Luzárraga iba a optar por hacer un grupo de unidad de la izquierda y Correa le descalificó públicamente, y ahora hay gente que se va con Mónica y ahora hay gente que quiere que es fiel a la Revolución Ciudadana. Entonces ellos tienen sus propios problemas internos fuera del normal piso bueno que tienen de votación, pero también el techo que es el que le pone el mismo líder con todas estas exabruptos que constantemente nos acostumbra desde su cuenta de Twitter.
0: Bueno, veamos qué es lo que sucede. Hasta el día de mañana supuestamente se pueden inscribir las precandidaturas en términos de las alianzas. Vamos a ver qué es lo que pasa. Son las 18 horas con 34 minutos. Conversamos en Impacto Informativo con el analista político Alejandro Zavala. Volvamos a Quito. Aquí tú ya describiste lo que está sucediendo. Hay una suerte de polarización entre Pavel Muñoz y Jorge Yunda. Pero hay 13 candidatos. ¿Cuál es el papel de los otros 11 candidatos? ¿Solamente están para el decorado? ¿O tú crees en sorpresas?
1: Edgar, me acaban de pasar la información de que el contencioso electoral acaba de suspender al movimiento amigo por donde iba a competir el correísmo. Aquí está la resolución del contencioso electoral y parece que amigo se queda por fuera de las elecciones. Bueno, ya, tal vez ya buscarán otro membrete. En principio lo que uno pensaría es que comparten el electorado, van a pelear voto a voto en su sector, pero otra vez creo yo que si es que hay una tercera opción que pueda ser una gran campaña, tratar de aglutinar ciertos sectores, las clases medias quiteñas, creo que también podrían tener una oportunidad, no sería nada raro. Fíjate lo que pasó en Colombia, es un interesantísimo. Pues. Acuérdate que pocos meses antes de la elección, sí se... Cepeda iba primero, pero la segunda era Paloma Valencia, pues. Paloma Valencia tenía 20 puntos y de la Espriella tenía 19. Y después Paloma Valencia, es una de las peores campañas políticas que he visto en mi vida, se desplomó y de la Espriella no solo pasó la segunda vuelta, sino que es presidente de la República. Hay tres, Edgar, hay tres características del votante moderno. La primera es que vota absolutamente desinformado. O sea, no leen los planes ni los proyectos y ese tipo de cosas, lo cual es terrible. La segunda es que el voto es 100% emocional. Entonces, cuando tú apelas a la emocionalidad y no a la racionalidad, todo puede pasar porque las emociones se cambian. Pueden cambiar de un momento al otro, no es un acto racional. Y la tercera, y esta es la más importante, es que la gente toma la decisión muy cerca de la elección. No es que toma la decisión un mes antes, 15 días antes, nada. 48 horas, 24 horas. Por eso es que las encuestas se equivocan tan fuertemente porque ya no saben dónde medir o si lo que midieron hace una semana ya no sirve para nada de lo que pasó el día de la elección. Entonces yo estas cosas las agarro con muchas pinzas y hay que esperar a ver cómo evoluciona la campaña electoral y el posicionamiento de los candidatos.
0: Efectivamente, ya tenemos el documento, Alejandro, por el cual el Tribunal Contencioso Electoral, es un vocal del Tribunal Contencioso Electoral, el vocal Maldonado, a pedido de la Fiscalía de la Nación, admite a trámite la denuncia presentada por el doctor Carlos Leonardo Alarcón, fiscal general del Estado, la cual se sustenta en un procedimiento de carácter reservado, situación que es considerada para la sustanciación de la tramitación de la presente causa en contra del movimiento Amigo, Acción Movilizadora Independiente Generando Oportunidades, y sus directivos. En consecuencia de lo analizado, se dispone como medida la suspensión provisional por el plazo de 9 meses de la organización política Movimiento Amigo en el registro permanente de organizaciones políticas que mantiene el Consejo Nacional Electoral, medida que podrá ser revisada sin exceder el plazo máximo de 24 meses previstos en el artículo 374 del Código de la Democracia. Bueno, pero esto es entonces lo que significa en buen romance es que la Revolución Ciudadana, que se agrupó en Amigo, no puede participar en estas elecciones en ninguna ciudad, en ninguna circunscripción del país. Esto es de última hora.
1: Edgar, ahí muy importante también otra vez tener la tranquilidad, ¿no? Tengamos la tranquilidad. Recién se admite a trámite, o sea, eso es obligatorio además, porque si presentas una denuncia, el fiscal tienes que admitirle a trámite, eso es recién. Luego el juez ponente tendrá que hacer un proyecto de resolución y después de eso sube al pleno y después es sujeto de apelación. Entonces, vamos con calma, sí, es una noticia bomba, es una cosa fuerte, pero esto recién empieza el día de hoy. Veamos cómo madura, veamos qué pasa con, si es que admiten, bueno, ya se admite el trámite, pero cuál es el proyecto de resolución del juez ponente, cuál es la resolución del pleno. Faltan algunas instancias como para ya dar algo por hecho en este momento.
0: Pero ya te puedes imaginar la reacción de la Revolución Ciudadana, ¿no? Uh-huh. Que calificará de una medida absolutamente política, que detrás de esto está el gobierno de Daniel Noboa, como ha venido señalando frente a lo que ya le sucedió a ellos, pues a la suspensión de la Revolución Ciudadana y su inhabilidad para participar en el proceso de noviembre.
1: Sí, claro, o sea, esto va a traer una reacción fúrica de parte de la Revolución Ciudadana, va a ser unos días de intensísimo debate, sobre todo a nivel de medios de comunicación, de opinión pública, de redes sociales. Esto va a ser muy fuerte lo que se viene, porque los únicos, unos van a tratar de luchar para sobrevivir y ahí son como animales heridos, pues, o sea, van a tener unas reacciones bastante fuertes. Veamos qué es lo que pasa en los siguientes horas.
0: Pero dentro de ese espacio del coloquio, Alejandro, ¿no sería mejor dejarle participar, como quiera que se llame, Revolución Ciudadana, Amigo, antes fue Fuerza Compromiso Social, antes fue Alianza País? ¿No es importante que participen? Decían pues los adversarios de Alianza País en el periodo de Correa, en el gobierno de Correa, hay que ganarles a ellos en las urnas.
2: Ya está suspendido.
1: Claro. O sea, ahorita en este momento lo que hay es una suspensión como medida cautelar, digamos, ¿no? Creo que eso se definirá después. Lo que sí es evidente es que yo creo en la democracia, debería ser la mayor cantidad de movimientos los que, digamos, que están habilitados, pero lo que sí debería transparentarse, sobre todo del lado de la fiscalía, es qué es el carácter, por qué le pone de carácter reservado y cuáles son los argumentos. O sea, es importante que la ciudadanía conozca la argumentación de la fiscalía, qué hay detrás. Porque, a ver, seamos honestos, primero ellos van a decir que están siendo perseguidos, pero si es que después, como ha pasado en algunos casos, por ejemplo, de los alcaldes que citábamos, y vemos unas evidencias absolutamente contundentes, esto es otra cosa, pero para eso necesitamos transparencia y necesitamos que la fiscalía salga a argumentar y nos cuente realmente en qué se basa este pedido.
0: Claro, todavía hace falta más información y ver el contexto de esta situación. Alejandro, para terminar, un elemento quiso convertirse pues en una noticia de gran debate y es esta negativa del Consejo Nacional Electoral a la petición de los formularios para la revocatoria del mandato del presidente Daniel Noboa y de la vicepresidenta María José Pinto. Por unanimidad se tomó pues esa resolución en el Consejo Nacional Electoral y probablemente hasta ahí llegue este esfuerzo, esta petición del expresidente de la CONAIE, Leonidas Issa. ¿Cómo viste tú eso?
1: tres cosas ahí. Primero, la revocatoria del mandato está dentro de nuestros instrumentos jurídicos y mientras esté dentro de nuestra instrumentación jurídica, es perfectamente válido, es una herramienta que se puede utilizar. Entonces, partiendo de ahí, se puede utilizar. Número dos, y que me parece lo más importante, cuando tú haces un pedido de revocatoria de mandato, tienes que fundamentar, pues. ¿Y cómo se fundamenta esto? Agarrando el plan de gobierno que todas las organizaciones políticas tienen que subir a la plataforma del CNE, de su plan de gobierno, y comparando con las cifras. Me parece un ridículo absoluto que en un año tú creas que van a poder cumplir un plan de gobierno de cuatro. Pues, o sea, esto es evidentemente desestabilización. Y tercero, y lo más importante, la ministra Morillo dijo que el 90% de la sustentación eran recortes de prensa. Imagínate, ni siquiera datos oficiales o datos duros como para nosotros decir en esto no se cumplió la meta, en esto sí. Por eso es la contraargumentación de la Secretaría Jurídica de la Presidencia. Pero tercero y más importante es que ¿de qué vive políticamente Isa si no hace este tipo de cosas? O sea, él ya no se conformó con esa paliza electoral que le dio la gente en las urnas. Y no solo los ecuatorianos, pues. Acuérdate que en la segunda vuelta él hizo campaña con Luisa González y les fue peor, sacaron menos votos en sus propias comunidades. Pero una persona como Isa tiene que vivir de estas cosas, no tiene otra opción para tratar de sobrevivir en la opinión pública, para tratar de seguir aglutinando, seguir teniendo el poder que tiene políticamente, no de las bases, pero políticamente en su organización indígena.
0: Perfecto, Alejandro, te agradezco por esta charla, gracias por estos minutos.
1: Con todo gusto, Edgar. Muchísimas gracias por la invitación. Un abrazo grande.
0: Muchas gracias. Estuvimos conversando con el analista político Alejandro Zavala. Son las 18 horas con 44 minutos en Impacto Informativo. En instantes hablaremos del fútbol, hablaremos del Mundial con el periodista deportivo Pepe Granizo.
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0: 18 horas con 49 minutos en Impacto Informativo. 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Son las 18 horas con 50 minutos. A esta hora saludamos a través de la vía telefónica a nuestro siguiente invitado. Se trata del destacado periodista deportivo Pepe Granizo. Pepe, buenas noches, gracias la oportunidad. Bueno, más allá de haber distraído estupendamente la atención del mundo, como cada 4 años, está tocando a su fin este Mundial 2026 realizado en los Estados Unidos, Canadá y México. Para usted, ¿qué ha sido lo más importante de este Mundial? ¿Cómo cataloga a este Mundial 2026? Bienvenido, Pepe.
1: Muy amable, muchas gracias, Edgar. Un saludo cordial para usted, para los amigos oyentes de su programa. Sí, realmente que por primera ocasión teníamos este campeonato mundial, había una expectativa grandísima. Se tenía que realizar en 3 países porque la situación económica va a ser difícil. Y de aquí en más, a pesar de que ya se hizo la prueba en el 2002 con el debut de Ecuador en un campeonato jugado en 2 países como Japón y Corea, pues lógicamente se tenía que buscar esta alternativa y va a ser de igual forma el próximo mundial, que no solamente se van a realizar en 2 continentes, sino en 3, porque como se celebra los 100 años de un campeonato, pues van a ser también en América. Así que la expectativa yo creo que se ha confirmado, ¿no? De un campeonato apasionante, de un campeonato larguísimo, si bien es cierto, pero muy entretenido por la ventaja que había los horarios muy convenientes para nuestro medio, un tanto perjudicial para Europa por la diferencia que hay, pero ya tuvimos también esa experiencia con Japón y Corea, que había que madrugar para ver los compromisos de nuestra selección, que por primera vez llegaba a un mundial. En lo que se refiere a los estadios y también a la situación de distancia, y lo que llamó la atención pues fue la cantidad espectacular de aficionados, todos los estadios llenos a pesar de los altos costos, particularmente en los Estados Unidos. Y hablando del fútbol, pues indiscutiblemente que ha dejado satisfecho a la gran mayoría por la forma como se ha desenvuelto, por los partidos apretados, por la sensación que dejó Cabo Verde, equipos que eran considerados nuevos, el caso de Jordania, que por primera vez llegaba a un campeonato mundial, Noruega, que volvió a los 18 años y que fue una sensación no solamente en la cancha, sino en las gradas y con su afición. Así que hay muchos, muchos factores, la vigencia de Messi, a pesar de su edad, de los 39 años a cuestas, pero que discutiblemente fue una figura importantísima para esta clasificación de Argentina. En cambio, a España también vino de menos a más, y particularmente tiene una playa de elementos jóvenes que están cumpliendo con su sueño, con su aspiración, llegando a un campeonato y estando en una segunda final. Así que, en líneas generales, yo considero, Edgar, que ha sido un buen campeonato. En el aspecto económico, ha habido también algunas injusticias, algunas circunstancias, críticas de los jueces, al VAR, nunca habrá conformidad, desde luego. Y en lo que se refiere a nuestra selección, pues lamentablemente una decepción, porque hay que reconocerlo, de que ha sido la peor actuación de Ecuador en un campeonato mundial. Así que sería largo enumerar, ¿no?, todos los factores que han enriquecido, por un lado, el aspecto positivo, y por otro lado también las situaciones negativas que se han dado, la injerencia de un presidente para cambiar una decisión arbitral. ¿Cuántas situaciones curiosas se dieron también en el transcurso de este campeonato, mi estimado Edgar?
0: Sí, eso es lo que le iba a remarcar, estimado Pepe, porque esas líneas rojas, pues generalmente no se ha visto en otros campeonatos mundiales. Además, el tema del racismo, ¿no?, que apareció en una de las sedes del Mundial, específicamente en México, con su selección y específicamente mientras los partidos tenían lugar en el Estadio Azteca, el pobre espectáculo que se dio además en las calles después del partido entre México y Ecuador y también con el partido entre México e Inglaterra. Queda pues ahí una interrogante si es que la FIFA va a sancionar todo eso, si es que México en alguna ocasión que pretenda solicitar ser sede se la concederán. Con todo esto que ha sucedido.
1: Sí, es la verdad, las situaciones negativas también han sido este factor oscuro que ha tenido el campeonato mundial, la decisión de levantarle la sanción al jugador de Estados Unidos por pedido del señor Trump, pues nunca ha sido esto un suceso en ningún campeonato mundial, una circunstancia verdaderamente lamentable, lo que usted señala, el comportamiento de la afición, particularmente con nuestra selección, que por las circunstancias, ¿no?, de no haber podido tener una buena actuación, nos tocó enfrentar a México, y esa reacción del equipo fue bastante triste, amarga, con una eliminación que lógicamente, sobre todo a los fanáticos de fútbol, a la gente que queremos de este deporte, nos cuesta realmente digerir. Y otros, lo que menciona usted del racismo, lamentable, ¿no?, un comportamiento increíble de México, que se estaba comportando muy bien, que era una afición muy acogedora, lo que pasó con Irán, que tuvo que dormir en México y jugar en los Estados Unidos, lo último de Argentina apareciendo los carteles cuando se solicitó que no se mezcle el asunto político, histórico, las guerras de las Malvinas, bueno, ya muchas cosas que no se pueden, ¿no?, controlar a la hora de la hora, y que claro, habrá que ver y esperar que la FIFA sancione con drasticidad todas estas circunstancias que lamentablemente ocurrieron, la prohibición del ingreso de un árbitro catalogado como uno de los mejores. En fin, hay cosas que se mezclaron, ¿no?, política con fútbol, situaciones de racismo con el deporte, injerencia de autoridades, y en fin, circunstancias que no se compadecen, que de alguna manera sí fueron factores negativos para un campeonato que yo creo que en líneas generales tiene mucho más de positivo que de negativo.
0: En el plano futbolístico, y antes de ir a la final del campeonato mundial entre Argentina y España, Pepe, ¿no cree usted que es uno de los campeonatos en donde no se han visto pues las espectaculares goleadas de otros torneos mundiales? Más bien, resultados un poco ajustados han caracterizado, por ejemplo, estas últimas rondas, hablando de 16avos, octavos y cuartos de final, no se diga las semifinales. Aquí me parece que solo hubo esta goleada de Alemania a Curazao y otra de Canadá, me parece que a Qatar, pero recuérdeme usted si es que hay otras goleadas, mientras otros mundiales se han caracterizado por unas goleadas catastróficas.
1: Sí, es la verdad, pero hay que analizar de que es un campeonato corto, ¿no? Un campeonato corto en donde lógicamente se juegan tres partidos de la primera instancia y se definen quiénes van a clasificar, quiénes van a seguir con vida en los 16avos de final por primera ocasión con esta nueva modalidad y por la cantidad de selecciones que hubo. Entonces siempre habrá esa especulación de defender a muerte el resultado y por ello se han dado estas situaciones de marcadores apretados, a pesar que se lograron hasta el momento 297 goles en el campeonato, pero claro, se jugaron 102 partidos hasta el momento. Y entonces, lo que usted señala es así. Y hay que también destacar otra situación, que las distancias se han acortado. las distancias se han acortado, particularmente con el fútbol de África, a pesar de que tuvo un solo representante en las instancias finales con Marruecos, no, con dos, con Marruecos y Egipto, que estuvieron ahí peleando esas posibilidades.
0: Bueno, el fútbol de Marruecos y el de Egipto, deslumbrantes realmente, y el de Cabo Verde, ¿no? No nos olvidemos de ese partido de Cabo Verde con Argentina, quizá de los mejores del Mundial. Argentina tendrá que llevarse eso en el recuerdo. No sé si usted coincide conmigo, estimado Pepe, el mejor gol del Mundial, el de Duarte de Cabo Verde, con el que hizo el cuando descontó y se puso el partido 2-2. Ese, el mejor gol del Mundial.
1: Sí, definitivamente estamos de acuerdo, claro, y lo que le decía, ¿no? Las distancias se han acortado, ya no hay esa diferencia abismal, la sorpresa de Japón, la muy buena actuación que tuvo en esta oportunidad, equipos que vienen cumpliendo de muy buena manera en el torneo y que fueron gratas revelaciones. Corea también, hoy tuvo una buena primera parte del torneo, equipos como Argelia, equipos como Ghana, que estuvieron también peleando esa gran posibilidad de continuar. Entonces, todos esos factores determinan que en realidad ha sido un campeonato bastante apretado y que tuvieron que esperar con mucha ansiedad, con mucho nerviosismo, que terminen otros partidos, en el caso nuestro, para ver cuáles eran mejor terceros. Y de no haber ganado a Alemania, pues prácticamente nos quedamos fuera del Mundial en la primera parte, que no queríamos, que no pretendíamos que iba a ocurrir, pero que lamentablemente así sucedió. Así que hay algunas circunstancias, ¿no?, que rodean y que en buena hora que el fútbol ha crecido en diferentes latitudes, y las revelaciones particularmente de Cabo Verde, que nos dejó un sabor muy agradable, porque no se cerraron, sino que respondieron, y a selecciones poderosas, nada más ni nada menos que a España, le dejaron en el camino también a otras selecciones, y que con Argentina estuvieron a punto de dejar fuera al campeón mundial. Así que esos son, digamos, en mi opinión, las situaciones que prevalecieron para que los partidos no tengamos goleadas abultadas como ocurría en otros tiempos, ¿no?
0: Claro.
1: Una vez a El Salvador le pusieron 10 goles, al mismo Brasil, Alemania en su
0: claro,
1: campeonato
0: sí.
1: mundial metió 7.
0: En 2014.
1: Sí, entonces no se ha visto tantas sorpresas en este campeonato.
0: Son las 19 horas con un minuto. Dialogamos con el prestigioso periodista deportivo Pepe Granizo. Veamos lo del domingo, último partido de este Mundial. Están en la final quienes debían. ¿Qué cree que suceda? ¿El campeón reinante Argentina tiene el equipo y la experiencia para captar nuevamente la estatuilla? Y tiene sobre todo a una figura refulgente, ¿no?, como es Lionel Messi. Argentina siempre se ha caracterizado por tener así esos líderes. Recuerde usted en 1978 al matador Mario Alberto Kempes, y especialmente en 1986 el indubitable liderazgo de Maradona. Siempre recordaremos pues ese partido con Inglaterra. En el gol de la mano de Dios, y el otro probablemente el mejor gol de la historia de los mundiales. Pero al frente está España, un equipo joven, consistente, bastante coherente, muy concentrado, muy específico y bastante rápido. Pepe, ¿cómo ve lo del domingo?
1: Sí, realmente que, bueno, mucha gente no creía, ¿no?, que iba a ser esa la final, porque